les cuento las grandes y pequeñas historias de la vida a la luz de lo mejor que hemos hecho. Resulta que en el Foro Económico Internacional de San Petersburgo mostró a Rusia como una potencia todavía en pie, capaz de convocar a empresarios, aliados, delegaciones extranjeras, mientras la guerra en Ucrania sigue consumiendo vida, recursos, legitimidad y tiempo histórico. Y yo creo que Putin no aparece allí solo como un jefe de Estado, sino como un director de una normalidad imposible. En esa ciudad imperial, cargada de memoria zarista, arquitectura monumental y vocación europea, tal vez una de las ciudades más bellas del mundo, el Kremlin organizó su propio Davos. Hizo un Davos sitiado, un foro económico en tiempos de sanciones, drones, inflación, gasto militar y sospecha. Quiero ponerles dos canciones. La primera es Dollars and Cents de Radiohead, publicada en el Amnesiac, grabada con la formación clásica de la banda, Thom Yorke en la voz, guitarra y teclados, el increíble Johnny Greenwood en guitarra y arreglos. Yo amo la voz, la guitarra de Johnny Greenwood, Colin Greenwood en bajo, Ned Ryan en guitarra y el gran Philip Selway en batería. Esta canción rompe las formas tradicionales del rock con Kid A y profundiza una estética más fría, fragmentada y paranoica. Amnesiac no es un disco cómodo. Dollars and Cents encaja con esto, ¿no? Porque muestra el dinero no como simple riqueza, sino como un sistema de dominación. No es una canción de protesta, porque Radiohead cada vez opera así. Su crítica funciona por atmósfera. Uno siente que está dentro de una maquinaria económica que no necesita explicar sus órdenes para ser obedecida. Y yo creo que el discurso, si lo ven con atención, muestra esto. Putin quiere demostrar que Rusia existe, resiste y existe. Y en cierto sentido es así. El Estado ruso ha logrado reorganizar su aparato productivo, redirigir mercados, fortalecer vínculos con potencias no occidentales y sostener la narrativa de la soberanía económica frente a las sanciones. Pero resistir nunca significa estar sano. Una economía puede seguir funcionando mientras se deforma. Puede crecer en algunos sectores porque produce armas, infraestructura o bienes, mientras se debilitan otros espacios de inversión civil. Mientras tanto, quiero poner una canción increíble de A Perfect Circle, Stanley Motive, se llama Counting Bodies Like Sheep into the Rhythm of War Drums, un abrasivo sonido industrial del proyecto liderado por Billy Howard y Maynard James Keenan de Tool. Esto es una estética explícitamente política que fue marcada en su momento por la guerra de Irak, la propaganda estatal. Esta canción es base repetitiva, tensión electrónica, guitarras densas, una voz hipnótica amenazante y una estructura muy, muy incómoda. La suma de ambas canciones creo que muestran este arco conceptual exacto. El dinero como arquitectura del poder, pero también la guerra como ritmo de obediencia. Y yo creo que Putin entiende perfectamente el poder de esta escenografía. Sedentro comunica que Rusia no está aislada, que conserva aliados, que sus empresarios operan, que el Estado mantiene el control. Y hacia afuera, enviar el mensaje de que las sanciones no han quebrado el país y que el mundo multipolar ofrece alternativas. Y hacia las élites, que el mensaje es más disciplinario. El marco general no está en discusión. El problema es que el régimen escucha, absorbe y continúa. Así que les dejo estas dos canciones y volvemos.

Sí, todo este programa ha hablado de guerra, dinero, fronteras y pérdidas. Hay que cerrarlo con la figura que convierte la pérdida en un rito colectivo. Porque saben que se fue el Indio Solari, pero queda la bestia Pop. Esa criatura rara, popular, incómoda y luminosa que nos enseñó a brillar en medio del derrumbe. Y hablaba con mi padre hace unos minutos sobre la muerte del Indio. Y me dijo algo muy bonito. Me dijo que él, Indio Solari, decía que nos merecemos bellos milagros y que esos milagros ocurrieran. Espero que sea así. Y les digo que crean profundamente en este país, en ustedes y en sus familias, a pesar de los tiempos oscuros que vivimos. Y encima de todo, creo que podemos creer siempre, siempre en el rock and roll. Muy buenas noches y muy buena suerte.

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0: Volveremos pronto con más música, divagaciones y un homenaje al poder de los humanos a explicar desde ahora y para siempre la vida con unas canciones. Buena noche y buena suerte.
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Yo sé que tú me quieres todavía, este tema, con el cuyo título oficial es tan simple y diferente, pero se la conoce mayormente, Yo sé que tú me quieres todavía. Este tema de Leodán, de 1968. Bienvenidos, bienvenidas a Inolvidables. El agrado siempre de saludarles y poder compartir con ustedes este espacio dedicado al romance, al recuerdo, a la añoranza. Por supuesto, estamos siempre programando lo mejor del ayer. Las canciones que fueron éxito y se volvieron clásico, que ocuparon los número uno en la audiencia radial, la audiencia televisiva. Esas son las canciones que compartimos con ustedes, de todos los artistas que ganaron su nombre en aquel tiempo, que ganaron ese cariño y ese respeto de todos quienes gustan de la música romántica. Y ahora tenemos la oportunidad de seguir contando y cantando estos temas bonitos. Bienvenidos, bienvenidas a Inolvidables. Soy Iván Morales Marquínez. Del año 1968 pasamos a 1983. Tema de Miguel Bosé, Por un amor relámpago.

Quizás sí, quizás no. Eso es el cantante argentino Sabu. El lanzamiento fue en 1981 como el sencillo principal de su álbum homónimo. El tema es una versión en español de la canción italiana Scusa. Eso del año 1976. Ese tema fue compuesto originalmente por Enrico Riccardi y Luigi Albertelli. Se convirtió, por supuesto, en uno de los mayores éxitos de la carrera de Sabu, de tal manera que consolidó su popularidad en todo lo que es América Latina. Quizás sí, quizás no, de

Estamos listos para atender sus comunicaciones, peticiones musicales al 0996-1177-95. 0996-1177-95. Gracias a todos los cantones, parroquias que nos escuchan. 95.3, Quito, Mejía, Rumiñahui, Cayambe, Pedro Moncayo. 94.5, San Miguel de los Bancos, Pedro Vicente Maldonado, Puerto Quito. Igualmente las provincias de Los Ríos, Santo Domingo, Manabí y Esmeraldas. Para las provincias de Imbabura y Carchi, norte del país, nos retransmite RTV Tu Radio 95.9. Un saludo fraterno acá en el norte del país. Las dos provincias, gracias a RTV Tu Radio 95.9, Imbabura y Carchi. A nivel mundial, www.radiopichincha.com. www.radiopichincha.com. Cuéntenos qué tal su día. ¿Qué les pareció? Bueno, hoy día ya se dio la inauguración y el primer partido del mundial. Si me piden mi opinión, pareció bastante deslucido, principalmente el fútbol, ¿no? Tanto México como Sudáfrica. No estaba a la altura de un partido mundialista. Bueno, por bien de México, ganó 2-0. Pero en realidad, si le toca una selección mucho más fuerte, más adelante, sí la va a tener bastante complicada. A pesar que Sudáfrica le facilitó las cosas, México muy poco también presentó. Bastante poco. Bueno, y hoy día a las 21 horas juega Corea del Sur contra Chequia. República Checa, ¿no? Se me hace difícil decir Chequia, pero en sí es República Checa. A las 21 horas. Diecinueve con 51, ya saben, comunicaciones, 0996-1177-95. Pasamos al año 1982 para presentar este tema compuesto y lanzado por José Luis Perales. Titula: ¿Qué pasará mañana?

0: Son las 20 horas. 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

0: Escuchamos a la dama de hierro, Marisela, con este tema interpretado en el año 1985, cantante estadounidense. La canción le da nombre a su segundo álbum de estudio, compuesto y producido en colaboración con Javier Santos y Aníbal Pastor, y se consolidó como una de sus baladas más icónicas. Completamente tuya. Las 20 con 10 minutos, 20 con 10 minutos, estamos aquí en Inolvidables. Y ahora que estamos futbolizados, siempre como que nos desmandamos un poquito en la alimentación. Así que vamos a recomendarle qué comer durante un partido o durante el mundial, sin descuidar la salud. Nutricionistas sugieren elegir alimentos frescos, controlar las porciones y mantenerse hidratado durante los encuentros de la Copa del Mundo. Así que tenemos un mes y medio aproximadamente para compartir, para disfrutar del fútbol, pero asimismo no hay que descuidar la salud, porque esas picaditas nos llevan a aumentar de peso. Bueno, la emoción de un partido del mundial suele venir acompañada, lógicamente, de picadas, bebidas, aperitivos. Mas, sin embargo, especialistas en nutrición advierten que los excesos durante estos eventos pueden traducirse en un alto consumo de calorías, grasas saturadas y sodio. Bueno, lo importante es que si existen buenas noticias y alternativas saludables para disfrutar de los encuentros sin descuidar el bienestar. Según la Organización Mundial de la Salud, mantener una alimentación equilibrada es fundamental para prevenir enfermedades crónicas y conservar un peso saludable. Por ello, elegir mejor los alimentos durante los partidos puede marcar la diferencia. Hay snacks saludables para ver el fútbol. Por ejemplo, las frutas frescas son una de las opciones más recomendadas por los expertos. Sandía, piña, manzana, uvas y fresas que aportan vitaminas, minerales y ayudan a mantener una adecuada hidratación. Tenemos otra alternativa que son el canguil o palomitas de maíz, como se le dice en el castellano neutro, pero aquí pues en el país lo llamamos canguil, que son preparadas en casa y sin exceso de mantequilla ni sal. Los expertos destacan que este alimento contiene fibra y puede generar sensación de saciedad. Pero eso sí, no exagere en la mantequilla ni en la sal. Los frutos secos son otra de las opciones. Frutos secos como almendras, nueces o maní, que también son una buena elección para cuando se va a ver un partido de fútbol, siempre que se consuman en cantidades moderadas. La Asociación Americana del Corazón señala que contienen grasas saludables beneficiosas para el organismo. Y aquí vamos, siempre lo que nos sabe bien, mucho mejor en la boca, es lo que nos recomiendan evitar. Los nutricionistas nos manifiestan y recomiendan moderar el consumo de embutidos, frituras, bebidas azucaradas y productos ultraprocesados, ya que suelen contener grandes cantidades de sodio, azúcar y grasas saturadas. Además, es importante evitar comer por ansiedad o aburrimiento durante el partido. Muchas veces se consume más comida por la emoción del encuentro que por hambre real. Sí puede ser, ¿no? Sin darse cuenta, usted está come, come, come. Tal vez por la ansiedad. Y si festeja un gol, si es de Ecuador, mucho más. Usted come, ¿no? Si es de su equipo que usted apoya. Los expertos recuerdan que mantenerse hidratado es tan importante como elegir bien los alimentos. El agua sigue siendo la mejor opción, por supuesto, aunque también se pueden incluir bebidas sin azúcar o infusiones frías. Hay que disfrutar del mundial, y esto no significa renunciar a la buena alimentación. Con pequeñas decisiones es posible compartir con amigos y familiares mientras se cuida la salud durante cada partido. Recuerde que el mundial dura aproximadamente 45 días, a ver, sí, 40 días aproximadamente. Y en 40 días puede haber un desborde, puede existir un desborde en el peso. Así que a cuidarse, acoja estas recomendaciones. 21 con 14, gracias a las comunicaciones. 0996-1177-95.
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0: Voz ecuatoriana, Juan Fernando Velasco, tema de 2002, Atajitos de Caña. 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

Escuchamos a La Oreja de Van Gogh con ese tema que lanzado oficialmente el 26 de septiembre de 2003. Canción escrita por el tecladista Xavi San Martín y que se incluyó en su exitoso tercer álbum de estudio, Lo que te conté mientras te hacías la dormida. Esta canción titula Rosas, la famosa agrupación La Oreja de Van Gogh. Las 20 con 26 minutos. 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

Buenas noches, estimados Radio Pichincha. Favor complacer con el temita Cara de Gitana. Gracias, saludos desde Cuenca. Muy amable, Cuenca. Hermosa ciudad. Saludos para Don Santos Chamba. Desde allá nos sintoniza en www.radiopichincha.com. También el tema Amiga de Miguel Bosé. Bien, vamos a buscar esos temas. Mientras tanto, les invitamos a escuchar a Yuri. Yo te pido amor, tema de 1985. Disfrutémoslo.

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0: bailando. Con esas canciones saludamos a don Santos Chamba, que nos escucha en Cuenca a través de nuestra página web. Solicitudes que nos realizaba hace un momento.
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0: Ahora saludamos a don Gustavo Vallejo en el Valle de Tumbaco. Nos solicita Chiquitita, del grupo sueco ABBA. 20:42.

Ese tema de creado y grabado en 1978 y posteriormente lanzado al mercado. Exactamente el 16 de enero de 1979 se publicó como el primer sencillo de su sexto álbum de estudio, titulado Bowless Box. El proceso en el estudio se concretó.

0: El 12 de octubre de 1978, en los estudios de Polar Music.
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0: Les cuento también que pasó por nombres provisionales. Antes de su título definitivo, esta canción tuvo otras opciones, como Cal Super, Three Wise Guys, y también In the Arms of Rosalita.
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0: Tres nombres que definitivamente quedó en el cuarto, ¿no? Chiquitita. El grupo interpretó la canción en vivo por primera vez el 9 de enero de 1979 en el concierto benéfico Music for UNICEF en Nueva York. Y debido al enorme éxito en países hispanohablantes, grabaron la adaptación al castellano en marzo de 1979.

Esa canción ya era muy conocida y solicitada en las radios de aquel entonces, pero a partir de la adaptación al castellano en marzo de 1979, consolidó su popularidad en América Latina y España. Chiquitita, del grupo sueco ABBA. 20:49 minutos, 20:49.

0: Aquí estamos en Inolvidables a través de Radio Pichincha. Revisamos los titulares en el portal web de la radio, www.radiopichincha.com. Testimonio de Pipo acusa a Novoa y Reinberg de ordenar el asesinato de Villavicencio, según acta de fiscalía. México inicia el Mundial 2026 con victoria, récords y una noche para la historia. Gasolinas y diésel vuelven a subir en Ecuador desde este 12 de junio. José Cabrera es designado nuevo presidente del Consejo Nacional Electoral tras la remoción de Diana Atamaind. Fiscalía solicita peritos extranjeros para investigar la muerte de Mónica Silva. Niegan pedido de caución de Aquiles Álvarez y se mantiene la prisión preventiva. Denuncia de Nils Olsen deja sin efecto la queja de Paola Cabezas ante el CAL. El caso irá al archivo. Fiscalía alerta que la ley antimafias carece de sustento técnico para aumentar penas y podría afectar la proporcionalidad penal. Por último, los ecuatorianos visten de amarillo en la avenida Roosevelt en Queens. Esta información y más la encuentra en www.radiopichincha.com. 20:51. Más recuerdos con Pimpinela, tu argentino. AESA, tema de 1983.
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Buenas noches, les saluda a Gustavo Gallardo desde el sector de los Andes, Chimbacalle. Como siempre, disfrutando de la música con contenido, la que hasta ahora nos hace vibrar nuestras fibras íntimas. Por favor, si es que es posible, la canción de José José, Llora Corazón. Muy amables, gracias por hacernos escuchar esta linda música.

0: Son las 21 horas. 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
2: El Consejo Nacional Electoral convoca a las ciudadanas y ciudadanos ecuatorianos en territorio nacional y en el exterior, a título individual o con el auspicio de organizaciones sociales, a postularse al proceso de recepción de postulaciones y verificación de requisitos y calificación de candidatas y candidatos, a consejeras y consejeros, que integrarán el Consejo de Participación Ciudadana y Control Social, para el periodo 2027-2031, y que se elegirán el próximo domingo 29 de noviembre de 2026. Requisitos. Los requisitos para postularse a consejera o consejero del Consejo de Participación Ciudadana y Control Social son: 1. Ser ecuatoriana o ecuatoriano. 2. Estar en goce de los derechos políticos y de participación. 3. Haber cumplido 18 años al momento de presentar la postulación. 4. Acreditar probidad notoria reconocida por el manejo adecuado y transparente de fondos públicos. Para aquellas personas que los hayan administrado, desempeño eficiente en la función privada y o pública, así como diligencia y responsabilidad en el cumplimiento de obligaciones. 5. Acreditar trayectoria en organizaciones sociales, en participación ciudadana, en lucha contra la corrupción, o reconocido prestigio que evidencie compromiso cívico y de defensa del interés general. Y 6. Poseer título de tercer nivel legalmente registrado en el sistema de educación superior. Prohibiciones. Además de las prohibiciones establecidas en la Constitución de la República del Ecuador y demás normativa aplicable para ser candidatas o candidatos de elección popular, no podrán postularse, ser candidatos, ser designados, ni desempeñarse como consejeras o consejeros del Consejo de Participación Ciudadana y Control Social quienes: 1. Se hallaran en interdicción judicial, mientras esta subsista, salvo el caso de insolvencia o quiebra que no haya sido declarada fraudulenta. 2. Hayan recibido sentencia ejecutoriada que condene a pena privativa de libertad mientras esta subsista. 3. Mantengan contrato con el Estado, como persona natural, socio, representante o apoderado de personas jurídicas, siempre que el contrato se haya celebrado para la ejecución de obra pública, prestación de servicio público o explotación de recursos naturales. 4. No hayan cumplido las medidas de rehabilitación resueltas por autoridad competente, en caso de haber sido sancionado por violencia intrafamiliar o de género. 5. Hayan ejercido autoridad ejecutiva en gobiernos de facto. 6. Hayan sido sentenciados por delitos de lesa humanidad y crímenes de odio. 7. Tengan obligaciones pendientes con el Servicio de Rentas Internas o Instituto Ecuatoriano de Seguridad Social. 8. Sean afiliados, adherentes o dirigentes de partidos o movimientos políticos durante los últimos 5 años o hayan desempeñado una dignidad de elección popular en el mismo lapso, a excepción de concejales, vocales de las juntas parroquiales y de los consejeros del Consejo de Participación Ciudadana y Control Social, que se postulen a la reelección y otras prohibiciones determinadas en la ley. Las y los postulantes presentarán una declaración juramentada en la que manifiesten no incurrir en ninguna de las prohibiciones e inhabilidades descritas anteriormente, ni aquellas previstas en la Constitución de la República del Ecuador y demás normativa aplicable. El formato de esta declaración juramentada será publicado por el Consejo Nacional Electoral en la página web institucional www.cne.gov.es. Expediente de postulación. Se presentará mediante un expediente físico en original o copias certificadas y o notarizadas con la siguiente documentación: original y copia a color de la cédula de identidad o pasaporte. Certificado de encontrarse en goce de derechos de participación por parte del Tribunal Contencioso Electoral. Certificado de no constar en la base de datos de personas con sentencia condenatoria de la Unidad de Análisis Financiero y Económico. Certificado de no tener impedimento legal para ejercer cargo público. Descargado de la página web del Ministerio del Trabajo. 2 certificados de referencia de la o el postulante que acrediten que el emisor conoce a él o la postulante por un mínimo de 10 años y da fe de la conducta proba e intachable de la o el postulante a lo largo de su vida. Certificación individualizada que demuestre haber sido miembro o socio de una organización social legalmente reconocida durante los últimos 5 años. 3 o más certificaciones específicas en distintas iniciativas como: A. Impulso de proyectos de desarrollo y fortalecimiento de ejercicio de derechos. B. Promoción de iniciativa popular normativa. C. Participación en programas de voluntariado, acción social y desarrollo. D. Participación en iniciativas de formación ciudadana. y E. Promoción de asambleas locales, presupuestos participativos, audiencias públicas, cabildos locales, silla vacía, veedurías, observatorios, consejos consultivos, consulta previa o veedurías ciudadanas. Al menos una certificación individual y singularizada que avale su participación en iniciativas normativas o de política pública, en temas de transparencia, manejo y control de recursos públicos o en veedurías ciudadanas, con el fin de ejercer control social sobre la cosa pública. 3 certificados de referencia que acrediten que el emisor conoce a la o el postulante por un mínimo de 10 años en calidad académica o profesional y da fe del compromiso cívico y de defensa del interés general de la o el postulante. Certificado de registro de título constante en el Sistema Nacional de Información de Educación Superior del Ecuador. Hoja de vida en el formato publicado por el CNE en su página web. Carta suscrita por la o el postulante expresando las razones para su postulación. Declaración juramentada rendida ante notario público o cónsul, en el formato publicado por el CNE en su página web. Acuerdo ministerial o acto administrativo en original o copia certificada, que otorgó la personería jurídica y certificado de registro único de contribuyentes, para el caso de organizaciones sociales que auspicien a un postulante. Los documentos con firma electrónica deberán presentarse en su formato original, en un medio magnético, que permita verificar su validez, conforme a la Ley de Comercio Electrónico, firmas electrónicas y mensaje de datos. Si se presentan en físico, deberán estar materializados y o certificados ante notario, notaria, público o pública. Los certificados se considerarán vigentes siempre que hayan sido emitidos dentro del plazo previsto en el instructivo emitido por el Consejo Nacional para el efecto. Aquellos documentos emitidos por organizaciones sociales deberán contar con la firma de responsabilidad de su representante, acompañada por una copia de su cédula de identidad o pasaporte. Asimismo, se adjuntará original o copia certificada del nombramiento de la o el representante legal, debidamente inscrito ante la autoridad competente y el acto que otorgó la personería jurídica. Entrega de expedientes. Las y los postulantes entregarán el expediente en original o copias certificadas, debidamente foliado y sumillado, en la Secretaría General del Consejo Nacional Electoral, en las secretarías de las delegaciones provinciales electorales o en las oficinas consulares del Ecuador en el exterior, desde el 12 al 15 de junio de 2026, desde las 8:30 hasta las 18 horas. En las oficinas consulares del Ecuador en el exterior, se receptarán en el mismo periodo, de acuerdo con el uso horario correspondiente. Concluido el mismo, no se receptarán nuevas postulaciones. Se suscribirá un acta de entrega-recepción con los datos generales de la o el postulante, número de fojas, fecha y hora de presentación, y las firmas de la o el postulante o persona autorizada. Suscrita el acta, no se admitirán documentos adicionales. La entrega podrá realizar una tercera persona, adjuntando copia legible y a color de su cédula de identidad o pasaporte y una carta de autorización simple, otorgada por parte de la o el postulante, lo que se registrará en el acta de entrega-recepción. 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

canción de 1989, El Buquis, A Donde Vayas, del disco Y Para Siempre. Ahora invitamos al príncipe de la canción de 1977, este tema del compositor nicaragüense Adán Torres, Almohada. Tema que nació de su propia inspiración nostálgica y fue interpretado magistralmente por quién más que el propio José José, del álbum Si Me Dejas Ahora, 21:15.

tema compuesto en el año 1977, icónica canción escrita por el cantautor nicaragüense Adán Torres. El tema nació, como lo decíamos, de una vivencia personal de nostalgia tras quedarse solo luego de la partida temporal de su esposa. El escritor. Posteriormente, el compositor le presentó la canción a José José en un hotel de Nicaragua. Y pues, el afamado artista ya para ese entonces, cantante mexicano José José, quedó fascinado por la melodía, la grabó en Londres y la incluyó en su exitoso álbum de estudio Lo Pasado Pasado, lanzado formalmente a finales de 1978.

21:19, 21:19. Atención Pichincha, se viene la Ruta del Chocó 2026, segunda edición. Naturaleza, aventura y paisajes únicos en un recorrido que lo tiene todo. Muy pronto conocerás todos los detalles, pero te adelantamos algo. Será un evento que no te puedes perder. Atento a Radio Pichincha, porque la Ruta del Chocó está cada vez más cerca. Radio Pichincha, muy buenas noches. Un saludo para Samia Falcón, que la amo mucho. Y por favor, la canción de Jaquem, de Miguel Bosé, de parte de William Fernando Cruz. Su fantasía número uno. Allá su fans número uno, dice. Muchas gracias. Saludos para don William Fernando Cruz. Y vamos con el tema que nos saluda para Samia Falcón. Miguel Bosé, deja que...

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0: Hasta aquí llegamos con Inolvidable. Cerramos este baúl de los recuerdos que tantas añoranzas nos trae. Nos reencontramos en la próxima. Muy buenas noches.
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0: Son las 22 horas. 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

0: Son las 23 horas. 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

0: son las 24 horas. 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

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Con trocitos de madera hicimos una barrera para que no se dañara.

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0: Son las 3. 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

0: Son las 4. 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

0: Son las 5. 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

Atención, atención. Atención, atención. Nuestro programa se encuentra temporalmente en mantenimiento. Estamos ajustando tuercas, apretando botones y dándole una buena afinada para volver con más energía, información y entretenimiento que nunca. Pedimos disculpas por las molestias causadas y agradecemos su comprensión. No se alejen demasiado, porque muy pronto estaremos de

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1: Señoras y señores, muy buenos días y buena suerte. Les saluda Wilson Robalino en este día viernes 12 de junio del 2026. 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Esta mañana les acompañamos Javier Bisuete en el Control Master, Estefanía Martínez en el servicio a las redes sociales, Javier Ojeda en la producción, Wilson Robalino en la lectura de las noticias. Y recuerde que en el segmento En tu propia voz, su opinión es importante para nosotros. Y planteamos la siguiente interrogante. Tras la salida de Diana Tamaín del Consejo Nacional Electoral, luego de permanecer en el cargo 8 años, ¿cómo califica su paso por el organismo? ¿Un periodo de estabilidad electoral o una etapa oscura para la institucionalidad democrática? En el segmento En tu propia voz, su opinión es importante para nosotros. Y le planteamos la siguiente interrogante. Tras la salida de Diana Tamaín del Consejo Nacional Electoral, luego de permanecer en el cargo 8 años, ¿cómo califica su paso por el organismo? ¿Un periodo de estabilidad electoral o una etapa oscura para la institucionalidad democrática? Envíenos su mensaje de voz al número de WhatsApp 099-611-7795. Envíenos su mensaje de voz al número de WhatsApp 099-611-7795. Y su opinión es muy importante para nosotros. La reflexión para hoy. La mejor venganza es el olvido. La mejor venganza es el olvido. Bienvenidas y bienvenidos.
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1: Las 6:06 y nuestro portal Radio Pichincha informa esta mañana que gasolinas y diésel vuelven a subir de precio en el Ecuador desde hoy 12 de junio. Bajará el precio de la cerveza durante el Mundial. Este fue el anuncio de Noboa. Genial. José Cabrera es designado nuevo presidente del Consejo Nacional Electoral tras la remoción de Diana Tamaint. La renuncia de Neil Olsen deja sin efecto la queja de Paola Cabezas ante el CAL. El caso irá al archivo. Pachacuti demandará artículo que le permitiría a la Contraloría eliminar información secretísima. Manifiesta Mariana Yumbay. Niegan pedido de caución de Aquiles Álvarez y se mantiene la prisión preventiva. En noticias de Quito y Pichincha, el COE Metropolitano coordinó la atención de 552 eventos adversos durante este 2026. Este trabajo integral se logró articulando acciones de monitoreo, evaluación de riesgos y respuesta interinstitucional del municipio de la capital. La prefecta de Pichincha, Paola Pavón, participó en la ceremonia de entrega de certificados de la Diplomatura Universitaria Acompañantes Comunitarias contra la Violencia de Género 2025, un programa desarrollado junto a la Flaxo que fortalece las capacidades comunitarias para prevenir, detectar y erradicar la violencia de género en nuestra provincia. Las 6:08. Y estas son las noticias más destacadas en los diferentes medios de comunicación del país. El gobierno refuerza seguridad de la ministra Cintia Gelibert por perfil de riesgo. La fiscalía solicita a peritos extranjeros para investigar la muerte de la activista Mónica Silva. Mónica Palacios denuncia persecución política tras cambios en la presidencia del Consejo Nacional Electoral CNE. Un hombre fue asesinado en la avenida Osvaldo Guayasamín, en el oriente de Quito. La víctima, director financiero de una universidad de la capital, fue hallada sin vida dentro de un carro que se estrelló contra un poste. Las lluvias en el Ecuador dejan 20 fallecidos durante este 2026. Azuay y Cotopaxi reportan la mayor cantidad de fallecidos por las lluvias intensas en el Ecuador. En los deportes, arrancó la máxima cita del Mundial de Fútbol. México hizo respetar su localía y venció 2-0 a Sudáfrica. Los tantos de los aztecas fueron convertidos por Julián Quiñones y Raúl Jiménez. En el segundo duelo, Corea del Sur remontó y venció 2-1 a Chequia en Guadalajara. Crazy adelantaba el marcador para los europeos, mientras que Imbon, Wang y Oh Yong-yu anotaban para los asiáticos. Y la agenda mundialista para hoy es la siguiente. A las 2 de la tarde en Toronto, Canadá se enfrentará a Bosnia en un duelo válido por el Grupo B. Ya en la noche, a las 20:08, en el SoFi Stadium de Los Ángeles, Estados Unidos, tendrá un partidazo ante Paraguay en un partido del Grupo C. El inglés Michael Olivier fue designado como el juez central para el encuentro Ecuador v su Costa de Marfil. El duelo entre tricolores y africanos será este domingo a las 6 de la tarde. Lo observarán durante la Copa del Mundo. Al Mónaco tiene en carpeta al extremo ecuatoriano Gonzalo Plata, quien hoy milita en el Flamengo de Brasil. Ya en el ámbito local, el extremo Kevin Velasco fue anunciado como nuevo refuerzo de Liga de Quito. Proveniente de Mushuc Runa, Velasco, de 26 años, disputó 16 partidos con el Ponchito en el primer semestre del 2026. Registró 2 goles y 3 asistencias. Las 6:10. En lo internacional, Autoridad Electoral del Perú pide calma a la ciudadanía y políticos hasta el fin del escrutinio. El ganador de la contienda obtendrá el derecho a gobernar el Perú por los siguientes 5 años. Irán afirma que aún no tiene conclusión sobre acuerdos con Estados Unidos. Esto a pesar de las declaraciones de Donald Trump. Gustavo Petro le pide a Donald Trump no intervenir en la campaña presidencial en Colombia. Al presidente norteamericano le informo que la Constitución de Colombia prohíbe apoyos y dinero extranjeros, dijo Gustavo Petro. Fallece la princesa Ba, primogénita del rey de Tailandia, tras una larga enfermedad. El pasado 14 de diciembre del 2022, la princesa perdió el conocimiento mientras entrenaba a sus perros. China cita a Temu y otras plataformas por presunta publicidad engañosa. Las autoridades detectaron problemas que incluían publicidad engañosa para eventos promocionales y normas irregulares. Las 6:11 minutos. 6:11 minutos.
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1: Las 6:12 minutos, 6:12 minutos. Las gasolinas y el diésel vuelven a subir de precio en el Ecuador desde hoy 12 de junio. A partir de las 0 horas de este 12 de junio, los conductores del Ecuador se enfrentan a un nuevo incremento en los precios de las gasolinas y el diésel. Este ajuste se mantendrá vigente hasta el 11 de julio y responde a la actualización mensual realizada por la Agencia de Regulación y Control de Hidrocarburos, ARCH, bajo el sistema de bandas y el comportamiento del mercado internacional. De acuerdo con la Cámara Nacional de Distribuidores de Derivados de Petróleo del Ecuador, CANDEPE, y las previsiones de la regulación vigente, los precios referenciales quedarán de la siguiente manera. Gasolinas extra y Ecopaís, el galón sube a de $3.16 a $3.31, lo que representa un incremento de 15 centavos. El diésel tendrá un costo de $3.10 o $3.25 por galón, reflejando también un aumento de 15 centavos frente al mes anterior. La gasolina super, este combustible que tiene su precio liberado al mercado, experimentará el alza más significativa, proyectándose entre $5.60 y $5.80 por galón, superando ampliamente los $4.81 previos. El incremento está fuertemente influido por la inestabilidad en el mercado petrolero global. Según informes, la guerra en Medio Oriente y las limitaciones en el tránsito de buques por el Estrecho de Hormuz han disparado los precios del crudo y sus derivados desde marzo. El ministro de Energía, Juan Carlos Blum, confirmó que la tendencia al alza era previsible debido a la reanudación de hostilidades en el Golfo Pérsico, lo que afecta directamente a un país como el Ecuador, que depende de la importación de naftas y derivados para cubrir su demanda interna. Ecuador se rige por un sistema de bandas implementado por el gobierno, y este mecanismo establece que el precio de las gasolinas de bajo octanaje, extra y ecopaís, no puede subir más del 5% mensual. El objetivo es evitar variaciones abruptas y trasladar los cambios internacionales de manera progresiva.
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1: Las 6:14 minutos, 6:14 minutos. Distribuidores descartan desabastecimiento de combustibles. A diferencia de lo ocurrido en mayo, este mes no se prevén problemas de abastecimiento de combustibles previos a la actualización mensual de precios. Así lo aseguró Ivo Rosero, presidente de la Cámara Nacional de Distribuidores de Derivados de Petróleo del Ecuador, CANDEPE. En entrevista con Leo Pichincha, Ivo Rosero explicó que las condiciones actuales son distintas a las registradas el mes anterior. Señaló que la refinería de Esmeraldas ya se encuentra operativa y que también se ha mejorado la gestión de importaciones de combustibles, factores que, según su criterio, permiten garantizar el suministro normal en las estaciones de servicio. El dirigente rechazó las versiones que atribuyeron los inconvenientes de mayo a un supuesto acaparamiento. La aseveración sobre el supuesto acaparamiento el mes pasado fue claramente desvirtuada con el pronunciamiento de problemas logísticos, el toque de queda y la sobredemanda, manifestó Ivo Rosero. Añadió que durante esa coyuntura existieron restricciones de hasta el 50% en algunas terminales y centros de distribución, situación que afectó el abastecimiento en medio de la crisis. Ivo Rosero indicó que el sector ha mantenido conversaciones con autoridades del Ministerio de Energía para evitar que se repitan esos inconvenientes. Según explicó, se solicitó coordinación entre el 10 y el 12 de junio con la Agencia de Regulación y Control de Energía y Recursos Naturales No Renovables para garantizar la distribución normal de combustibles. Hoy fluye bien el abastecimiento en las estaciones de servicio, afirmó, aunque reconoció que se ha presentado algunas restricciones puntuales en los despachos de gasolina súper y diésel, sin que ello represente preocupación. Sobre el sistema de bandas, Rosero señaló que la evolución de los precios depende de factores internacionales, entre ellos el comportamiento del mercado de combustibles en Medio Oriente. El conflicto en el Golfo Pérsico tiene intermitencias, sostuvo, al referirse a las variables que influyen en el cálculo de los precios internos.
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1: Las 6:17 minutos. Bajará el precio de la cerveza durante el Mundial. Este fue el anuncio de Noboa. El presidente de la República, Daniel Noboa, anunció que el gobierno eliminará temporalmente el impuesto a los consumos especiales aplicado a las bebidas de moderación, incluida la cerveza, durante el desarrollo de la Copa Mundial de la FIFA 2026. El anuncio fue realizado durante un evento oficial en el cantón El Empalme, en la provincia del Guayas, donde el mandatario señaló que la medida tendrá como objetivo reducir el precio de sus productos para los consumidores durante el torneo de fútbol. A todas las bebidas de moderación, incluida la cerveza, vamos a quitarle el ICE durante el Mundial, manifestó Noboa ante los asistentes al acto público. La decisión coincide con el inicio de la Copa Mundial 2026, que se desarrolla en Estados Unidos, México y Canadá, y en la que la selección ecuatoriana tendrá participación. La eliminación temporal del impuesto podría traducirse en una reducción de los precios al consumidor, aunque aún no se han dado a conocer detalles sobre la fecha exacta de aplicación ni el mecanismo que utilizará el gobierno para implementar la medida. Se espera que en las próximas horas el gobierno emita la normativa correspondiente para formalizar la eliminación del ICE y establecer las condiciones bajo las cuales se aplicará durante el Mundial 2026. Las 6:18 minutos. Y le recordamos que en el segmento En tu propia voz, su opinión es muy importante para nosotros. Y le planteamos la siguiente interrogante. Tras la salida de Diana Tamaín del CNE, luego de permanecer en el cargo 8 años, ¿cómo califica su paso por el organismo? ¿Un periodo de estabilidad electoral o una etapa oscura para la institucionalidad democrática? Envíenos su mensaje de voz al número de WhatsApp 099-611-7795. Envíenos su mensaje de voz al número de WhatsApp 099-611-7795.
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0: Las 6:20 minutos, 6:20 minutos. José Cabrera es designado nuevo presidente del Consejo Nacional Electoral tras la remoción de la señora Diana Tamayín. Entrando en materia política, el Pleno del Consejo Nacional Electoral resolvió la designación de José Cabrera como su nuevo presidente. La elección se concretó con 4 votos a favor provenientes de los consejeros Elena Nájera, Estela Acero, el propio José Cabrera y Diana Tamayín, quien hasta ayer lideró el organismo. En la misma sesión, el Pleno del CNE designó a Estela Acero como nueva vicepresidenta del organismo electoral con 3 votos a favor. La moción fue presentada por el recién electo presidente José Cabrera y recibió el respaldo de los consejeros de Elena Nájera, el propio Cabrera y Acero, quien asumirá la segunda autoridad del organismo. Esta decisión se produce tras la instalación de una sesión plenaria el pasado 10 de junio, en la que se planteó la renovación de la presidencia. Las mociones de cambio surgen en un contexto de tensiones internas. El ascenso de Cabrera y Acero a la presidencia y vicepresidencia, respectivamente, ocurre mientras los vocales del Consejo Nacional Electoral se encuentran en funciones prorrogadas desde noviembre de 2024, ya que el Consejo de Participación Ciudadana y Control Social no ha concluido el concurso para designar a los reemplazos. La nueva directiva asume el mando durante el calendario electoral con la mira puesta en las elecciones seccionales y del Consejo de Participación Ciudadana previstas para el 29 de noviembre. Con esta votación se cierra el periodo de Diana Tamayín y Enrique Pita en la presidencia y vicepresidencia, roles que desempeñaron en forma continua durante los últimos 8 años. La gestión saliente enfrentó recientemente cuestionamientos, especialmente tras el intento de extinción del Partido Unidad Popular, una resolución que fue finalmente anulada por el Tribunal Contencioso Electoral TCE, al considerar que no hubo rigurosidad en los argumentos presentados. Cabe destacar que en aquel proceso contra Unidad Popular, la consejera Elena Nájera, quien ayer votó a favor de la nueva directiva, ya había manifestado su postura contraria a las decisiones de la administración de la señora Tamayín. Con este movimiento, el Consejo Nacional Electoral da un giro a su conducción de cara a los próximos comicios nacionales.
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0: 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Las 6:23 minutos. Atamaín deja la presidencia del CNE y manifiesta que mi compromiso con la democracia no termina. La expresidenta del Consejo Nacional Electoral, Diana Atamaín, publicó una carta dirigida al país en la que expresó su respaldo a la nueva conducción institucional del organismo y realizó un balance de los años que permaneció al frente de la entidad encargada de organizar los procesos electorales en el Ecuador. En el documento, Atamaín señaló que el CNE inicia una nueva etapa y afirmó que como mujer demócrata comparte la decisión adoptada. Además, agradeció la oportunidad de haber liderado una institución que, según destacó, organizó más de 20 procesos electorales entre comicios nacionales y locales, permitiendo la designación de más de 20.000 autoridades a través de la voluntad popular. La señora Atamaín resaltó que uno de los principales objetivos de su administración fue acercar el organismo electoral a la ciudadanía. También destacó iniciativas relacionadas con la promoción de la participación política de mujeres y jóvenes, así como el fortalecimiento de los vínculos con organizaciones políticas y organismos de cooperación internacional. En su mensaje, Atamaín sostuvo que el trabajo desarrollado por el Consejo Nacional Electoral durante los últimos años fue reconocido por diversas misiones de observación internacional. Atribuyó esos resultados al esfuerzo conjunto de funcionarios electorales, actores políticos y ciudadanos que participaron en los distintos procesos democráticos del país. No obstante, reconoció que la institución aún enfrenta desafíos importantes. Señaló que el camino por delante requerirá fortaleza y compromiso para consolidar la democracia ecuatoriana. Seguiré luchando desde el espacio en el que me encuentre porque mi compromiso con la democracia no termina con un cargo, expresó en la carta Atamaín. Concluyó su mensaje con palabras de agradecimiento dirigidas a su familia, equipo de trabajo, organizaciones políticas, ciudadanía y funcionarios electorales, a quienes reconoció por su aporte durante los momentos más complejos que enfrentó la institución. Hoy mi corazón está lleno de gratitud, expresó finalmente la señora Diana Atamaín.
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1: Las 6:26. Marisol Peñalosa asume la alcaldía de Cuenca tras la suspensión de Cristian Zamora. La vicealcaldesa de Cuenca, Marisol Peñalosa, asumirá la administración de la capital azuaya por un periodo de 6 meses. Esta transición institucional se produce tras la suspensión de los derechos políticos del actual alcalde Cristian Zamora, dictaminada por el Tribunal Contencioso Electoral TCE. La subrogación de Peñalosa entrará en vigor una vez que la sentencia del TCE quede en firme. El fallo responde a una denuncia por violencia política de género interpuesta por la concejala Diana González contra Zamora. Aunque el alcalde anunció que presentará recursos de aclaración y ampliación, lo que podría retrasar la ejecución de la medida por unos días, estos procesos no alteran el fondo de la sentencia que le impide ejercer su cargo durante medio año. Marisol Peñalosa cuenta con trayectoria en el legislativo local, desempeñándose como concejala de Cuenca desde el 2019. En los comicios del 2023 fue reelegida con el auspicio de la Alianza Democracia Sí Pachacuti. Profesionalmente, Peñalosa es licenciada en Ciencias de la Educación, con mención en Educación Infantil, y durante la gestión pública ha priorizado el desarrollo de los sectores rurales del cantón. Dentro del Consejo Cantonal, Peñalosa es considerada una figura cercana al alcalde Zamora. Mientras Zamora calificó la decisión judicial como una jugarreta política y una represalia por sus luchas en defensa del agua y Kimsa Cocha, Peñalosa optó por una postura conciliadora, haciendo un llamado público a la unidad y el trabajo conjunto en beneficio de la ciudad de Cuenca. La nueva alcaldesa subrogante liderará un Consejo de Cuenca integrado por 15 ediles, de los cuales 13 se han mostrado afines a la línea de gestión de Cristian Zamora. Peñalosa deberá ponerse al frente de la administración municipal en un momento donde el alcalde saliente quedó también inhabilitado para buscar la reelección en los próximos comicios seccionales. Por su parte, Cristian Zamora aclaró que aunque no ejercerá durante estos 6 meses, mantiene su condición de alcalde hasta el final del periodo en mayo 2027.

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1: Las 6:28. Niegan el pedido de caución de Aquiles Álvarez y se mantiene la prisión preventiva. La jueza Andrea Ordóñez de la Unidad Judicial Multicompetente de San Borondón negó la solicitud de caución presentada por el alcalde de Guayaquil, Aquiles Álvarez, procesado por el presunto delito de incumplimiento de decisiones legítimas de autoridad competente dentro del denominado caso Grillet. Con esta decisión, la medida cautelar de prisión preventiva continúa vigente. La resolución se conoció este jueves 11 de junio durante la audiencia convocada para analizar el pedido de caución formulado por la defensa del alcalde Aquiles Álvarez. Mediante este recurso, Aquiles Álvarez busca obtener su libertad mientras continúe el proceso penal a cambio del pago de una garantía determinada por la autoridad judicial. A pesar de que se revisaron varios escritos presentados por el procesado entre mayo y junio, la jueza mantuvo la medida de prisión preventiva y ratificó la aceptación a trámite de las acusaciones particulares presentadas por representantes del Servicio Nacional de Atención Integral para Personas Adultas Privadas de Libertad y Adolescentes Infractores SNAI. Entre ellas constan las acciones impulsadas por Eleonora Salazar Bravo, directora de Penas No Privativas de Libertad, dispositivos de vigilancia electrónica y reinserción, y por Héctor Andrade Barragán, director encargado de asesoría jurídica de la institución. La investigación que enfrenta el alcalde de Guayaquil se originó tras una denuncia relacionada con el presunto incumplimiento de decisiones legítimas de autoridad competente. Según la fiscalía, durante allanamientos ejecutados el 10 de febrero dentro del caso Goleada, se verificó que Aquiles Álvarez no portaba el dispositivo de vigilancia electrónica que formaba parte de las medidas cautelares impuestas previamente en el caso AAA. Actualmente, Aquiles Álvarez permanece recluido en la cárcel El Encuentro en la provincia de Santa Elena y enfrenta procesos judiciales en los casos AAA, Goleada y en la causa relacionada con el retiro del grillete electrónico. Con la negativa de la caución, continuará privado de libertad mientras avanzan las investigaciones y el proceso penal. Las 6:30. No se olvide que en el segmento En tu propia voz, su opinión es muy importante para nosotros. Y le planteamos la siguiente interrogante. Tras la salida de Diana Tamaín del Consejo Nacional Electoral, luego de permanecer en el cargo 8 años, ¿cómo califica su paso por el organismo?

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3: Las 6:39 minutos. La renuncia de Lee Olsen deja sin efecto la queja de Paola Cabezas ante el CAL. El caso irá al archivo. La queja administrativa presentada por la Asamblea

0: Lista de Paola Cabezas de la Revolución Ciudadana en contra del presidente Neil Olsen será enviada al archivo en forma definitiva. Esta decisión se fundamenta en que el denunciado ya no ostenta la condición de legislador tras haber presentado su renuncia irrevocable al cargo de asambleísta y a la presidencia de la Asamblea Nacional el pasado 8 de junio. El proceso administrativo se originó el 20 de mayo de este 2026. Ese día, Paola Cabezas formalizó una queja ante el Consejo de Administración Legislativa CAL. El motivo a la denuncia fueron las declaraciones emitidas por el señor Olsen durante una entrevista digital en la que comparó a la legisladora con una serpiente. La asambleísta Paola Cabezas es como una serpiente. Podrá cambiar de piel, pero sigue siendo una serpiente, exclamó en ese entonces el señor Olsen. Paola Cabeza argumentó que estas expresiones constituyeron una agresión verbal, violencia política de género y un acto de deshumanización que desencadenó ataques racistas y discriminatorios en las redes sociales. La legisladora buscaba que el CAL aplicara una sanción de suspensión temporal de entre 9 y 30 días sin sueldo, amparándose en el artículo 170 de la Ley Orgánica de la Función Legislativa, que regula las agresiones entre parlamentarios. A pesar de que el CAL llegó a calificar la petición y dispuso que se notificara al señor Olsen para que presentara su contestación, el procedimiento no pudo concretarse. En la misma semana en que debía proceder la notificación, el señor Olsen dejó la curul, lo que extinguió la competencia del órgano legislativo para sancionarlo administrativamente. Ahora, con la salida de Olsen de la función legislativa, en medio de definiciones de candidaturas para las seccionales, el proceso administrativo ha quedado sin efecto jurídico, pasando directamente al archivo. Faltan 18 minutos para las 7. Y le recordamos que en el segmento En tu propia voz, su opinión es importante para nosotros. Y le planteamos la siguiente interrogante. Tras la salida de Diana Tamaín del CNE, luego de permanecer en el cargo 8 años, ¿cómo califica su paso por el organismo? ¿Un periodo de estabilidad electoral o una etapa oscura para la institucionalidad democrática? Envíenos su mensaje de voz al número de WhatsApp 099-611-7795. Envíenos su mensaje de voz al número de WhatsApp 099-611-7795.
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0: Faltan 17 minutos para las 7. Esteban Torres debe apegarse a la Constitución para legitimar su gestión en la Asamblea, manifiesta Alfredo Serrano. El asambleísta por el Partido Social Cristiano, Alfredo Serrano, afirmó que el nuevo primer vicepresidente de la Asamblea Nacional, Esteban Torres, tiene la oportunidad de legitimar la gestión y consolidar su trayectoria política si ejerce sus funciones con estricto apego a la Constitución y a la Ley Orgánica de la Función Legislativa. Según Alfredo Serrano, para alcanzar ese objetivo, Esteban Torres debe garantizar la pluralidad de opiniones durante los debates legislativos y promover un control político efectivo. En ese sentido, recordó que la fiscalización no constituye una opción, sino una obligación institucional que debe desarrollarse de manera rigurosa y concluir con resoluciones adoptadas por el Pleno de la Asamblea Nacional. El legislador también cuestionó la actuación de la mayoría oficialista y lamentó que casos de corrupción, como el relacionado con la empresa Progem, no avancen en los procesos de control político. Según su criterio, las alianzas dentro de la Asamblea Nacional han impedido ejercer plenamente las facultades de fiscalización establecidas en la Constitución. Respecto a los recientes cambios en la dirección del Consejo Nacional Electoral, Alfredo Serrano expresó su preocupación por la transparencia de los próximos comicios. Sostuvo que tanto el CNE como el Tribunal Contencioso Electoral TCE han incurrido en acciones que, a su juicio, afectan la confianza ciudadana y la institucionalidad democrática. Además, insistió en la necesidad de renovar a las autoridades electorales que permanecen en funciones prorrogadas al considerar que no garantizan independencia, idoneidad ni transparencia en la conducción de los procesos electorales.
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0: Faltan 15 minutos para las 7. Faltan 15 minutos para las 7. Pachacútic demandará artículo que le permitiría a la Contraloría eliminar información secretísima, manifiesta Mariana Yumbay. La asambleísta Mariana Yumbay de Pachacútic aseguró que su movimiento político analiza colocar una demanda internacional frente a un artículo presente en un paquete de reformas destinadas a enfrentar la venta de uniformes e insignias militares. En ese planteamiento, que es algo interesante y positivo, la mayoría incorporó un artículo para que la Contraloría pueda eliminar todos los archivos secretos y secretísimos, sostuvo la asambleísta Mariana Yumbay en Ecuavisa. El artículo dice lo siguiente: mediante resolución debidamente motivada y observando estrictas medidas de seguridad institucional, la Contraloría dispondrá la eliminación, destrucción o borrado seguro de documentos físicos y digitales que contienen información confidencial o clasificada como reservada, secreta o secretísima, relacionada con procesos, actuaciones, exámenes especiales, auditorías o expedientes institucionales, dentro del plazo máximo de 30 días calendario, una vez concluidos y ejecutados conforme al ordenamiento jurídico. Según Mariana Yumbay, este artículo va a contar de la transparencia o va en contra de la transparencia y la institucionalidad del país, por lo que se demandará a la Corte Internacional de los Derechos Humanos. En otro punto, Yumbay criticó la salida de Olsen, que dejó el 10 de junio el cargo, la presidencia de la Asamblea Nacional. Se fue dejando graves deudas en legislación y fiscalización. Mariana Yumbay sostuvo en el canal y agregó que ella no levanta grandes expectativas por la presencia de Esteban Torres en el plano de dirección de la Asamblea Nacional. Para terminar, planteó que hace falta un proyecto sobre seguridad mucho más integral que lo presentado por el Ejecutivo y que además incorpore atención para los problemas de salud y empleo.
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0: Faltan 12 minutos para las 7. Faltan 12 minutos para las 7. La Fiscalía alerta que la ley antimafias carece de sustento técnico para aumentar penas y podría afectar la proporcionalidad penal. Durante la comparecencia ante la Comisión de Seguridad Integral de la Asamblea Nacional, la mañana de este 11 de junio,

0: las causas de la criminalidad, el proyecto podría traducirse únicamente en un aumento del rigor punitivo del Estado sin generar efectos reales en la reducción de los delitos. Encalada dijo que una política criminal efectiva debe priorizar la prevención del delito y abordar factores estructurales como la exclusión social, la falta de oportunidades económicas y la debilidad institucional en lugar de imponer reacciones punitivas. La Fiscalía también señaló problemas de proporcionalidad en el sistema penal propuesto. Como ejemplo, mencionaron la reforma al artículo 1 sobre la paralización del servicio de distribución de combustibles, donde se plantea elevar la pena de un máximo de un año a un rango de 7 a 10 años. Las delegadas advirtieron que esta sanción equipara a dicho delito a infracciones de mayor gravedad, como la tortura, la desaparición involuntaria o el robo con resultado de lesiones. Asimismo, Pérez Aldaz expresó su preocupación por las reformas relativas a la prisión preventiva. Señaló que el proyecto introduce una suerte de inversión de la carga de la fundamentación, trasladando al procesado la responsabilidad de demostrar la suficiencia de medidas alternativas, lo cual contraviene el sistema acusatorio ecuatoriano. Asimismo, las delegadas de la Fiscalía cuestionaron la categoría de motivación reforzada exigida a los jueces para negar la prisión preventiva. Según la Fiscalía, este es un concepto indeterminado que no ha sido desarrollado por la Corte Constitucional y que podría generar tensiones con el principio de independencia judicial al crear dos estándares distintos de motivación para los juzgadores. En cuanto al manejo de bienes incautados, la Fiscalía señaló que la disposición de destruir o decomisar medios móviles, como vehículos o plataformas, que facilitaron el transporte ilegal de combustibles, podría presentar reparos de constitucionalidad frente al derecho a la propiedad y al debido proceso. La institución recomendó que cualquier medida de este tipo esté condicionada a una decisión judicial firme y una justificación expresa de necesidad. El asambleísta y vicepresidente de la mesa, Andrés Castillo, de ADN, lideró las críticas contra las delegadas de la Fiscalía. Durante su intervención manifestó haber tenido que recurrir a la paciencia de Job para escuchar la exposición técnica de la institución. El señor Castillo cuestionó que la Fiscalía solicitara estudios previos sobre las causas del origen o del crimen organizado antes de legislar, señalando que el país ve un permanente ataque de las bandas que no puede esperar análisis académicos. Este legislador de ADN advirtió que si la Fiscalía considera que las reformas a la extinción de dominio o el incremento de penas son inconstitucionales, el país se encuentra en una situación bien complicada. Por ello solicitó formalmente que se oficie al fiscal general del Estado, Carlos Alarcón, para que ratifique si comparte la postura de sus delegadas de que el proyecto no es necesario y que ya todo está regulado. Faltan 8 minutos para las 7. Por su parte, la legisladora Jairén Noriega, de la Revolución Ciudadana, expresó preocupaciones técnicas sobre la aplicabilidad de varios artículos. Noriega advirtió que el artículo 369, numeral 3, relativo al uso de infraestructura para fines delictivos, podría criminalizar a víctimas de coacción o arrendatarios de buena fe que desconocen las actividades de sus inquilinos. Además, Jairén Noriega cuestionó la eficacia del nuevo tipo penal de reclutamiento, artículo 369, numeral 2, señalando que figuras similares ya existentes han tenido poca aplicación práctica. La legisladora de la oposición también denunció la intervención del señor Castillo como un acto de violencia pura, dura y machista hacia las delegadas de la Fiscalía. Señaló que el debate debe centrarse en los argumentos técnicos y no en ataques personales o amenazas de remoción. Faltan 7 minutos para las 7. La asambleísta de Pachacútic, Mariana Yumbay, se sumó al rechazo por el trato dado a las delegadas y defendió la posición de la Fiscalía. Mariana Yumbay enfatizó que cualquier normativa debe construirse bajo el gran paraguas de la Constitución y los instrumentos internacionales, rechazando un enfoque autoritario en la creación de leyes. Ante la escalada de las tensiones, la presidenta de la Comisión, Inés Alarcón, de ADN, hizo un llamado a debatir con altura y enfocarse en los aportes técnicos para fortalecer la norma, la cual busca, según su proponente, Michel Mancheno, cerrar los vacíos legales que permiten la expansión de las estructuras criminales en el Ecuador.
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0: 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Faltan 6 minutos para las 7. Faltan 6 minutos para las 7. Mónica Palacios denuncia persecución política tras cambios en la presidencia del CNE. La asambleísta por la Reacción Ciudadana, Mónica Palacios, reaccionó a la designación de José Cabrera como nuevo presidente del Consejo Nacional Electoral luego de que Diana Tamaín dejara la presidencia del organismo. Durante un pronunciamiento público, la legisladora vinculó este cambio a la situación política y electoral que atraviesa el país. Mónica Palacios sostuvo que la gestión de Tamaín estuvo alineada con los intereses del gobierno y cuestionó las decisiones adoptadas por el organismo electoral en los últimos meses. Según afirmó, varias de estas acciones han afectado a sectores políticos que mantienen una posición crítica frente al Ejecutivo. La artífice de la dictadura que se está consolidando en el Ecuador bajo el régimen de Daniel Noboa. Después de haber cumplido la misión de suspender organizaciones políticas y a los principales opositores de Daniel Noboa para las próximas elecciones, se va del Consejo Nacional Electoral la señora Tamaín, manifestó la asambleísta. Durante la intervención, la legisladora aseguró que existe una estrategia para reducir la participación de fuerzas políticas opositoras en los próximos comicios seccionales. En ese contexto, mencionó a varias instituciones del Estado que, según su criterio, han intervenido en procesos que afectan a actores políticos contrarios al gobierno. Mónica Palacios señaló que organismos judiciales y electorales han tomado decisiones que, según dijo, han repercutido en la participación de determinados movimientos y autoridades locales. Además, sostuvo que estas medidas buscan limitar la competencia electoral. Ahora está buscando desesperadamente que solamente los candidatos de ADN estén en la papeleta de estas elecciones seccionales. Se ha utilizado autoridad e instituciones afines al gobierno de Daniel Noboa, como la Fiscalía General del Estado, las Cortes de nuestro país, el Consejo Nacional Electoral y el Tribunal Contencioso Electoral, afirmó. La legisladora también aseguró que varios dirigentes y autoridades han sido afectados por decisiones institucionales. En su pronunciamiento mencionó casos que, según indicó, reflejan un escenario de persecución política contra sectores opositores. Faltan 4 minutos para las 7. Faltan 4 minutos para las 7. Y le recordamos que en el segmento En tu propia voz, su opinión es muy importante para nosotros. Y hoy le planteamos la siguiente interrogante. Tras la salida de Diana Tamaín del Consejo Nacional Electoral, luego de permanecer en el cargo 8 años... ¿cómo califica su paso por el organismo? ¿Un periodo de estabilidad electoral o una etapa oscura para la institucionalidad democrática? Envíenos su mensaje de voz al número de WhatsApp 099-611-7795. Envíenos su mensaje de voz al número de WhatsApp 099-611-7795.
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0: Faltan 2 minutos para las 7. Faltan 2 minutos para las 7. Y Carlito Minango nos cuenta en los siguientes minutos cómo dejar de soñar con tu exnovia o exnovio.
1: Tres consejos para dejar de soñar con tu ex, según Harvard. Soñar con una expareja es una experiencia común que suele generar dudas, especialmente si se cree que aún existe amor, nostalgia o asuntos pendientes. Estudios de psicología de la Universidad de Harvard y de otros expertos señalan que estos sueños no deben interpretarse de forma literal, ni como una señal directa de deseo de volver con esa persona. Según la especialista Deidre Barrent, profesora de Harvard, soñar con alguien del pasado puede estar provocado por un desencadenante como recuerdos, aniversarios, rupturas o situaciones cotidianas que activan la memoria emocional. Además, los estudios explican que el cerebro durante el sueño combina experiencias recientes con emociones pasadas, lo que puede hacer que aparezcan personas que ya no forman parte de la vida actual. Esto se llama la hipnosis de continuidad, que sugiere que los sueños reflejan preocupaciones o experiencias recientes de la vida diaria con emociones similares del pasado. Así, si una persona está atravesando estrés, cambios o nuevas relaciones, el cerebro puede recurrir a recuerdos antiguos para procesar esas emociones. Esto no implica necesariamente nostalgia ni deseo a retomar una relación, sino más bien un proceso de organización.
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3: El Consejo Nacional Electoral convoca a las ciudadanas y ciudadanos ecuatorianos en territorio nacional y en el exterior, a título individual o con el auspicio de organizaciones sociales, a postularse al proceso de recepción de postulaciones y verificación de requisitos y calificación de candidatas y candidatos, a consejeras y consejeros, que integrarán el Consejo de Participación Ciudadana y Control Social para el periodo 2027-2031 y que se elegirán el próximo domingo 29 de noviembre de 2026. Requisitos. Los requisitos para postularse a consejera o consejero del Consejo de Participación Ciudadana y Control Social son: 1. Ser ecuatoriana o ecuatoriano. 2. Estar en goce de los derechos políticos y de participación. 3. Haber cumplido 18 años al momento de presentar la postulación. 4. Acreditar probidad notoria reconocida por el manejo adecuado y transparente de fondos públicos. Para aquellas personas que los hayan administrado, desempeño eficiente en la función privada y o pública, así como diligencia y responsabilidad en el cumplimiento de obligaciones. 5. Acreditar trayectoria en organizaciones sociales, en participación ciudadana, en lucha contra la corrupción, o reconocido prestigio que evidencie compromiso cívico y de defensa del interés general. Y 6. Poseer título de tercer nivel legalmente registrado en el sistema de educación superior. Prohibiciones. Además de las prohibiciones establecidas en la Constitución de la República del Ecuador y demás normativa aplicable para ser candidatas o candidatos de elección popular, no podrán postularse, ser candidatos, ser designados, ni desempeñarse como consejeras o consejeros del Consejo de Participación Ciudadana y Control Social quienes: 1. Se hallaran en interdicción judicial, mientras ésta subsista, salvo el caso de insolvencia o quiebra que no haya sido declarada fraudulenta. 2. Hayan recibido sentencia ejecutoriada que condene a pena privativa de libertad mientras ésta subsista. 3. Mantengan contrato con el Estado, como persona natural, socio, representante.
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0: Y la pregunta para la encuesta de hoy es la siguiente. Diana Tamaín deja el CNE tras 8 años. ¿Cómo califica su paso por el organismo? ¿Periodo de estabilidad electoral o etapa oscura para la institucionalidad democrática? Diana Tamaín deja el CNE tras 8 años. ¿Y cómo califica su paso por el organismo? ¿Periodo de estabilidad electoral o etapa oscura para la institucionalidad democrática? 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

0: Los comentarios y opiniones vertidos en el siguiente programa son de exclusiva responsabilidad de sus coproductores e invitados. 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
1: Las sospechas que rodean la muerte de Mónica Silva. El lunes 8 de junio, la activista Mónica Silva Koniuszek fue hallada sin vida en su vivienda en Montañita. Tenía un surco en el cuello. Sus hijas pequeñas regresaban de clases. Nadie había realizado aún la autopsia. Pocas horas después, el martes 9, el ministro del Interior, John Reinberg, ya tenía la respuesta. Se presume que la señora murió por suicidio, declaró en Radio América, apenas 24 horas después del hallazgo del cuerpo, sin resultados forenses, sin pericia de criminalística concluida y sin autopsia practicada. Mónica Silva no era una ciudadana cualquiera que murió en circunstancias ordinarias. Había denunciado públicamente un presunto esquema de venta irregular de 93 hectáreas de tierra comunal en La Libertad, vinculando en esa denuncia al entonces alcalde de Santa Elena, Otto Vera, hoy asambleísta. Había señalado irregularidades en la Contraloría General del Estado. Había colaborado con la documentación del asesinato del comunicador Robinson del Peso en noviembre 2025. Y en marzo 2026, apenas 3 meses antes de su muerte, había anunciado en sus redes sociales haber recibido alertas sobre un plan concreto para atentar contra su vida. Presentó una denuncia ante la fiscalía. Notificó a la embajada de Polonia. Abandonó temporalmente Montañita. Y antes de hacerlo, grabó un vídeo. Salí de Montañita, pero no del país. Y voy a continuar denunciando a los corruptos que quieren verme lejos. Murió 3 meses después en Montañita, con un surco en el cuello. Ninguno de estos antecedentes apareció en las primeras declaraciones del ministro. Su relato arrancó en la versión de la pareja y terminó en la palabra suicidio. El perfil fiscalizador de la víctima, sus denuncias contra funcionarios con poder institucional vigente, las amenazas documentadas, la denuncia ante la propia fiscalía. Todo eso fue silenciado. El integrante del Comité de la ONU contra la Desaparición Forzada, Juan Pablo Albán, lo dijo sin ambages. El pronunciamiento del ministro fue irresponsable, porque pretende predeterminar las conclusiones e interferir en la autonomía de la investigación. El jueves 11, Reinberg corrigió el rumbo. Prometió celeridad, rigor y transparencia. Anunció peritos internacionales. Expresó condolencias. Dijo que no quedará ninguna duda sobre lo sucedido. Fue, en todo sentido, el tono que debió tener desde el principio. La autopsia dirá lo que tenga que decir. Puede confirmar el suicidio, puede descartarlo, puede arrojar un resultado ambiguo que no cierre ninguna pregunta. Pero cualquiera que sea ese resultado, habrá sido obtenido en un proceso ya contaminado por la narrativa oficial que se instaló en las primeras horas. Lo que el caso de Mónica Silva exige no es solo rigor, exige también que la fiscalía incorpore como línea de investigación central las denuncias que ella realizó en vida contra funcionarios con poder real. Exige que se explique por qué su denuncia de marzo 2026 ante la propia fiscalía no derivó en ningún mecanismo de protección. Exige que los peritos internacionales actúen con autonomía efectiva. Y exige, sobre todo, que el Estado ecuatoriano dé cuenta de un patrón que se repite con una regularidad inaceptable. Defensores de los derechos humanos que denuncian reciben amenazas, alertan a las autoridades y aparecen muertos. Mientras esa cadena no se interrumpa con hechos concretos, las palabras de transparencia de cualquier ministro no son más que ruido y punto.
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1: Avanza la mañana de este día viernes 12 de junio, mañana que promete ser bastante soleada. ¿Ya comenzará el estiaje? ¿Habrá apagones? That's the question. He ahí la cuestión. En fin, sin nada más que agregar por el momento, saludamos a nuestra compañera Elena Rodríguez. Elena, ¿qué tal? ¿Cómo le va? Bienvenida, buenos días.
2: Don Wilson Robalino, qué gusto, qué placer saludarle en esta mañana bastante soleada en la capital de los ecuatorianos. ¿Cómo están ustedes? Muy buenos días a todos quienes nos escuchan a través de 95.3 y a las personas que también se conectan desde nuestras plataformas digitales. ¿Cómo están en este viernes 12 de junio? Viernes futbolero, viernes mundialista. Si ustedes vieran el ambiente que hay en esta cabina, bueno, les narro, les describo lo que hay en Radio Pichincha. Tenemos una guirnalda de banderas de Ecuador, tenemos globitos también con los colores de la tri, amarillo, azul y rojo, listos para el partido de domingo, listos para apoyar a nuestra selección. Pero que eso no nos quite la mirada de los problemas reales, de los problemas que aquejan al país, porque decíamos, van a aprovechar también el mundial para meternos unos golazos, ¿no? Para que el pueblo ecuatoriano termine siendo quien paga la factura de esta crisis. ¿Cómo están ustedes? ¿Desde dónde se conectan? Cuéntenme cómo amanecen. Quiero mandar unos saluditos que me han pedido aquí. Quiero mandar un saludo especial a David Martínez, Dunia Salinas, José Salinas, desde el sur del país. Están en Loja y me han prometido un café lojano. ¿Ustedes han probado el café lojano? ¡Qué maravilla de café! No tiene nada que envidiarle al de otras latitudes. El café del Chocó Andino también es una maravilla. Bueno, yo amo el café. Amo el café. Ya mismo me pasan un cafecito también para calentarnos y despertarnos un poquito. Quiero mandar también un saludo afectuoso, un saludo especial al profe Freddy Sánchez. Él me contaba que desde el colectivo Rumiñahui se reúnen constantemente a analizar la coyuntura nacional, a involucrar directamente en lo que pasa en el país y que en contexto le servía mucho como insumo precisamente para poner en contexto, para tener un detalle de lo que pasa día a día en esta patria, en esta desolada patria. Así que un abrazo fuerte para el profe Freddy Sánchez y animarles a que sigan haciendo ese trabajo tan particular, tan especial y tan comprometido con la patria. Porque si algo debemos hacer los ecuatorianos es involucrarnos en las decisiones que se toman en este país para analizarlas con criterio crítico, por supuesto, con mucha conciencia y a partir de aquello también defender lo que consideramos como derechos, ¿no? Como derechos ganados. Quiero mandar también un fuerte saludo a doña Carmen de Azuay, Gustavo de Mocache, la señora Lourdes de Bolívar. Todos ellos trabajan en la avenida Roosevelt de Queens y sabemos que siempre están conectados con la señal de Radio Pichincha, siempre pendientes de este noticiero y siempre pendientes también de este segmento de contexto. Muchísimas gracias por esa sintonía, muchísimas gracias por estar siempre pendientes de su patria. Recuerden que ustedes con su sacrificio, gracias por eso, sostienen la economía de este país suramericano. 3,248 usuarios tenemos mirándonos a esta hora. Vamos a ver qué nos dicen a través de la caja de comentarios. Katy Martínez dice: saludos a todos, bendiciones desde San Pablo del Lago, Imbabura. Gracias por informarnos desde San Pablo del Lago. Miren, ahí nació mi abuela paterna, así que tengo un cariño muy especial por San Pablo del Lago. Nelly Lema, saludos desde New Jersey, en Estados Unidos. Margarita Cedeño, buenos días, un abrazo para usted, Margarita. Galo Valverde, saludos. Elena de Quito, recibe mis respetos y saludos. Gracias por eso, Galo, un abrazo cariñoso para usted. Patricio Aray, buenos días, Elena, saludos desde Madrid. Qué hermoso, me encanta cómo la comunidad migrante siempre está conectada y siempre es súper pendiente de lo que pasa en este país. Rosa Serrano dice: buenos días, Elena Rodríguez, muchísimas gracias por ese mensaje. Rosa, gracias, recibo sus bendiciones también. ¿Qué nos dicen por aquí? Homero Antonio Cedeño, saludos desde Manta. Por fin se fue Diana Tamaín, aseguró dentro de pocos años la máxima pensión, $2,640 de la jubilación del IES, revocatoria para Noboa. Patricia Moreno, muy bien asesorado el cartón, le da al pueblo borrachera. Así es, vamos a hablar de eso más adelante. Franco Cuenca, saludos desde Loja, buena información. Gracias, Franco. Narciso, feliz fin de semana. Muchísimas gracias. Raúl Recaorte, saludos a Radio Pichincha y Elena desde el norte de Quito. José Ávila, buenos días, estimada Elena. Tengo un bendecido día. Saludos desde Puembo. ¡Qué hermoso! Ustedes han ido a tomar los heladitos en Puembo. Vayan, vayan, es un plan de fin de semana. Isabel Vinces, buenos días a Radio Pichincha. Saludos cordiales para todos. Elena y Licenia, bendiciones. Desde Macará, Loja, una gran, gran sintonía en el sur del país. Juan Carlos Romero dice, sube la gasolina y el bonito de Baraja. Ya se fue, ¿no? Ya está en Estados Unidos. Luis, siempre escucho en las mañanas cuando me dirijo al trabajo. Imbabura Carchi, muchas gracias por eso, Luis. El psicólogo en casa, uno de nuestros fieles oyentes. Saludos de Elena de Quito, nos dice, con mi esposa escuchamos Radio Pichincha y la felicito por su frontalidad para sus comentarios, lo que necesita el Ecuador. Muchas gracias. Roberto Vaca, saludos desde New Jersey. Ustedes son mi única fuente de información. Gracias por esa confianza, Roberto. Juan nos dice, buenos días, Juan, ¿cómo está? Eduardo Valdés, saludos desde Alemania. Qué maravilla, Eduardo, gracias por conectarse con nosotros. Qué hermoso es, ¿no? Yo estuve algún momento en Berlín aprovechando, que estaba haciendo un trabajo periodístico y me pareció una ciudad realmente bellísima. Heber Sánchez, por más mujeres valientes como nuestra Elena de Quito, muchísimas gracias por eso. Gracias, Heber, saludos desde Loja. Qué hermoso, toda la gente, toda mi gente de Loja se ha conectado el día de hoy. Norma Torres también nos dice saludos desde Cuenca. Ahí va mi like. Muchísimas gracias por su like. Tenemos 3,500 usuarios conectados a esta hora, pero solo 1,300 likes. Deje su me gusta para que este contenido pueda viralizarse también. Maffer nos dice, hola Elenita, buenos días, todo circo y pan para el pueblo. Yo decía ayer circo y alcohol, porque pan, ¿dónde está el pan? Saludos desde Guaranda, comentarios certeros y frontales. Muchísimas gracias por eso. Rachire dice saludos, espero haber pronunciado bien, así se lee. Saludos desde Guayaquil, un abrazo fuerte para usted. Javito Gordillo, buenos días a Radio desde Guayaquil, a Radio Pichincha desde Guayaquil. No olvidemos a Mónica Silva, pidamos justicia. Justamente, ¿no? El profe Wilson Robalino en el editorial de Radio Pichincha leía precisamente aquello que se muestra como una línea cronológica de cómo las autoridades reaccionaron con respecto a este caso. John Reinberg, a la mañana siguiente de lo que había sucedido con Mónica Silva, salió a plantear la hipótesis de un supuesto suicidio. Y hoy vemos detalles que estremecen, detalles que resultan además esclarecedores y que será, como decía el profe, la autopsia la que revele lo que pasó realmente con Mónica. Pero no debemos olvidarnos de ese caso, no podemos tratarlo, como les decía ayer, como un simple caso de crónica roja, porque no lo es. Mónica se convirtió en una voz visible, en una voz incómoda, en una voz que inspiró a muchos también. Y esa inspiración incomodó. Incomodó a intereses mafiosos, intereses de poderosos. Y habrá que llegar, espero que en esta ocasión sí, hasta las últimas consecuencias. Me van a perdonar lo que voy a hacer, pero me estoy muriendo de calor. Llegamos con Nahuel, llegamos corriendo porque nos íbamos a atrasar. Me voy a sacar la chompa para no morirme de calor. Si es que me pueden poner también aire, muchísimas gracias. Estoy, como les digo, acalorado porque vinimos corriendo, corriendo. Espérenme que se me cayó ahora el retorno. Perdón, un segundito, solamente para acomodarnos. Perfecto. Ahí estamos. Muchísimas gracias a todas las personas que se conectan. Quiero recordarles que tenemos un número telefónico a través del cual usted se puede comunicar. 099-611-7795. Porque hoy es viernes del segmento En Tu Propia Voz. Y queremos que usted participe, que usted envíe sus audios, sus notas de voz. Si es que está tímido, si no quiere hacerlo, bueno, puede también enviarnos mensajes de texto. 099 9611-7795. Ese es el número telefónico de Radio Pichincha. Usted lo registra en sus contactos, envía un mensaje por WhatsApp y nosotros estaremos gustosos de escucharlos. Y como les decía, el Consejo Nacional Electoral cambió de manos este 11 de junio. Después de casi 8 años al frente del organismo, Diana Tamaín dejó la presidencia y fue reemplazada por ¿quién? Por José Cabrera. Pero esta no es simplemente una historia sobre un relevo de autoridades. Es también el cierre de una etapa marcada por decisiones controvertidas, cuestionamientos sobre la independencia del árbitro electoral y una creciente pérdida de confianza ciudadana en una institución que debería ser, no sé cómo la ven ustedes, pero para mí debería ser una de las más sólidas de la democracia ecuatoriana. Aquí arrancamos, amigos y amigas. Yeah.

0: hablar del Consejo Nacional Electoral, quiero plantearles un tema. El gasolinazo. ¿Vieron ustedes cómo están los precios del día de hoy? Vamos a revisar rápidamente una nota de Radio Pichincha que titula: gasolinas y diésel vuelven a subir en Ecuador desde este 12 de junio. Estos serán los nuevos precios. Ayer ya se registraron filas, largas filas en las gasolineras del país, porque uno de nuestros invitados, el representante de la Cámara de Comercializadores de gasolinas, decía: no haga fila, más bien privilegie el tiempo con la familia, son apenas unos centavos, pero apenas unos centavos en la economía ecuatoriana es decir mucho. ¿Qué nos dice Radio Pichincha? A partir del 12 de junio de 2026, los combustibles en Ecuador registrarán un nuevo incremento mensual, las gasolinas Extra y Ecopaís, así como el diésel, subirán 0.15, es decir, 15 centavos por galón, mientras que la gasolina Super experimentará un alza más pronunciada. A partir de las 0 horas de este 12 de junio, es decir, ya está vigente el día de hoy, los conductores en Ecuador enfrentarán un nuevo incremento en los precios de las gasolinas y el diésel. Este ajuste que se mantendrá vigente hasta el 11 de julio, donde seguramente tendremos otro gasolinazo, responde a la actualización mensual realizada por la Agencia de Regulación y Control de Hidrocarburos bajo el sistema de bandas y al comportamiento del mercado internacional. Para quienes nos siguen por YouTube, por nuestras redes digitales, nuestras redes sociales, pueden leer conmigo la notita. Para quienes nos siguen por 95.3, les sigo leyendo rapidísimo. De acuerdo con la Cámara Nacional de Distribuidores de Derivados de Petróleo del Ecuador, las proyecciones y la regulación vigente, los precios referenciales quedarán de la siguiente manera. Gasolina Extra y Ecopaís, atención amigos y amigas, el galón sube de $3.16 a $3.31, lo que representa un incremento de 15 centavos. El diésel tendrá un costo de $3.10 o 3.25 centavos por galón, reflejando también un aumento de 0.15 centavos frente al mes anterior. La gasolina Super está sentado. Si no está sentado, siéntese, porque escuche este precio. Este combustible, que tiene su precio liberado al mercado, experimentará el alza más significativa, proyectándose entre $5.60 y $5.80 por galón. Casi $6 por galón, superando ampliamente los $4.81 previos. ¿Quién le pone súper a su carro ahora? Sin embargo, aún falta por conocer el precio oficial sugerido por Petroecuador. Y miren ustedes, allí tienen un gráfico, para quienes nos siguen por YouTube, de la evolución de los precios de combustibles, ¿no? Porque nos dicen, son solo centavitos nomás, son solo centavitos, no se quejen, son solamente centavitos, gracias a este sistema de bandas aplicado por el presidente Daniel Noboa cuando eliminó el subsidio. Son solo unos centavitos. Los centavitos que están golpeando la economía de los ecuatorianos, de las familias ecuatorianas, que cada día tenemos que contar esos centavitos para llenar la olla, para comer, para suplir las necesidades de nuestros hogares, de nuestros hijos. Pero no se preocupen, queridos amigos y amigas, no se preocupen, todo está bajo control. El presidente de la República, Daniel Noboa, anunció que el gobierno eliminará temporalmente el impuesto, escuche bien, a los consumos especiales aplicados a las bebidas de moderación, incluida la cerveza, durante el Mundial de Fútbol. Aquí aplauden, aquí se emocionan, claro, pues nos quitan el impuesto, ¿no?, a la cerveza, pan y circo, alcohol y circo para el pueblo, porque ni siquiera pan. Yo sé que a ustedes no les gusta escucharle al presidente, porque muchos me reclaman, no pongan, dice, ya la escuchamos, no ponga. Pero vamos, es necesario que analicemos letra por letra, palabra por palabra, el anuncio formulado por el primer mandatario.
1: Ya estamos hoy empezando también el Mundial, todo el mundo ya está en su cabeza, pues más en fútbol que en cualquier cosa, y es normal, este es un país futbolero, este es un país que le gusta estar pues con amigos, con familiares, viendo los partidos. Nosotros vamos de parte del gobierno también a dar un apoyo extra durante el Mundial, que es que a todas las bebidas de moderación, incluida la cerveza, vamos a quitarle el ICE durante el Mundial hasta el 19 de julio. De esa manera va a bajar el precio de la cerveza más de 20%. y cada uno de ustedes va a poder disfrutar de un mundial de la mejor forma, con un equipo excepcional como el que tenemos, el cual va a llegar muy lejos. Muchas gracias.
0: Eso es lo que dijo el presidente de la República, Daniel Noboa, atento siempre a las necesidades del pueblo ecuatoriano, siempre pendiente, siempre priorizando cuáles son las urgencias de los ecuatorianos, ¿no? Ajá, pan y circo versión siglo XXI, pero sin pan y con cerveza. La mesa cada vez más vacía, pero la cerveza un poquito más barata. Supongo que para ahogar las penas, ¿no? Si ya no tenemos cómo comer, ahoguemos al menos las penas. Ya en serio, amigos y amigas, más allá de las simpatías futboleras, más allá de si te guste o no la cerveza, de hecho yo no me pierdo, siempre trato los fines de semana de comerme mi encebollado con una cervecita, ¿sí? Pero más allá de eso, ¿Qué le pasa al presidente? ¿Qué está pasando por la cabeza del presidente? ¿Qué le dicen sus asesores? ¿Cuáles son las prioridades de la política económica de este gobierno? El mismo gobierno que eliminó los subsidios, que estableció este sistema de bandas que nos tiene rezando cada mes para que el incremento sea al menos un poquito menor al 5%, ¿no? Establecido, porque ustedes saben que a partir del sistema de bandas no puede subir más del 5%, pero de centavito en centavito nos está costando. Precisamente le leía a uno de nuestros oyentes que decía por aquí, quiero encontrar ese comentario, porque él decía que llenaba su tanque con 22 dólares. Aquí está Galo Valverde, dice: yo tanqueaba mi camioneta con 22 dólares, ahora con 68. ¿Son solo centavitos?, se pregunta. Este gobierno, que parece no entender la brecha existente entre el salario básico unificado y la canasta básica familiar. Este gobierno, que parece que no sabe que somos el tercer país en la región con más hambre, con más inseguridad alimentaria. Ustedes saben, lo hemos dicho aquí, 2.8 millones de personas no pueden garantizar un plato de comida diario. Ese presidente que hace ese anuncio en un país en el que uno de cada cinco niños sufre desnutrición crónica infantil. Ese presidente anuncia un alivio tributario para las bebidas alcohólicas, amigos y amigas. No para los alimentos, no para los medicamentos, no para los libros, ¿no? Estamos condenados al subdesarrollo. No para el transporte, no para los productos que sostienen la vida cotidiana de millones de personas. Para las bebidas alcohólicas. Y esto puede parecer hasta un dato anecdótico, incluso simpático en tiempos del Mundial. Ustedes escuchaban ahí, arrancó aplausos en el evento en el que estaba, ¿no? Pero ¿saben lo que revela? Revela una profunda desconexión con las urgencias reales del país, con las urgencias reales del Ecuador, porque mientras el costo de vivir sigue aumentando y la pobreza golpea a amplios sectores de la población, el mensaje que se transmite es que hay espacio fiscal para abaratar la cerveza, para abaratar el alcohol, las bebidas de moderación, pero no para aliviar aquello que las familias necesitan para vivir con dignidad. No es este mismo país en el que grabaron con IVA a las leches, al pan, a productos elementales de la canasta básica. Y esto no se trata de una discusión, no es una discusión sobre fútbol ni tampoco sobre impuestos. Es una discusión sobre prioridades, amigos y amigas. ¿Dónde están las prioridades del gobierno nacional? ¿Dónde están las prioridades de Daniel Noboa? ¿Dónde están las prioridades de un presidente que se ausenta con este checklist que hacíamos ayer, ¿no? Masacres, inseguridad, inseguridad alimentaria, una crisis económica, una crisis sanitaria. ¿Qué crisis nos falta? Tenemos una crisis de derechos humanos. Dicho sea de paso, ayer le negaron habeas corpus que había pedido Omar Campo Verde, un detenido en la cárcel de máxima seguridad del Encuentro, una cárcel que además está siendo denunciada por que cometen este tipo de atropellos, ¿no? Que tienen que ser llamados por su nombre, que cometen tortura, le negaron, así como le negaron también al alcalde de Guayaquil, le negaron la caución. En fin, vamos al plato fuerte, Ayer les decía, hubo una jornada intensa en el Consejo Nacional Electoral, momento histórico para el país. Ayer escuchaba y veía Bajo el Ocaso y me he matado de la risa con los chicos, me he matado de la risa con lo que decía la Belencita, el Javi, por cierto, hoy la Meli no está con nosotros, le mandamos un fuerte abrazo, esperamos que su guagua se recupere pronto, las mamás tenemos que estar ahí al pie del cañón y nosotros aquí te apoyamos, Meli, y está el Javi con nosotros apoyándonos precisamente en la producción, y le escuchaba al Javi Ojeda decir, pensé que no iba a vivir para ver este momento. Así, tal cual. Después de casi 8 años al frente del Consejo Nacional Electoral, Diana Tamain dejó la presidencia de ese organismo. Algo que realmente, como decía el Javi, pensábamos que no íbamos a vivir para verlo. Con los votos de José Cabrera, de Elena Nájera, de Estela Acero y de la propia Tamaín, el Pleno eligió a Cabrera como nuevo presidente y a Estela Acero como vicepresidenta. Y ojo, ojo con este dato. La decisión se produjo apenas un día después de que sea la propia Diana Tamaín la que negara públicamente versiones sobre una posible salida. Ustedes vieron que eso circulaba, ¿no? Había un rum-rum, yo les dije, había un rumor alrededor de la salida de Diana Tamaín. ¿Qué hizo Diana Tamaín? Colocar un falso enorme en una publicación y desmentir la supuesta salida que se confirmó. Se confirmó. Y eso nos hace preguntarnos, ¿realmente fue una transición planificada? ¿Alguien decidió que había llegado la hora de pasar la página? ¿Alguien le bajó el pulgar? ¿Su imagen estaba ya muy desgastada? Vamos a ver un video de cómo se desarrolló esta votación.
2: Mociono ante este pleno, se designe al ingeniero José Cabrera Zurita como presidente del Consejo Nacional Electoral. Considerando que reúne las características personales y profesionales antes señaladas. Gracias, señores consejeros.
3: Tiene apoyo a la moción, señoras, señores consejeros. Consejera Elena Nájera, apoyo a la moción. Señor secretario, tiene apoyo a la moción. Proceda a tomar votación.
4: Gracias, señora presidenta. Conforme a su disposición, procedo a tomar votación por la moción presentada por la ingeniera Estela Acero, la misma que ha sido respaldada por la doctora Elena Nájera, consejera del Consejo Nacional Electoral. Para el efecto, procedo. Doctora Elena Nájera, su voto, por favor.
5: A favor de la moción.
4: Gracias, señora consejera. Ingeniera Estela Acero, su voto, por favor.
5: Proponente, a favor.
4: Gracias, señora consejera. Ingeniero José Cabrera, su voto, por favor.
6: Por el bien de la democracia de mi país, a favor.
4: Gracias, señor consejero. Ingeniera Diana Tamaint.
7: A favor.
4: Gracias, señora presidenta. Me permito informar al Pleno del Consejo Nacional Electoral que, con 4 votos a favor, se designa presidente del Consejo Nacional Electoral al señor ingeniero José Cabrera Zurita.
0: Por el bien de la democracia del país, dice, ¿no? José Cabrera, ¿qué habrá querido decir con esto? Claro, luego Atamaín difundía una carta de despedida en la que reivindicaba su gestión, agradecía la oportunidad de haber conducido este organismo electoral durante casi 8 años, etcétera, etcétera, etcétera. Me voy con mi corazón lleno, decía más o menos, ¿no? Pero este balance que ella describe como positivo, este balance que ella, este balance de la gestión, ¿no? Tiene mucha tela por cortar. La realidad es que su salida ocurre en uno de los momentos de mayor desgaste, un mayor momento de mayor opacidad de la historia institucional reciente del Consejo Nacional Electoral. Una institución cuya credibilidad terminó erosionada por decisiones polémicas, por contradicciones permanentes y una creciente percepción de falta de imparcialidad. Si ustedes vieran todo lo que están comentando ahora mismo nuestros oyentes, si ustedes vieran todo lo que le dicen a Diana Tamaín, esa es la imagen que proyectaba la presidenta del Consejo Nacional Electoral. Y quizás el dato político más relevante no es únicamente que Tamaín deja la presidencia. Lo importante es cómo la deja. Precisamente, como dicen nuestros usuarios, como dicen nuestros oyentes, como dicen quienes se conectan a través de nuestras plataformas digitales, se va con cuestionamientos abiertos desde prácticamente todos los sectores políticos. La Revolución Ciudadana la acusó de favorecer al oficialismo. Pachakutik nunca, nunca olvidó lo ocurrido en las elecciones de 2021 con la exclusión de Yacu Pérez del balotaje. ¿Ustedes se acuerdan cómo pasó eso? Luisa González, Yacu Pérez, supuestamente al balotaje. Luego cambiaron los resultados, fue Luisa González, Guillermo Lasso. Organizaciones sociales la señalaron por obstaculizar procesos de participación ciudadana. Incluso sectores que antes respaldaban su gestión, que antes la apoyaban, terminaron tomando distancia. Y cuando una autoridad electoral logra que actores distintos, que actores además con posiciones ideológicas tan diferentes coincidan en sus críticas, el problema ya no es pues solo político, es un problema de credibilidad institucional. Y si algo hay que destacar, si algo hay que hacer, es precisamente valorar esa valentía que ha tenido para decirle las cosas en su cara la consejera Elena Nájera. ¡Qué valentía, qué frontalidad, qué enorme sentido de la ética! Vamos precisamente a escuchar a la consejera Elena Nájera, a ver qué dijo.
7: Aquí no se trata simplemente el cambio de autoridades, esto tiene que ser el cambio de rumbo. Aquí debe prevalecer la independencia, la solidez de la institución, la parte técnica de esa institución y garantizar que a las próximas elecciones el voto de la ciudadanía sea respetado. Como lo dije anteriormente, este no es un cambio solamente de autoridades o de nombres o de membretes. Aquí se debe hacer un cambio profundo en la institucionalidad porque también alrededor de la consejera Diana Tamaín, en ese sentido también tenía un equipo de trabajo que generaba mucho problema en el interior del Consejo Nacional Electoral. Había una persecución a los servidores públicos, especialmente los de carrera. Entonces, como lo señalé anteriormente, esto no es un cheque en blanco que les estoy entregando, por lo menos yo, a las autoridades que están elegidas el día de hoy. Mi firmeza, y estaré yo siempre defendiendo la ley, defendiendo la Constitución, defendiendo la democracia y el Estado de Derecho. El pluralismo jurídico debe prevalecer en esta institución.
0: Qué valentía, qué frontalidad con la que Elena Nájera, con la que la consejera ha enfrentado este momento, ¿no? Este momento histórico para el país. Y hay que recordar cómo comenzó esta historia. Diana Tamaín llegó al Consejo Nacional Electoral en agosto de 2018, designada por el Consejo de Participación Ciudadana y Control Social Transitorio, presidido por ¿quién? Imposible olvidarse de este detalle, amigos y amigas, por Julio César Trujillo, por el Trujillato. Apenas meses después, el 20 de noviembre de 2018 asumió la presidencia del organismo. Su gestión atravesó procesos electorales complejos, consultas populares, elecciones anticipadas y una fuerte polarización política. Pero lejos de consolidar la confianza ciudadana en el árbitro electoral, el resultado parece haber sido exactamente el contrario. Una de las primeras señales apareció con los procesos de revocatoria de mandato. Recordemos rapidísimo, porque se me acaba el tiempo, el 10 de mayo de 2019, el CNE negó la entrega de formularios para impulsar la revocatoria contra Lenín Moreno. El 5 de julio de 2022 hizo lo mismo respecto a Guillermo Lasso, y ahora en junio de 2026, cuando se presenta un pedido de revocatoria contra el presidente Daniel Noboa, contra su compañera vicepresidenta María José Pinto, nuevamente van a aparecer los obstáculos. José Cabrera tiene una oportunidad histórica en este proceso, porque a Tamaín, hace apenas unos días, lo que pasó en esta semana es que negó el uso del auditorio a quienes impulsan el proceso. El doctor Washington Andrade decía, ¿no? Nos han negado el auditorio, vamos a tomarnos las calles. Vamos a, en plena 6 de diciembre, en los exteriores del Consejo Nacional Electoral, convocar a quienes están a favor de este proceso de revocatoria a reunirse, a congregarse. Pero no les dejaron utilizar el auditorio, pero tampoco les dejaron ocupar el espacio público, porque les lanzaron motocicletas, les lanzaron gas pimienta, reprimieron a quienes llegaron al Consejo Nacional Electoral. Afuera, exactamente eso, ¿no? Ciudadanos reprimidos por la policía. Y sabemos que el CNE no tiene decisión o no le corresponde tomar decisiones sobre la policía, pero las imágenes terminaron asociándose inevitablemente con una institución que parecía más preocupada por contener la protesta que por garantizar la participación. Otro episodio que golpeó severamente la credibilidad del organismo fue el adelanto de las elecciones seccionales. ¿Ustedes recuerdan? El 27 de marzo de 2026, con los votos de Atamaín, de José Cabrera, el flamante presidente del Consejo Nacional Electoral, de Enrique Pita, que no asoma, ¿no? Y Estela cero. El Pleno resolvió mover los comicios del 14 de febrero de 2027 al 29 de noviembre de 2026. Supuestamente, esta decisión sustentada en un informe meteorológico de la propia Secretaría de Gestión de Riesgos, es decir, de una institución adscrita al Ejecutivo. Un informe que ha sido cuestionado, que ha sido criticado, que ha sido, además, objeto de burlas. Objeto de burlas. La gente dice, ¿cómo estará el clima hoy? Vamos a preguntarle a Diana Tamaín. ¿Será que llueve mañana? Vamos a preguntarle al Consejo Nacional Electoral. Ese es el nivel de credibilidad que tiene hoy el Consejo Nacional Electoral. Esa institución ha sido objeto de burlas, porque para nadie es verosímil, para nadie es creíble que un informe se adelante tanto para justificar precisamente esta decisión que ha sido tan cuestionada, ¿no? Porque más allá de la validez técnica del argumento, lo que queda instalado es una pregunta. ¿Por qué esa decisión de semejante trascendencia terminó alineándose con criterios impulsados desde el gobierno? Y peor aún, ¿por qué la explicación pública de Atamaín terminó generando más dudas que certezas cuando afirmó que se adelantaban las votaciones, pero no las elecciones? Vamos a escuchar una de las perlas más recordadas de la saliente presidenta del Consejo Nacional Electoral.
8: Conocemos y nosotros tomamos la decisión de cambiar la fecha de las votaciones, no de las elecciones como mucha gente está diciendo.
9: ¿Cuál es la diferencia?
8: La fecha de las votaciones, eso es lo que dice el Código de la Democracia.
9: Código de la Democracia, pongamos el artículo del Código de la Democracia que habla de las votaciones, no son elecciones, pero al final sí es lo mismo, porque vamos a votar y a elegir. Una cosa es la posesión, en caso de elecciones anticipadas previstas en la Constitución o revocatoria del mandato, la posesión de los respectivos cargos no podrá ser posterior a 15 días contados desde la fecha de la proclamación de resultados, del artículo 91 del Código de la Democracia. Es decir, ustedes no van a proclamar resultados sino a pocos días antes, es decir, 15 días antes del 14 de mayo.
8: A ver, punto número uno.
9: A ver.
8: El día de las elecciones es cuando la gente acude a sufragar o el día del sufragio.
9: Es lo mismo que las votaciones.
8: Las votaciones, exacto, el día de las votaciones o sufragio. La elección y cuando se define, cuando una autoridad se declara ganadora, es posterior al día de las votaciones cuando se han agotado todos los recursos que se pueden interponer en lo administrativo, en lo jurisdiccional, y es cuando se proclaman los resultados y se termina con la entrega de credenciales. Ahí apenas se puede decir que una autoridad ha sido electa.
9: O sea, yo tengo razón en lo que digo. Ustedes van a proclamar resultados 15 días antes del 14 de mayo, es decir, a finales de abril.
8: Es muy distinto, la proclamación de resultados se hace en las fechas de cuando las candidaturas ya no tienen más recursos que atender.
0: Como diríamos coloquialmente, se hizo bolas la saliente presidenta, entonces presidenta del Consejo Nacional Electoral. Pero probablemente el golpe más fuerte llegó con el intento de eliminar a Unidad Popular del registro electoral. Durante semanas, el Consejo Nacional Electoral impulsó decisiones que terminaron siendo cuestionadas jurídicamente y también políticamente. Hubo sesiones suspendidas, maniobras con consejeros suplentes, resoluciones que finalmente fueron revertidas por el Tribunal Contencioso Electoral. Y claro, como les decíamos aquí, ahora que el Tribunal Contencioso Electoral ha dicho que no procede, ¿cómo iba a justificar Diana Tamaín lo que hizo durante semanas al intentar suspender a Unidad Popular? No pudo, pues. Porque lo que quedó expuesto fue algo mucho más grave que una discrepancia legal. Fue esta sensación, ¿no? Esta sensación de que el organismo electoral estaba dispuesto a forzar incluso interpretaciones para sacar de la competencia a una organización política. Y en democracia, pocas cosas, queridos amigos y amigas, son más delicadas que un árbitro intentando decidir quién puede y quién no puede participar. Y tampoco puede olvidarse la resolución del 14 de marzo de 2025 que prohibió el uso de teléfonos celulares durante la segunda vuelta presidencial. Atamaín defendió la medida argumentando que existían informes de las Fuerzas Armadas sobre supuestas amenazas y extorsiones de organizaciones criminales. Pero la decisión generó críticas por restringir mecanismos de control ciudadano sobre el proceso electoral y porque nunca terminó de demostrarse públicamente esa magnitud de los riesgos que decían, ¿no? De los riesgos que justificaban una medida tan excepcional. Vamos a ver lo que decía Diana Atamaín con respecto a los celulares. ¿Lo tenemos?
10: Ha habido un informe de las Fuerzas Armadas y la Policía Nacional sobre estos acontecimientos. y sí me han preguntado cuántas están en la fiscalía, las vacunas, las extorsiones, la gran mayoría no son denunciadas porque inmediatamente te identifican y te agreden físicamente o con la vida, atentan a la vida de la persona o de sus familiares. Debemos conocer que eso sucede. Sin embargo, nuestra respuesta ha sido a un informe de autoridad competente de quienes manejan esa información para nosotros poder tomar con responsabilidad y garantizar un voto libre, seguro y que el voto sea secreto. Eso es lo que nosotros estamos haciendo cumpliendo en la Constitución.
0: Amigos y amigas, yo les había traído algunas reacciones, algunos tweets del presidente o el expresidente Rafael Correa, de Mónica Palacios, de Esteban Ron, de Viviana Veloz, de Jorge Acosta. A Jorge Acosta lo vamos a tener más adelante. Ahí está el tweet de Rafael Correa, ¿no? Dice, son lo mismo. Es más, Cabrera es igual de chueco, pero mucho más inteligente que Atamaín, salvo Nájera. Todos los consejeros del CNE son corruptos y serviles a Carondelet. Vamos a revisar rapidísimo esas reacciones que generaban. Mónica Palacios, ecuatorianos, con la salida de Adriana Tamaín del CNE, nada va a cambiar. El consejero José Cabrera ha votado siempre en concordancia con lo que probablemente se resolvía con Atamaín a puerta cerrada. Seguiremos teniendo a un gobierno que persigue opositores, suspende movimientos políticos y usa las instituciones para castigar a quienes piensan diferente. Noboa podrá intentar callar voces, pero no podrá callar el descontento de millones de ecuatorianos. El miedo de ellos se nota. La respuesta del pueblo llegará en las urnas. Están desesperados, ponía en hashtag la asambleísta Mónica Palacios. Vamos a ver otro rapidísimo. Esteban Ron, hasta ahí llegaron los casi 8 años de la señora Tamaín. Esteban Ron es un jurista muy destacado, ¿no? Aunque el posible remedio al parecer sea peor que la enfermedad, maniobra riesgosa donde se vea, de donde sea que venga, previo a elecciones ya controvertidas, nos decía él, frente a esta que para ese entonces se planteaba como una posibilidad de cambio. Ahora ya se ha confirmado esa posibilidad de cambio, maniobra.

0: Solo el tiempo evidenciará todo. Tenemos otro, ahí está Jorge Acosta. Más adelante vamos a hablar con él también. Esté o no esté, lo mismo es para el país. Se refiere a Diana Tamaín, ¿no? El resto, salvo Nájera, qué bueno que todos reconozcan a Elena Nájera, la valentía que ha tenido para asumir su posición, ¿no? Son cortados por la misma tijera, dice Jorge Acosta, y culpables de todas las acciones nada transparentes que se han tomado contra la democracia durante estos últimos años. Que se vayan todos y se principalicen los suplentes. Eso es lo que decía Jorge Acosta, expresidente del Consejo Nacional Electoral. Me parece que cuando él fue presidente todavía se llamaba Tribunal Supremo Electoral. Y no podemos olvidar tampoco, amigos y amigas, la permisividad con la que Diana Tamaín, presidenta del Consejo Nacional, se hizo de la vista gorda, ¿no? A lo Shakira, ciega, sorda y muda con respecto a lo que pasaba en las campañas electorales del presidente Daniel Noboa. Consulta popular, campaña para el nuevo periodo presidencial, utilizando recursos del Estado, entregando bonos, sin pedir licencia, sin anunciar que iba a participar en actividades proselitistas a la Asamblea, al Consejo Nacional, a nadie. El presidente no avisaba absolutamente a nadie, no decía absolutamente nada a nadie, y ahí sí, silencio total. Ciega, sorda y muda. Esa permisividad viniendo de un árbitro electoral es absolutamente nociva. Y amigos, amigas, una democracia puede sobrevivir a gobiernos malos, puede sobrevivir a crisis económicas e incluso a fuertes conflictos políticos. Lo que difícilmente puede soportar es que los ciudadanos dejen de confiar en la institución encargada de garantizar que su voto cuenta y que las reglas son iguales para todos. Cuando la confianza en el árbitro se rompe, lo que empieza a resquebrajarse es la propia legitimidad del sistema democrático. Ahora, la responsabilidad recae sobre José Cabrera. Su designación no puede convertirse en una simple sustitución de nombres. Tiene frente a sí una oportunidad histórica. La oportunidad de demostrar que el Consejo Nacional Electoral no pertenece al gobierno, que no pertenece a ningún grupo de poder. La oportunidad de reconstruir la credibilidad de una institución golpeada. La oportunidad de garantizar que las elecciones del próximo 29 de noviembre sean un proceso transparente, incuestionable, un proceso que sea respetado por todos. Señor Cabrera, el país no necesita otro administrador del desgaste, necesita un líder institucional, uno que recuerde que el CNE no está para servir al gobierno de turno, sino para representar y para proteger los intereses y la voluntad de más de 18 millones de ecuatorianos. ¿Estará a la altura? Ingenuo de mi parte. El tiempo lo dirá. ¿Ustedes qué opinan? Vamos rapidísimo a escuchar. Tenemos muchísimos mensajes de voz. Gracias por esa enorme, enorme participación con la que siempre nos ayudan durante la jornada de los viernes. Y no solamente durante los viernes, durante toda la semana. A ver, vamos a ver. Dice Fedín Mendoza. Fedín Mendoza nos envía un mensaje muy crítico a la presidenta saliente del Consejo Nacional Electoral. Vamos a escucharlo.
1: Muy buenos días con todos ustedes. Con relación a la pregunta, considero que la persona en cuestión es un elemento completamente nefasto, un sujeto impresentable, un elemento que dibuja en cuerpo entero la putrefacción de las instituciones del Estado ecuatoriano.
0: Muchísimas gracias, Fedín, por ese mensaje. Vamos a escuchar a Freddy Álvarez, quien indica que el paso de Diana Tamaín fue el acabose de la democracia en Ecuador.
2: Buenos días, señores periodistas de Radio Pichincha. El paso de Diana Tamaín por el CNE es el acabose de la democracia en el Ecuador.
0: Muchísimas gracias por eso, Freddy. Wilmer Rengel hace uso de la opción B en la pregunta del día de hoy y argumenta por qué. Vamos a escucharlo.
3: Buenos días. Ante la consulta que se está realizando, yo entiendo que es una actitud y un funcionamiento oscuro en todo el tiempo que estuvo como presidente del Consejo Nacional.

0: Nacional Electoral, doña Diana Tamoy.
1: Muchísimas gracias por ese mensaje, Wilmer. Tomás Marino es más radical y llama el paso de Atamaín en el CNE como una verdadera tragedia. Vamos a escucharlo.
2: El paso de Diana Atamaín por la presidencia del CNE ha sido la más nefasta de los últimos tiempos, motivo por el cual es la tragedia política que vivimos en la actualidad.
1: Muchísimas gracias. Por eso vamos a revisar inmediatamente un mensaje de texto que nos manda Pedro. Buenos días, Elena. El nuevo líder del Consejo Nacional Electoral tiene la oportunidad de reivindicar al organismo. De otro modo, no ha pasado nada. Y nos pone un pulgar hacia abajo, justamente lo que decíamos, ¿no? José Cabrera tiene esa oportunidad de sacar adelante esta institución, mostrarla como una institución imparcial, como un árbitro que garantiza que la voluntad de los 18 millones de ecuatorianos sea respetada. Vamos a ver si está a la altura. Imagen de Fer, nos dice el Javi. Vamos a revisar este mensaje de texto que nos manda Fer. Buenos días, Radio Pichincha. Con respecto a la pregunta de hoy, el paso de la señora Atamaín fue nefasto para la democracia y lo peor es que esa autoridad se retira del CNE sin rendir cuentas después de todas las mañas realizadas en esa institución, como es el adelanto de las elecciones, proscripción de partidos políticos, todo lo que pudieron hacer para satisfacer al gobierno de turno. En conclusión, la señora Atamaín es otra más que corrompió la institución que presidió y así termina un capítulo más de impunidad en el país. Atentamente, psicólogo en casa, nuestro fiel oyente que siempre nos escucha y nos coloca comentarios en la caja de YouTube, esta vez nos mandó por WhatsApp. Muchísimas gracias por eso, Fer. Vamos a ver también por aquí Juan Danilo Segovia. Vamos a escucharlo.
3: Buenos días, señora Elena, y a todos quienes conforman Radio Pichincha. Emocionado con esto de la renuncia o el cambio de timón en el CNE. Lastimosamente no va a ser un cambio radical, ya que el nuevo presidente es de la misma línea, pero ya se venía dando esta situación por muchos errores que cometía la señora, muchas arbitrariedades. Por ayudar al gobierno de turno, cometió muchos errores, hizo pedazos nuestra constitución, hizo pedazos nuestras leyes, el código de la democracia y todas las leyes que rigen a nuestro país, lo destrozó esta señora. Qué bien que hoy están realizando un cambio y que esperemos y aspiremos que tome nuevo rumbo el CNE para bien del pueblo ecuatoriano, para que sean respetadas nuestras decisiones en las urnas.
1: Muchísimas gracias por eso, Juan Danilo. Así es, no pedimos otra cosa que sean respetadas las decisiones, ¿no? La voluntad del pueblo ecuatoriano. Carmen Arevalo dice, buenos días, gracias por su frontalidad, pero cuídese, porque este fulano no respeta nada. Baja la cerveza y sube la gasolina, persigue, tortura, mata y la justicia novoísta se ríe. Se vuelve ciega y obedece. Salió Atamaín, pero quedan sus cómplices, a excepción de la doctora Nájera, que con mucha valentía desenmascara la falta de ética, el respeto a las leyes. Mi agradecimiento para esa otra voz que sí representa al pueblo. Muchísimas gracias por ese mensaje, Carmen Arévalo, que nos advierte también. Les juro que cada vez que ustedes me dicen cuídese, cuando yo me encuentro con ustedes en la calle y me reconocen y me dicen cuídese, cuídese, me estremezco porque, bueno, que ser valiente no salga tan caro y que ser cobarde no valga la pena, ¿no? Vamos a ver otro mensaje. Si hubiera verdadera justicia en nuestro país, esta mujer debería ser investigada y sancionada por haber violado una y otra vez la Constitución. Culpable sin duda de la situación catastrófica que vive hoy nuestro hermoso país. Atamaín merece ir directo a la cárcel del encuentro. Y aquí uno de nuestros amigos oyentes a través de la transmisión digital, de la transmisión de YouTube, dice, solo una aclaración, Diana Atamaín no deja el Consejo Nacional Electoral. Así es, deja la presidencia del Consejo Nacional Electoral, pero sigue como consejera. Ojo con ese detalle. Vamos a ver otro audio. Javi, ¿me confirmas? ¿Norma Torres o es un mensaje de texto?
4: Muy buenos días, Elena. Un cordial saludo para todos quienes forman parte de esta prestigiosa Radio Pichincha Universal. Les saluda Víctor Hugo Tenorio desde La Gasca. La verdad, lo peor que nos pudo haber pasado es que esta señora Tamaín, que vino desde Pachacuti, con odios hacia Rafael Correa, hacia la Revolución Ciudadana, que creen que solo la Revolución Ciudadana es solo de Rafael Correa. Somos de millones de ecuatorianos que también estamos sufriendo tanta desgracia que esta persona se apoderó de la democracia del Ecuador a beneficio del ahora presidente nefasto Noboa. Lo peor que pudo haberle pasado al país es la presencia de Diana Tamaín, las que están destruyendo el país, Diana Jácome y Diana Salazar. Son lo peor que pudo haber pasado conjuntamente con los restos de los que conforman ADN. Un abrazo, un buen día.
1: Muchísimas gracias por ese mensaje, Víctor Hugo Tenorio. Vamos a escuchar otro mensaje de voz que nos envía otro oyente.
5: Buenos días, ¿cómo está Radio Pichincha? Un saludo. Tiene todos quienes conforman Radio Pichincha y toda la audiencia. Bueno, respecto al cambio que se realizó en el Consejo Nacional Electoral, no tenemos muchas perspectivas positivas porque en realidad la única que ha demostrado ser coherente con sus ideas y pelear por los derechos democráticos de la ciudadanía ha sido la doctora Nájera, pero ella sola no puede, una golondrina no puede hacer verano, como se dice. Entonces, la verdad es que creemos que va a seguir lo mismo, los partidos que han sido suspendidos, las autoridades electas que están suspendidas, detenidas, va a seguir igual, nada de eso va a cambiar. Y creo que la única alternativa que tenemos es darle otra paliza en estas elecciones a este gobierno nefasto y sus candidatos que realmente creo que esa sería una lección para que aprenda de una vez que con el pueblo no se juega y el pueblo no es tonto.
1: Muchísimas gracias por ese mensaje. Oscar de Quito dice, no lo leyó como lo puse. ¿Me aclara? ¿Me cuenta de qué me habla? Muchísimas gracias. Vamos a escuchar a Rubén Darío, que nos manda también otro mensaje de voz.
6: Buenos días, Radio Pichincha. Buenos días, Ninja. Felicitaciones por su programa. El cambio de Atamaín es solamente un cambio de timonel, pero no creo que vaya a haber gran cambio en la dirección del Consejo Nacional Electoral. Solamente es un cambio acordado porque ya estaba muy desgastada. El pueblo ya estaba totalmente a punto de enardecerse por la mala administración de ella. Y lo que hicieron es poner a Cabrera, que es un útil también para el gobierno. Y aquí no ha pasado.
1: De aquí no ha pasado nada, nos dice nuestro oyente. Muchísimas gracias a las casi 4.500 personas que se conectaron durante este día. Muchísimas gracias por participar en este segmento En tu propia voz. Les recordamos que al final sigan enviando sus comentarios, porque al final de este programa destinamos unos 10 minutitos para poner también sus voces, para contribuir con el debate y para hacer esta especie de terapia colectiva, ¿no? Esta especie de catarsis en la que nos desahogamos frente a los problemas que tiene el país. 8:03, hacemos una brevísima pausa y regresamos.

0: 8:03, 8:03. A esta hora queremos dar la bienvenida a nuestra compañera Licenia Espinel. ¿Cómo estás, Licenia? Feliz viernes. ¿Estás con ambiente, con ánimo futbolero? Porque les decía en la mañana, muy de mañanita, a nuestros amigos y amigas oyentes que la cabina está decorada con los colores de la selección ecuatoriana de fútbol. Tu marcador para el domingo. ¿Eres futbolera? ¿Te gusta el fútbol?
1: No tanto. ¿Cómo estás, Elena? Amigos,
0: ¿Cómo estás?
1: Buenos días. Sí me gusta, pero así como que fanática, que dejo de ser todo o me olvido de todo por el mundial o por el fútbol en general. No, obviamente como buena ecuatoriana le sigo a la selección, veo sus partidos, los disfruto, sufro. Y así es que sí, pero no para mi vida por el mundial, como si hay muchas personas que sí lo
0: sí,
1: hacen, ¿no?
0: Sí, algunas personas llevan casos, la pasión en
1: algunos
0: la sangre,
1: casos,
0: ¿no?
1: Yo creo que también está bien, porque se olvidan al menos momentáneamente de una serie de problemas que les afectan y este se convierte de alguna manera como en un espacio en el que sienten algo de paz o de alegría. Así es que no les critico, no les juzgo, pero yo no paralizo la vida por el mundial, pero sí veo los partidos de la selección, eso sí.
0: Yo estaba criticando, estaba cuestionando y me vi a mí misma sentada junto a mi madre, junto a mi tía y junto a mis hijos ayer viendo el partido México-Sudáfrica, ¿no? Sufriendo por México, gritando, además un partido muy controversial, 3 tarjetas rojas, bueno, algunos tiros libres fallidos, ahí emocionados, estaba cuestionando, insisto, pero ahí este espíritu del mundial se apodera de ti y el ánimo futbolero también nos acompaña. Y como siempre les decimos, no dejen que eso les distraiga, como dice Liz, sí, un buen momento para distraerse, para distenderse, pero no se distraigan por eso de los problemas reales del país.
1: Oye, el pronóstico, decías tú también.
0: Ah, el pronóstico. ¿Cuál es el pronóstico?
1: No sé, espero que el Javi me oriente un poquito en el pronóstico, pero yo creo que al menos
0: empate,
1: uno,
0: vamos
1: dice
0: a
1: Javi.
0: No,
1: yo sí creo que les podemos hacer, tenemos un buen equipo. Yo aspiro que superen a la selección de 2006 con Luis Fernando Suárez, que fue la mejor participación que ha tenido la selección ecuatoriana de fútbol. Espero que lo hagan. espero que sea así.
0: ¿Tú dices cuánto?
1: Muy bueno. Yo creo que sí les ganamos 2-1.
0: 2-1, ok.
1: En nuestro primer partido, en el debut, espero que sí, así es que
0: yo voy
1: mandamos
0: al
1: muy
0: 2-0.
1: Buena energía.
0: Vamos al 2-0, ahí para emocionarnos, para estar felices el domingo.
1: Estamos optimistas. Entonces, les cuento rápidamente las personas que nos van a acompañar durante esta jornada de entrevistas, que será cortita, porque les recuerdo que después de las 2 entrevistas que tenemos hoy, regresamos con los mensajes, con los comentarios y con sus opiniones, amigos. Jorge Acosta, el doctor Jorge Acosta, expresidente del Tribunal Supremo Electoral, estará con nosotros en pocos instantes más para analizar el legado que ha dejado Diana Tamaín como presidenta del Consejo Nacional Electoral y si esto, como ustedes ya han opinado, se produce o no un cambio. También estará con nosotros Melisa Zambrano Flamante, secretaria ejecutiva de la Revolución Ciudadana, legisladora. Con ella conversaremos sobre la proscripción política, los cambios también en el Consejo Nacional Electoral y qué es lo que se viene ahora con estos renovación de autoridades en la Asamblea Nacional. Les invitamos para que se queden con nosotros. Yo saludo ya directamente con nuestro primer invitado, el doctor Jorge Acosta, que nos acompaña vía telemática. Doctor Acosta, buenos días. Bienvenido, gracias por estar en Punto Noticias de Radio Pichincha. Le acompañamos Elena Rodríguez, quien le habla, Licenia Espinel. Después de estar casi una década en el Consejo Nacional Electoral, Diana Tamaín dejó de ser presidenta del organismo, entiendo que seguirá como consejera, y se va en un momento, digamos que importante, porque se avecinan unas elecciones seccionales anticipadas. En la titularidad del CNE queda el ingeniero José Cabrera. Yo le pregunto desde su análisis, su experiencia al haber pasado por esta institución, ¿este cambio significa que sigue la misma orquesta, solo se cambia de director, o vamos a poder ver realmente un cambio en el organismo electoral que cumpla con su función de órgano de control, que no mire solo a un lado para favorecer a ciertas organizaciones políticas, para perjudicar o proscribir a otras?
2: Buenos días, muchas gracias por su invitación. Un saludo para ustedes y para su importante audiencia. Realmente, la señora renunciante nos deja una herencia nefasta en lo que es garantía de la democracia. Efectivamente, el Consejo Nacional Electoral no garantizó absolutamente nada democracia para nosotros los ecuatorianos. Fíjese usted que la señora realmente se fue apegando a los diversos gobiernos, a los diversos ejecutivos que hubieron durante toda esta temporada para lograr, como dijo la señora Nárgera, atornillarse en el puesto. ¿Y qué hicieron ellos? ¿Qué hicieron ellos? Todo lo contrario a lo que es garantía de la democracia. Prohibieron las fotografías de su propio voto, dejaron la cancha libre para que los gobiernos agredan a los ciudadanos con impresionante publicidad gastada con los mismos fondos públicos, sin que Fiscalía ni Contraloría hayan efectuado el control y peor, el procesamiento de gente que, a no dudarlo, estaba dilapidando fondos públicos en su propio beneficio. Es decir, no, yo no le veo ningún lado positivo en la administración de ella, y peor aún que ella se hace a un lado este día en circunstancias, como se ha notado, muy críticas para la República, dejando ahí los elementos que le ayudaron a consumar las cosas por las cuales nos hemos quejado y que estamos relatando este momento. Ahí queda Pepe Cabrera, ahí queda el señor Pita, ahí queda doña Acero, exactamente los mismos que siempre votaron para que se consumen las agresiones y los dislates con los cuales casi nos acostumbró esta señora durante 8 años que han permanecido, no solamente ella, sino los 4 mencionados, ahí en el Consejo Nacional Electoral, violando todas las leyes que al respecto se pueden violar, la ley, la constitución, etcétera. Fíjese que debieron, por decencia, por ética, por moral, debieron renunciar una vez cumplidos sus periodos. Todos han estado 4 años ahí, más de 4 años ahí, han estado 8. Debieron renunciar y debieron dejar que ingresen los suplentes, los alternos de ellos, para que administren la cosa electoral. Así que yo realmente no tengo ninguna esperanza en este, entre comillas, nuevo Consejo Electoral. Tanto más cuanto que se le da la presidencia a alguien que no ostentaba la vicepresidencia del Consejo Nacional Electoral. El vicepresidente me parece que era Hugo Pita. Pues no es Hugo
1: Enrique,
2: Pita.
1: Enrique.
2: Me parece que era, a él le correspondía pues asumir la presidencia y elegir, tal como se ha hecho en el Congreso, y elegir al vice, él o la vicepresidenta que debe ayudar en la administración. Lo hicieron por encima. No estoy diciendo que Pepe es incapaz, ¿no? Gabriel es incapaz, no. Él fue empleado nuestro en el Tribunal Supremo Electoral, fue director de sistemas. El hombre conoce de la administración y de la utilización de sistemas en los procesos electorales. Pero una cosa es ser un técnico especialista y otra cosa es gobernar esta institución altamente contaminada por la política. Porque nadie puede dudar que la política ha metido fuertemente los cascos en semejante institución que debe ser manejada técnicamente.
0: Doctora Costa, en el segmento de análisis, en contexto, decíamos y nos hacíamos algunas preguntas en torno a por qué la decisión de sacar a Diana Tamaín de la presidencia del Consejo Nacional Electoral. Y nos preguntábamos esto porque había rumores en torno a la salida. Sin embargo, la presidenta, la entonces presidenta, publicaba en sus redes sociales, incluso en las redes sociales institucionales del Consejo Nacional Electoral, un falso gigantesco con el que trataba de desmentir su salida, que luego ya vemos cuál fue el desenlace, ¿no? Fue confirmada. ¿A qué responde? ¿Quién le bajó el pulgar? ¿Quién tomó esta decisión de que no continúe más?
2: Le bajó, creería yo, todo el país. Todo el país. El mismo gobierno, sus compañeros del Consejo Nacional Electoral. Notará usted que no es que ella renuncie y se va a su casa, sino que regresa a su vocalía, ¿no es cierto? Uh-huh. Porque todo el mundo estaba cansado de las tropelías que hacía esta persona. Todo el mundo se sentía agredido porque nos veía realmente la cara con sus resoluciones. Fíjese en el asunto de Unidad Popular. Pues no le tembló la mano en el momento de dar permiso o permitir la ausencia de los vocales principales y convocar a los suplentes para lograr los votos a fin de sancionarle con la exclusión al ex MPD, ¿no es cierto? Yo no soy entusiasta del MPD, ni de Unidad Popular, ni nada que se le parezca, pero era una cosa absolutamente ilegal. Para hablar así rápidamente, lo único que les impedía a ellos, solamente por mencionar eso, era el fatídico 3 de abril. Luego de tal día, no podía tomarse ninguna acción y peor sanción como la que se tomó en esa fecha. Ocurrió un claro prevaricato. Yo no sé por qué la Unidad Popular no ha iniciado en la Fiscalía una denuncia y un proceso por prevaricato, porque se actuó contra ley expresa. Y realmente, realmente yo creo que en estos momentos la Contraloría y la Fiscalía tienen que iniciar un examen especial, no solamente de esta última temporada, sino de los 8 años que administró la señora. Porque ahí ha habido de todo, comenzando por la agresión a las personas que son de carrera, ¿cierto? Y la contratación de otras personas que no tienen la menor idea de lo que es democracia y de lo que es proceso electoral. Entonces ahí hubieron serios abusos que cansaron a la ciudadanía, causaron al mismo gobierno, porque la presencia de esta señora ahí en esa dignidad hubiera significado un peligro absolutamente real, hasta para los mismos que le sostuvieron hasta este momento, es decir, el gobierno, ¿no es cierto? ¿Quién se convirtió, en una de las sirvientas o empleadas preferidas?
1: Ahora, doctora Costa, escuchándole, yo necesariamente tengo que hacerle la siguiente pregunta, y es que usted destacó que los vocales que continúan son los mismos que apoyaron decisiones polémicas y ciertamente, por lo que le escucho, hasta ilegales, porque no respetaron el Código de la Democracia ni la Constitución. Entonces, ¿qué expectativas tenemos de que este mismo Consejo Nacional Electoral, aunque sea ahora encabezado por el ingeniero Cabrera, vaya a implementar algún cambio que se apegue a respetar el Código de la Democracia y a respetar la Constitución y a garantizar el ejercicio democrático de participación, si siguen los mismos? O sea, solo es un cambio de director, pero siguen los mismos que apoyaron las ilegalidades. ¿Qué posibilidades hay por ese lado? Y por otro, usted mencionaba que no le tocaba asumir al ingeniero Cabrera, sino al arquitecto Enrique Pita, a la presidencia del Consejo Nacional Electoral. Y ayer llamó la atención que en esa sesión no estuvo el ingeniero Pita. ¿Eso qué, cómo se interpreta eso al interior del Consejo Nacional Electoral? ¿Hay división? ¿Hay dos mayorías? ¿Hay un bando? ¿Hay otro bando?
2: A ver, en primer lugar, yo no tengo ninguna esperanza de que las cosas cambien. Me acordaba de alguna frase que nos enseñaban en la escuela, primer día de último día de despotismo y primero de lo mismo. Eso es exactamente lo que va a pasar en esta administración. No digo, repito, no digo por ignorancia de Pepe Cabrera con respecto a los conocimientos que él tiene sobre administración de los eventos electorales, sino a las decisiones que se han tomado. Lo primerito que tenían que hacer es corregir este adelanto ilegal y brutal de las elecciones.
0: ¿Era eso posible? ¿Usted veía eso como una probabilidad?
2: ¿Pero cuál probabilidad? No hay que trabajar con probabilidades, sino con certezas. El niño ya está encima de nosotros. Uh-huh. Y el niño va a estar en las fechas de las elecciones. Vamos a tener que ingresar, al menos en la costa, inundados hasta el cuello, a sufragar. Uh-huh. Eso por un lado. Por otro lado, la ausencia del señor Pita, yo creo que no significa nada, porque para reemplazarle a él con otro u otra vicepresidenta, ¿qué tenían que hacerle? Sacarle de la vicepresidencia, pues, destituirle a él, o reemplazarle, o removerle. Cualquiera de los mecanismos que se ocupe para poder reemplazarle. ¿Les reemplazaron? ¿Les removieron? No. Simplemente se dijo, a ver, vamos a designar el vicepresidente, y se designó. Punto. Se acabó el lío. La ausencia de él no significa modificación ni de reglamentos, peor aún, de reglas. Funciona automáticamente, de acuerdo al mandato de la ley, el reemplazo o la subrogación. Falta el falta el presidente, sube el vicepresidente. Y ante la ausencia del vicepresidente por principalización, hay que elegir un o una vicepresidenta del organismo. ¿Se hizo así? No se hizo. No se hizo. No correspondía hacerse la elección como se hizo. Uh-huh. Nombraron otro presidente y al que tenía el derecho lo dejaron afuera. A lo mejor hubo un arreglo entre ellos, pues no. Pero el mecanismo, perdónenme, el mecanismo es totalmente disparatado. Disparatado. Entonces usted, si eso está viendo en las elecciones de las dignidades que comandan el Consejo Nacional Electoral, bueno, que aparentemente comandan, no, porque parece que es desde afuera que ellos reciben directivas. Eso sucede ahí. Imagínese qué va a suceder en el resto de la que yo digo carpintería electoral. Grave el asunto, y para a mí particularmente me profundiza en mis preocupaciones con respecto a la salud democrática del Ecuador.
0: Doctor Acosta, usted fue presidente del Tribunal Supremo Electoral, es decir, usted tiene amplia experiencia en materia electoral. ¿Cuál debería ser la prioridad de José Cabrera, que recibe un organismo, como usted ha dicho, golpeado, ¿no? Golpeado por cuestionamientos con muy poca legitimidad, golpeado por la confianza ciudadana de la que ya parece que no goza. ¿Cuál debería ser la prioridad? ¿Una auditoría institucional, una reforma normativa, una apertura total de información a la ciudadanía? ¿Qué haría usted si estuviera en los zapatos de José Cabrera?
2: Primerito, pedir un examen especial a los 8 años a la Contraloría General del Estado para sanear las cuentas y las actuaciones administrativas del Consejo Nacional Electoral de todos los 8 años. Y si es que alguna ilegalidad resulta de dichos exámenes, presentaría, independientemente de la remisión que pueda hacer Contraloría a la Fiscalía para el procesamiento correspondiente, presentaría también yo una denuncia. Primero. Segundo, pues yo sacaría a toda esa gente que formaba parte del grupo de confianza de la señora Tamaín. Porque saben que llueve, pero no saben dónde. Los que realmente han guiado los procesos electorales son los funcionarios de carrera, a los que más mal les han maltratado en todo este tiempo. ¿No es cierto? Ellos son los que verdaderamente saben del asunto. Entonces, eso son las primeras cosas que hay que hacer. De ahí, como corta providencia, regresar la fecha de las elecciones a su cauce normal, no en noviembre, porque en noviembre vamos a tener dificultades para organizar y para concurrir a ejercer el derecho al sufragio.
0: Doctora,
2: hay que corregir eso. Uh-huh. Y hay que corregir también esa dejadez que ha tenido en 8 años este Consejo Nacional Electoral de dejar los goles abandonados. Habían, en todas las elecciones hemos visto los ciudadanos ecuatorianos, bienes como camionetas, por ejemplo, del Estado ecuatoriano utilizándose en la campaña de los gobernantes o de sus agrupaciones políticas, dilapidando, pero por millones de dólares el dinero del pueblo ecuatoriano, del erario nacional, en campañas disfrazadas de bonos. Eso también es campaña, de dádivas, bonos, etcétera. Eso debió promover a que se levanten procesos electorales para sancionar a los candidatos, sea quien sea, por violación a la ley, y tomando en cuenta que son violaciones que causan la pérdida de la dignidad obtenida mediante este tipo de argucias fraudulentas, independientemente de la multa que habrá de imponérselas.
1: Cuestiones por las
2: eso que... Quieren algo, esta libra de anzuelos en la que se ha convertido el Consejo Nacional Electoral y los mismos procesos.
1: Ojalá, ojalá sea así, doctora Costa. Yo espero que sea así, porque es un legado sin duda por el que se le va a recordar a este actual Consejo Nacional Electoral, que fue encabezado por Dena Tamey, que ahora está presidido por el ingeniero Cabrera, por todo lo que usted señala, ¿no? El haber permitido que un presidente haga campaña sin pedir licencia, el haber permitido que un presidente y sus ministros y sus asambleístas usen fondos públicos para hacer campaña a favor de sus candidaturas, por haber permitido que se repartan más de 500 millones de dólares en bonos, y ahora tenemos un grave problema económico. Y así, por decirle, una serie de situaciones que ha permitido el Consejo Nacional Electoral, entre ellas la proscripción de organizaciones políticas. Con este cambio, ¿la proscripción termina o la proscripción se fortalece? Y le pregunto por qué ayer el asambleísta Alfredo Serrano, el Partido Social Cristiano, decía que esto todavía no ha continuado, que más allá de quién preside el Consejo Nacional Electoral, la proscripción va a endurecerse, porque en la calificación de los candidatos es donde todavía pueden seguir cerrando las puertas a la participación democrática. ¿Usted coincide con ese criterio? Todavía este Consejo Nacional Electoral, que es el mismo pero con otra cabeza, puede en esta fase eliminar candidatos, cerrar las puertas de organizaciones políticas, impedir la participación.
2: Coincido con el señor Serrano, ¿no? Pese a que yo no soy santo de la devoción del señor Serrano, porque fue destituido. Recuerdo cuando se sancionó a los diputados, él estaba en ese grupo, ¿no? Pero coincido absolutamente con él, absolutamente. Y no es que solamente el Consejo Nacional Electoral puede proscribir a los candidatos. Quien en la práctica está proscribiendo a los candidatos
1: ETC.
2: Es el Ejecutivo. El Ejecutivo que ha acudido a la institución más draconiana, más drástica, más peligrosa que puede tener un Estado, que es la Fiscalía General del Estado, donde se aplica el más terrible y el más fuerte de los derechos, el derecho penal. Y se están armando procesos penales. Usted se habrá dado cuenta, con la experiencia que tienen ustedes, de que a quienes les han atacado como Costa Providencia, como asuntos más rápidos, son los alcaldes que mayor probabilidad tenían para ser elegidos. Usted observe quiénes son. Son el de Esmeraldas, me dirá, pero él tiene ese problema. ¿Y por qué no lo hicieron más antes? Si dicen que lo han estado siguiendo ya 17 meses. Imagínense, debajo de las piedras están sacándose una investigación penal contra Pavel, diciendo que ha utilizado un organismo internacional para hacer la adquisición de los buses. De los trolebuses, ¿no? ¿Cuándo es mejor? Son mecanismos creados ex profeso para redundar en transparencia. Pero sin embargo, le siguen el proceso penal. Que se puso bravo el alcalde de Cuenca con alguna militante del sector gubernamental, pues sancionado tantos años. Luego, para hacer ver, entre comillas, que aplican la ley, decorosamente le bajan a 6 meses. ¿Qué coincidencia, no? 6 meses justo cuando le dejan fuera de la inscripción de su candidatura. El de Guayaquil está preso. Inclusive tienen el descaro, la impudicia de hacerle desaparecer ahí la juez, perdón, no desaparecer, de hacerle a la jueza que no le conceda la fianza. Cuando la fianza tiene una descripción absolutamente técnica de la manera y de cuándo ha de otorgarse. Dice, para que usted acceda a la fianza, necesita esto, esto, esto, esto, esto y esto otro. Si usted cumple eso, tiene que darle. Es obligatorio dar la fianza. Pero a la jueza no le dio la gana de darle. Hizo unas argumentaciones disparatadas y le negó la fianza. ¿Para qué? Para sujetarlo y tenerlo adentro del Talambuco al señor alcalde de Guayaquil. Finalmente le podré mencionar al señor alcalde de Puerto Viejo. Igual le pusieron la sanción, apeló, le rebajaron a sí mismo a meses, no a años, de suspensión de sus derechos electorales. Yo me pronuncié de que él tenía que seguir ejerciendo su calidad de alcalde, porque la sanción, la pérdida de derechos políticos, es que participe en futuros eventos electorales. No para que cumpla un cometido para el cual fue electo hace rato mismo por el pueblo portovejense. Al señor ya querían votarle, ya estaban reuniendo a los concejales para que se pronuncien por la destitución y alejamiento del alcalde portovejense. Por encima de lo que dice la ley. Afortunadamente, las cosas han vuelto a su cauce natural y el señor alcalde está desempeñando su función. A unos gustará la persona y la autoridad de ese alcalde, a otros les disgustará, pero la ley es una sola y hay que respetar.
0: Doctor Acosta, muchísimas gracias por esta entrevista.
2: A ustedes, muy amable. Saludos y cuídense.
1: Lo propio para usted, doctor, muy gentil. Muchísimas gracias. El doctor Jorge Acosta, expresidente del Tribunal Supremo Electoral, que ha estado con nosotros y ha sido absolutamente claro, y creo que los criterios del doctor Acosta coinciden muchísimo con los que expresados por los ciudadanos aquí en el espacio En Tu Propia Voz de En Contexto. 8:31 minutos. Elena, ¿te parece una pausita? Volvemos.
0: Ya volvemos.

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0: 8:33, 8:33. A esta hora se conecta de manera telemática Melisa Zambrano, secretaria ejecutiva de la Revolución Ciudadana. Melisa, muy buenos días. Liceni Espinel y quien le habla, Elena Rodríguez. Le saludamos, le damos la bienvenida. Muchísimas gracias por aceptar esta invitación. Qué gusto tenerla acá. Yo quisiera arrancar preguntándole el hecho más coyuntural. Ahora mismo la Revolución Ciudadana atraviesa un momento complejo, hay procesos judiciales, cuestionamientos institucionales, también debates sobre la participación de algunos de sus cuadros. Están buscando ahora mismo, aunque la presidenta de la Revolución Ciudadana, Gabriela Rivadeneira, ya dijo cuál es el movimiento, más bien que hay un movimiento político nacional con el que participarán en las próximas elecciones, todavía no sabemos cuál. Yo quisiera preguntarle, frente a los últimos acontecimientos registrados, frente a este cambio de timón registrado en el Consejo Nacional Electoral, ¿ustedes confían en que se va a desarrollar de manera transparente el proceso de elecciones de noviembre próximo? Buenos días.
1: Buenos días, Elena, Licenia, a todos quienes nos ven y nos escuchan a través de Radio Pichincha. Bueno, realmente, como se ha venido dando la democracia en nuestro país, no nos deja ninguna garantía y mucho menos confianza. Realmente el potencial movimiento y el más grande y de lejos la primer fuerza política del Ecuador, como es la Revolución Ciudadana, ya ha sido suspendido. Nosotros estamos buscando alternativas para poder participar, sí, pero la gente no debe de olvidar que ya existe un antecedente que a través de un juez corrupto del Tribunal Contencioso, con complicidad del Consejo Nacional Electoral, se inició un proceso injusto, ilegítimo y hasta desconocido, porque ni siquiera nos permiten acceder a lo que es la suspensión de la Revolución Ciudadana. Así que es más seguramente de lo mismo. Tenemos algo de esperanza, sí, frente a la salida de Diana Atamaín del Consejo Nacional Electoral. Esperemos que se den los justos espacios para poder participar como medida alternativa en las próximas elecciones seccionales.
2: ¿Cómo está, Melisa? Buenos días. Le saluda Licenia Espinel. ¿Han cuidado bien la selección de esos candidatos que cumplan con todos los requisitos, que no tengan ningún proceso pendiente? Y le pregunto esto porque hay el temor, y lo escuchábamos con nuestro invitado anterior, de que en el proceso de calificación allí, aún así, en esa fase, podrían quedar fuera algunos candidatos si es que el Consejo Nacional Electoral sigue actuando con la direccionalidad con la que ha venido tomando decisiones.
1: El Consejo Nacional Electoral ha sido servil y útil al gobierno de Daniel Noboa. Lo que estamos enfrentando es un proceso nunca antes visto en la historia de nuestro Ecuador. Es algo así como que están dejando fuera, y disculpen la comparativa, pero es como que del campeonato nacional de fútbol ecuatoriano dejen afuera, y ojo, no soy barcelonista, pero que dejen afuera a Barcelona. Es algo así, están dejando por fuera a la Revolución Ciudadana, que es el partido más estructurado a la interna y a la externa del Ecuador. Y en el marco de esta suspensión y de todos los atropellos democráticos que estamos viviendo, no solamente la revolución, sino también frente a esto. Creo que se congeló, o sí, me confirman, sí, si
2: ahí
1: sigo
2: estamos, ahí estamos bien,
1: conectada
2: ahí
1: con ustedes.
2: Sí, le escuchamos. Adelante, por favor.
1: Ok, entonces les decía que comenzando por ahí, pero sí estamos haciendo frente justamente al que va a ser las elecciones seccionales, y dicho sea de paso, porque la gente no debe de olvidar que estamos con elecciones adelantadas por se decía que incluso iban a adelantar las elecciones por un fenómeno del Niño. Sabemos y se planifica y estamos expectantes, porque se dice incluso que el fenómeno del Niño va a adelantarse. Frente a todo esto nos estamos organizando. Ya hicimos una campaña de desafiliación y la gente no debe de olvidar esto, y tenemos que recordarlo permanentemente. Ya hicimos una campaña de desafiliación de nuestros mejores cuadros. Tenemos autoridades que van a la reelección, tenemos asambleístas que van a ir a las seccionales, y estamos en ese proceso de preselección con los tiempos que se nos vienen encima, y esta semana es trascendente, es importante, porque necesitamos tener cuadros que nos representen, pero que también representen a la ciudadanía de a pie, al pueblo trabajador, al ciudadano que está expectante y que tiene la garantía de cómo trabaja la Revolución Ciudadana, y esa garantía no la vamos a perder. Así que estamos en ese proceso interno junto a Gabriela Rivadeneira, que es nuestra presidenta, y junto a este nuevo buró que ha entrado con esa mística de representar a la ciudadanía y que se ha enfrentado a escenarios adversos, ilegítimos, ilegales, y hasta nunca antes visto en nuestro país. Estamos trabajando y vamos en los próximos días a exponer no solamente el movimiento que nos va a cobijar, sino también quiénes nos van a representar a nivel local, desde las juntas parroquiales, alcaldías y la prefectura.
0: ¿Cómo se están preparando, Melissa, para esos escenarios adversos que usted bien narra, bien describe? Porque si tomamos en consideración lo que ha pasado en los últimos meses, vemos que, por ejemplo, Pico Villacís, el alcalde de Esmeraldas, Cristian Zamora, el alcalde de Cuenca, Aquiles Álvarez, el alcalde de Guayaquil, el alcalde de Puerto Viejo, es decir, una serie de autoridades locales, una serie de autoridades seccionales han sufrido reveses, por llamarlo de alguna manera, por ser suaves en realidad, para no poder participar en las próximas elecciones. ¿Cuál es el paso que ustedes están planificando, o si es que llegara a pasar con algo con el alcalde de Quito, Pavel Muñoz, que parece, ojalá y no, estamos especulando, el próximo en la lista? Se nos fue. Sí, no sé si nos escuchó.
1: Hola, aquí estoy.
0: Sí, perfecto, perfecto.
1: No sé,
0: muchísimas
1: si
0: gracias.
1: Me confirman.
0: Sí. Le estamos escuchando.
1: Sí, escuché entrecortado tu pregunta. Sin embargo, ¿cómo nos estamos preparando? Nosotros nos hemos venido preparando y sin lugar a dudas la Revolución Ciudadana es el partido y movimiento más estructurado del país. Nosotros estamos permanentemente midiendo nuestros cuadros, analizando los liderazgos que tenemos, organizándonos. Pero con miras a las elecciones seccionales y frente a todas esas adversidades creadas para perseguirnos e inhabilitarnos y finalmente hasta suspendernos, tenemos un proceso de democracia interior a raíz de este Buró Nacional liderado por Gabriela desde que asumimos esta responsabilidad de liderar el movimiento y la primer fuerza política del país, y estamos estructurándonos desde desde nuestras direcciones provinciales.
2: Si le escuchamos, Melissa, adelante.
1: Sí, me sale que no puedo prender la cámara.
2: Sí,
1: y que
2: sí,
1: la
2: estamos ahora colocando una fotografía suya para mejorar el sonido, porque con el video se nos está congelando la imagen y también su audio. Entonces pusimos una fotografía suya para que continúe la entrevista. Sí,
0: sí, perfecto.
1: Sí, nos estamos escuchando entonces.
2: Sí.
1: Les decía que estamos en este proceso de democracia interna, donde hemos cambiado nuestros directores provinciales, pero asimismo estamos trabajando con nuestras direcciones cantonales y parroquiales para elegir los mejores cuadros, insisto, que representen a la Revolución Ciudadana, pero sobre todo que representen a la gente, que representen al sentir ciudadano frente a las necesidades que son tantas y que el gobierno nacional ha invisibilizado y prefiere mirar hacia otro lado frente a problemáticas que están dificultando vivir en este país, como la inseguridad, la falta de empleo. Ahora vemos el precio elevado de la gasolina. Y sin lugar a dudas queremos ser esa alternativa en las elecciones seccionales en papeleta para poder representar a la gente. Estamos trabajando justamente frente al cronograma electoral para elegir los mejores cuadros. Esta semana es trascendental, esta semana es sumamente importante, estamos midiendo, como lo dice el Código de la Democracia, para no incumplir absolutamente nada y que el Consejo Nacional Electoral y el Tribunal Contencioso Electoral no apele o suspenda algún perfil de los que vamos a mostrar en los próximos días. Vamos a hacer el lanzamiento oficial ya del movimiento que nos va a cobijar a nivel nacional, pero también tenemos alianzas locales, también tenemos movimientos que se nos han acercado para poder ser ese instrumento que representa a la gente en la papeleta.
2: Uh-huh. Melissa, si bien esta proscripción no solo va a afectar a estas elecciones seccionales, lo de fondo es lo que parece ser la desaparición de la Revolución Ciudadana del padrón electoral, del registro electoral para las elecciones presidenciales en 3 años. Yo le pregunto, frente a eso, ¿qué alternativa tienen? ¿También están trabajando? Porque si no han podido participar en esta elección seccional por elección o decisión de un juez del Tribunal Contencioso Electoral, ¿no van a registrar la votación mínima para poder participar en el siguiente en los siguientes comicios? Entonces, ¿podría estar en juego ya la desaparición de la Revolución Ciudadana como organización política del registro electoral?
1: Sí, hemos analizado el panorama que me dices, Elena, y realmente es muy triste y profundamente triste que el primer movimiento y la fuerza más grande política del Ecuador. Nosotros fuimos gobierno durante 10 años. Nosotros tenemos las alcaldías y las prefecturas más importantes del país y estamos enfrentándonos a esto. La gente, incluso la gente que no es afín a nosotros, la gente que quizás no siente simpatía por la Revolución Ciudadana, debería de indignarse frente a esta realidad que profundamente es muy dolorosa, injusta. No tiene sentido de que la Revolución Ciudadana esté pasando por este escenario que de lejos es persecución. No solamente la Revolución Ciudadana, tenemos un alcalde secuestrado en la cárcel de máxima seguridad del país, con prisión preventiva, perseguido, pero además todo lo que signifique el caso, por ejemplo, de Aquiles Álvarez, es un peligro para quienes estén dentro del proceso de justicia, mal llamada justicia de nuestro país. Sabemos a lo que nos enfrentamos, porque así lo establece el Código de la Democracia, al no tener votación mínima en las próximas elecciones seccionales. Sabemos que el panorama que planteas, Elena, es muy posible. Haremos todo lo posible para justificar, al menos se nos den las herramientas para poder defendernos, porque ni siquiera eso hemos tenido como Revolución Ciudadana. Nosotros hemos acudido al Tribunal Contencioso, hemos acudido a Fiscalía, y ni siquiera nos dan los archivos y el porqué, el sustento por el que nos suspenden. Intentaremos en primera instancia poder defendernos, al menos poder defendernos frente al proceso de Caja Chica, del caso Caja Chica, que es lo que nos inhabilita, pero sin siquiera tener una investigación, sin siquiera tener una sentencia. Es como que usted, yo mañana le diga o la acuse de algo y un juez sentencia sin siquiera investigar. Es decir, en este país cualquiera nos denuncia o cualquiera denuncia cualquier otro movimiento y ya tenemos una sentencia en firme frente a las elecciones seccionales. Es muy triste, es profundamente triste para la democracia de nuestro país, pero también tenemos que defendernos y en el marco de esa defensa esperemos que el panorama que usted pone no sea lo que se nos venga, pero buscaremos alternativas con movimientos que nos han brindado el espacio para poder participar y continuar al menos en otro número, pero con la misma visión mística y con los mismos valores que nos han representado durante años, que dignificaron la calidad de vida de la gente y que sin lugar a dudas a nivel local lo seguimos haciendo con nuestras alcaldías, juntas parroquiales y prefectura.
0: Melissa, ¿qué le responde a quienes creen que Ecuador está entrando en una etapa donde el acceso al poder ya no se disputa solamente en las urnas, no solamente en los procesos de elecciones, sino también en los tribunales y muchísimas veces en las instituciones de control? Nuestro invitado anterior, el expresidente del Tribunal Supremo Electoral, decía, ni siquiera tiene que ver aquí el Consejo Nacional Electoral, tampoco el Tribunal Contencioso Electoral, tiene que ver la Fiscalía General del Estado, y es precisamente lo que pasó con la Revolución Ciudadana. Fue la Fiscalía General del Estado, mediante un proceso denominado Caja Chica, del que conocemos nada, porque es un proceso calificado como reservado, el que pidió al Tribunal Contencioso Electoral suspender por 9 meses a la Revolución Ciudadana. ¿Qué le respondería a esos ecuatorianos que creen que Ecuador está entrando en esta etapa peligrosa?
1: Yo creo que es un todo, son instituciones serviles que han estado a la conveniencia de un gobierno que pretende perseguir a todo adversario político, a todo movimiento político. Yo creería que quisiera estar solo en la papeleta. Y yo creo que aún así tenemos que hacer un llamado a la ciudadanía, al votante, al ciudadano de a pie, al ciudadano que vive tanto y todos los días, desde que nos despertamos hasta que nos dormimos. Pero sí, efectivamente, Fiscalía se ha prestado no solamente a perseguir a quienes le son un estorbo, a perseguir a lo que representa la Revolución Ciudadana, sino que también se prestó para que iniciara un proceso investigativo con el sustento de un acusado
3: y ya sentenciado por violación. Estamos hablando de quien no tenía ya nada que perder y estaba frente a un escenario de 25 años de cárcel que se prestó para ser el instrumento de persecución. El proceso del caso Caja Chica es un absurdo, es ilegal, no tiene sustento, pero se prestó para que el Tribunal Contencioso Electoral, a través de un juez corrupto, que fue servil también a todo este proceso de suspensión de la Revolución Ciudadana. Pero tampoco hay que olvidar, Diana Tamaín también se prestó para ni siquiera tomar votación en el Consejo Nacional Electoral. Y es importante que la ciudadanía recuerde esto. Sí, Fiscalía inició un proceso, el Tribunal Contencioso lo sentenció, pero lo siguiente era que el Consejo Nacional Electoral tome votación. Diana Tamaín no solamente es cómplice, sino también se prestó para todo esto. Entonces, sí, es la complicidad de todos. Aquí nadie queda fuera. Y finalmente el perjudicado no solamente es la Revolución Ciudadana, es el ciudadano que nos ve como opción, es el votante, es quien ve a la Revolución Ciudadana como una alternativa política, democrática, en las urnas. Entonces, frente a todo este escenario, yo creo que es un todo en complicidad corrupta, gente corrupta que se ha visto involucrada y ha sido cómplice de todo lo que vive la Revolución Ciudadana, que finalmente el perjuicio es a la democracia y a la gente. Eso es.
2: Melissa, para finalizar, usted mencionaba que en los próximos días se van a ya presentar el movimiento político que los va a cobijar y las alianzas. ¿Cuándo va a ser esa presentación y no corren el riesgo? Porque lamentablemente les ha tocado hacer estas alianzas, estos convenios casi que de forma clandestina para evitar que las autoridades

0: política, cuando nos suspendieron, tuvimos muchos movimientos locales que acudieron hasta nuestros directores cantonales, provinciales, a nosotros como directiva nacional, para poder cobijarnos y brindarnos esa mano amiga para poder participar. Esta semana es sumamente importante, como lo dije inicialmente, porque vamos a trabajar justamente no solamente en la exposición de lo que va a ser el movimiento nacional o los movimientos nacionales y locales, sino también los mejores cuadros que representen a la gente, que representen a la revolución, que represente todo lo que significa lo que hemos sido durante los 10 años de gobierno y lo que hemos sido durante estos 9 años de persecución atroz. Y a pesar de todo, seguimos actuando con la misma mística, con el mismo sentido humano, con el mismo sentido sensible, a diferencia de quienes nos gobiernan a través del gobierno de Noboa. Así que lo vamos a hacer, sí estamos temerosos, tememos a que continúe la persecución, tememos incluso a la inscripción y que el Tribunal Contencioso, sobre todo el Tribunal Contencioso, ponga algún alto o quizás busque alguna absurda forma de no inscribir a nuestros candidatos. Y en el marco de todo este escenario que realmente golpea a la democracia y golpea a la gente, seguimos y lo vamos a hacer en los próximos días.
1: Muchísimas gracias, Melissa. Muy gentil por atendernos y por comentar estos temas con nosotros. Muy amable.
2: Gracias, Melissa.
0: Sí, lamento no haber estado de forma presencial y tampoco se visualice mi imagen. Sin embargo, ahí está el mensaje y sobre todo hacer un llamado a la gente a que defienda la democracia y que podrían tener muchas opciones. Pero la Revolución Ciudadana tiene el sello de garantía. Además, somos el primer partido de oposición al gobierno y a todo lo que representa Daniel Noboa. Gracias a ustedes.
1: Gracias, muchísimas Melissa, gracias. Melissa Zambrano, secretaria ejecutiva de la Revolución Ciudadana, que ha estado con nosotros, 8:52 ya. Tiempo para compartir las opiniones que nos han enviado nuestros amigos oyentes y quienes nos siguen también a través de nuestras plataformas digitales en el espacio En Tu Propia Voz, que se convierte sin duda en una vitrina para que la gente pueda manifestar su opinión, comentar las decisiones, ser parte de esta ciudadanía informada, porque eso es lo que buscamos con este espacio, que la ciudadanía se informe y se exprese, Elena.
2: Así es, vamos a escuchar inmediatamente a Manuel León, que tiene un criterio en torno a este cambio de timón en el Consejo Nacional Electoral. Les hemos preguntado, ¿representa realmente un cambio? ¿Representa una nueva era, una nueva etapa? Vamos a escuchar qué nos dice nuestro amigo oyente.
3: Buenos días, doña Elena y señores Radio Pichincha. Desde la provincia de Sucumbíos tengo el honor de saludarles y emitir mi modesto criterio. La señora Diana Atamaín debe y deberá estar callada. Nada de explicaciones ni cartas de despedida. Su gestión ha sido tan nefasta, tan mala y tanto daño le ha hecho a la democracia en el Ecuador que ella no debería dar ningún tipo de declaraciones al respecto. Lo único que hace es recordarle al electorado ecuatoriano todo el daño que le ha causado a la democracia con sus lamentables decisiones. Y para que esto cambie en el la debería regresar al mes de febrero las próximas elecciones. Además, debe entregar sin ninguna dilación los formularios que permitan reunir las firmas para la revocatoria tanto del presidente como de la señora vicepresidenta. Esas serían dos acciones urgentes, importantes, que el pueblo necesita. Así que doña Diana Atamaín, que le vaya bonito. Usted sale por la puerta de atrás, pero el daño que le ha hecho a la democracia no se podrá ni borrar ni olvidar. Buenos días.
2: Buenos días también para usted, Manuel. Y no sale, ¿no? No sale por la puerta de atrás. Se queda sentadita ahí como consejera.
1: Continuamos ahora con otro comentario de nuestro amigo oyente Pablo Ramiro, que también nos ha hecho llegar su voz. Escuchamos.
4: Licenia,

0: Saludos desde Santo Domingo de los Áchilas. El tema es candente. Usted sabe que tenemos un Consejo Nacional Electoral prorrogado. Cambie quien cambie ahí, es inconstitucional, ilegal y no hay garantías en los procesos electorales para el Ecuador, estando gente prorrogada, gente que no está respetando la ley. Por tal motivo, todo esto será ilegal y seguirá siendo corrupto para el Ecuador. ¿Quién controla al CNE? La gran pregunta. La Asamblea Nacional son los corruptos, la mayoría de ADN, quienes socapan toda esa sinvergüenzada. Gracias.
1: Muchísimas gracias a usted. Vamos a escuchar a Jorge, otro amigo oyente, que cree que es necesario mirar hacia adelante.
2: Sí, mi nombre es Jorge. Lo que creo que es necesario es que miremos hacia adelante. Mirar hacia adelante significa estar muy atentos a que esto no sea una nueva manipulación para que sigan haciendo lo que han venido haciendo.
3: Le agradecemos a Jorge por ese mensaje y ahora escuchamos a otro amigo oyente que ha preferido no identificarse.
1: Vamos a leer un mensaje.
3: Ah, bueno, ok.
1: Vamos a leer un mensaje que nos dice: hola Pichincha, se necesita ser miserable para impulsar el consumo de alcohol a un pueblo que tiene sed de medicinas, seguridad, educación, energía. Ayer les decía, me reía con los chicos del Bajo el Ocaso porque decían, ¿qué es lo que quiere la seguridad social? Salud. ¿Qué es lo que quiere el pueblo ecuatoriano? Salud. Y lo que interpretó Daniel Noboa era una copa. Salud. No, señor Noboa, eso no es lo que el pueblo quiere. Bueno, eso en tono de broma, pero la realidad es mucho más triste, porque mientras baja el ICE para las bebidas de moderación, para la cerveza, durante el Mundial, hay gente que está clamando por medicinas, hay gente que está clamando por alimentos, hay gente que vive con $1.50 al día, que ni siquiera tiene garantizada una comida al día. Y el presidente está bajando y preocupado de la cerveza para el Mundial.
3: Continuamos ahora con un oyente anónimo que dice que Cabrera sigue la misma línea de Diana Tamaín en el Consejo Nacional Electoral y no le genera mayor expectativa ese cambio. Escuchemos.
4: Buenos días, Radio Pichincha. Yo quisiera hacer un comentario con respecto a esta señora de Diana Tamaín. Esta señora rompió, deshizo la democracia aquí en el país, deshizo. Ahorita le ponen a José Cabrera, que es la misma línea. Es la misma línea. Esas son la puerta trasera de Carondelet, ¿no? Y más que seguro que a esta Diana Tamaín ya le han de poner con un cargo de embajadora o de cónsul de algún país. Así como está el hermano de cónsul allá en Brooklyn. Eso es de ley. Porque así pagan los favores el ejecutivo, en este caso Noboa, a estos serviles lacayos. Ese es mi comentario por el momento. Buenos días, Elenita, y buenos días a todos de Radio Pichincha.
1: Muchísimas gracias. Buenos días para usted también. Vamos a leer otro comentario que nos llega. Es tan simple que en un país donde el combustible sigue encareciendo la vida diaria y persisten problemas que requiere atención urgente, resulta paradójico que se celebre una rebaja en la cerveza mientras millones de ecuatorianos enfrentan el aumento del costo a movilizarse, producir, alimentar a sus familias. Las prioridades de un gobierno también se reflejan en las medidas que deciden destacar. Y nos pone ahí un emoji cogiéndose la cabeza, ¿no? Sí.
3: Tenemos otro mensaje, esta vez también. Nos dicen, buenos días, Elena y Radio Pichincha. El señor Noboa no sabe nada del país. Yo sobrevivo con $200 mensuales. Y este señor se dice, presidente, baje el IVA al alcohol, que falta de criterios, son unos buenos para nada, tiene que irse este mal llamado presidente, de ahí puntos suspensivos, eso ya no es comunicable.
1: Bueno, son los criterios que surgen de nuestros oyentes. Muchísimas gracias por su amplia participación, por siempre acoger este llamado que hacemos desde Radio Pichincha a desahogarnos un poco, ¿no? A compartir las penas, hacer esta especie de terapia colectiva, esta especie de catarsis que nos permite también analizar, hablar, opinar, comentar sobre los problemas coyunturales del país. Que no nos distraigan, decíamos, estamos en pleno mundial de fútbol, pero que no nos distraigan porque hay problemas reales, problemas que atravesamos todos los días los ecuatorianos. Licenia, nos vamos despidiendo.
3: Así es, les dejamos como siempre bien acompañados, enseguida vendrán las Juarmis y les pedimos mantenerse siempre pendientes de Radio Pichincha, que les tendremos la información de última hora sobre varios temas que están pendientes para el día de hoy. No se olviden, todavía continúan las investigaciones por el asesinato de la activista Mónica Silva, entre otros temas judiciales, por ejemplo, relacionados con algunos políticos. Les mantendremos al tanto.
1: Un abrazo.
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0: gente linda, ¿cómo están? Muy buenos días, es un gusto saludarles, son las 9:04 y ya estamos aquí, llegamos a su programa de las Warmies, hoy como siempre con noticias diversas, distintas, muchos temas que nos duelen, que nos conmueven muchísimo, pero también la esperanza de días mejores. Así es que queridos amigos, amigas, queremos empezar haciéndoles una cordial invitación, porque ustedes saben que nosotros estamos pues ya muy cerquita de la Ruta del Chocó, la segunda edición de este 2026, que va a continuar, por supuesto, por el noroccidente de Pichincha. El 26 de julio les queremos invitar a que se preparen pues para vivir una aventura muy, muy linda, la más esperada del año, Mindo, la Cascada del Amor. Sus alrededores serán el escenario de una experiencia única llena de naturaleza. Pero hoy es un día importante para la Ruta del Chocó, porque hoy se van a abrir las inscripciones. Así es que Coralito, Edwin Coral está con nosotros, él es parte del equipo organizador también, y pues queremos que nos cuente un poquito qué promete esta Ruta del Chocó 2026, ¿no? Porque estamos con la intención de reunir a ciclistas aficionados y experimentados en uno de los recorridos más atractivos del noroccidente de Pichincha.
1: Mi querida Sofi, muy buenos días, estamos ya contentos y felices de estar en esta segunda etapa de lo que es la Ruta del Chocó 2026. Uh-huh. Cuando yo le pregunto a mi querida Sofi, le digo, ¿cuál es el lugar que usted más prefiere de la provincia de Pichincha? Dígame uno.
0: Es que son muchos, pero sí me gusta mucho Mindo, me gusta mucho Nanegalito también, se les puedo decir muchos lugares.
1: Usted se fue netamente donde va a ser la Ruta del Chocó. Uh-huh. Exactamente, allá en estos sectores, en este territorio que nosotros hemos elegido. ¿Y por qué lo hacemos? Porque creemos que la gente debe apropiarse de esta ruta ciclística como deporte, y también, por supuesto, para que vayan a conocer lo que es nuestra provincia de Pichincha, porque no solamente es Cayambe, no solamente es Pedro Moncayo, no solamente es Rumiñahui, no solamente es Quito, sino más bien tiene usted estos sitios únicos y especiales, llenos de mucha naturaleza. ¿Por qué los ciclistas dicen me encanta? Porque tiene de alguna manera esta travesía única. Nosotros decíamos en la primera etapa, hicimos arreglar por ahí una calzada. Nos dijeron no, queremos así como está, natural, nuestra, única, con baches, con lo que tenga estas vías. Así es que ahora hemos elegido una que es muy linda, como es esta de Mindo, salir de Mindo, de este sitio turístico muy atractivo. Uh-huh. Y sobre
0: muy
1: todo
0: muy visitado también.
1: Eso, y sobre todo muy visitado. Nos contaban ahí, y estamos sumados como siempre con gente que conoce, que sabe de esto, de lo que es hacer deporte, este ciclismo. Así es que les invitamos, porque hoy, mi querida Sofi, hoy, el momento esperado, porque ya nos escribían. Ya nos enviaron mensajes. ¿Cuándo? Porque ya sacamos por ahí una promoción, estos promos que siempre son de preventivos, como uh-huh. tal, muy pronto, se acerca, ya viene, y todo por el estilo. Pero dijimos, hoy es el día muy especial, este viernes, para ya la primera inscripción. ¿Sabe quién va a ser el primer inscrito para esta carrera?
0: Pues yo sí sé.
1: Un pollito le vamos a tener acá.
0: Para que ustedes vean. Si el pollito puede, no, mentira. No, el pollito es deportista, ¿no? Javi Ojeda será la primera persona en inscribirse y también lo vamos a tener acá.
1: Qué lindo ser la primera persona que se inscriba en esto, y es muy facilito. Creo que se pide ahí lo que son elementos, el nombre, la cédula, uh-huh. de qué sector, cómo se enteraron de esta carrera.
0: Lo vamos a hacer en vivo, además, para que ustedes vean y les enseñamos rapidito cómo es este proceso de inscripción, porque queremos que vaya la mayor cantidad de gente posible, y además que vayan con familias. De pronto, si no todos van a competir, quizá va la persona que compite y la familia acompaña, la familia disfruta de una rica comida mientras termina la carrera, o alienta a los deportistas. Es un momento muy, muy bonito este de la carrera de la Ruta del Chocó.
1: Ejemplo tipo de los corredores. Uno va, de los ciclistas. Uno va, se hospeda en Mindo el día viernes, uh-huh. ¿no? Se queda el día sábado, que también vamos a tener ya la entrega de los kits, ¿ya? Y con toda su familia. Y luego la persona que va con el ciclismo se demorará 2 horas es aproximadamente, porque son 43 kilómetros. Luego llega a la Cascada del Amor y ahí está la familia esperándole. Entonces, residen, se quedan ahí en este sector tan lindo de Mindo y luego le esperan allá en los bancos.
0: Hay momentos de que son retadores en esta carrera, en esta competición ciclística, pero también hay otros en la ruta en los que se puede disfrutar también del paisaje, ¿no?
1: Totalmente de acuerdo. Sabe que todo es naturaleza, van a pasar por... Uh-huh. Por unos ríos que no son tan fuertes, digamos, se puede pasar, pasa moto, pasa bicicleta, pasan carros como tal. Entonces, es una travesía muy linda y sobre todo los ciclistas creo que buscan eso.
0: Y también seguridad, ¿no? Hay que decir que pues el kit para quienes se inscriban incluye un seguro médico.
1: Sí. Y sobre todo estarán los bomberos, están incluidos la Cruz Roja, están incluidas las instituciones como es el municipio de Los Bancos, se han puesto la camiseta con nosotros y otras instituciones a nivel privado que también han confiado en esta carrera y que lo vamos a tener al 100% para el 26 de julio. Ya deje esa fecha segregada para que usted vaya con su familia.
0: Usted decía, bueno, que estábamos haciendo la expectativa y me sonó mucho que dicen que a veces, no siempre, pero que los serranos somos mucho decir, bueno, ya nos vamos a ver, cuándo nos vemos, pero nunca ponemos la fecha. Entonces la gente de la costa viene y te dice, ¿cuándo? ¿Dónde?
1: La famosa frase, nos vemos, asomarás, te espero, llamarás, un cafecito. Esta es ya, entonces tenemos la cita. Hoy, a partir de las 10:15 está programado, ¿no?
0: Así es, mi querido Coralito. Muchísimas gracias por acompañarnos estos minutos acá, pues para explicar un poquito de la Ruta del Chocó. Quienes ya estuvieron en el evento pasado saben de lo que se trata. Aún así hay algunas diferencias, ¿no? Que también es importante que la gente las tome en cuenta. Un nivel de preparación quizá mayor que el anterior, ¿o
1: sí,
0: no?
1: Sí, un poquito más.
0: Un poquito más.
1: El anterior, digamos, teníamos... No recuerdo exactamente el... ¿cuánto fue el kilometraje? Pero esta vez vamos a tener 43 kilómetros.
0: Uh-huh.
1: 43 kilómetros. La anterior vez estuvimos desde Nanegal y todos estos sitios divinos que lo tenemos, pero esta vez vamos por otra ruta, nos vamos un poquito más
0: para San Miguel de los Bancos,
1: para el noroccidente.
0: Pues sí, muchísimas gracias, mi querido Coralito. Algo más que quería decirle,
1: no,
0: Denny, que se quedó ahí con la palabra.
1: Sí, nada más, bueno, esto de que tenemos este tipo de proyectos, iniciativas, ¿ya? Pero también les esperamos para que vayan el próximo miércoles a la semifinal del Canta Pichincha.
0: Así es, pero yo les voy a poner un videito más adelante, porque también hemos tenido artistas invitados para estos eventos, y pues el siguiente es el 17 de junio en Casa del Marqués, y la final es el 24.
1: El 24.
0: Muy bien.
1: Gracias,
0: bueno,
1: mi querida Sofi.
0: Gracias, Coralito.
1: Vaya ahí con todo.
0: Son las 9:12, les traemos más noticias, ya vamos a empezar a tocar los temas. Les cuento primero un poquito de la agenda del día de hoy. Para nuestro programa estará Sebastián Salazar, asesor legal de la Asociación ADC, para hablar sobre este caso que nos conmocionó como ciudad, como país, un presunto abuso sexual a un niño de 6 años en una unidad educativa pública de la capital. También estará con nosotros Kambak Guaira Alvarado Andy, presidente de la comuna ancestral Quichua, Zahuata, Ila Chucapi, el desalojo de sus tierras ancestrales por grupos de choque que pues responden a una empresa, ya les vamos a contar, y también Pablo Ponce, director de Violín Rojo, sobre el torneo Uchi Kakaram, el Mundial de la Selva, porque ustedes saben que los niños de Taisha pues han tenido que pasar por cosas muy difíciles, falta de atención médica, y pues es la sociedad civil la que está supliendo muchas de estas necesidades. Así es que eso y más para nuestro programa del día de hoy. También quiero revisar con ustedes pues la noticia del día, cuando ya vamos viendo que se acerca la fecha, el 12, ayer muchas gasolineras estaban o a tope o ya de plano ya no tenían gasolina, ¿no? Mientras los salarios siguen prácticamente congelados, pues llenar el tanque vuelve a ser más caro en Ecuador. Desde este 12 de junio las gasolinas Extra y Eco País subieron de $3.16 a $3.31 por galón. El diésel también registra un incremento de 15 centavos, una medida que forma parte del sistema de bandas aplicado por por el gobierno de Daniel Noboa, que ajusta mensualmente los precios de acuerdo con el comportamiento del mercado internacional. Aunque el aumento puede parecer pequeño, en cada galón el impacto se acumula a quienes utilizan sus vehículos para trabajar, transportistas, comerciantes, productores, pues deberán asumir nuevamente un gasto mayor que ya de por sí venía siendo difícil de asumir. Y la experiencia demuestra que cuando sube el combustible, tarde o temprano también pues terminan subiendo los alimentos, los pasajes y otros productos. El gobierno sostiene pues que estos ajustes responden al precio internacional del petróleo y a la regulación vigente. Entre los factores que presionan los costos están las tensiones también geopolíticas en Medio Oriente, provocadas precisamente por Estados Unidos, y el aumento de las cotizaciones internacionales del crudo. Sin embargo, la pregunta que muchos ciudadanos se hacen es otra: ¿por qué un país petrolero cada vez, es más difícil y cuesta más comprar combustible? Una discusión que no es nueva. En los últimos años, Ecuador ha reducido subsidios, ha trasladado gradualmente el costo a los consumidores, mientras persisten problemas estructurales también en el sector energético y una creciente dependencia de combustibles importados. Así, una vez más, el ajuste llega directamente al bolsillo de la ciudadanía, porque mientras los combustibles suben cada mes, los ingresos de la mayoría de las familias ecuatorianas no lo hacen al mismo ritmo. Incluso muchas familias han perdido ingresos, porque esto también pues le encareces la vida a unos y terminas afectando a otros. No sé, una persona que antes tenía la posibilidad de pagar algún servicio adicional de limpieza o irse a comer a un restaurante, pues ya no lo va a hacer, y esto termina afectando a la señora que de pronto ofrecía ese servicio, a la señora del restaurante de la cuadra, que va a tener menos clientes. Y bueno, esto es realmente un círculo muy, muy difícil de afrontar para las familias ecuatorianas. Saludos y abrazos a toda la gente que nos está escribiendo ahora mismo. Galo Valverde nos dice: antes mi camioneta de diésel se llenaba con $23. Ahora pues nos dice 71.20, ¿no? 71.20. Esto es lo que nos dicen, de $23 a $71.20. Es la experiencia de los amigos que nos están escuchando. Imagínense ustedes lo que significa para las familias ecuatorianas, ¿no? ¿Qué más les cuento? Hoy resulta, queridos amigos, amigas, que es el Día Mundial contra el Trabajo Infantil. Pero en Ecuador, alrededor de 270.000 niños, niñas y adolescentes trabajan, una cifra que equivale a toda la población de una ciudad mediana, y revela pues una realidad que persiste pese a los compromisos nacionales e internacionales para erradicar el trabajo infantil. La cifra se conoce en el marco del Día Mundial contra el Trabajo Infantil. 279.000 niños y niñas trabajan en el Ecuador, y nos hace esta pregunta incómoda, ¿no? ¿Cómo es posible que cientos de miles de menores de edad sigan trabajando en un país donde esta práctica está prohibida por ley? Es decir, cuando hay niños trabajando y el Estado deja que pase, primero está incumpliendo su deber, ¿no? No es solamente que pues existe ahí como que, no sé, es voluntario, ¿no? Está prohibido. Y si es que está pasando, significa que el Estado lo está permitiendo, que no tiene controles adecuados, que no tiene una contención adecuada también para, de pronto, estas familias en las que no queda de otra que los niños y niñas salgan a trabajar, ¿no? Muchos de estos niños y niñas realizan actividades en la agricultura, en el comercio informal, el reciclaje o tareas domésticas. Algunos trabajan después de clases, otros han abandonado por completo el sistema educativo para aportar ingresos a los hogares. Recordemos la cifra de 450.000 niños, niñas y adolescentes fuera del sistema escolar. Y es importante detenerse en que el trabajo infantil no es solamente pues un problema de niñez, es también un reflejo de la pobreza, de la desigualdad, de la falta de oportunidades para las familias. Y tenemos a niños ayudando a sus tener hogares, a pagar, no sé, lo básico, la comida. El problema no es solamente para los niños, el problema es un Estado que no logra garantizar condiciones dignas para que esa familia sobreviva sin recurrir al trabajo de sus hijos, sin explotar a las infancias, a los niños y niñas que deberían estar jugando, que deberían estar aprendiendo, que deberían estar descansando por último, así como los niños que son los niños de nuestras familias que nos están escuchando el día de hoy. imagínese usted, pues que tenga 6-7 años y decirle a mi hijito, pues tienes que salir a trabajar, no queda de otra, porque si no en esta familia no se come. ¿Haría usted eso? ¿Cómo lo protegería si usted mismo no tiene la posibilidad, la capacidad de afrontar pues la situación de estos niños, ¿no? Las organizaciones que trabajan en la protección de derechos advierten que el trabajo infantil limita las oportunidades futuras, aumenta además el riesgo de explotación y perpetúa los ciclos de pobreza de generación en generación. ¿Qué futuro hay estando en la calle? La calle es muy dura para cualquiera de nosotros. Salir a la calle, así sea para un trayecto en el que tienes que cruzar calles, que tienes que de alguna forma lidiar con el tráfico, sabes que es complejo, que tienes incluso miedo de que te roben, de que pase una cosa, de que lo que sea. Imagínense niños solos en las calles trabajando. Las cifras son alarmantes, estamos hablando de 279 mil casos. No hay estadísticas frías, obviamente. Aquí estamos hablando de niños, de niñas y adolescentes que deberían estar estudiando, jugando, desarrollando sus proyectos de vida, porque hoy están pues lastimosamente fuera de lo que debería ser una construcción de una vida, de un plan, de un proyecto, ¿no? Están dedicando su infancia a trabajar. Hay que erradicar el trabajo infantil, y esto no es solamente prohibirlo, porque hay un montón de papeles escritos. Significa garantizar empleo digno para sus familias, acceso a educación de calidad y políticas públicas capaces de proteger a quienes deberían tener una sola preocupación, que es crecer y ejercer plenamente sus derechos. 9:20 a.m, pues también pensemos en lo que está pasando en los establecimientos educativos. El incremento del bullying dentro de los establecimientos educativos. Nadie detiene la pelea, todos sacan el celular al momento que hay pues un hecho de este tipo, ¿no? La frase de una psicóloga resume una realidad que preocupa cada vez más a las familias, a docentes y especialistas en Ecuador. La violencia entre adolescentes ya solamente o no solamente ocurre en las aulas, se graba, se comparte, se viraliza en redes sociales, y dentro de las redes sociales, además de las personas que están grabando, que no detienen las peleas, que se ríen, que de hecho pues alientan incluso estos hechos, también en redes sociales vemos un montón de adultos no cuestionando estos hechos, sino apoyándolos, sino diciéndoles a los chicos cómo tienen que golpear al otro estudiante, entre muchas otras cosas, ¿no? Las imágenes lastimosamente se vienen repitiendo una y otra vez, estudiantes que se golpean mientras decenas de personas observan, nadie interviene, nadie busca ayuda, muchos simplemente sacan el teléfono y graban, y no son hechos aislados. Según el Ministerio de Educación, más de 55.500 alertas de riesgos psicosociales entre 2022 y 2025. Cerca del 40% de estos casos se reportaron solamente durante 2025, una señal de que el problema no ha sido contenido y que todo lo contrario, pues lo que está pasando es que se está incrementando, es que año a año hay más violencia en los planteles educativos. Hay historias de acoso escolar, agresiones físicas, humillaciones públicas y conflictos que muchas veces empiezan dentro de los planteles pero terminan trasladándose a parques, calles, plataformas digitales, y los especialistas advierten que esta violencia no aparece de la nada, suele estar relacionado con conflictos también familiares no resueltos. Los padres de estos chicos seguramente están ejerciendo violencias en los hogares de estos chicos, exposición constante a conductas agresivas, dificultades para gestionar emociones y una sociedad que todavía normaliza muchas formas de violencia y aplaude al que parece más fuerte, ¿no? Aunque por dentro esté destrozado, por dentro estén heridos también esos chicos que hacen bullying, ¿no? El dato más preocupante no es la pelea en sí, es la reacción colectiva. Eso es lo que más debería dolernos, ¿no? Porque no somos capaces de detener, no somos capaces de intervenir y de apoyar a que se solucionen pacíficamente los conflictos. Estamos convirtiendo estas agresiones, el bullying, en espectáculo y dejando que sea una prioridad grabar en vez de proteger, ¿no? Una búsqueda de visualizaciones, quizá incluso monetización en redes sociales, que termina desplazando la empatía. Y frente a esta situación, pues expertos y docentes coinciden en que las sanciones por sí solas no resuelven el problema y plantean fortalecer la salud mental, recuperar el papel de las familias en la formación de los adolescentes, reforzar el trabajo de los DESES, generar espacios seguros para el diálogo y la convivencia. Estamos esperando, por favor, si me pueden decir, si está ya con nosotros, muy bien, vamos a dar paso inmediatamente al tema del día.

0: Mauro Aguirre nos dice, hemos normalizado la violencia en el Ecuador, y sí, la violencia de todo tipo. También, lastimosamente, estamos hablando de casos de presunta violencia sexual, en este caso contra un niño de apenas 6 años en una unidad educativa pública en la capital. Esto ha generado gran preocupación entre madres, padres de familia y la ciudadanía, un caso que ha provocado también protestas de la comunidad educativa y llevó al Ministerio de Educación a intervenir la institución, cambiar a sus autoridades y reforzar el equipo del Departamento de Consejería Estudiantil, el DCE. Mientras la Fiscalía desarrolla las investigaciones bajo reserva legal por la naturaleza del caso, hay múltiples interrogantes sobre los protocolos de protección, las responsabilidades de las autoridades educativas y los derechos de las víctimas y sus familias. Para analizar este caso desde una perspectiva legal y de protección integral a la niñez, pues conversamos ahora mismo con Sebastián Salazar, él es asesor legal de la Asociación ADS. Bienvenido, muchas gracias por acompañarnos. Bueno, ¿qué conocemos hasta el momento sobre este caso? Obviamente que se pueda contar sin revictimizar y sin afectar la investigación que está haciendo, ¿no? Pero es necesario saber cómo se está actuando para que esta familia y para que este niño, sobre todo, tenga justicia.
1: Muy buenos días. Es muy preciso señalar que se establece un aspecto muy importante. Este diálogo que se tiene que dar es con el mayor de los respetos que tienen directamente hacia ese menor bajo ese punto. Entonces, a ver, vamos a tomar en consideración los parámetros que se han venido preestableciendo. Uh-huh. Las noticias que se vienen dando en ciertos medios de comunicación han distorsionado mucho la realidad respecto del caso. Hay que tomar en consideración que se alega que había una falta de actividades o de inicios de rutas y protocolos por parte de los profesionales DCE de la institución. Y bajo ese punto nosotros debemos considerar que los DCE no tienen, según lo que determina la Ley Orgánica de Educación Intercultural, la potestad de realizar un procedimiento de atención psicológica. Ellos se encargan de una contención emocional, que eso es distinto, y a veces los padres confunden estos temas respecto de los profesionales de ese. Pero centrándonos en el caso en concreto, ellos cumplieron y activaron las respectivas rutas y protocolos que determinan dentro del modelo. Pero lamentablemente de pronto, por la desinformación que se suscitó por algunos padres dentro de la institución, que es entendible, porque cualquier padre va a tener miedo frente a estas circunstancias o puede reaccionar frente a esta situación, pero conllevaron a que no se viabilice de manera adecuada lo que se realizó y se generen los efectos que suscitaron en días anteriores.
0: ¿Cuáles son los protocolos que están obligados a activar las autoridades del plantel y el propio Ministerio de Educación cuando estamos hablando de la vulneración de o presunta vulneración y abuso sexual a un menor de edad de 6 años apenas? O sea, yo tengo una hija de 6 años, me muero si algo lleva a ocurrirle.
1: Claro, completamente, y esa es la postura que todos los padres tienen y se entiende. Entonces, lo que ellos deben de activar son las rutas justamente de una violencia sexual. Y esto conlleva que es un trabajo no solo del profesional DCE y del Ministerio de Educación, sino que también es un trabajo biarticulado, porque se envía a la Fiscalía, de igual manera se puede enviar a la Junta Cantonal de Protección de Derechos. Entonces, esto permite que se haga todo un proceso.
0: ¿Y se hizo o no se hizo?
1: Se hizo en este
0: caso. ¿Qué se hizo específicamente?
1: Bueno, por la reserva, de igual manera que se maneja bajo este punto de la información que se mantiene, la madre de familia, cuando conoció el hecho, acudió de forma principal a Fiscalía. Uh-huh. Una vez que acude a Fiscalía y presenta la respectiva denuncia, acude a la institución y le comunica a los profesionales de ese. Una vez que se comunica a los profesionales de ese, en ese mismo día, ellos activaron la ruta y protocolo respecto de la violencia sexual. Y bajo este punto, como ya se presentó a Fiscalía, no se volvió a comunicar este particular allá porque ya tenían conocimiento. Ajá. Se trasladó de igual manera esta información a distrito, que distrito es el ente el cual se encarga de regular las actividades, y se realizó de forma conexa el acompañamiento tanto al menor, al hermano y a la madre bajo este punto.
0: ¿Qué derechos tiene el niño y su familia durante este proceso, tanto en el ámbito judicial como en el educativo y psicológico? ¿Cómo se debe proteger a este menor de edad?
1: En primer lugar, el principal derecho que se garantiza en este caso es la no revictimización. Uh-huh. Y nosotros debemos considerar que de todo este conflicto que se ha causado, ese es el único derecho que no ha sido cuestionado bajo este punto. No se ha revictimizado tanto al menor, de igual manera a la madre, porque son situaciones fuertes bajo ese punto, ¿sí? Y de igual manera es la adecuación a que el menor no pierda el sistema educacional, porque debemos de tomar en cuenta que el derecho a la educación es un derecho que se garantiza en todo todos los sentidos y campos, y el menor, aunque pase esta situación, se debe de garantizar también ese derecho. Situación que se lo adecuó bajo las políticas de la institución y se generaron los mecanismos para buscar la conformidad del estudiante, pero prever de igual manera que no se interrumpan los actos de educación para él.
0: Con el presunto agresor, ¿cómo se ha actuado hasta el momento?
1: Nosotros debemos de tomar en consideración que las directrices que se tomaron en el caso con el presunto agresor fueron emitidas por parte de distrito. El distrito es la entidad que tiene la competencia para determinar la separación en este tema. Se dispuso de manera correcta, de igual forma, por el distrito, y lo que hizo la autoridad institucional fue dar cumplimiento a dicha autoridad para que de igual manera se separe y no esté dentro del contexto del menor.
0: Uh-huh. ¿Qué pasa con los otros estudiantes? Porque si es que una madre denuncia un caso de este tipo, la preocupación que le surge también a los otros padres es si es que sus hijos e hijas pudieron haber sido víctimas de la misma persona agresora.
1: Correcto. Bajo ese punto, lo que se garantiza por parte de los profesionales de ese es el tema de acompañamientos o intervenciones grupales, para que con ellos se pueda evidenciar directamente en este caso si existe alguna otra presunción, porque ojo, hay que tomar en cuenta que todas estas rutas y protocolos se activan cuando existe la presunción de un conocimiento. Sí, pero si una persona no llega a conocer del caso, porque también hay que considerar ese particular, no se puede atribuir también una responsabilidad, que en el presente caso en concreto que nosotros analizamos, al momento que se le informó a los profesionales de ese, se activaron inmediatamente ese día las rutas y protocolos. Entonces, eso es lo que se debe de considerar. Uh-huh.
0: El Ministerio de Educación anunció una intervención del establecimiento. ¿Por qué se da esta intervención? ¿Implica el reconocimiento de que no haya habido una actuación correcta o de responsabilidad, o es una acción preventiva mientras se investiga?
1: Hay que ser muy enfáticos respecto de esta situación. Lamentablemente, el Ministerio de Educación, siendo muy frontal bajo este panorama, ha tratado de desviar la responsabilidad a los profesionales de ese y autoridades de la institución. Y bajo este punto, realizar la intervención, solicitar cambio de autoridades, de profesionales de ese, no es más que tratar de satisfacer a las personas que se encontraban molestas el día lunes de esta semana en curso. Pero aquí nosotros también debemos de diferenciar algo muy importante. El motivo de que existan revueltas, de que se hayan generado estos actos de pronto inadecuados de conducta, no daba paso a que el Ministerio de Educación tome este tipo de medidas, a que el Ministerio de Educación de forma pública diga que ellos fueron los que activaron las rutas y protocolos, cuando de la propia información del expediente administrativo se constata que no fue así, que los que activaron las rutas y protocolos fueron los DSs que estuvieron ahí. Entonces, yo considero que esto es una medida que se hace para, en cierta parte, de calmar los deseos o las ínfulas que se tenían en ese momento, pero no es la solución concreta en este caso.
0: Bueno, sí es un tema muy complejo, ¿no? Porque al final del día, cuando un padre va y le deja a su hijo en un establecimiento educativo que tiene una dirección que se supone que está organizado para proteger a los niños y niñas, y esa protección no se da, obviamente uno va contra la cabeza, ¿no? Contra quien dices, a ver, pero usted es la responsable del establecimiento educativo, ¿qué pasó? ¿En qué momento se le fueron de la vista a los niños? ¿En qué momento se descuidaron el bienestar de los niños y niñas, sobre todo cuando son tan pequeños? Entonces, no es un tema sencillo, ¿no? Evidentemente, también cabe la pregunta de cuánta responsabilidad tienen cada una de las personas que están, los adultos, por supuesto, que están dentro de un establecimiento educativo. ¿Cómo debería actuar una madre, un padre, cuando recibe una revelación o sospecha de un abuso sexual infantil, para no revictimizar al niño o la niña también? Porque es una noticia impactante el darse cuenta de que algo así pudo haber ocurrido con un niño o con una niña.
1: En primer lugar, se debe de acudir con las autoridades competentes, ¿sí? En este caso, si un padre llega a tener conocimiento de una afectación, de una violencia de índole sexual, directamente acudir a fiscalía, y sobre todo debemos de priorizar la salud mental tanto de la madre y del menor, y por ello es muy importante el acompañamiento ya de un profesional de la salud mental para que él pueda direccionar y ver cómo se tratan estos parámetros. La situación de conocer este particular es muy fuerte y no podemos menospreciar o minimizar los actos que se realicen. Las respuestas pueden ser infinitas, pero lo que se debe priorizar es que las personas encargadas o los profesionales manejen de manera idónea este caso en particular.
0: Bueno, aquí hay varias preguntas y obviamente también van por el lado de lo que ha pasado, ¿no? O sea, saber qué se hizo, el infractor está siendo investigado, antecedentes dentro de la institución educativa, o sea, también es esta exigencia social de que nadie puede lavarse las manos, que aquí todos de alguna forma pueden ser responsables también por la desprotección de los menores, ¿no? Además, nos dicen lastimosamente, muchos tipos de violencia se están normalizando en el ámbito educativo, hay violencia física, sexual, trabajo infantil, bueno, ¿qué más falta para que se tome cartas en el asunto? Nos dice nuestra audiencia, y por supuesto, sobre todo también saber qué está faltando en las instituciones educativas para garantizar espacios realmente seguros para los niños, niñas y adolescentes, para que no sea un riesgo dejarle a tu niño en un establecimiento educativo.
1: Nosotros debemos de tomar en cuenta que cómo nosotros damos una solución frente a estos casos es un trabajo bipartito. ¿Sí? Entonces nosotros debemos de exigir a las autoridades, debemos de exigir a los docentes, debemos elegir, exigir al a los profesionales de ese, porque ellos tienen sus atribuciones y competencias, y eso debe de ser muy enfático en este proceso. Todo tipo de responsabilidad que se haya generado debe de ser resuelta en este caso en razón de la competencia que se tiene. Y ojo, hay dos tipos de responsabilidades en este proceso: una responsabilidad administrativa y de igual manera una responsabilidad de índole penal. ¿Qué se debe de diferenciar bajo ese punto? Ahora, ¿cómo yo viabilizo? De igual manera, teniendo una participación activa por parte de los padres de familia, también por parte de esa comunidad educativa, porque recordemos, la comunidad educativa se compone docentes, directivos, autoridades y padres de familia. Entonces, el mecanismo aquí es que todos los procesos establecidos dentro de la OEI, dentro de los distintos acuerdos ministeriales y de las rutas y protocolos, también se puedan materializar, porque a veces se presentan denuncias, se activan las rutas, pero se estancan administrativamente. Entonces, esa también es una falencia principal, que no se da la viabilidad en los procesos, ni la eficacia, ni rapidez para que se pueda llegar a tomar una decisión de forma adecuada para los menores.
0: Usted habla de esta comunidad educativa, pero en el centro están los niños, niñas y adolescentes, ¿no? Por favor, abogado, para finalizar, muchas familias se preguntan cuáles son las señales de alerta que pueden ayudar a identificar que niños, niñas, adolescentes están atravesando por una situación de violencia sexual. ¿Qué se puede recomendar desde la experiencia más especializada?
1: Debemos de tomar en cuenta que siempre, siempre debe existir la comunicación entre el padre con sus hijos todos los días. Preguntarle cómo te fue en la escuela y hablar y escuchar muy a detalle cada conversación. Decir, yo qué sé, alguien me sacó la chompa o cualquier... Es un indicio que yo debo de poner una alerta. Entonces, la recomendación aquí es siempre tener un diálogo conjunto con su hijo en la casa y sobre todo también acudir a la institución educativa. Debemos de tomar en cuenta que la responsabilidad del padre no es solo coger, dejarle en la institución y ya. La responsabilidad del padre es coger, tener una participación activa en la institución y exigirle al docente. Yo participo y ahí sí exijo todos los requisitos que la ley me determina para garantizarle a mi hijo.
0: Muchísimas gracias por acompañarnos el día de hoy. Bueno, esperamos, por supuesto, que esta familia pueda tener justicia, que el caso se investigue con total transparencia y, sobre todo, precautelando el bienestar de el niño o de los niños que pudieran haberse visto afectados en este caso, ¿no? Son las 9:38. Es tiempo de una cortísima pausa y volvemos con más de Las Guarmis.
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0: Bueno, estamos de regreso y con Gaby Cruz ya en cabina. Mi Gaby, ¿cómo estás? Buenos días.
1: Buen día, mi Sofi. Buen día, amigos y amigas de las Guarmis de Radio Pichincha. Estamos ya aquí acompañándolos en este nuevo día y siempre con más información.
0: Así es. Bueno, gracias a la gente que nos manda mensajes. Ya los vamos a leer en un ratito nada más. Pero tenemos información, ¿no? Estamos muy pendientes de lo que ocurre en la investigación con el caso de la muerte de Mónica Silva.
1: Así es. Y bueno, se suma un nuevo paso. La Fiscalía anunció que solicitará el apoyo de peritos extranjeros para esclarecer estas circunstancias de su fallecimiento, reforzar la independencia técnica del proceso, pero ¿qué implica esta decisión y qué se espera de la investigación? Tenemos los detalles en el siguiente reporte.
2: Como parte de la investigación previa iniciada por la muerte de Mónica Silva, la Fiscalía General del Estado informó que solicitó cooperación internacional para incorporar peritos extranjeros que aporten criterios técnicos especializados a las diligencias que se desarrollan dentro de la causa. Según la institución, el objetivo es fortalecer la recopilación de elementos que permitan esclarecer las circunstancias del fallecimiento de la activista. Silva, de origen polaco y residente en Ecuador desde hace varios años, fue encontrada sin vida el 8 de junio de 2026 en su vivienda ubicada en Montañita, provincia de Santa Elena. Tras conocerse el hecho, la Fiscalía abrió una investigación previa de oficio y junto con la Policía Nacional inició las primeras pericias, levantamiento de indicios y exámenes forenses para determinar qué ocurrió. La activista era presidenta de la Fundación La Integridad y se había convertido en una figura conocida en Santa Elena por sus denuncias relacionadas con presuntos casos de corrupción, conflictos por la tenencia de tierras e irregularidades ambientales. Meses antes de su muerte también había hecho públicas advertencias sobre supuestas amenazas en su contra y en marzo de 2026 alertó sobre un presunto plan para atentar contra su vida. El caso generó diversas reacciones luego de que el ministro del Interior, John Reinberg, señalara que una de las hipótesis iniciales apuntaría a un posible suicidio. Sin embargo, precisó que esa versión debía ser corroborada o descartada mediante los resultados de la autopsia y los informes de criminalística. Posteriormente, el abogado y experto en derechos humanos, Juan Pablo Albán, cuestionó esas declaraciones y sostuvo que podrían influir en el desarrollo de las investigaciones que lleva adelante la Fiscalía. A la par, organizaciones nacionales e internacionales expresaron preocupación por el caso. La delegación de la Unión Europea solicitó que la muerte de Silva sea investigada de manera rápida, independiente y transparente. Diversos colectivos también recordaron el trabajo que la activista realizó en temas de control ciudadano, medio ambiente y lucha contra la corrupción, mientras algunos grupos responsabilizan al Estado por no haber garantizado medidas de protección pese a las denuncias y alertas que había realizado con anterioridad. Tomado de la web de Radio Pichincha, reportó para las Guarmis Gabriela Espinosa.
0: 9:43 bueno, casos muy fuertes que está viendo nuestro país, cómo pasan y se van, ¿no? Porque lastimosamente, y ojalá y sí, como la Unión Europea pidió, imagínense que sea la Unión Europea la que tenga que pronunciarse y decir, en este caso debe haber transparencia, una investigación también, haciendo mención a que se trata de una defensora de derechos y una activista anticorrupción, ¿no? Entonces, pues que tengan que ser organismos internacionales, comunidades internacionales, las que vengan y nos digan, oigan, investiguen bien este caso porque vamos a estar alertas, vamos a estar pendientes.
1: Así es, y bueno, y también decir que ayer, ¿no?, en horas de la tarde se pronunció el ministro del Interior, John Reinberg, frente a este hecho del caso de Mónica Silva, y él también ahí mencionó que la investigación se trasladará también a peritos extranjeros para esclarecer los hechos, y bueno, también es lamentable decirlo, que las autoridades siempre se pronuncian mucho tiempo después de que los hechos ya se suscitan. El día de ayer también teníamos esto en el marco del inicio del Mundial, así que fue en ese momento.
0: Que nos distraiga, ¿no?, el Mundial.
1: El mensaje. Así es. Pues lo hemos dicho desde el día de ayer, que no nos distraiga, porque sí, si bien es cierto, se vive esta fiesta mundialista, pero tenemos que también tener los ojos, la mirada en lo que ocurre en nuestro país, no dejar sueltos estos casos que lamentablemente parecería que nos ponen estas nubes, estas narrativas, y debemos estar muy pendientes.
0: Así es. Mauro Aguirre aquí dice, bueno, con esa suspicacia, me parece curioso que el mismo Estado, pues sea quien tenga la custodia del cuerpo de la señora Silva, ¿no? Pues bueno, veamos qué pasa y que las investigaciones avancen, ¿no? Sobre todo por estas dos niñas, ¿no? Que se han quedado sin su madre, ¿no? Es muy, muy doloroso. Nosotros estamos siguiendo también otro caso, el de Michael, que soñaba convertirse en militar.
1: Así es, y bueno, y su familia sigue buscando respuestas sobre las circunstancias de lo que ocurrió al interior de la Escuela Superior Militar Eloy Alfaro, y este caso continúa bajo investigación. Sus seres queridos exigen verdad, justicia y esclarecimiento de los hechos. Tenemos más información en este siguiente reporte.
3: Mientras usted lee esta nota, Michael, un joven de 21 años, mira el techo de su habitación. No quiere comer ni salir al sol. Tan solo quiere permanecer estático sobre su cama a medio hacer. La vida le cambió en diciembre de 2025, tras sufrir, como le denunció ante Fiscalía, un abuso sexual en la Escuela Superior Militar Eloy Alfaro Esmil de Quito, 2 meses después de su ingreso a primer año. La denuncia fue planteada en marzo de 2026, pero aún no han iniciado las diligencias que el propio abogado defensor del supuesto agresor ha solicitado. Jesús Cobeña, abogado de la familia, reveló los detalles sobre lo acontecido a finales del año pasado. El relato consta también en la denuncia presentada ante Fiscalía. Mi defendido estaba en primer año del ESMIL. El cadete estaba realizando una guardia la madrugada del 11 de diciembre de 2025 con otros compañeros. Al regresar solo a su barraca, escuchó una voz que gritó pelarse, que en el argot militar ecuatoriano implica desnudarse. El cadete se desnudó, dos estudiantes de cuarto año lo llevaron a los baños. Uno hizo de campana, el otro lo sostuvo y le ordenó vista al cielo. Posterior a este hecho, y como consta en el expediente, el cadete quedó tirado en el piso de la ducha. Luego de unos minutos, Michael regresó a su barraca. Al día siguiente comunicó lo ocurrido al psicólogo de la institución, el mayor Cristian Murgueitio, quien le habría expresado que este no es el único evento similar suscitado. Existen otros, ocasionados por un depravado de cuarto año. Pero ninguna otra de las víctimas se ha atrevido a romper el silencio. Reza el texto de la denuncia. Radio Pichincha solicitó al Departamento de Comunicación del ESMIL una versión de lo ocurrido o el contacto del nuevo rector, pero pese a la insistencia, no contestaron correos ni llamadas. Michael ahora está en la casa de sus padres en Tulcán. Sana sus heridas en silencio junto a sus seres queridos. Pero con seguridad, no olvida que en el interior del ESMIL, uno de los agresores sigue en carrera para convertirse en soldado de la patria. Tomado de radiopichincha.com, reportó para Las Guarmis, Gabriela Cruz.
0: Nuevamente estamos hablando de lo mismo, normalización de la violencia, ¿no? Creer que esto no está mal, que esto que ocurre en estos centros de formación militar, pues le puede pasar a cualquiera. No, esto no está bien, esto es algo que marca la vida de una persona para siempre, que derrumba psicológicamente a una persona. Y miren, nosotros estábamos hablando del bullying, acá nos envían un mensaje y nos hacen conocer pues lo que han vivido, también las experiencias de sus hijos. Nos dicen, buenos días, cuando mis hijitos eran adolescentes, tuve la suerte de llevarles y traerles de la escuela y colegio porque tenía mucho miedo de lo que les pueda suceder. Si un inspector les dice gordo, flaco, chuncho, términos más duros en lugar de llamarlos por sus nombres, ¿qué confianza puedo tener? Peor aún, de los alumnos les quitaban el dinero, me mentían diciendo que mis hijos les debían dinero, les obligaban a salir a beber y si no querían beber les vacunan para que paguen sus vicios, de lo contrario los golpean en los colegios particulares. No le cuento lo que vi en los fiscales también, donde iban los hijos de mis amigas, dice terrible. Bueno, ese es el testimonio que nos dan nuestros amigos, amigas.
1: Así es, y bueno, nosotros queremos continuar con nuestro tema del día.

Y bueno, era contarles que la comunidad ancestral quichua, Sahuata Ila Chucapi, está ubicada en la provincia de Napo, denuncia un nuevo episodio de violencia, esto en medio de la disputa por sus territorios ancestrales. Según sus dirigentes, las organizaciones indígenas, cerca de 200 personas vinculadas a la empresa Terra Turismo habrían ingresado a su territorio, dejando comuneros heridos, una vivienda incendiada. El conflicto que se arrastra desde hace varios años reabre también este debate sobre los derechos colectivos, la propiedad ancestral de la tierra, las garantías que también debe brindar el Estado para proteger a los pueblos indígenas. Y para conocer exactamente qué ocurrió frente a este hecho, la situación también de las familias, de las comunidades, queremos ya conversar con Cambac Guaira Alvarado Andy. Él es presidente de la comunidad ancestral quichua Sahuata Ila Chucapi. Muy buenos días, bienvenido a este espacio de las Guarmis. Y bueno, como ya lo hemos narrado, pero queremos que también usted nos comente qué ocurrió

que hoy atraviesa un momento bastante difícil es llegar por este medio a todos los que nos puedan escuchar y los que nos puedan acompañar a través de este mensaje. Bueno, nosotros como comunidad pues fuimos violentados no más de hace 3 días. Bueno, el proceso comienza por la recuperación de nuestro territorio ancestral, por la reivindicación de nuestro territorio ancestral que milenariamente vivieron ahí nuestros padres, nuestros abuelos, ahora nuestros padres, ahora nosotros y nuestros hijos, y vivirán los hijos de nuestros hijos. Entonces, con ese hecho, nosotros mantenemos una área de 627 hectáreas. Cabe recalcar de que por la colonización y por la mala adjudicación del mismo Estado ecuatoriano en el tiempo de Liera y el INDA, pues nuestro territorio ha reducido a una área de 627 hectáreas, que es, en comparación a otras nacionalidades, a otros pueblos, en comparación a la misma nacionalidad quichua ecuatoriana, pues nosotros como quichua del Napo, de la zona toda la tenemos, decimos territorio a unas 627 hectáreas, que otros pueblos tienen más de 100.000 hectáreas, un millón de hectáreas. Entonces, por ende, nosotros en nuestra lucha como comunidad Sahuata y el Santuario de Chucapi, pues atravesamos una lucha de litigio legal desde el año 2007, netamente en documentación. Pero como dije antes, nosotros vivíamos por generaciones, vivían nuestros abuelos. Mi padre tiene más de, ya va a cumplir los 80 años, nació ahí, vivió ahí, sus padres. Entonces somos hijos de la quinta generación. Ahora son nietos de nuestros abuelos que están enterrados ahí. Posteriormente, pues, cuando inicia la lucha, en el año 2010, hay una orden de desalojo. Antes empezó una orden de desalojo por parte de la empresa Terra Turismo. Bueno, doy a conocer de cómo viene desarrollando la empresa. La empresa primero fue Hampton, después pasó con el nombre de RBB Pacaerio Verde, después Merendon del Ecuador, una empresa minera, después pasó a ser Terra Air Resources, ahora es Terra Turismo. Empresa Terra Turismo, lo cual vende agencias de viajes al por mayor y menor a la ciudadanía. Entonces, la misma empresa ahora no es de agencia de viajes, sino ahora es con ese mismo nombre de Terra Turismo, hace monocultivo, pretende acabar nuestro territorio sacando de raíz los árboles, lo que es el bosque. Lo está haciendo por más de 100 hectáreas y está devastando nuestro territorio. Entonces, con ese hecho, pues comentarles de que en el año 2010 tuvimos una orden de desalojo inmediata, tomado por petición de la empresa con la intendencia de la policía. Nosotros, nuestra resistencia, pues no se permitió que sea desalojo en el año 2017. En el año 2017 también había una orden de desalojo. En el 2021, 2 de agosto, la misma empresa Terra Turismo trajo a más de 200 afrodescendientes a la comunidad, armados de machetes, de escopetas de fuego, de carabinas, de tanques de gas, de colchones, de plásticos, de ollas, de hojas de zinc, entre otras cosas, y en estado etílico. Cuando llegaron la empresa, cuando trajo la empresa estos afrodescendientes o afroecuatorianos, ingresaron dando machetazos a las compañeras, a las mujeres que tenían tus hijos en brazo, a los hombres golpeando con piedra también, y también con físicamente. Entonces fueron bastante maltratados en ese momento, en el año 2021, el 2 de agosto. Posteriormente, en el año 2025, diciembre, 19 de diciembre, pues hacen una reunión por petición de la empresa Terra Turismo, las instituciones del Estado en la provincia de Napo, tanto la gobernación, la intendencia, las Fuerzas Armadas, el comandante de la policía, DINAPEN, también hacen cuerpo de bomberos del Cantón Tena, del Cantón Senatola, del municipio de Semenatola. Hace una reunión para dar una orden de desalojo inmediato a la comunidad quichua ancestral, Sahuata y la San Clemente de Chucapi. Nosotros llegamos a saber en enero, pues impugnamos con la Defensoría del Pueblo, ya que la Defensoría del Pueblo ha sido la única institución del Estado que tutela derechos y que nos está apoyando en este proceso de litigio por el territorio. También apoyados por la ex asambleísta Sandra Rueda,
impugnamos el documento, lo cual el

0: el 19 de mayo de este año, marzo, perdón, 19 de marzo de este año, pues la orden de desalojo queda archivado. La institución de la Intendencia de la Policía dice, se archiva el caso de desalojo para la comunidad quichua ancestral Zahuata y la San Clemente Chucac. En vista de que el Estado no desaloja, o sea, no da permiso a un desalojo, pues la empresa Teraturismo inmediatamente ingresa al territorio con maquinarias, con personal contratada por su empresa mismo, a devastar, a rozar los montes, más de 100 hectáreas. Ahora pues esa misma área que ellos rozaron, pues ahora están devastando con maquinaria pesada, supuestamente para sembrar papachín y malanga, entre otros productos que ahora ya no son empresa de turismo, ahora se llaman ser empresa de monocultivo. Entonces, hace no más de 3 días, pues la empresa ingresa al territorio, vuelta a la comunidad de Zahuata, que es netamente mi comunidad, en las horas de la mañana, armados de machetes, de lanza, con piedras, con carpas, con ollas, de nuevo, con plásticos, con tanques de gas, entre otros. Y más que todo, llegan en estado etílico y con 3 retroexcavadoras. Tal vez yo digo de que la empresa de tierra y turismo, Teraturismo, que ahora se llama ser Teraturismo, que hace monocultivo, pues simplemente se confundió de maquinaria. En vez de traer máquinas de tractor de arar, pues trajo máquinas de excavar, que son máquinas de retroexcavadoras, máquinas pesadas. Entonces ingresan devastando áreas de producción, haciendo caminos, se asientan en mi comunidad, en lo cual en su ingreso pues había un enfrentamiento con los compañeros de la comunidad, en lo cual dejan heridos de gravedad. Un compañero todavía sigue en el hospital, tiene que hacer cirugías para poder subsanar arterias de la pierna que fueron pinchados con lanza. El dedo pulgar está hecho pedazo, no sabemos si el dedo se va a poder salvar o si no simplemente amputar. En eso está una señora que fue también macheteada, lanzada con lanza, fue grave, tiene graves heridas en la mano. Un compañero también que fue lanzado con piedra, tiene graves daños en la cabeza que hoy día se llevan al médico para hacer la valoración médica, y a ciertos compañeros que tienen casi roto la costilla, mujeres que fueron golpeadas en sus vientres, hombres que fueron golpeados a palo, a piedra, también niños que tenían madres que tenían a sus hijos cargados en la espalda culturalmente con hamaquitas, pues también fueron golpeados madres y con sus niños que tenían en la espalda. Entonces la agresión de la empresa fue brutal. Entonces,
1: ¿ustedes qué evidencia tienen? ¿Cómo sostienen, mi señor, cómo sostienen de que estas personas que ingresaron son enviadas o responden a la empresa? ¿Son trabajadores de la empresa de Teraturismo?
0: Son trabajadores de la empresa Teraturismo. Ahí está el dicho dueño de la empresa Teraturismo. Ahí está la dicha gerenta o administradora, quien es Flor María Proaño, quien está mandando a hacer esto. Entonces ahí están asentados en mi comunidad, frente a mi casa, que está a menos de 10 metros de mi casa, están asentados con carpa, con gente, con maquinaria, con volquetas, con camiones, con camionetas. Entonces, desde que ingresaron al territorio hasta el momento no quieren salir, sino están ingresando con más gente, con más armas blancas, como dicen ellos, con armas blancas, con machetes, con lanzas. Están preparando lanzas y están todo el tiempo. Desde que ingresaron al territorio están en estado etílico. La empresa está dando bebidas alcohólicas para que se emborrachen y de esa manera pues agredir a
1: ¿Ustedes
0: a la
1: han hecho un llamado fuerte a las autoridades para que les protejan a su comunidad? ¿Qué respuesta han tenido?
0: Hasta el momento no hemos tenido mayor respuesta, pero nosotros no vamos a dejar de insistir al llamar al Estado ecuatoriano, al Presidente de la República, a sus ministros de Defensa, del Interior, uh-huh, a las instituciones del Estado, a la Gobernación, a la Fiscalía, a la Judicatura, entre otras entidades nacionales, también a las organizaciones sociales, para que se proteja esta violación de derechos humanos que están vulnerando nuestros derechos constitucionales. También nuestros derechos de los niños, de las mujeres que amparen la Constitución.
1: ¿Cuántas personas fueron desplazadas? ¿Cuántas personas fueron desplazadas, digamos, sacadas de sus casas y ahora qué está pasando con ellas?
0: Uh-huh. Nosotros resistimos a lo que llegó la empresa. No nos han sacado de las casas, uh-huh. Nos mantenemos firmes porque no nos vamos a ir, es nuestro espacio de vida por generaciones, hayan vivido nuestros abuelos. Como dije antes, pues vivirán y caminarán nuestros hijos, los hijos de mis hijos ahí. Entonces estamos en la resistencia, no nos han sacado, han tumbado mucha producción, están tratando de sacarnos de ahí. Ahora mismo pues están llegando con más gente para poder intimidar y sacarnos de ahí. Aún no se han tomado acciones fuertes, contundentes de parte de ellos, de que para poder sacarnos, pero se están preparando para lo que venga, se están preparando para poder sacarnos de ahí. Ellos han dicho de que no van a salir de ahí, sino que nosotros como pueblos y nacionalidades que somos, nos han tildado de invasores y que nosotros tenemos que salir de ahí y que ellos no van a salir, nos han dicho.
2: Y había una orden de desalojo, sabíamos que existía también de la intendencia de policía, pero
0: no hay una orden de desalojo, como dije antes, en marzo, el 19 de marzo, la institución, la intendencia, la policía, con la gobernación, dejan archivado el caso de desalojo para la comunidad Zahuata y la San Clemente de Chucapi. O sea, no hay desalojo. Uh-huh. El Estado no se dejó desalojando. Más bien ellos, autoritariamente, con el poder que tienen ellos, están...
1: ¿Le escuchamos?
2: Sí, le escuchamos.
0: Con el poder que tienen...
1: Lastimosamente creo que intentaba cortar una llamada y pues se cortó, ¿no? La comunicación es una situación muy preocupante la que está ocurriendo. Las imágenes que hemos visto desde esta comunidad indígena, Zahuata y la Chucapi, pues realmente son muy dolorosas, gente herida, y pues entendemos que esta empresa estaría generando este enfrentamiento, ¿no? Seguramente les ofrecieron a las otras personas trabajo para que vengan, ocupen estas tierras y desplacen a quienes han vivido toda su vida ahí, ¿no? Una práctica realmente que hay que cuestionar y sobre todo también sancionar, ¿no? Porque promover la violencia en contra de comunidades, en contra de niños, niñas, que también están, de mujeres que están en esta comunidad, obviamente no es aceptable, ¿no? Hay acciones urgentes que se están dando y que se necesita que los organismos de derechos humanos se activen e insten al Estado a garantizar la seguridad de la comunidad y la protección de su territorio ancestral, ¿no? Nos faltó por saber qué está pasando con las autoridades provinciales las autoridades nacionales también, ¿no? Si es que esto se puede denunciar ante la fiscalía, si es que es necesaria una intervención, porque cuando el gobierno quiere ir a una comunidad, como lo hemos visto con 1,000 militares, entran, ¿no?
2: Así militar. Es. Así es, sí, pero lamentablemente, como bien menciona Sofi, aquí también estamos viendo violencia entre la misma comunidad y esto realmente es impensable, pero sí, podría ser a costa y a beneficio de estos dueños, de esta empresa, que también es lo que piden ellos, transparencia y esclarecer esto, porque están defendiendo sus territorios ancestrales. Y bueno, también vemos esta empresa que está ingresando, que tiene algunas también actividades y así después es. Cambia de actividad, así que se pide esclarecer estos hechos.
1: Por supuesto, vamos a hacer una brevísima pausa y regresamos con más de las Guarmis.

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6: Y bueno, estamos de regreso y ahora también comentarles, y aquí también nos preguntamos todos qué tan preparado está el país para enfrentar un posible fenómeno del Niño, y ya, bueno, es más que seguro que vendrá. La preocupación crece porque nuestro país afrontaría este escenario con mapas de riesgo desactualizados, una situación que podría complicar también la respuesta ante esta emergencia y afectar a miles de personas en nuestro
7: país. ¡Qué miedo! ¿Eh? Les presentamos el siguiente reporte.
8: Ecuador se prepara para la posible llegada del fenómeno del Niño, pero enfrenta una preocupación adicional. Gran parte de sus mapas de riesgos están desactualizados. Según especialistas, estas herramientas fundamentales para identificar amenazas y planificar respuesta ante emergencias tiene un desfase promedio de 5 años. Actualmente, los únicos mapas que mantienen cierta vigencia son los relacionados con inundaciones, actualizados en febrero de 2025. En cambio, los mapas sobre actividad volcánica, sequías, movimientos en masas e incendios forestales datan de entre 2019 y 2020. Expertos advierten que esta falla de actualización aumenta la vulnerabilidad de la población, ya que las condiciones territoriales y demográficas cambian constantemente. Además, señalan que la cartografía utilizada en Ecuador se encuentra en una escala demasiado amplia, lo que limita su utilidad durante una emergencia. Otro problema identificado es la ausencia de llamados mapas de capacidades, herramientas que permiten conocer con precisión los recursos disponibles para responder ante desastres. Mientras tanto, la Secretaría de Gestión de Riesgos estableció como plazo el 23 de junio para que los gobiernos locales presenten sus planes de acción frente al posible impacto del fenómeno del Niño 2026 y 2027. La información servirá para definir estrategias de prevención, identificar necesidades y reducir posibles afectaciones a la población. Reportó para Las Guarmis, Valentina Barrento.

0: Y bueno, ya lo decíamos, ¿no? Mientras el mundo vive la fiebre mundialista, estadios llenos, camisetas oficiales, grandes inversiones, en la Amazonía ecuatoriana, cientos de niños y niñas mantienen viva la esencia más pura de este deporte, que es jugar con alegría, en comunidad y con sus sueños vivos.
1: Así es, el torneo Uchi Kakaram, el Mundial de la Selva, busca reunir jóvenes de comunidades amazónicas en una celebración deportiva que fortalece la convivencia, la identidad y la esperanza. Pero para hacer lo posible, pues el colectivo Violín Rojo impulsa una campaña de donación de pelotas y camisetas. Estamos ya con Pablo Ponce. Gracias por acompañarnos y bueno, queremos saber cómo va esta campaña para quienes escuchan por primera vez esta iniciativa, que es exactamente Uchi Kakaram y por qué se le conoce como el Mundial de la Selva.
2: Muy buenos días con todos, muchísimas gracias por la invitación, mil disculpas por no estar presencialmente en la radio. Estamos también preparando el agasajo que va a ser para el fin de semana en la comunidad de Laiwa, Curiñán, en Simiatu. Viajamos con 200 juguetes, viajamos con alrededor de 20 voluntarios, vamos a estar con dos comunidades todo este fin de semana jugando con los guaguas también en la provincia de Bolívar. Estamos con esta campaña de Uchi Kakaram que va a empezar en realidad en julio. Estamos todo el mes de junio recolectando donaciones. Estamos recolectando pelotas, que estas pueden ser en buen estado, porque hay algunas pelotas que no son nuevas, pero son pelotas Mi Casa, que te ayudan muchísimo, que son balones originales que allá en la selva soportan la fuerza de un guagua chuar. Y también otras pelotitas como más chiquititas para guaguas un poquito más chiquitos. Estamos recolectando también el tema de camisetas y ropa deportiva, que se nos ha dado ya en unas 2-3 ocasiones de que hay locales que hacen las camisetas para los equipos, pero tienen alguna falla o no las retiran. Pero es ropa nueva y es ropa deportiva. Entonces estamos buscando las donaciones de esta ropita y de estas pelotas, porque en julio vamos a recorrer algunas comunidades. Violín Rojo ya lleva 6 años en la selva. Hemos estado pendientes de todo lo que ha estado pasando en el tema de salud, con el tema de algunos guaguas que han estado en hospitales y están en hospitales todavía, pero el mes de julio vamos a darnos un tiempo de seguir apoyando a las familias que están en hospitales, que están en las ciudades, pero voy a recorrer algunas comunidades. Y las comunidades que son cercanas, vamos a invitar a los guaguas para que puedan jugar unos partidos de fútbol, para que puedan compartir con nosotros, para que tengan un almuerzo comunitario, y de ahí cada uno se regresa con pelotitas a sus comunidades, con camisetas, y después de haber comido un almuerzo comunitario, ¿sí? Entonces son comunidades cercanas, por ejemplo, Churiquenza, Zurich Nuevo, Huichu, que están cerca relativamente, para invitar a los guaguas un fin de semana y compartir. Igual Musa, Caracam, igual Cucerúa, Mashwin y, por ejemplo, Sam Ikiam. Depende muchísimo de las donaciones, la cantidad de comunidades que podamos visitar y la cantidad de pelotas que podamos llevar en el mes de julio. Y como ya salen a vacaciones los guaguas, también vamos a ingresar con voluntarios para el tema de refuerzo escolar y también algunas colonias vacacionales en arte. Violín Rojo ya ha llevado a la selvita el tema de danza, el tema de teatro, hemos llevado títeres, y ahora este año también vamos a para que los en estas vacaciones puedan compartir un poco de esto también, que es impresionante. Justo estaba pensando qué decir para la entrevista, porque decía, no sé si suena muy flojo decir son pelotas y camisetas, pero es el entender lo que puede causar. Gracias. Algo muy simple para nosotros acá en la ciudad, que para allá significa muchísimo. Por ejemplo, nosotros, Violín Rojo, cada vez que yo ingreso a una comunidad, se compra alrededor de 200 o 300 panes para cada comunidad que voy a ingresar. Y se le entrega un pan a un guagua, y un pan cuesta 10 centavos, un pan lo tenemos en la mesa y muchas veces no lo comemos, pero para el guagua en la selva que casi nunca come pan, que ya lo ha probado, que le ha gustado, que llegue un pan con una textura re diferente a todo lo que se come en la selva y que es dulce, le gusta muchísimo, un pan de 10 centavos, mucho más una pelota. Y justo la campaña la hacíamos como no sé si decirlo como una broma, con ironía, como una sátira al mundial, porque sí, una camiseta de maratón, justo en un centro comercial, mi abuela, Pablo comentando cosas personales, mi abuela me regaló un par de zapatos y me mandó $60 para comprarme unos zapatos. Y estaba con cargo de conciencia de comprarme los zapatos por los $60, porque decía, con esto podemos comprar 3 pares de zapatos y les damos a 3 guaguas. Y alguien me reprendía y me decía, Pablo, esto te mandó tu abuela y es para vos. Digo, ah, está bien. Entonces compré los zapatos, pero veía los precios de las pelotas, veía los precios de las camisetas. Y una camiseta en $80, en $120, cuando con eso podemos mandar a hacer camisetas para todo un equipo.
0: Sí,
2: y hablamos.
0: Así mismo pensamos igual por acá, Pablo, y sin duda también el mensaje que tú nos transmites es eso, ¿no? Que puede significar cualquier cosa, una camiseta, una pelota, pero acá nosotros también pensamos que significa esa identidad, esa unidad, ese trabajo en equipo que ustedes también lo están transmitiendo a niños y niñas allá en las comunidades. Y ahora sí consultarte también cómo sumarnos a esta campaña, quienes nos escuchan, cómo pueden hacer las donaciones, a través de qué medios se pueden comunicar, en redes sociales también si tienen información.
2: Chévere, voy a mandar otras 2 campañas más, aprovechando que ya me invitaron a la entrevista. Les quiero mucho, Radio Pichincha. Estamos todo este mes de junio con la campaña Uchica Karam, que es pelotas y es camisetas deportivas. Estamos también con la campaña Dona 1000 juguetes, dona el peluche de tu ex, que estamos recogiendo 1000 juguetes.
0: Qué bueno.
2: Igual para la comunidad. Sí, igual mi Pichincha, si por ahí tienen juguetes de sus ex, peluches de sus ex, donen. Y la otra, que se lanza en julio, que es ya empezamos a recoger útiles escolares. Violín Rojo, el año lectivo pasado, en Selva entregó 1053 listas de útiles escolares. Una mochila, cuadernos, lápices, esferos, colores, cartuchera. Y iban aparte con crocs, iban con una camiseta, iban con un dulce, con algo. Entonces, justo lo vamos a lanzar ya dentro de 2 semanas, pero la pelota y la camiseta lo amo y vamos a dar muchísima alegría en julio, pero sobre todo para septiembre, que ya empezamos a ingresar, agosto y septiembre, que empezamos a ingresar a las comunidades, ya vamos con listas de útiles escolares. Es algo también muy importante, como la pelota para mí. Yo soy guagua, si me das la pelota y me das un cuaderno, y es loco, los guaguas cogerían el cuaderno, ¿sí? Porque, por ejemplo, allá, ¿cómo tienes clases si no tienes un cuaderno, un lápiz? Listo, lápices, unas cositas así, y siguen escribiendo con lápices chiquitititos. Sí. Igual los crocs, tiene 2 sentidos. Yo siento, y ahí sí me pongo como guagua chuar, que caminar descalzo es mucho más cómodo. Sí. Pero hay momentos en donde van a la formación de la escuela, o van a la misa, o van a algo, no sé, a una asamblea o algo, y los papitos están como en el espacio cubierto, y el guagua se siente re orgulloso de tener unos crocs o de tener unas sandalias.
0: Sandalias, así es.
2: Entonces yo creo que son como esos momentos de dignidad, ni siquiera lo diría como de vestirse mejor, sino de dignidad, de que un guagua pueda estar en la formación con unos zapatos, con unos crocs, con unas sandalias y no, bueno, descalzo. Entonces
1: estamos... Pablo, estamos acá nos dicen que su nombre de la fundación también reseña mucho la lucha zapatista, muy combativa, nos dicen. No sé si tiene algo que ver, pero bueno, de todos modos, les transmito el mensaje.
2: Pero chévere, nada, se pueden comunicar con nuestro número de teléfono, que es el 099-80-28-725. Sería bueno ponerlo en pantalla, porque tenemos centros de acopio en varias ciudades. Se están recogiendo como los más grandes en Quito, en Macas, en Cuenca y en Ambato. Pero estamos coordinando donaciones. Es impresionante que, por ejemplo, están viniendo ahora estos 200 juguetes que tenemos. Vienen desde San Gabriel y desde Tulcán, vienen 60 juguetes. Vienen de Chone 30 juguetes. Y ayer compramos en la piñatería de la central juguetitos que costaban 60, 75 centavos, 90 centavos, pero que van a causar full alegría.
0: Qué bueno.
2: Y nada. Entonces estamos con la campaña de pelotas y camisetas deportivas, estamos con la campaña de útiles escolares y vamos a mandar la campaña de crocs o de zapatos, ¿sí? Para la selva. Si por ahí nos escucha Venus,
1: una marca. Ya vamos a mandarles el corte, les vamos a decir, chicos, ayuden a la Fundación Violín Rojo, 099-802-8725 es el número de teléfono. Si usted quiere contactarse con Pablo para realizar cualquier donación, recordemos que la Fundación Violín Rojo también, o el colectivo, pues ha estado también trabajando con los niños en Taisha, visibilizando la realidad y el abandono estatal en estos sectores. Pablo, te envío un abrazo súper fuerte. Nosotros estamos ya al cierre de de nuestro programa también. Esperamos que les vaya muy bien. Por favor, cuando puedan, mándenos imágenes también de esperanza desde la Amazonía ecuatoriana, ¿no? De este mundial. Queremos, pues, así como vemos esas imágenes y apreciamos el fútbol a nivel internacional, también nuestros guaguas que estén felices, que estén contentos, que puedan jugar. Eso es lo único que pedimos para nuestros niños, que puedan ejercer derechos. 10:18. Venimos enseguida con el Javi Ojeda, que está ya por aquí para que se inscriba. Va a ser el primer inscrito a la Ruta del Chocó en este 2026, que ya el 26 de julio pues se va a desarrollar acá en el noroccidente de Pichincha. Aquí tenemos algo de la información, sí, mi querida Gaby.
0: Hay que comprometerle a que compita, porque yo no sé si solo nos va a enseñar pero cómo inscribirnos, pero él se va, claro, nombre y apellido.
1: Sí, sí, se va a inscribir, pero además recuerda que Javi ha hecho la transmisión de la cobertura periodística, hizo toda la transmisión el año pasado, muy espectacular, de la gente que iba llegando, nuestros ganadores. Por acá, mi Javi, júntate un poquito por acá. Lo que pasa es que les evitan aquí. No nos ayuda a tiempo.
0: Que nuestra Ruta del Chocó, segunda edición 2026, va porque va esto en el noroccidente de nuestra provincia, en Mindo, la Cascada del Amor. Estos alrededores maravillosos serán el escenario de esta experiencia única. Bueno, vamos a hacer solo una pausa cortita chiquita para que podamos aquí instalarnos con nuestro Javi Ojeda y nos comente más de la Ruta del Chocó.

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0: Ya está Javi Ojeda con nosotros. Nancy nos dice que va a donar los peluches de su ex. ¿Tienes peluches de tu ex?
1: No.
0: No. ¿Cómo estás, Sofi? Bueno, es que necesitamos los peluches para, sí, para los niños de la Amazonía. De seguro la no tienes por ahí
2: Violín
0: ninguno.
2: Rojo. Bueno, está bien. Bueno. Ya se deshizo.
1: Y se marchó. Bueno.
2: Y se marchó. Mi Javi, coméntanos acerca de la Ruta del Chocó, esta inscripción, ¿cómo va a ser? Y bueno, y tú también nos vas a enseñar cómo inscribirnos.
1: Gracias, Gaby, qué gusto compartir pantalla contigo, Gaby, contigo, Sofi. Muy buenos días, amigos y amigas de Las Guarmis, en esta bella mañana. Les voy a comentar cómo es el paso a paso para inscribirnos en esta segunda edición de la Ruta del Chocó, con 43 kilómetros allá en el amanecer del Chocó Andino, de nuestra hermosa, de nuestra espectacular provincia de Pichincha. Tienen que ingresar a,
0: bueno, la web.
1: A la web de la radio, y ahí van a encontrar el enlace que dice inscríbase aquí en la Ruta del Chocó, que partirá desde Mindo hasta la Cascada del Amor con
0: Por
1: 43
0: favor, pueden
1: kilómetros.
0: Ponerle ese audio de inscríbase aquí en la Ruta del Chocó al banner que está en www.radiopichincha.com.
2: Es como que si el Javi pone cursiva cuando habla, por así decirlo.
1: Entonces, es para llamar un poquito la atención.
0: Sí, muy bien, muy bien. Vamos, estamos ahí en www.radiopichincha.com. Encontramos el banner.
1: Le damos clic al banner. Que está arribita, debajito del logo de Radio Pichincha. Ajá, y se va a desplegar la página que estamos viendo en pantalla. Para la gente que nos está escuchando en la 95.3 y 94.5, le saldrá un banner que dice La Ruta del Chocó. Y debajito, usted baja con el mouse, le va a salir un formulario. Pero antes les tenemos que decir la siguiente información. Tiene que realizar el pago para que pueda cargar la foto de la transferencia o del depósito. El costo de la inscripción es de $35.
0: $35 que se le pueden caer bajando del bus.
1: Exactamente.
2: ¿Qué
1: es lo que incluye el kit, mi querida Sofi? Jersey.
2: Muy bien.
1: Muy gringa la palabra jersey. Una camisetita.
2: Su camisetita.
1: Que es especial para el ciclismo.
2: Ya, muy bien.
1: Una jersey, una playera,
2: bueno,
1: ya diría,
2: es
1: diría
2: el
1: mi
2: término
1: amigo.
0: Claro,
2: bueno,
0: claro, sí.
1: Claro, el jersey. El jersey de ciclismo es de profesional.
0: Bien. Sí, bueno, tiene creo que una tela especial, ¿no? También.
1: Claro,
0: para aguantar a los deportistas.
1: Un jersey, una bag, o sea, una mochila.
2: Eso sí, es un bolsito, una mochila.
1: Unas socks, que son las medias, y una medalla.
2: Perfecto.
1: Para el ganador. Eso no digo en inglés porque no me acuerdo cómo se decía medalla en inglés.
2: Okay.
1: El kit incluye entonces, mis queridos amigos, un jersey, una mochila, unas medias y una medalla para los participantes que logren.
0: Y algo importantísimo que está ahí, ¿no?
1: Exactamente, que es todos los competidores contarán con su seguro médico. Usted se inscribe y ya está asegurado por cualquier cosa que pueda suceder en la Ruta del Chocó en estos 43 kilómetros. Recordamos, los datos para que usted se pueda realizar la transferencia, el depósito, estos $35, el Banco Ban Ecuador, a la cuenta corriente recolectora número 300-157-2319. 300-157-2319. La sublínea es 130108. El nombre Pichincha Comunicaciones EP. El RUC es 1768-1631-7001. Repito, el RUC 1768-1631-7001.
0: Bueno, pero con esos datos se van a encontrar en el formulario.
1: Totalmente.
0: Ya, lo importante es que ingresen al formulario.
1: Vamos
0: y ahí ponen correo electrónico.
1: Ahí ponemos cualquier correo.
0: ¿Cómo que cualquier correo? Ponga el suyo, pues. ¿Cómo que cualquier?
1: ¿A
0: quién le va
1: a
0: inscribir?
1: Ya. Vamos a poner mi correo, ya.
0: Ya.
1: Van a empezar a llegar mensajes ahí indiscriminados. No portarán si bien.
0: Javier, ¿cuál es tu otro nombre?
1: Giovanni Javier.
0: Ya, ponga Giovanni Javier.
1: Giovanni Javier Ojeda.
0: ¿Cuál es tu otro nombre, Gaby?
2: Carolina.
1: Mira, Loja me sale ya de una a la ciudad.
0: Ya,
1: increíble.
0: Muy bien.
1: ¿Género masculino o el que ustedes se sienta?
0: Robo de datos del registro civil, no.
1: Ajá, exacto, está haciendo efecto. Lo alertó Lavinia hace 3 semanas.
0: Bueno, carrera de 43 kilómetros.
1: Claro,
0: ¿Categoría? ¿Qué categoría es usted?
1: Yo soy categoría... A ver, ¿dónde están las categorías?
0: Arriba, ya se saltó.
1: A ver,
0: arriba,
1: aquí están las categorías. A ver, tenemos la élite masculino, todas las edades. Por ahí puede ser. La prejuvenil masculino de 14 a 16 años, no aplico. La juvenil masculino de 17 a 20 años, parece, pero no aplico. Pero yo me voy a poner en la ejecutivo masculino de 21 a 29 años.
0: ¿De 21? ¿En serio?
1: No. No. No. Pero me voy a poner ahí. Ponemos el número de cédula, el número celular. Tiene que ubicar el teléfono de contacto de emergencias. Esto es muy importante, por favor.
0: ¿Quién es tu contacto de emergencias?
1: Mi hermano podría ser.
0: Ah, muy bien.
1: Sí, mi hermano. Mi hermano, o claro, porque mi familia está en Loja.
0: En Loja, ¿verdad? Tu hermano se vive acá. Que vivan los lojanos, nos dice Nancy Ochoa.
1: Gracias, gracias, Nancy. Y lo que vamos a hacer aquí en comprobante de pago, de clic en seleccionar archivo. Selecciona el archivo y vamos a donde usted haya descargado. Y aquí tengo, miren, comprobante de pago. Y vamos a abrir el archivo. Y ya. Ya está.
0: Listo.
1: Ponemos
0: el depósito, ajá, pone datitos, la talla de la camiseta. ¿Qué talla es usted? ¿XS?
1: Ese.
0: Mira, y ese.
1: Sí, antes era XS. Y antes era él. Pero bueno, no estamos aquí para hablar sobre el pasado.
0: ¿Cómo nos conociste? ¿Quién te presentó?
1: Yo aquí voy a poner radio.
0: Muy bien, muy bien.
1: Acepta, tiene que aceptar. Acepte, el sí, reglamento. Acepto. Sí, acepto, ya está casado.
0: Con sí, la acepto, ruta del dígalo Chocó. Sin miedo.
1: Sí, tranquilamente.
0: Cualquier
1: sí,
0: otro, bueno.
1: Y observación.
0: ¿Qué observación va a poner ahí?
1: No, no voy a poner observación. Ponga,
0: voy a pasarme la genial. Ah, manifieste.
2: Eso.
1: Voy a ganar la. Vayan,
2: que cuando ustedes vayan guardando a esa casita, pongan lo
1: el
2: mismo,
1: primer, o sea, premio.
2: ¿Qué esperan de esta ruta del
1: Vayan
2: Chocó?
1: Guardando el primer premio, pues es mi observación.
2: Muy bien.
1: Y nos inscribimos, sí, listo.
0: Perfecto, gracias mi querido Javi. Así está ya oficialmente inscrito el primer participante de la Ruta del Chocó 2026. Usted puede ser el segundo inscrito, así es que hágalo ahora mismo a través del banner de www.radiopichincha.com.
1: Y como diría el legislador de ADN, estoy inscribido.
2: Dios, bueno, muy y con bien, eso nos vamos, nos despedimos. Ustedes sigan conectados a la señal de Radio Pichincha. Se vienen las noticias, el Quique Show con las Warmies. Hasta el lunes.
0: Feliz fin de semana.
1: Chau, chau.
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0: Buenos días, bienvenidos a la información de Punto Pi. Les acompaña Licenia Espinel. Continúa la conmoción en la capital de la República tras conocerse que la noche de ayer Santiago A, gerente financiero de la Universidad de las Américas UTLA, fue asesinado al estilo sicariato en un ataque armado registrado en el Distrito Metropolitano. El hecho ocurrió cuando la víctima conducía su vehículo por la avenida Osvaldo Güellasemín en sentido hacia Cumbayá mientras regresaba a su domicilio. Según el testimonio de su esposa, Santiago A, le envió un mensaje alertándole de que una motocicleta lo estaba siguiendo. Ante esta situación decidió compartirle su ubicación en tiempo real como medida de precaución. Minutos después, el vehículo fue atacado con varios disparos. Como consecuencia, lamentablemente, el conductor perdió el control del automotor y se impactó contra una pared. Tras la alerta, personal de la Agencia Metropolitana de Tránsito acudió al lugar y cerró la vía para facilitar las labores de investigación. Agentes de la Policía Nacional y de Medicina Legal realizaron el levantamiento del cuerpo y recopilaron indicios con el fin de identificar y localizar a los responsables de este ataque al estilo sicariato en la capital de la República. Solidaridad con la familia y amigos de Santiago A, gerente financiero de la Universidad de las Américas UTLA, asesinado en un ataque armado ayer en Quito.
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0: La prefectura de Pichincha llega este sábado 13 de junio con su feria Pichincha es Salud a Cumbayá, en el barrio San Juan de Cumbayá, junto al Colegio Nacional Cumbayá, donde ofrecerá medicina general, salud sexual y reproductiva, odontología, optometría, gineco, obstetricia y toma de glucosa. La cita es a partir de las 9 horas. Recuerde, en San Juan de Cumbayá, junto al Colegio Nacional Cumbayá, la brigada de Pichincha Salud atenderá y ofrecerá a los ciudadanos, a las familias, servicios especializados totalmente gratuitos en gineco-obstetricia, medicina general, salud sexual y reproductiva, odontología, optometría y toma de glucosa desde las 9 horas.
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0: En la información internacional les contamos que el Papa, en su último día de visita a España, hizo referencia a los migrantes. La agencia AFP con los detalles.
2: Viaje del Papa León XIV a España. El pontífice visitó el viernes un centro de acogida en la isla de Tenerife, en el archipiélago de las Canarias, y realizó una intervención ante centenares de migrantes y voluntarios. La cuestión de la migración ha sido un tema central de su gira.
3: La acogida abre la puerta. La integración ayuda a cruzar el umbral. La asistencia coloca bálsamo en la herida y la integración reconstruye el futuro. Integrar no significa borrar la historia de quien llega, ni exigirle que deje atrás todo lo que forma parte de su memoria.
2: El Papa dijo que Europa no puede acostumbrarse a que el Mediterráneo y el Atlántico sean cementerios sin lápidas.

0: mañana con 10 de la mañana con 32 minutos y con ese hermoso fondo musical damos la bienvenida a Juan Carlos Cabezas con la nota cultural. Juanca, ¿de qué se trata?
1: Se trata nada más y nada menos que del secreto de tus ojos, Lee, no me tire la película, el secreto de tus ojos de Juan José Campanella. Bellísima película, sí la has visto también, Javi, ¿no es cierto?
2: Pero claro.
1: Qué maravillosa película. Total. Porque les tengo una serie de recomendaciones que tienen que ver con el fútbol. Y en esta película, que el fútbol no es el eje principal, hay una famosa larga secuencia, un plano secuencia de siquiera un minuto y medio, dos minutos, en el estadio del cilindro de Racing.
2: De Avellaneda.
1: ¿Recuerdas tú esa escena?
2: De Avellaneda. Y es un plano...
1: secuencia.
2: Plano secuencia verdadero, porque hay algunos planos que te dicen ser claro. Un plano secuencia y en realidad ya estaba producido, como en Birdman.
1: Claro, este es un plano secuencia real. Entonces aquí el fútbol no solo es un decorado, es la clave fundamental para resolver un crimen, porque un hombre puede esconderse de la justicia, cambiar de identidad y borrar su pasado, pero jamás podrá ocultar el grito de gol que se oculta en su pecho. Vamos a hablar de películas de fútbol, tomando en cuenta lo que pasa en el mundo, aquí en los Puntos Pi de Cultura. Chau.
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0: Mañana con 10 con 33 minutos, tenemos ahora información deportiva con Javier Ojeda.
4: Hola Lee, amigos y amigas oyentes, esta es la agenda mundialista para este viernes. Tendremos dos encuentros, el primero a las 14 horas con el partido inaugural en Canadá. Este duelo entre los locales frente a Bosnia se disputará a las 14 horas en el BMO Field de Toronto. El juez central será el argentino Facundo Tello. Y ya en la noche también el primer partido en los Estados Unidos de América. Los United States recibirán a la Paraguay de Gustavo Alfaro. Este duelo se disputará a las 20 horas en el SoFi Stadium de Los Ángeles. El juez central será el neerlandés Danny McAlee. 10 de la mañana con 34 minutos, reportó para Punto Pi, Javier Ojeda.
0: Y retomamos la información relacionada con el asesinato de Santiago A., gerente financiero de la Universidad UDLA. La Policía Nacional activó equipos investigativos para esclarecer el asesinato del funcionario gerente financiero de la UDLA, ocurrido anoche en la avenida Osvaldo Goyesemín, en el sector de Miravalle. El coronel Germán León de la Torre, comandante subrogante de la Zona 9, informó que las unidades especializadas ya trabajan en la recolección de indicios y análisis del caso para identificar a los responsables de este crimen que conmociona la capital de la República. Escuchemos.
5: Bueno, nosotros ya estamos trabajando con las unidades investigativas. Inmediatamente ocurrido el hecho, nosotros ya nos hemos entrevistado, hemos explotado ya diferentes cámaras, hemos realizado una línea de tiempo, las investigaciones continúan, estamos en flagrancia trabajando alrededor de 8 equipos alrededor de este evento, estamos también ya entrevistándonos con personas y bueno, la línea investigativa continúa, esperemos tener pronto resultados ya en horas de la tarde y noche.
6: ¿Perfil de la víctima?
5: Bueno, sabemos que tenía su trabajo estable, pertenecía a una de las entidades educativas acá en la capital de la República, y en base a ello también estamos entrevistándonos tanto con familiares como con amigos y con su círculo para nosotros también tener un espectro y poder continuar con las investigaciones.
6: Comandante, ¿quiénes serían los que participaron en este hecho delictivo?
5: Eso ya las investigaciones lo dirán. Nosotros no podemos adelantar criterios, ni NACED está haciendo su trabajo profesional como lo ha venido demostrando ya a lo largo de todo
6: este
5: tiempo.
6: ¿Pero se sabe el modo de operar?
5: Bueno, eso es lo como le manifiesto, ya determina el trabajo que realice la unidad investigativa de INACED. Nosotros no podemos adelantar como subsistema preventivo, hemos protegido la escena, hemos llegado con los demás subsistemas también, inteligencia, estuvimos con PJ, estuvimos con antinarcóticos, y ya iremos viendo las líneas investigativas de acuerdo a todos los indicios asociativos.
0: Son las declaraciones del coronel Germán León de la Torre, comandante subrogante de la Zona 9 de la Policía Nacional, respecto al asesinato de Santiago A., gerente financiero de la Universidad UDLA, ocurrido ayer en la avenida Osvaldo Goyesemín, en el sector de Miravalle.
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¿Cree usted que sería buena idea llenar al aire una encuesta de clima laboral de la empresa? No. No es buena idea. Ya, una pregunta ya. Solo para ver de qué se trata, ya. Escoge tu área de trabajo. No. Yo no estoy en ninguna de esas áreas de trabajo. Otros. ¿Qué diríamos? ¿Producción? ¿Gerente de producción? Yo soy gerente. Yo soy subgerente de producción de este programa. ¡Wow! ¿Y quién es el gerente de producción de este programa? Porque no hace nada. Yo hago todo. ¿El Esteban? Ah, es razón. ¿Recibo la información necesaria para realizar mi trabajo de manera oportuna? ¿De quién? No, esto no va a quedar bien la radio si yo hago esto. Mejor me callo. Mejor me calmo. ¿Cómo han amanecido? ¿Cómo han pasado? ¿Qué es de esa hermosa y sufrida vida ecuatoriana? Sí, lamentablemente le mando saludos a mi invitado de hoy que no nos va a poder acompañar. A veces pasa. Me tuvo que cancelar de última hora el concejal de Quito de la RC5, Emilio Uzcategui, amanecido con un dolor en su espalda, está en el hospital. Parece que no ha sido así nomás. Si uno no se puede mover, no es pues cualquier cosa. Mejórate pronto, Emilio, si es que estás en sintonía. No te pude contestar el teléfono ahorita que me llamaste, pero entiendo que era para contarme porque estoy en contacto con tu asesor de comunicación. Agradezco la sintonía de todos, 95.3 FM, 94.5. Supongo que a esta altura de la mañana ustedes estarán preguntándose si hay que ponerle en la lista de obras a Novoa el 20% más o menos que nos va a bajar en los precios del trago. Sí. Hay que ponerle junto a cárcel donde torturan gente en obra gris. Ahí, justo ahí al lado. Serían obras de Novoa. Nos da trago más barato. Segunda obra. Cárcel en construcción, obra gris, donde torturan gente. Eso sería más o menos para resumir los 30 meses y ya vienen siendo 18 días. Va a cumplir los 31. ¿De qué quieren hablar? Hay muchos temas, ¿no? Por ejemplo, está el partido Canadá-Bosnia, está el partido Paraguay-Estados Unidos, está el partido Brasil-Marruecos, está el partido Ecuador-Costa de Marfil. Hay muchos temas de los que podríamos hablar. Yo me decanto por Progen, ATM. Ese es un tema que quieren emborracharlo con cerveza. Otro tema que quieren adobarlo es el de la muerte de Mónica Silva. Activista anticorrupción. También quieren cervecear el tema de la persecución a los alcaldes para sacarlos de la papeleta. Ese es otro tema que con cerveza quieren cambiarle el sabor. Otro tema que hay por ahí, el gasolinazo de anoche. Otro gasolinazo, cortesía de sus amigos del Fondo Monetario Internacional y Cartón de LED. Sí estamos ante un fenómeno curioso. Nos suben la gasolina todo el tiempo y este mes no podía ser la excepción. Pero subió. Ya no puedes decir que fue una subidita de 3 centavos. Si sube 15. O sea, si sube 15 centavos. Es una subidota, porque tienes que sumarle eso pues cada galón. Si te entran 10 galones, ya te costó el tanque dólar y medio más de lo que te cuesta normalmente. Y eso afecta a la economía de las personas en mayor o en menor medida.
así que podemos hablar de todos esos temas. Esteban, te voy a poner a trabajar porque veo que estás socializando en horas de oficina. Entonces, vamos a proceder a hacer una encuestita, ¿ya? La encuestita es, ¿de qué tema quiere usted que hablemos? A, Progen ATM. B, muerte de Mónica Silva, activista anticorrupción. C, persecución a alcaldes antes de las elecciones. O D, el gasolinazo de anoche. Esas cuatro opciones tiene para usted elegir y nos vamos a meter en encuesta de YouTube. Pongan like. Hola Javier Ortega, hola Cecilia Bao. Saludos cordiales a Cecilia y Macaña, a Guadalupe Rosero. La ciudad está con poco tráfico, ¿por qué será? Guadalupe, lo que pasa es que la gente está, esto me invento totalmente, pero la gente está evitando trayectos muy largos y movilizarse porque corre riesgo de quedarse justamente en el tráfico y no ver Canadá-Bosnia, no ver a Alanis Morissette, a Michael Bublé, a todos los cantantes canadienses que seguramente van a brindar un bonito espectáculo hoy a las 12:30. Entonces me imagino que puede ser por eso. El Mundial de Fútbol. Yo le voy a culpar al Mundial de Fútbol. También ya me imagino debe haber algunos colegios, pocos, que ya están empezando a tener vacaciones, ¿no? ¿De qué tema prefiere que hablemos? Progen ATM, Mónica Silva, persecución alcaldes, gasolinazo. Vaya votando, ahí está en el YouTube, por favor. Para que nos colaboren. Saludos desde la Fundación Apapachar, dice la Reprems. Un abrazo. Cecilia, el precio de la gasolina subió, la gente va a evitar salir para ahorrar combustible para sus autos. Puede ser también, Cecilia, buena teoría. Claro. Pueden apagarme el aire, me estoy congelando. Gracias, Estefanía, Marisol Martínez de las Mercedes, por apagar el aire. Es que estoy congelándome. Gracias. Estaba rico un rato, pero después ya me di cuenta que está demasiado frío. Casi no me doy cuenta, verás. O sea, un rato ya pensé, estaba dudando si estaba con frío o no con frío. No alcancé a comprar café. Entonces estoy con un subidón de azúcar artificial. Le puedo mandar al Esteban. Esteban, ¿me puedes traer un café? Y traerte uno para ti. Y para la Marisol. Y todo esto ya se hizo obra. Y para la... ¿Cuatro? ¡Qué bestia! ¿Sabes qué? Mejor no tomemos café. No es bueno a esta hora. Quique, ya no podemos ver el fútbol porque no tenemos para pagar. Claro, yo lo que te puedo recomendar, verás, para que accedan al Mundial de Fútbol, los que quieran verlo, que están en todo su derecho. La opción más económica es Teleamazonas, que es señal abierta, libre, gratuita. Tienen 80 partidos de los 104 y van a transmitir 40 en vivo, 40 en diferido. Eso es lo que anunció el canal. Esa es la opción más accesible. Segunda opción accesible, creo que viene siendo la de Paramount. Te bajas la aplicación, pagas con la tarjeta o como puedas, o con débito, con lo que quieras, $6. Eso te dura todo un mes. Te van a faltar unos días para el final del mundial. Seguramente vas a tener que pagar un segundo mes. Pero ese es el más económico. $6 y puedes ver los 104 partidos completos. Con internet, ¿no? Después está Disney, que es un poco más caro, pero tiene mejor señal y tiene menos partidos. También tiene 80 partidos, hasta donde tengo entendido. Eso sí han de pasar en vivo, ¿no? Eso sí han de ser los 80 en vivo. Luego tienes... las opciones piratas, que no recomiendo porque la FIFA está más alerta que nunca y se va a estar bajando esas señales, entiendo, así que no sé si sea una gran idea. Si quieres que se corte, de ahí, creo que eso es todo, ¿no? Teleamazonas, Disney, DirecTV, que cuesta... DirecTV tiene varios paquetes, hay uno que es solo para la aplicación, ese creo que cuesta $14, si no estoy mal. Y con esos 14 ya pagas por el servicio y ya puedes ver los 104 partidos igual. Ya con decodificador ya es un poco más caro, pero no sé si pasa de 20, 22 del paquete básico. ¿No quieres hablar de los movimientos de Diana Tamaint? Voy a hablar de todo lo que me pidan. Estaba escuchando análisis sobre la
vertiginosa y no esperada caída de la segunda de las Dianas. Ya solo falta Jácome. Cayó primero Salazar, que ahora es embajador en Argentina, no puedo creer. Todavía no asimilo. De ahí a Tamaín, que imagino va a seguir siendo consejera. Creo que sí, ¿no? Lo que le bajaron fue de la presidencia nomás. Y las preguntas que más se repiten es ¿quién la bajó de ahí? ¿Quién la bajó de ahí y por qué en este momento? Tal vez, yo creo que sí era una autoridad que, con todo respeto a la señora, daba harta motivación para criticarle, ¿no? Cuando daba declaraciones, salía en entrevistas, y era como que se daba las vueltas, se tropezaba con sus palabras, ¿no? No era la mejor comunicadora. Entonces, eso le perjudicaba a ella, obviamente, en su imagen y a la institución, pues. Yo entre las más célebres de Atamaín, no me olvido una que, una elección que dijo, antes de que, o apenas se cerraron las urnas, salió a declarar en la prensa que no iba a haber conteo rápido porque los resultados estaban demasiado cerrados. ¿Cómo sabía? ¿Cómo sabía que estaban cerrados? No. Yo, la verdad, y cuando no abrió ni una sola urna en la segunda vuelta pasada. Y en complicidad con el Tribunal Contencioso, se han dedicado a menoscabar los principios democráticos de esta nación. Terrible, la señora, terrible. Pero dicen que Cabrera es peor. Es lo que medio me tiene un poquito mal del hígado. Me da ganas de tomar cerveza barata. El Cabrera dicen que es peor. ¿Por qué? Ayer contábamos un poco, así haciendo el análisis más o menos. Cabrera no da tanta papaya. Entonces, es se supone, un mejor orador para dar una entrevistita, para hacer una declaración, lo que sea. Entonces, eso ya de por

Entonces, ¿qué te esperas? ¿Qué te esperas? Que cambie un poco la tendencia, que se respeten las reglas, que medio sancionen cuando hacen campaña anticipada los de ADN. No, no, eso no va a pasar, porque el señor era prácticamente un fotocopiador de las posturas atamaincistas. Entonces, no le tengo mucha fe por ahí. Cabrera tiene oscuro pasado social cristiano. Todos los social cristianos tienen un pasado oscuro social cristiano. Digo, los que dejaron de ser social cristianos. Los que siguen siendo, no. Ellos tienen presente oscuro. Entonces, Cabrera tenía este social cristianismo en las venas. Y ahí está el social cristianismo gobernando sin haber sido electos para ningún cargo. Entonces, ahí con Cabrera, no sé. En este país es como que ya tenemos un poco de fe en algo y resulta que no había sido de tener ninguna fe. A ver, ¿qué más? Gran programa, el país patas arriba, hacen lo que les da la gana. Saludos a Raúl Ricaurte, a todos los que se molestan en escribir todos los días, gracias por estar ahí, desde Pensilvania, Gerardito, Moni Navas. Hola, Quique querido. Hola, Moni. ¿Quién más aparece por aquí? Johanna. Faltó el timema de la doña Tamaín. Faltó el timema. ¿El timing? El timing es curioso, ¿no? Sí, porque justo en estos días fueron los revocadores de mandato a pedir formularios y el CNE tendría que haberle dado alguna respuesta en estos días y cambian de presidente. Sí es misterioso, por decirlo menos. ¿Me pongo mi sombrerito de papel aluminio o me comporto? Ya, me pongo mi sombrerito de papel aluminio un segundito. Justo cuando es de entregar los formularios. ¿Qué sería? Pero es raro, porque más bien Diani siempre se acostumbró por ser muy obediente al poder. Entonces, yo imagino que ella no iba a dar los formularios, los iba a negar. Entonces, porque la salida, si esa es la razón, ¿cierto? La única forma es pensar. Atamaín no se quiso prestar para negarles. Esa es una cosa rara que estoy pensando ahorita. Tal vez no tiene sentido, pero Atamaín dijo, no, yo sí les voy a dar los formularios porque ya leímos el documento y tiene fundamentos, hay que entregarles los formularios. No, ¿cómo les vas a entregar? ¿Estás loca? No, yo me largo. Te vamos a hacer pedazos, le vamos a sacar a tu ñaño del consulado en Queens. Todo es conspiración, por si acaso. Este segmento es absolutamente inspirado en mi imaginación. No tengo ningún respaldo, nada. Entonces ella dijo, no, a mi hermanito no me lo topan, yo me abro. ¿Sabes qué? Ponle a Cabrera que él haga, yo no voy a hacer esto. Es una teoría rara, ¿no? Por el timing. De ahí, yo sí creo que hay como un sentido de urgencia en la salida de Atamaín, ¿no es cierto? Igual que Olsen. Yo le veo como muy parecido, ¿no? De última hora, a destiempo, no es como, ¡ah! Atamaín renuncia a la presidencia del Consejo Nacional Electoral porque se han cumplido ya por fin los 8 años de estar ahí. No. Salió en medio proceso electoral, en medio de una sesión súper atropellada, en medio de dimes y diretes con los otros. No. A mí no me cuentean. La señora está saliendo por la puerta de atrás de emergencia. Hay una puerta justo ahí abajo, metida debajo de las gradas, que da al garaje. Y esa es una puerta chiquitita. Por ahí se escondió y se escabulló. Igual que Olsen. A Olsen le maquillan porque Olsen es modelo, no es político. Entonces a Olsen sí tienen que ponerle una multitud que le aplauda, tiene que hacer una sesión de fotos, tiene que estar súper guapo. Entonces ya, a Olsen sí le acomodaron su salida abrupta, pero también es abrupta.

0: ¿Y no será que está la gente abandonando el barco? ¿No será que se está hundiendo y no nos estamos dando cuenta y toda la gente se está yendo? ¿Cómo va a ser que en poquísimas horas nos quedamos sin, a saber, canciller de la República, presidente de la Asamblea, presidente del Consejo Nacional Electoral? Es decir, algo está pasando y no sé si es tan maravilloso ni mágico. Sí, es curioso, es curioso. Veamos qué siguen diciendo. En el CNE solo cambiaron de payaso para hacernos creer que las próximas elecciones van a ser transparentes. Sí, yo también estoy de acuerdo con Óscar. Olsen quiso irse al Mundial. Y Diana Tamaín estaba clarito que también. ¿Será que le gusta el fútbol a Diana Tamaín? No le veo mucho, así como muy futbolera. No tanto. Las próximas elecciones transparentes, no sé, yo no le tengo ningún tipo de esperanza, no le guardo ningún tipo de fe pública a los próximos comicios, la verdad. ¿Cómo se puede confiar en un ente como el CNE o como el TCE que se están dedicando a proscribir gente, partidos, alcaldes? ¿Qué? ¿Cómo? ¿En serio? Vea, usted puede ser el más recio e implacable anticorreísta, novoísta de cepa de la patria, pero no me va a decir que este proceso no está plagado de capítulos oscuros. O sea, solo le proscribieron a la RC5, a nadie más. Ah, y no le sacamos del camino a Aquiles Álvarez, a Cristian Zamora, a Vico, ¿cómo es el apellido del alcalde de Esmeraldas? Villacís, ¿no es? A Vico Villacís y finalmente, no, no, no. Va a ser un proceso súper transparente, ñaño, no te preocupes, tú tómate la cerveza. Más económica, mientras la gente ya no sale ni a la calle porque la gasolina está muy cara. Es una gran teoría, es una gran teoría. A mí sí me pasa que cuando son estos gasolinazos ya me da hasta cargo de conciencia acelerar. Y le ceder suaves y le voy, vamos en neutro. Noboa va a Estados Unidos para usar las nuevas tecnologías de predicción del futuro y actuar en base a las predicciones basadas en las estadísticas que lanzan esas poderosas IAs. ¿Qué? Raúl, te puedo creer lo que dices. Esa teoría está súper que extraña, brother. Noboa va a Estados Unidos a usar nuevas tecnologías de predicción del futuro. ¿Hay nuevas tecnologías de predicción del futuro? A ver, voy a inventarme ahorita un segmento nuevo que se llama Conversando con la IA. Le vamos a hacer hablado. Le voy a poner un micrófono solo a ella, al estilo Bernie Sanders le voy a hacer. A ver, ¿me puedes activar este micrófono para Cloud? Ya. A ver, continuar. Sí. Hola, Cloud. Ya me va a responder, esperen un ratito. Recién mandé. Y ahora sí. Y Cloud responde.
1: Hola, ¿en qué puedo ayudarte hoy?
0: ¿Has oído hablar sobre nuevas tecnologías para predecir el futuro? ¿Y se fue? Está pensando la respuesta. Vamos a ver qué dice. Ahí va. Veamos qué dice. Es un poco para responderle al amigo que nos escribió.
1: Buena pregunta. No existe tecnología que pueda predecir el futuro con certeza, pero hay varias herramientas avanzadas que mejoran significativamente las predicciones probabilísticas. Inteligencia artificial y machine learning. Modelos entrenados con grandes volúmenes de datos pueden anticipar tendencias en clima, mercados financieros, demanda de productos, comportamiento del consumidor, etc. Gemelos digitales. simulaciones virtuales de sistemas reales, ciudades, fábricas, cuerpos humanos, que permiten probar escenarios futuros antes de que ocurran, modelos de predicción climática, supercomputadoras que simulan la atmósfera con precisión creciente, ahora con horizontes de semanas o meses, predicción médica, IA que analiza genética, historial clínico y biomarcadores para anticipar enfermedades antes de que aparezcan síntomas. Mercados de predicción. Plataformas donde la inteligencia colectiva de miles de personas apuesta sobre eventos futuros con resultados sorprendentemente precisos. Análisis de redes sociales y Big Data. Detectar señales tempranas de cambios sociales, políticos o económicos, analizando patrones en tiempo real. Lo que une a todas estas tecnologías es que no ven el futuro, sino que calculan probabilidades.
0: Entiendo.
1: Basadas en patrones del pasado y del presente.
0: Entiendo. La siguiente pregunta que te quiero hacer es, si tú consideras que este tipo de ayudas para predecir el futuro en los mercados, en las tendencias de redes sociales o en alguna otra temática, podrían ser del interés de un presidente latinoamericano. No veo por qué no. Veamos qué dice. Ajá. Que sí dice. Les pongo solo el comienzo para irnos ya al microinformativo.
1: Es una pregunta muy interesante y con varias dimensiones. Mi opinión honesta. Sí, claramente podría interesarles, y de hecho ya ocurre. Muchos gobiernos del mundo, incluyendo en América Latina, ya usan este tipo de herramientas para política económica, anticipar inflación, flujos de inversión, impacto de reformas, seguridad pública, modelos predictivos de criminalidad, aunque controversiales, salud, anticipar brotes epidémicos o demanda hospitalaria, gestión de desastres.
0: Bueno, en salud no, ni siquiera me digas, porque ojalá. Pero me llamó mucho la atención lo de política económica, anticipar inflación, flujos de inversión, impacto de reformas. ¿Qué preguntarías tú si fueras presidente del Ecuador hoy en día para saber cómo impactan las medidas? El alza de la gasolina. Yo preguntaría enseguida. Y si mejor preguntamos así a... ¿Puedes hacerme un análisis de cómo afecta en la opinión pública del Ecuador, en redes sociales, el alza de gasolina del 12 de junio del 2026? Veamos qué dice. Esto seguramente lo va a poder hacer, pero se va a demorar. Llamémosle a la Licenia para que venga a darnos las malas noticias, digo, las buenas noticias, y seguimos, ¿ya?

0: Actualizamos la información en punto OPI. Les saluda Licenia Espinel. La Comisión Interamericana de Derechos Humanos lamentó el fallecimiento de Mónica Silva, activista anticorrupción de origen polaco, radicada en la provincia de Santa Elena, en Ecuador, quien fue encontrada sin vida en su domicilio el pasado 8 de junio. El organismo internacional expresó su solidaridad con los familiares, amigos y personas cercanas a la activista. A través de un pronunciamiento difundido en sus redes sociales, la CIDH exhortó al Estado ecuatoriano a llevar adelante una investigación pronta, exhaustiva e imparcial que permite esclarecer las circunstancias de su muerte. Además, pidió que entre las líneas de investigación se considere una posible relación entre el hecho y su labor de defensa de derechos humanos, así como sus denuncias de presuntos actos de corrupción. El organismo internacional destacó la importancia de determinar todas las responsabilidades y garantizar que el proceso investigativo se desarrolle con independencia y, sobre todo, con transparencia. La muerte de Silva ha generado preocupación entre organizaciones defensoras de derechos humanos y rectores de la sociedad civil que han seguido de cerca su trabajo en la provincia de Santa Elena. De su lado, la Embajada de Polonia en Lima también expresó su pesar por el fallecimiento del activista y solicitó a las autoridades ecuatorianas una investigación rápida e independiente. La representación diplomática subrayó la necesidad de proteger a defensores de derechos humanos, periodistas y líderes sociales e informó que brinda asistencia consular para garantizar la seguridad y bienestar de las hijas menores de edad de Mónica Silva.
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0: Enseguida, información de la provincia de Pichincha con Marco Criollo.
2: El Instituto Nacional de Meteorología, Hidrología, INAMI, pronosticó para este viernes 12 de junio una jornada con temperaturas elevadas en Quito. La entidad prevé que la capital avance una temperatura máxima de hasta 26 grados centígrados, con un cielo poco nuboso durante gran parte del día. Además, la radiación ultravioleta en Quito llegará a niveles extremadamente altos durante la mañana. Por ello, se recomienda utilizar protector solar, evitar permanecer directamente bajo el sol durante periodos prolongados y mantener una adecuada hidratación. El pronóstico también indica que las condiciones climáticas cambiarán ligeramente en horas de la tarde. El INAMI señala que podrían registrarse chubascos en Quito, principalmente en el Valle de los Chillos. Para la noche, el cielo permanecerá parcialmente nublado, mientras que durante la madrugada se espera nuevamente un ambiente con poca nubosidad. La temperatura podría descender hasta los 9 grados centígrados, informó para Punto Pi Marco Criollo.
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0: 11:08. La prensa iraní presentó este viernes un proyecto de acuerdo con Estados Unidos destinado a establecer un marco para poner fin a la guerra, que no incluye sesiones sobre el estrecho de Hormuz y pospone las discusiones sobre su programa nuclear. La agencia AFP con los detalles.
3: La agencia iraní de noticias MER publicó el viernes lo que presentó como un borrador de un acuerdo con Estados Unidos para poner fin a la guerra. Según el medio, este proyecto prevé un cese permanente e inmediato de las hostilidades en todos los frentes, incluido Líbano, y también establece 60 días de negociaciones para alcanzar un acuerdo sobre las cuestiones nucleares y el levantamiento completo de las sanciones estadounidenses. La agencia oficial de noticias IRNA afirmó que la República Islámica no se compromete a ceder la gestión del estratégico estrecho de Hormuz ni a restablecer las condiciones que existían antes de la guerra. El presidente de Estados Unidos, Donald Trump, retiró el jueves su amenaza de lanzar nuevos ataques contra Irán al asegurar que se había encontrado un punto común. Sin embargo, la diplomacia iraní aseguró poco después que Teherán aún no ha llegado a una conclusión definitiva sobre el acuerdo. La agencia de noticias Tasnim apuntó que el mandatario estadounidense ya anunció 38 veces en los últimos 2 meses que un acuerdo de paz entre las partes era inminente. Trump incluso había dicho que cree que el líder supremo iraní Mojtaba Khamenei aprobó ese acuerdo marco muy sólido y sugirió que su vicepresidente J.D. Vance lo firmaría posiblemente este fin de semana.

0: Enseguida, Juan Carlos Cabezas con información cultural.
1: Una nota sobre fútbol y cine estaría completa sin mencionar Camino a la Gloria. Esta joya del año 2000 nos lleva a las entrañas del fútbol británico, ese que huele a lluvia y a pasto mojado. La historia sigue al modesto Kilnockie Football Club, un pequeño establecimiento de un pueblo escocés que busca llegar a la final de la Copa por primera vez en su historia. El filme cuenta con la magnífica actuación del gigantesco Robert Duvall. Para Punto Pi, Juan Carlos Cabezas.
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0: Finalizamos el Punto Pi con Ángel Guanuche y la información deportiva.
3: Paulo Dybala está cada vez más cerca de seguir en la Roma de Italia. Según el periodista Matteo Moreto, avanzan las negociaciones para renovar el contrato del delantero argentino, que finaliza el próximo 30 de junio. La continuidad de la joya era una de las principales incógnitas del mercado europeo, pero las conversaciones con el club italiano habrían tomado un rumbo positivo. Dybala llegó a la Roma en el año 2022 y se convirtió en una de sus figuras. Aunque aún no hay un anuncio oficial, la renovación podría concretarse en los próximos días. Reportó para Punto Pi, Ángel Guanuche.
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0: Ya estamos.
1: ¿Estamos apurados o no? Ustedes deberían tener, en vez de un programa, de un foco que diga al aire, de esos como en vivo y eso, uno que diga apurados, y para saber cuándo me apuro. Porque cuando yo estoy apurado, no les importa. Bueno, déjeme, solo voy a mandar una transferencia que tenía que hacer de urgencia. Ya está hecha. Pero no me contestan el teléfono. Qué bestia. Ay, ¿cómo? Yo no sé cómo voy a hacer este programa y el mundial en... Hay días que hay partidos a las 11 de la mañana. Me acompaña Nelly Rosero, de Caperucita en el Bosque Andino. Es una obra... ¿cómo te encuentro en Instagram para ver el arte?
2: A ver, está el arte en la cuarta pared. Es la cuarta en números romanos, y V.
1: La cuarta pared.
2: La cuarta pared.
1: Es C. Productora audiovisual.
2: Exacto. ¿Es esa?
1: ¿Es esta?
2: No. No. Entonces no es la cuarta pared. Es la cuarta pared nada más.
1: Ya. Ahorita le voy a encontrar. Para hablar de... No la encuentro. Pero bueno, me avisas cómo la encuentro luego. Ya encontraste vos. Ahí. ¿Puedes hacerle más grande? Para leer. La Caperucita en el Bosque Andino. Parece como una adaptación del clásico cuento de la Caperucita, pero en los Andes ecuatorianos. ¿Y salen qué?
2: Básicamente.
1: ¿Y salen qué? Ositos de anteojos y así.
2: Osos de anteojos, lobos de páramo, salen papagayos y el tan bonito colibrí también, que siempre tenemos.
1: ¿Y por qué se me hace conocida esta obra? No es la primera vez que la presentan.
2: No es la primera vez que la presentamos. Nosotros ya estamos con la obra un año. En realidad, recién me salieron unos recuerdos, ya hace un año la estrenamos. Y ahora estamos haciendo una nueva temporada y vamos a estar en el Patio de Comedias en esta ocasión.
1: Que no es lo mismo que el Patio de Comidas. El Patio de Comedias es ahí en la 18 de septiembre, entre 9 de octubre y Amazonas. Uh-huh. Ahí está la Juana Guarderas, vive ahí. Por si llegan en un horario raro, tal vez esté ahí la Juana durmiendo. Ahí está la Creperola, que es adelante, y atrás está el patio. Así es,
2: exactamente,
1: ¿no?
2: Sí, exactamente.
1: ¿Y ahora qué días
2: que
1: va a estar?
2: También está con almuerzos, así que...
1: Ah, mire, puede almorzar
2: bonito.
1: Usted ahí.
2: Ajá, y estaba a buen precio hasta donde vi, entonces podrían ir también.
1: Podrían comer y después podrían ver esta obra que me imagino tiene un tono familiar.
2: Sí, en realidad es justamente teatro familiar y es musical. Entonces vamos a estar con esta obra justamente los días domingos, antes del almuerzo. Entonces... vamos a estar los domingos 14, 21, 28 de junio y el 5 de julio a las 11:30 de la mañana, por lo que no se cruza con ningún partido del mundial.
1: A ver, eso tendríamos que confirmar.
2: Yo ya confirmé.
1: ¿A qué hora dices?
2: 11:30 de la mañana los domingos.
1: Ah, creo que los domingos no hay partidos a esa hora. Uh-huh. Por ejemplo, este domingo...
2: Yo sí hice los deberes. Le pregunté al que sabe. Entonces,
1: este domingo juega Alemania a las 12, pero...
2: Exacto, entonces después. Ya. No, a las 12.
1: Sí. El próximo domingo juega España a las 11.
2: Ya.
1: Bueno, pero a la final el mundial no se va a posponer.
2: No se va a posponer.
1: Toca competir contra el mundial. No hay nada que hacer. Yo por ejemplo, yo no dejo que nadie compita con el mundial. O sea, si me dicen, por favor, ¿me puedes acompañar? A esa hora no puedo porque juega Corea. Yo sí soy radical. Por ejemplo, hoy día me di cuenta que me habían invitado a una entrevista a las 6, me tocó cancelar porque me había olvidado que hay el partido de Estados Unidos. Pero más que el partido de Estados Unidos, hay la ceremonia inaugural. Entonces yo sí quiero verle a la Alanis Morissette cantando con el Michael Bublé y todo. O sea, yo sí quiero ver. Entonces yo estoy moviendo mi agenda según el mundial. O sea, para este mundial de fútbol yo sí les solicito. Si me van a requerir para alguna situación, por favor, consulten con el calendario del mundial.
2: Se me hace raro, yo no soy muy futbolera.
1: No,
2: y este
1: no
2: mundial
1: importa.
2: Sobre todo ha sido como muy, muy, muy bajón. O sea, no lo he sentido ni me he enterado mucho. Pero sí, estamos compitiendo con el mundial, así, y después el Día del Padre y todo, entonces esperamos que sí nos puedan acompañar. Es una linda obra familiar. Lo pueden ir con abuelitos, pueden ir con sus tíos, con sus guaguas, iban a pasar una tarde, bueno, una mañana muy, muy bonita, porque... Porque narra, claro, es la adaptación de esta historia de la Caperucita, que todos conocemos y nos ha acompañado toda la vida, pero al bosque andino. Entonces es una linda forma de, además, con un cuento que nos ha acompañado, sentirnos identificados.
1: O sea, es ecuatorianizada esta Caperucita. ¿Cómo
2: es
1: habla?
2: Es ecuatorianizada.
1: ¿Quién es la actriz?
2: Soy yo.
1: Ah, estamos con la Caperucita en persona.
2: Sí.
1: ¿Qué tal es hacer de Caperucita? ¿Cuál es el... el tono que usas para esta Caperucita en particular? Me refiero a... se supone que la Caperucita es una niña toda inocente, como media ingenua. Y ¿cómo es tu Caperucita de esta obra?
2: Sí, justamente va en ese tono. Esa es una Caperucita que tendrá más o menos unos 13, 14 años, porque si no sería un poquito más raro. Y sí, es muy curiosa, pero también es muy inocente, entonces se deja influenciar por todas las personas que va encontrando en su camino hacia la casa de su abuelita, que atraviesa el bosque andino. Entonces está en su búsqueda de saber qué quiere hacer, de jugar, de cantar, de hasta de volverse activista por los derechos de la naturaleza. Entonces va buscando ese rumbo a través de este cuento.
1: Está como... buscando su propio carácter, o sea, como forjándose.
2: Exactamente, justamente es una niña que además tiene posibilidades de conocer nuevas personas, personajes, ¿no? Y de ahí va tomando lo mejor que puede, sorteando peligros. Claro, evidentemente el lobo le quiere comer, entonces tienen que saber qué decisiones tomar.
1: ¿Y cuántos personajes hay en escena? Porque veo un montón.
2: Personajes hay un montón. Tenemos, a ver, está Caperucita, está la madre de Caperucita, está un colibrí, está el lobo, el oso de anteojos, tenemos un búho, tenemos un papagayo, tenemos al lobo, evidentemente, un guardabosques, la abuelita.
1: ¿Y cuántos actores y actrices?
2: Somos 4 actores.
1: Ah, entre 4.
2: Entre 4, sí. Yeah. Además, usamos marionetas también. Entonces, todo va a estar mezclado con música, con canciones, con baile, con marionetas, con luces.
1: ¿Y qué más eres aparte de la Caperucita?
2: Es que pasa que la Caperucita está en todas las escenas de la obra, entonces no puede ser nadie más.
1: Ah, yo pensé
2: entonces,
1: que
2: solo
1: abuelita,
2: soy Caperucita. No, porque también hay una interacción con la abuelita.
1: Claro. ¿Y la abuelita al final se muere?
2: La abuelita...
1: No nos cuentes el final, no nos despoilees.
2: Está bien. Sí, sí, es algo que a la final siempre van a quedar pensando, ¿qué le pasó a la abuelita?
1: ¿A qué rato se la digirió? La estornudó, tal vez.
2: Estornudó, claro, todo puede ser. Como el otro cuento, que le abren la panza al lobo, pero no es el mismo cuento y tiene otro final.
1: La Caperucita en el Bosque Andino estará presentándose los próximos domingos de junio y también de julio, los primeros.
2: El primero de julio, ajá. Entonces,
1: ¿a qué hora era?
2: Es a las 11:30 de la mañana.
1: 11:30 en el Patio de Comedias.
2: Exacto.
1: En la 18 de septiembre.
2: En la 18 de septiembre, entre la 9 de octubre y la Amazonas.
1: ¿Cuánto cuesta la entrada?
2: La entrada está en $8, pero tenemos preventas hasta el día anterior de la función.
1: Más económicas.
2: Más económicas a $6.
1: Preventa.
2: Entonces, como más fácil,
1: más
2: para poder ir todos en familia.
1: ¿Qué lógica tiene que preventa y más económico estén juntos en el mismo concepto? O sea, porque compras antes.
2: Porque compras antes, exactamente.
1: Pero no es que haya un concepto detrás.
2: Y asegura, el concepto detrás viene básicamente de poder asegurar tu entrada. De que el día del evento, a pesar de que vayas, no tengas espacio, no tengas tu puesto. Entonces, como esa previsión, tiene un premio que es el valor menor.
1: Claro, claro, uh-huh. Sí. Tiene todo el sentido del mundo. Lo que no sé es por qué preventa significa eso. O sea, comercialmente, me refiero en la teoría. O sea,
2: supongo que en la práctica se ha ido acuñando el término y ya,
1: sí.
2: En general, ya ahora eso significa.
1: Y ahora preventa significa más barato.
2: Y comprar antes.
1: Y rápido.
2: Ajá.
1: Claro, está perfecto. ¿Quieren la preventa? Pues,
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1: Ah, mira, ahí está la Juanita en un video con el lobo.
2: Ajá. El lobo además se pasa de coqueto con la Juanita en ese video.
1: ¿Cuál es el lobo? ¿Qué actor es?
2: Los actores. Estamos con Freddy Zamora, que es nuestro director y es uno de los que hace la mayor cantidad de personajes. El lobo es Juan Diego Villacrez.
1: Sí, se me hace conocido.
2: Y tenemos también a Mario Duque en escena.
1: Excelente. La magia del teatro musical llega al Bosque Andino. Vayan a llevar a los niños, por favor, para que se entretengan estos domingos de junio y el primero de julio, o sea, el primer domingo de julio. A partir de las 11:30, dice aquí, el grupo de teatro La Cuarta Pared presenta Caperucita en el Bosque Andino. Gracias, Nelly, por habernos visitado. Por favor, vuelve pronto. Espero que el teatro se quede pequeño.
2: Espero que se quede pequeño y espero que las personas que asistan se deben una muy bonita experiencia y la puedan seguir compartiendo en casa y en familia.
1: Hacemos una pausita, Esteban Bustamante, y volvemos.

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¿Y por qué silbas? Para que salga al aire. Pero si no me sacas al aire, está la pista ahí sonando. No entiendo yo, la verdad, a esta gente. Al Esteban, perdón. Porque esta gente suena un poco grosero. Y ahí estamos promoviendo el buen clima laboral, era, ¿no? Hay que tener buen clima laboral, por favor. Por favor. ¿Qué iras da cuando le llamas a alguien por teléfono y no te contesta? No te contesta, pero ni de coincidencia. Qué raro. Bueno, 11:28, qué día más raro. Tuve un invitado que terminó en el hospital. Puede pasar, puede pasar. Pero ya estamos listos y dispuestos para este último tramo de programa. Estoy en camino para dejar arándanos. Sí, sí, deseo, claro. Siempre voy a desear. Sí, deseo. Ya está. Ahora déjame ver qué escriben en el grupo de Telegram. No veo que no están muy prendidos, no, no. Está medio raro el grupo de Telegram. Algo pasó. Facebook, Instagram y WhatsApp. Telegram también está caído. Con razón no hay mensajes. Claro, yo sí decía, a mí sí me sabe escribir, aunque sea unos 3, 2, 4 gatos, sí me escriben. No, no hay nadie escribiendo. Vamos a YouTube. Ahí sí. Acéptalo, Quique, te bloquearon. No, no, Paola, ha estado caído Telegram. Ve, 255 votos en la encuesta del día. ¿De qué tema prefiere que hablemos? El preferido de la gente es la muerte de Mónica Silva. En una película normal. Ni siquiera película fantástica, ni muy alaraca de esas de Hollywood. No, no, en una película normal. Sale el ministro del Interior a decir que parece que es suicidio. Y después empiezan a surgir versiones sobre mensajes que no tienen nada que ver con el suicidio, pero sí se conoce que se fue la luz y que hubo unas circunstancias extrañas y que además tenía muchas amenazas y que ella había denunciado en un sinnúmero de ocasiones las amenazas. Ya, en una película normal que pase algo así, John Reinberg estaría investigado por nuestro protagonista, nuestro superhéroe. Estaría siendo investigado por obstrucción de justicia, por mal procedimiento, negligencia, por puta, por todo. Sí, John, lamentamos mucho que no te vayan a investigar, porque después, claro, después es un escándalo. Es un escándalo que Correa está metido en Segura EP viendo cámaras de video para determinar qué pasó en el caso Porsche en Trinitaria. Eso es un crimen. Y ahora quieren los Neiras y estos corifeos mal planchados de Novoa hacernos creer que el crimen es ese. No, no, el crimen es de Mónica Silva. De ese crimen estamos hablando. Y además, ¿sabes cuál es el crimen? El crimen es poner una bomba y matar a alguien. Y que después un carro aparezca parqueado en una casa. Y resulta que en esa casa vive el tipo que está implicado, pero el carro que aparece es de la Industrial Molinera. Pues ese es el crimen. El crimen no es intentar investigar. Algo tienen que hacer. ¿Sabes? ¿Quieres que los correístas se queden de brazos cruzados viéndote cómo arruinas el país, cómo empobreces a la gente cada día más, gasolina ya prácticamente impagable, la comida cada vez más cara? ¿Cómo será de cara la comida que los Sarninsky del grupo El Rosado tienen que abrir unos tutis donde la gente ya ni siquiera tiene guardia de seguridad y la matan? Vendiendo comida que ya más barata que eso no puede ser, porque ni siquiera usan
estanterías, fundas de plástico, ni cajeros, ni ponen una persona en un local de 150 metros. Porque la gente tiene que comer, pues, en tu nuevo Ecuador. Reinver tiene la realidad alterada de tanto ver CSI. No, Reinver es el peor cromo. A ver, ahorita si me sacas el álbum. A ver, pásate el álbum del gabinete. ¿Vos tienes los cromos, Esteban? ¿Puedes cambiar cromos conmigo? Yo creo que el peor cromo de este gabinete, ya, sí, siendo sinceros, el peor es Reinver. ¿Qué ha hecho de bueno? ¿Qué ha hecho de bueno? Si cuando bajan las cifras de un crimen, suben las de otro. ¿Qué ha hecho de bueno? Aparte de 1.757.000 operativos. Con la fiscalía, 150 millones de allanamientos en los que se han incautado 379.000 armas de fuego, 128.577 armas blancas. ¿Qué de bueno ha hecho? Aparte de show y mentir. ¿Qué de bueno ha hecho? ¿En serio? ¿En serio? ¿Ustedes creen que tiene un plan de seguridad Reinver? Gracias por acusar el recibo de la obra literaria que dejamos para el conductor de este programa entre la vocación y el deseo. No me han entregado, pero la Gaby, si es que le dejaste a la Gaby me entrega siempre todo. Capaz a la salida me ha de entregar. O vos sabes algo, Marisol, que pusiste cara de misterio. No sabes nada. Quique, buenos días. Una película basada en un cómic, El B de Venganza. Estamos en La Reinberg. Exacto. ¿Y sabes qué? Quitémosle Link. Estamos en La Reinberg. Porque Link está como sobrando ahí. ¿Para qué por lo menos Reinberg sea útil de algo? Que sirva de algo. Su existencia en este Ecuadorcito. Estamos en La Reinberg. Sí. Ahora hay que decir así. Cada vez que a usted le vaya mal, cada vez que usted te echó gato, diga, valimos Reinberg. ¿De qué tema prefiere que hablemos? 33% Mónica Silva, 26% el gasolinazo. Ya la gasolina se está convirtiendo en un producto de lujo, ¿no? Y esto les afecta mucho a las personas, por ejemplo, que manejan para las aplicaciones. Que el InDrive, que el Didi, que el Uber, que esas. Y yo lo que siento es que en este país se ha convertido en una manera de autoemplearse uno y, por Diosito santo, ya no estar dependiendo de una búsqueda de empleo, de una cartera de búsqueda de trabajo. La gente va, se endeuda con su carrito eléctrico, que te financian enseguida, te financian con cuotas decentes. Ya no creo ni que piden entrada, no sé, verás. Te endeudas con el carro y lo empiezas a pagar y empiezas a trabajarlo enseguida. Te sale barato si es que es híbrido, más si es que es eléctrico. Pero a los que tienen carros con gasolina, pues a ellos les va a afectar esto bastante. A ellos y a todos en general, los que manejamos. Pero, ¿cómo decirlo? A ver, yo no me quedo sin trabajo si es que me toca dejar el carro parqueado. Me voy en la Ecovía, pero tengo trabajo. Entonces, para los que es el trabajo, el vehículo, la afectación es mucho más grande y doble. El pueblo ecuatoriano ha soportado demasiado tiempo a un gobierno narco que ha destrozado la patria, un gobierno campeón de la inoperancia, el odio y la corrupción. Ayer estábamos analizando con la señora que se casó conmigo, a ver si es que nos parecía que esa medida de quitarle el impuesto a los consumos especiales, a la cerveza y al trago, a las bebidas de moderación, era algo netamente populista, o si estaba pensado desde la estrategia comunicacional, o si era solamente una estupidez más de estos.
Es queríamos como entender qué había en el fondo. Y sí está bien difícil. Porque, claro, a primera vista es motivar a que la gente se festeje en estos 40 días de mundial y consuma alcohol y le salga más económico, ¿no es cierto? Es como un regalito populista, por si acaso estemos en un momento delicado de nuestra aceptación, que no creo que sea el caso, pero igual démosles la cerveza más barata. Eso parece a primera vista, pero yo no sé, con todos los recursos ilimitados que estos tienen y asesores y etcétera, yo no sé si vayan a seguir pateando al aire. Yo no creo. Sobre todo después de lo que pasó en la asamblea con Progen, el tropezón de Atamaín en el Consejo Nacional Electoral, y te sale con esta medida que es para la tribuna, principalmente. Es para que los que lo quieren lo aplaudan más duro, y para los que les gusta la cerveza y ya no lo estaban empezando a querer, lo piensen dos veces otra vez. Pero se toma una decisión en ese sentido como económico. Yo entiendo que la venta de cervezas en una Copa del Mundo, en un país futbolero como este, pues genera ingresos importantes. Estamos hablando de una buena cantidad de plata. ¿Quién no se toma una cervecita, aunque sea unita? Todos nos tomaremos, aunque sea unita. Ya me dio ganas ahorita justo de una hablando de esto. Pero a lo que voy es, ¿ustedes creen que las decisiones económicas de un país se deban tomar así? Porque sí, por el mundial. Porque me parece que estoy mal en las encuestas. Es una medida netamente populista que lo único que busca es, insisto, el aplauso de la tribuna. Nada más. Pero no debería haber una estrategia detrás. Está renunciando el Estado a cobrar este ICE por todas las cervezas que nos tomemos los ecuatorianos en 40 días de Mundial de Fútbol. Ese dinero, alguien en el Ministerio de Finanzas dijo, sí, está bien, lo podemos justificar de esta manera. Mire, mire, presidente, tenemos aquí un informe de todos los beneficios que puede traernos de esta medida, y lo comparamos después, como paralelamente a su vez con las formas en las que tenemos para cubrir ese ingreso que no va a llegar al Estado por la falta de pago del ICE. Así que estamos bien, este es el proyecto de Subamos la Cerveza por el Mundial. Proyecto urgente de carácter económico. Perdón, no puedo más ya. Voy a revisar. Ah, sí, estaba conversando con Claude, me olvidé. Voy a retomar ya. Perdón, pero tengo TDAH. Factores que moldean la opinión pública. Esto habla Claude sobre el alza de la gasolina en Ecuador, el gasolinazo. Que ya dice Claude, son 4 gasolinazos en los últimos tiempos y duros. Contexto del alza. Bueno, ahí dice cuánto más o menos, todos sabemos que se trata de 15 centavos. Cuarto incremento consecutivo desde marzo. Estamos hablando de marzo, abril, mayo, junio. Son 4 alzas consecutivas. Factores que moldean la opinión pública. Acumulación de golpes económicos, dice Claude en su primer apartado. El sistema de bandas limita el ajuste mensual al 5%, pero los costos internacionales han subido más rápido, lo que genera alzas consecutivas con efectos previsibles sobre el transporte y productos de consumo. Y ahí cita una nota de Diario Expreso, que habla justamente de el alza de los combustibles. Dos. Pero también dice en el 1 que 4 meses seguidos de incrementos generan un efecto psicológico de desgaste acumulado en la ciudadanía. Es obvio, ¿no es cierto?
Porque si a mí, por ejemplo, Esteban, no me gusta que me pongas la música de este impresentable de... ¿Cómo se llama? Que viene a llenar el Estadio de Atahualpa. Que le echó la tiradera a René esta semana. Este artista que dijo del descubrimiento de América. No sabes de quién hablo. Ah, excelente. Estoy mucho más enterado que ustedes de la... Bueno, si no me gusta que pongas y pones una vez, dos veces, tres veces, cuatro veces, me voy a desgastar y se va a acumular el desgaste, ¿no es cierto? Si me subes la gasolina 4 meses consecutivos, hay un efecto psicológico de desgaste acumulado en la ciudadanía, dice Cloth. 2. Impacto diferenciado por sector. Para el conductor promedio el impacto es relativamente limitado, unos 16 centavos adicionales por galón. Sin embargo, el sector transportista y productivo siente el golpe de forma mucho más directa y suelen ser los primeros en movilizarse en redes. 3. Memoria histórica. Ecuador tiene antecedentes muy sensibles en este tema. En junio del 22, la CONAIE lideró protestas masivas por alzas de combustibles que derivaron en bloqueos de vías, enfrentamientos con policías y estados de sitio en 3 provincias. Esa memoria colectiva amplifica la reacción digital cada vez que hay un nuevo ajuste. Sí, Claude, pero en este punto sí te voy a tener que un poquito contradecir porque estamos ante los precios más altos de la gasolina de nuestra historia y las protestas no se han activado. Se activaron en Otavalo en octubre, ¿no? Y el gobierno procedió a bombardear esa población. Entonces, sal a protestar vos, pues. Si es que tanto te indignas porque no sale nadie a protestar. Probable comportamiento en redes sociales. Basándome en el patrón histórico y el contexto actual, los ejes de conversación probables, dice. Indignación acumulada, al ser la cuarta alza consecutiva, etcétera, o el cuarto alza. Es que es el alza, ¿no? Pero ¿por qué es consecutiva entonces? Y no consecutivo. El cuarto alza consecutivo. No sé. Es consecutiva. Dice que el tono va a tener una tendencia de ser más agresivo en comparación a los primeros incrementos. Narrativa de castigo al pueblo. Comparaciones entre el precio actual y el de meses anteriores, especialmente de sectores populares y transportistas. Está claro, por lo menos para mí, que retirarle el ICE a la cerveza es justamente para compensar la cuarta subida de precios de combustibles consecutiva de este año. Debate sobre subsidios. El diésel recibe actualmente un subsidio de 1.94 por galón, mientras la Extra y Ecopaís reciben 0.59 y 60 respectivamente, lo que genera un debate paralelo sobre si el Estado está protegiendo suficientemente a la ciudadanía. Ahora, el tema también debería remontarse, y ninguno de nosotros debería de dejar de recordar esto. Ahí del lado se oye bien igual, ¿o no? Sí se oye bien, Esteban. Debería recordar el pueblo ecuatoriano. Quiero hacerles acuerdo, tal vez a alguien ya se le olvidó, que Mr. Roy Gilchrist, Daniel Roy Gilchrist Noboa Asín, hijo de la doctora Anabela Asín y de Alvarito, nuestro querido Alvarito Noboa, prometió en campaña bajar el precio de los combustibles. Solo eso. No se olviden nunca. Voces que justifican. Entonces, si te metes a ser presidente de un país, en campaña dices que vas a bajar el precio de los combustibles, pero llegas al poder y lo subes 4 meses en un semestre. ¿Sintieron el temblor? Es la retroexcavadora que está destruyendo la calle Madrid. ¿Sintieron el temblor? Yo sé, por eso, pero sentiste el temblor. Oye, no, sí fue temblor, no me engañen. O sea, es temblor causado por la retroexcavadora que está destruyendo la calle Madrid. ¿Está destruyendo o están arreglando? ¿Qué sé yo? A ver.
¿Qué más dice? Voces que justifican el alza, por supuesto. Riesgo político. Con esto cierra Claude el análisis. El patrón ecuatoriano muestra que las alzas de combustibles son uno de los detonantes sociales más poderosos del país. Cuatro incrementos consecutivos en un contexto de inflación global elevan significativamente el riesgo de que la conversación digital se convierta en movilización callejera, especialmente si el movimiento indígena o los transportistas lo canalizan. Ajá. Entonces, volviendo al comentario de uno de nuestros oyentes que dijo algo así como que el presidente se va a Estados Unidos para entender un poco al respecto de estas inteligencias predictivas que existen hoy en día en algunos temas, pues posiblemente quiera saber cuándo vamos a explotar como país para no estar aquí y poderse retirar antes. Sí, ¿no? Yo creo que hay cada vez más señales de que el pueblo ecuatoriano, pueblo digno, estaría al borde de una especie de catarsis, ¿no? Sí. Seamos sinceros, sí. Está pasando en Argentina, está pasando en Chile, está pasando en... ¿En dónde más? Tenía otro ejemplo y se me acaba de escapar de la cabeza ahoritita. En Bolivia, etcétera. O sea, hay algunos lugares donde está erupcionando. No vamos nosotros a reaccionar. Nosotros que hemos sido hasta precursores. Por eso, entonces, esa explosión es cuestión de tiempo. Está clarísimo que es cuestión de tiempo. No se trata de, ¿por qué no salimos a protestar? Porque todavía no es el momento, pero estamos en eso. Pero vamos a salir. Va a pasar. Como el meme... Es que va a suceder, no es inevitable. El asunto también es que mientras esto sucede, el presidente quiere respuestas. Claro. El otro día nomás para ir a dejar unos documentos y recibir unos formularios algún rato, capaz. No sabemos, Cabrera, de qué estás hecho todavía, pero estamos a punto de descubrirlo y creo que nos vamos a decepcionar bastante. Pues hubo bastante gente afuera del CNE y eso les debe haber molestado porque empezaron a lanzar lacrimógenas a lo María Paula Romo. No sé si caducadas, pero en la cara, en el ojo. Entonces, sí está medio preocupante, según Novoa Trading, el gobierno de Novoa Trading, esta situación. ¿A qué hora explota todo esto? Y si me agarra en

una cacofonía al decir la agua, la alza. Entonces no es el alza, es la alza, pero le cambiamos para que suene bien. Salud, Juanca. Te mando una cerveza artesanal sin hélice. Y bueno, ya nos estamos yendo, ¿no? Casi. Ya me puedo ir. Lee eso. Ruta del Chocó, segunda edición 2026. La Ruta del Chocó continúa por el noroccidente de Pichincha. 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Está mal redactado. ¿Por qué? ¿Por qué? ¿Por qué tengo que leer una mención que... 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No te quedes fuera de esta gran aventura. Solo tiene un error. En este 26 de julio, prepárate para vivir una aventura más esperada del año. Tendría que ser este 26 de julio, prepárate para vivir la aventura más esperada del año o una aventura esperada. No sé, tal vez borrarle del año, ¿no? Pero bueno, ¿qué importa, no? Total. Adelante, Ecuador, adelante. Estamos en contacto, en sintonía. Gracias, gracias por escribir, gracias por quedarse, gracias por no irse. Vamos con la encuesta del día. Hoy preguntamos en Punto Noticias. Ah, no, esto no es Punto Noticias. ¿De qué tema prefiere que hablemos? Está muy repartidito, mira. 18% prefiere que hablemos de la persecución a los alcaldes. 22% Progen y ATM, la gran estafa con Brad Pitt. ¿Qué tal la silla? ¿Sí quedó bien? No, no hay arreglo. ¿Y ahora? ¿Qué dicen? Que no hay manera de arreglar. O sea, ya me fregué yo. ¿Comprar silla? No, pues, ¿cómo voy a comprar una silla porque se rompió el manubrio? Mejor cambiémosle el modelo, quitémosle los apoyabrazos y me devuelven mis $40. ¿De qué tema prefiere que hablemos? Se preguntó. Ya se me perdió la encuesta. Esteban, ¿dónde está la encuesta? No la encuentro. Pero ya no encuentro. Ah, ya la encontré. 18% persecución alcaldes, 22% Progen ATM, 26% del gasolinazo y 33% el tema del que todos quieren que hablemos, el que más quieren que hablemos, es Mónica Silva. ¿De qué ruta del Chocó? Gracias, Miguel Carrión. Gracias, Juan Pablo Ortiz. El Chocó tiene la... No entiendo, yo fui a Nono recién y las vías están perfectas. Al Burrolsen ya le duele la cara de ser tan guapo. Cuesta tiene la máquina del tiempo. Esos son seres de luz que solo el Ecuador produce. Lo siento, Quique, pero te equivocas, dice Veloz Guarnizo. Los florindos jamás aceptarán que se equivocaron con el fumado que nos gobierna y los mediocres que le apoyan. Ah, puede ser, puede ser. Pero ¿sabes qué? Tarde o temprano te termina afectando. Es que es así, es que es así. Creo yo que, por ejemplo, si tenemos unas cárceles que dan vergüenza, ¿no es cierto? Donde se tortura gente, donde hay tuberculosis, donde hay ratas, donde la comida te envenena, donde no te atienden si tienes una necesidad de salud. Tarde o temprano, alguien que diga, qué bueno, déjales que se maten entre ellos, que se pudran, que paguen por sus crímenes, está perfecto que coman ratones. Esa gente tarde o temprano va a tener un conocido que va a terminar en la cárcel. Tarde o temprano. Es que eso es una regla. Entonces, ¿y por qué crees que hay los arrepentidos, pues? Por favor. Arrepentidos de Noboa hay cualquier cantidad. Lo que pasa es que, imagínate, o sea, si tenía 60% de aprobación el año pasado, ahora tiene 20, creo. Ya se activó el Telegram, parece que ya se arregló. Sí. Bueno, entonces, esos son los

0: temas de los que hay que seguir hablando, ¿no? No se vayan a olvidar. Y en una notita internacional, con esto me voy. Un grupo de ex magistrados, ¿esta noticia sí la vieron? Esta es tenaz. Es un grupo de ex magistrados colombianos que emitieron un comunicado analizando la situación del abogado de las Preya. Y la conclusión es que su nacionalidad estadounidense lo inhabilita éticamente y jurídicamente para ser presidente colombiano. Dice que no es problema la nacionalidad italiana, porque también tiene italiana de la Espriella. Dice que no, que esa no, que es el polémico juramento a Estados Unidos. Los expertos citan el texto exacto que tuvo que jurar Abelardo. ¿Por qué me prendes del aire? ¿Por qué me prendes del aire? ¿Para que me vaya? O sea, es una manera de ahuyentarme de aquí. O sea, ya con el aire, que me vaya con el aire. Javier Ojeda, me siento desalojado por tu ministerio de la intolerancia, pero... Sí, tú eres Cabrera y yo Atamaín. El polémico juramento de Estados Unidos dice que según el texto que Abelardo tuvo que juramentar, sobre el cual tuvo que juramentar, dice: renuncio absoluta y enteramente a toda lealtad y fidelidad a cualquier estado o soberanía extranjera de quien haya sido ciudadano. Es decir, juró renunciar a su lealtad a Colombia. Claro, que es lo mismo que debe haber jurado Noboa cuando nació, o sea, un poquito después de haber nacido, en los Estados Unidos. Bueno, nos vemos el lunes. Gracias por no dejarme solo.
1: Gracias por ser parte del espacio El Quique Show. ¿Sabrán disculpar cualquier cosita? ¡Nos vemos!
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4: Son las 12 horas. 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

0: 12:06, amigos, amigas, ¿cómo están? Buenas tardes, bienvenidos, bienvenidas a la segunda entrega de Punto Noticias, este viernes 12 de junio de 2026. ¿Cómo avanza el tiempo? Estamos en la mitad ya del sexto mes.
1: Terrible.
0: Del año, impresionante. Temperatura ambiente a esta hora de la tarde en la capital de la República, 21 grados, cielo despejado, así es que tome las debidas precauciones, el sol es intenso, si va a salir exteriores, cuídese. Les acompañamos como todos los días en esta segunda entrega de noticias, en el control de sonido Javier Bisuete, Esteban Bustamante, en la transmisión en vivo Javier Ojeda, en la producción de este espacio informativo. Para contarles las noticias, como todos los días, Washington Yepes y Licenia Espinel. Yo les recuerdo que nos pueden seguir, observar y escuchar a través de nuestras diferentes plataformas digitales y redes sociales o por nuestras frecuencias 95.3 FM para Quito, 94.5 FM para el noroccidente de Pichincha. No me lo perdono, 94.5 FM para el noroccidente de Pichincha.
1: Así
0: además
1: es.
0: De los medios aliados que reproducen esta señal informativa. Washington, ¿cómo estás? Buenas tardes.
1: Buenas tardes, Liceña, amigas y amigos. Muy buenas tardes. Preocupadísimo de lo que cada día uno tiene que enfrentar en el país. Miren que ayer asesinaron a un gerente de la UDLA. Acá nomás en el puente, en el túnel, ¿no? De Guayasamín. Y también este otro caso de la chica Mafla que fue encontrada en la Vicentina, en mi barrio. Pero sucede que la encontraron con todas las cosas. Y las cosas de ella que se olvidó el jueves, que dejó el jueves en la Politécnica, ¿por qué aparecen luego en la quebrada? Pues es una pregunta lógica que debemos hacernos. ¿Qué nivel de descomposición social la que vivimos los ecuatorianos? Pero aquí comenzamos, señoras y señores, para darles más detalles de las notas informativas de hoy. Pero,
0: y antes de los titulares, yo me permito saludar a nuestros oyentes, a nuestros seguidores en los Estados Unidos que están muy pendientes del Mundial de Fútbol, de seguir a nuestra selección y también pues trabajando para sacar adelante a sus familias desde el exterior. Saludo a doña Carmen de Azuay, ella es de Azuay y vive en los Estados Unidos en el sector de Queens. Gustavo de Mocache también es uno de los ecuatorianos que trabaja día a día para sacar adelante a su familia y colaborar tanto con su gente acá en el Ecuador como en los Estados Unidos. La señora Lourdes, que es de la provincia de Bolívar, todos trabajan en la avenida Roosevelt de Queens, en Nueva York.
1: Ah, qué chévere. Y le saludo también a Alexis Fernández, aprovecho, que nos escribe desde la provincia del Oro. Nuestro primer oyente que estaba esperándonos desde hace algún rato.
0: Y mira que las personas de las que acabo de saludar siguen la señal informativa de Radio Pichincha en los Estados Unidos a través de YouTube. Así es que les enviamos desde Quito, Ecuador, un gran abrazo y les extendemos nuestro agradecimiento por estar pendientes de este espacio informativo.
1: Aquí los titulares.
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0: La CIDH pide investigar si la muerte de la activista Mónica Silva está relacionada con sus denuncias de corrupción.
1: Yo al menos no tengo dudas. Embajada de Polonia mantiene comunicación con autoridades locales para esclarecer los hechos en el caso de Mónica Silva.
0: Conmoción en la capital, el gerente financiero de la Universidad UDLA fue asesinado al estilo sicariato en Quito.
1: Tremendo eso. Y la policía activó equipos investigativos para esclarecer el asesinato de Santiago A., gerente financiero de la Universidad de las Américas.
0: La Comisión de Seguridad Legislativa enfrenta alertas por vacíos en reformas sobre desaparición forzada.
1: Y la termoeléctrica Esmeraldas estará fuera de servicio hasta un año en medio de semejante crisis y agrava el riesgo energético para el próximo año. Más detalles, señoras y señores, ya mismo.
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3: Las sospechas que rodean la muerte de Mónica Silva. El lunes 8 de junio, la activista Mónica Silva Koniuszek fue hallada sin vida en su vivienda en Montañita. Tenía un surco en el cuello. Sus hijas pequeñas regresaban de clases. Nadie había realizado aún la autopsia. Pocas horas después, el martes 9, el ministro del Interior, John Reinberg, ya tenía la respuesta. Se presume que la señora murió por suicidio, declaró en Radio América, apenas 24 horas después del hallazgo del cuerpo. Sin resultados forenses, sin pericia de criminalística concluida y sin autopsia practicada. Mónica Silva no era una ciudadana cualquiera que murió en circunstancias ordinarias. Había denunciado públicamente un presunto esquema de venta irregular de 93 hectáreas de tierra comunal en La Libertad, vinculando en esa denuncia al entonces alcalde de Santa Elena, Otto Vera, hoy asambleísta. Había señalado irregularidades en la Contraloría General del Estado. Había colaborado con la documentación del asesinato del comunicador Robinson del Peso en noviembre 2025. Y en marzo 2026, apenas 3 meses antes de su muerte, había anunciado en sus redes sociales haber recibido alertas sobre un plan concreto para atentar contra su vida. Presentó una denuncia ante la fiscalía. Notificó a la embajada de Polonia. Abandonó temporalmente Montañita. Y antes de hacerlo, grabó un vídeo. Salí de Montañita, pero no del país. Y voy a continuar denunciando a los corruptos que quieren verme lejos. Murió 3 meses después en Montañita, con un surco en el cuello. Ninguno de estos antecedentes apareció en las primeras declaraciones del ministro. Su relato arrancó en la versión de la pareja y terminó en la palabra suicidio. El perfil fiscalizador de la víctima, sus denuncias contra funcionarios con poder institucional vigente, las amenazas documentadas, la denuncia ante la propia fiscalía. Todo eso fue silenciado. El integrante del Comité de la ONU contra la Desaparición Forzada, Juan Pablo Albán, lo dijo sin ambages. El pronunciamiento del ministro fue irresponsable porque pretende predeterminar las conclusiones e interferir en la autonomía de la investigación. El jueves 11, Reinberg corrigió el rumbo. Prometió celeridad, rigor y transparencia. Anunció peritos internacionales. Expresó condolencias. Dijo que no quedará ninguna duda sobre lo sucedido. Fue, en todo sentido, el tono que debió tener desde el principio. La autopsia dirá lo que tenga que decir. Puede confirmar el suicidio. Puede descartarlo. Puede arrojar un resultado ambiguo que no cierre ninguna pregunta. Pero cualquiera que sea ese resultado, habrá sido obtenido en un proceso ya contaminado por la narrativa oficial que se instaló en las primeras horas. Lo que el caso de Mónica Silva exige no es solo rigor. Exige también que la fiscalía incorpore como línea de investigación central las denuncias que ella realizó en vida contra funcionarios con poder real. Exige que se explique por qué su denuncia de marzo 2026 ante la propia fiscalía no derivó en ningún mecanismo de protección. Exige que los peritos internacionales actúen con autonomía efectiva. Y exige, sobre todo, que el Estado ecuatoriano dé cuenta de un patrón que se repite con una regularidad inaceptable. Defensores de los derechos humanos que denuncian reciben amenazas, alertan a las autoridades y aparecen muertos. Mientras esa cadena no se interrumpa con hechos concretos, las palabras de transparencia de cualquier ministro no son más que ruido. Y punto.
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1: 12 horas con 16. De inmediato, amigas y amigos, el detalle de la información. El caso de Mónica Silva continúa arrojando nuevas luces.
2: Y en esta ocasión ya toma la atención por parte de entes internacionales, como es el caso de la CIDH, que ha pedido una investigación por la muerte de Mónica Silva y investigar sobre todo si este deceso está relacionado con sus denuncias de corrupción y de intereses inmobiliarios en Santa Elena. Escuchemos la nota en la voz de Daniela Fonseca.
3: La Comisión Interamericana de Derechos Humanos, CIDH, lamentó la muerte de Mónica Silva, activista anticorrupción y defensora de derechos humanos en Santa Elena, quien fue encontrada sin vida en su domicilio el pasado 8 de junio. La CIDH señaló que dentro de las líneas de investigación debe analizarse una posible relación entre su muerte y el trabajo de defensa de derechos que desarrollaba, así como las denuncias de presuntos actos de corrupción que impulsó durante los últimos años. El caso también ha generado preocupación entre organizaciones sociales y colectivos de derechos humanos que han solicitado transparencia y celeridad en las investigaciones. Mientras tanto, las autoridades continúan con las diligencias para determinar qué ocurrió con la activista. Reportó para Punto Noticias, Daniela Fonseca.
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0: 12 horas con 17 minutos. Continuamos con más información sobre la muerte de Mónica Silva. La muerte de la activista anticorrupción Mónica Silva ha trascendido la frontera de nuestro país y ha captado la atención de medios internacionales. La cadena británica BBC publicó un extenso artículo en el que analiza las circunstancias de su fallecimiento, las contradicciones surgidas en las declaraciones oficiales y la investigación, así como los llamados organismos internacionales para que el caso sea esclarecido de manera independiente y transparente.
1: Ojalá. En su publicación, la BBC recoge los pronunciamientos de la Unión Europea y de la Embajada de Polonia que han solicitado a las autoridades ecuatorianas una investigación exhaustiva que no descarte ninguna hipótesis, entre ellas la posible relación entre la muerte de Silva y las denuncias que realizaba sobre presuntos intereses inmobiliarios en la zona donde residía.
0: La nota también sitúa el caso en el contexto de la creciente violencia que atraviesa el Ecuador. Como ejemplo, menciona el asesinato de 8 personas del cantón Daule, cuyos cuerpos fueron hallados hace poco, así como las críticas por la falta de respuesta institucional en la búsqueda de estos jóvenes que fueron hallados en las peores circunstancias. Además, recuerda las disculpas públicas ofrecidas por el Estado a través de la Fuerza Aérea Ecuatoriana tras la desaparición y asesinato de los niños de las Malvinas.
1: La BBC destaca que esta escalada de violencia ocurre pese a que el presidente Noboa obtuvo un segundo mandato con la promesa de recuperar el control del país y combatir la inseguridad. Desde entonces, su estrategia ha estado marcada por la aplicación de estados de excepción y toques de queda en distintas provincias, medidas que han restringido ciertos derechos ciudadanos con el objetivo de contener el avance del crimen organizado. Sin embargo, según señala el medio británico, los índices de violencia y el número de muertes violentas continúan en aumento en el país. 12:20 minutos.
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0: 12 horas con 20 minutos. La Embajada de Polonia en Lima expresó su pesar por el fallecimiento de la ciudadana polaca Mónica Silva, quien fue encontrada sin vida en el interior de su vivienda en Montañita, provincia de Santa Elena, el pasado 8 de junio.
1: A través de un comunicado, la representación diplomática informó que el cónsul de Polonia se encuentra realizando las gestiones necesarias para garantizar la seguridad de los hijos menores de edad de la fallecida.
0: Asimismo, indicó que el funcionario mantiene comunicación permanente con autoridades locales y nacionales con el fin de aclarar las circunstancias de la muerte. La embajada manifestó además su expectativa de que las autoridades competentes desarrollen una investigación pronta, imparcial, independiente y sobre todo transparente.
1: Confiamos en que la misma permitirá esclarecer plenamente las circunstancias de este suceso y garantizar que se asuman responsabilidades de acuerdo a la ley, señaló el comunicado.
0: En el pronunciamiento, la delegación diplomática también destacó la importancia de proteger a defensores de derechos humanos, periodistas, líderes sociales y demás personas vinculadas a la sociedad civil.
1: Proporcionar condiciones seguras para que el ejercicio de la actividad ciudadana, así como para el ejercicio de los derechos fundamentales y de las libertades civiles, es obligación esencial de todo Estado de Derecho, indicó la embajada.
0: La entidad expresó sus condolencias a los familiares y allegados y personas afectadas por el fallecimiento de la activista Mónica Silva.

0: Será obligación del Estado ecuatoriano esclarecer, así como lo señala la Unión Europea y otras entidades y medios de comunicación a nivel internacional, el caso de la muerte de Mónica Silva. Esta vez, ventajosamente, aunque suene irónico el término, la muerte de Mónica está con un acompañamiento muy poderoso a nivel internacional, porque aquí en el país matan todos los días a un montón de gente y no pasa absolutamente nada. Si mataron a un ex candidato presidencial como Fernando Villavicencio, y hasta ahora el país no conoce quiénes fueron los autores intelectuales. Y lo más grave, a los supuestos autores materiales del hecho, los asesinaron también en las cárceles. Aparecieron ahorcados, recuerden ustedes. Y a gente vinculada a ese hecho trágico para la democracia del país, han sido perseguidos, han sido asesinados. En consecuencia, ojalá con la veeduría internacional, la supervigilancia de los medios a nivel internacional, porque en este país no pasa absolutamente nada, se logre esclarecer este macabro acontecimiento. Ya son las 12:23.
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1: 12 horas con 24 minutos, 12 con 24 minutos, continuamos con más novedades, ya cambiamos de tema. La Comisión de Seguridad enfrenta alertas por vacíos en reformas sobre desaparición forzada. Escuchemos la nota en la voz de Gabriela Espinosa.
2: La reforma a la Ley Orgánica de Actuación en Casos de Personas Desaparecidas y Extraviadas recibió nuevas observaciones durante una sesión de la Comisión de Seguridad de la Asamblea. Representantes de organizaciones de derechos humanos, familiares de víctimas y delegados de la Corte Nacional de Justicia coincidieron en que el proyecto debe ampliarse para evitar vacíos legales y garantizar una respuesta más efectiva ante posibles casos de desaparición forzada. La discusión se produce tras la sentencia de la Corte Constitucional relacionada con el caso de los 4 niños de las Malvinas, que ordenó incorporar mecanismos especiales para la búsqueda e investigación cuando existan indicios de participación estatal en una desaparición. Durante la jornada, los comparecientes insistieron en que la incorporación de la figura de presunta desaparición forzada no puede limitarse a un cambio terminológico y debe ir acompañada de reformas estructurales que fortalezcan la búsqueda, la investigación y el acceso a la información. Sofía Cando, asesora jurídica de Asociación de Familiares y Amigos de Personas Desaparecidas en Ecuador, ASFADEC, respaldó el espíritu de la reforma, pero advirtió que la propuesta debe armonizarse con el resto de la normativa vigente para evitar problemas de su aplicación. Sostuvo que la desaparición forzada no debe entenderse únicamente cuando intervienen directamente agentes estatales. Explicó que la legislación también debe contemplar situaciones en las que existan autorizaciones, apoyo, tolerancia u omisiones de autoridades públicas, tal como ocurre en el Código Orgánico Integral Penal y en los estándares internacionales de derechos humanos. Entre los planteamientos presentados por ASFADEC consta la creación de una Dirección Nacional de Búsqueda e Investigación de Personas Desaparecidas y Extraviadas dentro de la Fiscalía General del Estado. Más información en radiopichincha.com. Reportó para Punto Noticias Gabriel Espinosa.
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0: 12:26, tenemos información de última hora, señoras y señores, mucha atención.
1: Así es, mientras los abogados defensores del alcalde de Guayaquil, Aquiles Álvarez, participaban en una diligencia judicial dentro del caso Triple A Inmobiliar, un organismo del gobierno nacional o del Estado ecuatoriano, pero que está bajo las órdenes del gobierno, inició el procedimiento de incautación de la vivienda donde residen la esposa del alcalde de Guayaquil, Fiorella Icaza, sus tres hijos menores de edad y una persona con discapacidad. La medida se ejecuta 24 horas después, con esa rapidez, prácticamente inmediatez, 24 horas después de que el juez emitiera el oficio correspondiente. Según la defensa del alcalde de Guayaquil, días atrás se solicitó a la fiscalía la individualización de los bienes que han sido objetos ahora ya de incautación, pedido que hasta la fecha no ha recibido respuesta y por lo que se ha procedido con esta incautación de la vivienda de forma inmediata.
0: Qué tenaz, oye, Liceña, perdóneme que reaccione así, pero es que van con todo y con una agilidad sorprendente, ni flash, actúa tan velozmente para seguir en esta macabra persecución. Yo lo digo macabra porque aquí está en juego la vida del alcalde de Guayaquil. Sí lo han visto ustedes, señoras y señores, en las condiciones en que se encuentra. ¿Se pueden imaginar ahora la esposa con sus hijos que se quedan sin vivienda, se quedan sin cosas? Es decir, es una persecución que yo no logro alcanzar a recordar en la historia que haya producido con tales características, Liceña.
1: Hay que puntualizar que esta incautación de la vivienda del alcalde de Guayaquil, que despoja a sus hijos menores de edad, ajá, de su lugar de residencia, se produce en el marco del caso Goleada. La defensa del alcalde Álvarez denunció que Inmobiliar pretendía ejecutar esta orden judicial que ha sido ya realmente practicada sobre la incautación del domicilio de Aquiles Álvarez y desalojar a su esposa e hijos menores de edad de la propiedad, como en efecto ha ocurrido. Advertían además que en la casa del alcalde de Guayaquil viven niños menores de edad, son pequeñitos, y una persona con discapacidad, que no se han individualizado los bienes y que el juez fijó la audiencia para el 19 de junio recién para ver si es que individualizaban los bienes. No obstante, no esperaron ni a la llegada de esta audiencia y ya procedieron con la incautación de los bienes de la casa donde reside el alcalde de Guayaquil, dejando sin vivienda a los menores de edad, sobre todo a los pequeños niños, que ahora no solo tienen que soportar la falta de su padre, que está con esta prisión preventiva, sino también la vivienda, el lugar, lo que es su mundo, sus espacios. Esta medida se basa en la providencia del juez Jairo García del 10 de junio, que fue emitida con esa fecha, hace poquito, hace apenas dos días después. Más rápido que inmediatamente se ha procedido con esta diligencia y esta es la situación por la que ahora está atravesando el alcalde de Guayaquil, Aquiles Álvarez, a quien no solo se lo está manteniendo en privación de libertad, se le ha negado la caución, se ha involucrado a su familia, a su esposa, a su madre en uno de los procesos judiciales de los tres que se sigue sobre él, sino que ahora le arrebatan hasta su casa. No hay una forma más efectiva que atacando lo que más le duele.
0: Es una persecución perversa, ¿no?
1: Los hijos pequeños que no tienen nada que ver en un proceso judicial de esta naturaleza ni en una persecución política de esta magnitud. ¿Cuánta indolencia hay ahora mismo en los servidores judiciales? Son niños pequeños. ¿Qué culpa tienen los niños, los dos menores, de los problemas judiciales o de los problemas políticos de esta persecución? La están pagando esos niños.
0: Inocentes.
1: Qué falta de humanidad.
0: Uh-huh. Y mientras todo esto sucede, se baja el precio de la cerveza y que viva la fiesta. 12:31.
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1: 12:31, les ampliaremos en breve más información sobre esta decisión judicial de arrebatarle el domicilio a la esposa y a los hijos del alcalde de Guayaquil, Aquiles Álvarez. Continuamos con más información, Washington.
2: Así es, cambiamos un tanto el tema. La Comisión de Seguridad enfrenta alertas por vacíos en Reforma sobre desaparición forzada. Vamos a escuchar la nota junto a Gabriel Espinosa.
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1: Doce con treinta y dos minutos. Ya habíamos informado respecto a esta situación en la Comisión de Seguridad, pero tuvimos que cambiar nuestro orden por esta información de última hora relacionada con la situación del alcalde de Guayaquil, Aquiles Álvarez. Ahora les contamos otro caso que está conmocionando a la capital de la República, donde también ocurren cosas que antes uno pensaba que eran imposibles que pasen en Quito. El gerente financiero de la Universidad de las Américas UTLA fue asesinado al estilo sicariato en la capital de la República, plena luz de la tarde en este caso. El hecho ocurrió cuando la víctima conducía a su vehículo por la avenida Osvaldo Güesamín en sentido hacia Combayá, mientras regresaba a su domicilio después de su jornada laboral. El ahora asesinado había logrado advertir a su esposa que una motocicleta le estaba siguiendo. Le había compartido su ubicación. Lamentablemente no se pudo hacer nada más que ahora contar su deceso. Es algo que estremece a la capital de la República. Escuchemos la nota en la voz de Valentina Barreto.
3: Asesinato al estilo sicariato en Quito. Santiago A., gerente financiero de la Universidad de las Américas, fue asesinado la noche del jueves 11 de junio de 2026, mientras se movilizaba en su vehículo por la avenida Osvaldo Güesamín, en sentido hacia Combayá, cuando regresaba de su domicilio. Según el testimonio de su esposa, la víctima alcanzó a enviarle un mensaje alertando que una motocicleta lo venía siguiendo, por lo que compartió su ubicación en tiempo real como medida de precaución. Minutos después, el vehículo fue atacado con varios disparos. A causa del ataque, el conductor perdió el control y terminó impactándose contra una pared. Tras la alerta, la Agencia Metropolitana de Tránsito cerró la vía para facilitar las labores de emergencia. Posteriormente, la Policía Nacional y Medicina Legal realizaron el levantamiento del cuerpo y la recolección de indicios para identificar a los responsables del crimen. Tomado de radiopichincha.com, reportó para Punto Noticias Valentina Barré.
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1: 12:34, 12:34. Tenemos más información sobre el asesinato del gerente financiero de la UD.
2: La Policía Nacional activó equipos investigativos para esclarecer el asesinato de Santiago A, gerente financiero de la UDLA, que ocurrió el jueves 11 de junio en la avenida Osvaldo Guayasamín, sector Miravalle. El coronel Germán León de la Torre, comandante subrogante de la zona 9, informó que las unidades especializadas ya trabajan en la recolección de indicios y análisis del caso para identificar a los responsables de este crimen. Escuchemos.
3: Bueno, nosotros ya estamos trabajando con las unidades investigativas. Inmediatamente ocurrido el hecho, nosotros ya nos hemos entrevistado, hemos explotado ya diferentes cámaras, hemos realizado una línea de tiempo, las investigaciones continúan, estamos en flagrancia trabajando alrededor de 8 equipos alrededor de este evento, estamos también ya entrevistándonos con personas y bueno, la línea investigativa continúa, esperemos tener pronto resultados ya en horas de la tarde y noche.
4: ¿Perfil de la víctima?
3: Bueno, sabemos que tenía su trabajo estable, pertenecía a una de las entidades educativas acá en la capital de la República, y en base a ello también estamos entrevistándonos tanto con familiares como con amigos y con su círculo para nosotros también tener un espectro y poder continuar con las investigaciones.
4: Comandante, ¿quiénes serían los que participaron en este hecho delictivo?
3: Eso ya las investigaciones lo dirán. Nosotros no podemos adelantar criterios, ni NACED está haciendo su trabajo profesional como lo ha venido demostrando ya a lo largo de todo
4: este
3: tiempo.
4: ¿Pero se sabe el modus operandi?
3: Bueno, eso es lo como le manifiesto, ya determina el trabajo que realice la unidad investigativa de INACED. Nosotros no podemos adelantar como subsistema preventivo, hemos protegido la escena, hemos llegado con los demás subsistemas también, inteligencia, estuvimos con PJ, estuvimos con antinarcóticos, y ahí iremos viendo las líneas investigativas de acuerdo a todos los indicios asociativos.
5: Si no lo digo, reviento.
2: Lo que acaba de decir el jefe policial, ¿a ustedes no les suena repetitivo? Pues así es. Desde hace varios años, en el Ecuador, casi 4, mucho más en estos últimos 2.5 años, se escucha a diario a la Policía Nacional decir lo que acaba de decir el comandante, el coronel Germán León de la Torres, comandante de la zona 9. Claro que esto sucede en otras ciudades, en otras provincias, los comandantes de cada una de las zonas. Todos los días, asesinatos, sicariatos, desapariciones, cuerpos que se encuentran, ¿no?, en bolsas de yute, cabezas que se encuentran por decenas en la provincia de Lora, en la provincia de Los Ríos. Jóvenes que salen de pronto de su universidad y desaparecen y al otro día amanecen extrañamente muertas. Investigadoras anticorrupción que están en su casa tranquilamente y de pronto al otro día amanecen asesinadas. Este es el país que vivimos, señoras y señores. Es decir, un nivel de descomposición tal que la propia ciudadanía, tanto escuchar estas desgracias, estas miserias que vive el Ecuador a diario, y inclusive no siente nada. Tanto así que aplaude cuando les ofrecen bajar el precio de la cerveza mientras sube la gasolina ese mismo día y encarece todo en el país. Señoras y señores, y mientras, como dije ayer, la gente se muere porque no tiene medicinas ni atención en los hospitales. Qué triste, ¿no? 12:39.
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2: 12:39, seguimos.
1: Y retomamos el caso de la activista Mónica Silva, porque ha surgido información sobre este proceso. Amenazado de muerte, el periodista Jofre Paredes decidió hablar por sus amigos Mónica Silva y Robinson del Peso, ambos fallecidos. Los tres denunciaban presuntos casos de corrupción, tráfico de tierras y actuaciones irregulares de funcionarios y exfuncionarios públicos en la provincia de Santa Elena. Escuchemos.
6: Personalmente, es que la muerte de Mónica no quede en la impunidad, que sea nuestra bandera de lucha y coger fuerza para seguir luchando contra estos actos de corrupción. Ella nunca se suicidó. Una vez que matan a Robinson, los que estábamos en el blanco era Mónica y yo. Ya no había nadie más. No había nadie más que alce la voz ante tanto acto de corrupción. Por ejemplo, sobre precios en contratos, direccionamientos de contratos, cambio de objetivo de los contratos, es decir, se contrataba para una cosa y luego se hacía en la realidad otra cosa. Hemos denunciado actuaciones ilegales de funcionarios.

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1: 12:41. Tenemos más novedades, señoras y señores, sobre el caso del alcalde de Guayaquil, Aquiles Álvarez.
2: Así es, les contábamos que Inmobiliar comenzó con la incautación de la casa del alcalde de Guayaquil, Aquiles Álvarez, según ha denunciado su defensa y según se puede observar, para quienes nos siguen en nuestras plataformas digitales, en la fotografía en la que se puede revisar cómo funcionarios de la policía están en el domicilio del alcalde de Guayaquil con documentos realizando este procedimiento. Más temprano, la defensa del alcalde de Guayaquil, Aquiles Álvarez, denunció que la Secretaría Técnica de Gestión Inmobiliaria del Sector Público Inmobiliario, una empresa gubernamental, estaría intentando ejecutar, como ya en efecto ha procedido, una orden judicial de incautación sobre el inmueble donde reside el funcionario junto con su familia en el marco de las investigaciones relacionadas con el denominado caso Goleada. Según la versión difundida varios periodistas, entre ellos el colega Fabricio Vela, los abogados del alcalde sostienen que la medida implicaría el desalojo de la esposa del alcalde, así como de sus hijos menores de edad, quienes actualmente habitaban en esa propiedad. La defensa argumenta que en la vivienda también reside una persona con discapacidad, situación que aseguran no había sido considerada dentro del procedimiento. Los representantes legales cuestionan además que no se haya realizado una individualización específica de los bienes que serían objeto de la incautación. A su criterio, cualquier actuación sobre el inmueble debería esperar a que se resuelvan los recursos planteados ante la justicia y se esclarezcan los alcances de la medida cautelar. De acuerdo con la información difundida, el juez de la causa convocó a una audiencia para el próximo 19 de junio, espacio en el que se analizarían los cuestionamientos presentados por la defensa respecto a la ejecución de la orden judicial. En el expediente judicial consta un oficio remitido el 8 de junio por el mayor Edmundo Alexander Salcedo Vallejo, jefe de la Unidad Nacional de Delitos contra el Sistema Financiero y Económico de la Policía Nacional. En el documento dirigido al juez de la causa, el oficial solicita que se le proporcione información detallada y singularizada sobre los bienes muebles e inmuebles sujetos a la orden de incautación, argumentando que esa información es necesaria para ejecutar las medidas cautelares dispuestas dentro del proceso. Y en redes sociales ustedes podrán encontrar las fotografías de este procedimiento que sin duda es una situación más que agrava el proceso por el que está pasando el alcalde de Guayaquil, porque ataca directamente a su familia y sobre todo, insisto, a menores de edad que nada tienen que ver en este proceso y que no deberían pagar las consecuencias. Más información sobre este tema la pueden encontrar visitando nuestro portal www.radiopichincha.com.
1: Son las 12:44.
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2: 12:44.
1: Créanme que no salgo de mi estupor al escuchar la información que acaba de leer nuestra compañera Liceña Espinel. Qué tremendo, en este país hacen lo que quieren. Bueno, vamos. Una carta firmada por 16 juristas internacionales cuestiona las decisiones sobre arbitraje internacional de la Corte Constitucional. La carta critica la decisión relativa al Tratado Bilateral de Inversiones entre Ecuador y los Emiratos Árabes Unidos. Gabriel Espinosa con los detalles.
3: Una carta firmada por 16 juristas internacionales cuestiona las decisiones sobre arbitraje internacional de la Corte Constitucional. La carta está fechada 10 de junio de 2026 y al pie de texto aparecen las rúbricas de 16 jueces connotados, entre ellos Raúl Zaffaroni, ex juez de la Corte Suprema de Argentina y el ex juez de la Corte Interamericana de Derechos Humanos, Baltasar Garzón. Los destinatarios no podían ser más que los 8 jueces de la Corte Constitucional del Ecuador, organismo presidido por Joel Escudero Solís. El contenido es demoledor. La carta unifica una serie de argumentos legales en contra del dictamen 19-25-TI/26A relativo al Tratado Bilateral de Inversiones entre Ecuador y los Emiratos Árabes Unidos, aprobado el pasado 30 de marzo de 2026. En el núcleo, los firmantes se plantean una pregunta: ¿puede una Corte Constitucional reinterpretar de tal forma una norma constitucional que termine produciendo exactamente el resultado que el constituyente, la propia Corte y la ciudadanía rechazaron de manera expresa y reiterada? Los juristas adelantan una respuesta: creemos que no. A continuación enumeran una serie de problemas generados por esta decisión. Para entenderlo mejor, habría que recurrir a la interpretación realizada por Diario El País en un artículo sobre el tema. Este medio recuerda que en abril de 2024, el gobierno de Noboa impulsó una consulta popular para modificar el artículo 422 de la Constitución. La propuesta busca reabrir la puerta al arbitraje internacional de inversiones, algo que los ecuatorianos rechazaron con el 60% al votar por el no. La decisión de la ciudadanía fue una respuesta política y constitucional concreta frente a la experiencia ecuatoriana con el arbitraje internacional de inversiones y particularmente frente a casos como Chevron y Occidental. Ahora, y tras el dictamen de la Corte bajo el mecanismo de arbitraje internacional inversionista-Estado, los inversionistas extranjeros pueden demandar directamente al Estado ecuatoriano, señalan los juristas. Como colofón, los remitentes le recuerdan a los jueces que el mandato de la Corte Constitucional del Ecuador es defender la Constitución, no facilitar mediante la interpretación lo que no pudo lograr mediante una enmienda constitucional o referéndum popular. Un detalle más, los expertos internacionales también expresan su preocupación por la independencia judicial en Ecuador y sostienen que decisiones de esta magnitud exigen una justificación especialmente rigurosa. Tomado de la web de Radio Pichincha, reportó para Punto Noticias Gabriel Espinosa.
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2: Licenia Espinel y Washington Yepes le acompañan en Punto Noticias.

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1: 12:50, cambiamos de tema, pero vamos a otro que también es sumamente preocupante.
2: Mientras se reducen los impuestos para facilitar, incrementar, incentivar el consumo de bebidas alcohólicas no nocivas, entre ellas la cerveza, pacientes trasplantados y renales exigen medicación en medio de un plantón en el Hospital Eugenio Espejo en la capital de la República. Esto demuestra cuáles son las prioridades gubernamentales. Allí estuvo nuestra compañera Diana Dávila y nos tiene el siguiente reporte. Diana, buenas tardes, te escuchamos, te observamos.
3: Una vez más, el Hospital Eugenio Espejo es protagonista de plantones, esta vez de parte de los pacientes trasplantados y también de los pacientes que reciben diálisis. Como podemos observar, en este momento se está llevando a cabo una rueda de prensa también con los medios de comunicación, donde se está exigiendo principalmente la medicación. Pues muchos de los trasplantados que ya han tenido sus cirugías desde hace aproximadamente 12 años o más, pues en estos últimos meses no han recibido su medicación, medicación que realmente es muy costosa. Se trata de pacientes y familiares de pacientes que piden, que exigen, que ruegan una respuesta.

0: montamos. Nosotros tenemos que trabajar de cualquier manera, honradamente, pero no cubre para seguir sobreviviendo. Aquí no hay medicación, es muy cara. Aquí necesitamos para nuestros oncólogos, personas oncológicas. Necesitamos y queremos vivir, por amor a Dios.
1: Yo he tratado, conjunto con nuestros compañeros, de comunicarnos con las autoridades, con el señor gerente del hospital, y él nos ha contestado de que la compra de la medicina está centralizada en el Ministerio de Salud Pública, que él ya no puede hacer nada, que él no sabe qué hacer, que está atado de manos.
2: Nosotros tomamos supresores, corticoides para la presión, tenemos compañeros con diabetes, todo esto tomamos al día, y que no nos toque comprar eso. Nosotros tenemos que endeudarnos, hacer un crédito para comprar la medicina, estamos abandonados. Ayer salió de cadena nacional que todo está cubierto, los hospitales están cubiertos, las clínicas de diálisis están pagadas. Mentira, no hay. Hoy aquí en el hospital no hay nada de verolimos, no hay nada de nicofenolato que nosotros tomamos.
3: Esos fueron los testimonios de algunas de las personas que están aquí realizando el plantón, pero también habló Alicia de parte de los pacientes que reciben diálisis, y ella comentaba que uno de los voceros precisamente de ese grupo falleció el día de ayer por falta de atención y por falta de tratamiento.
4: El día de ayer falleció un compañero que nos ha ayudado en la lucha, que fue un vocero más de la costa, y falleció. Pero a nadie les importa una persona más fallecida. El ministerio simplemente no nos hace caso. No se dan cuenta que están muriendo pacientes. ¿Qué quieren? Aparte de 2.800 pacientes renales que estamos en diálisis, que los pacientes trasplantados también vuelvan a ingresar a diálisis. ¿A dónde les van a enviar? No hay clínicas. Están cerrando las clínicas y a un paciente le están mandando a hacerse la terapia 4 horas lejos de su casa. Entonces, ¿a qué estamos luchando? Es hora que ya nos den la medicación. Aquí no hay medicación.
3: En este panorama existe una total indignación, puesto que el presidente el día de ayer, a propósito del Mundial, anunció que se reduciría el impuesto del ICE a la cerveza. Eso, por ejemplo, decían, ¿por qué no se destina el dinero a los pacientes renales en lugar de destinarlo a favorecer el consumo del alcohol?
5: Es una cuestión inaudita que nos están viendo la cara de tontos, nos están únicamente entreteniendo con cuestiones como en un circo, y como pacientes renales nosotros sí decimos muy fuertemente, esto enferma más a la población. El consumo de alcohol empobrece, provoca violencia intrafamiliar, provoca que la gente termine próximamente en diálisis, pero para la salud no hay tiempo.
3: En este momento precisamente los pacientes se van a tomar las calles de la Gran Colombia, aquí al frente de del hospital Eugenio Espejo, para hacer escuchar más su voz, ¿no? Hacer escuchar lo que aquí está pasando. Se trata de la vida de pacientes, se trata de la vida de personas que realmente quieren, como ustedes escuchan, vivir. Quieren una oportunidad, y para ello necesitan del Estado, de inversión. Inversión que no estaría llegando aquí al Hospital Eugenio Espejo, porque como lo acabamos de escuchar precisamente, el propio gerente habría dicho que el Ministerio de Salud no tiene presupuesto porque el Ministerio de Finanzas no está transfiriendo. Es lo que les podemos informar, compañeros, desde las afueras del Eugenio Espejo.
6: Esa es la realidad que viven cientos de miles de ecuatorianos, y el sufrimiento no es solo para el paciente, también es para la familia, que ve con desesperación cómo cada día se agota la vida de estas personas. ¿Cuántas personas están atravesando por este proceso? Son miles, y miles más han muerto. 12:56.
7: Si no lo digo, reviento.
8: Ya no aguanto, no.
9: Si esto que acabamos de ver no les estremece, no les indigna, ecuatorianos y ecuatorianos, yo ya no entiendo qué. 4.000 fallecidos ahí, de gente que necesitaba diálisis y que el Estado los dejó morir. Y vendrán más. Y esa gente que hoy se manifiesta frente al Eugenio Espejo es una mínima parte de un montón de gente más que en los hospitales oncológicos del sector público, pues no tienen absolutamente nada, que tienen que hacerse su tratamiento con medicamentos carísimos que valen entre 5.000, 7.000, 10.000 dólares. Lo sé, lo conozco, lo he vivido, lo he sufrido. La gente se muere. Sí, señoras, señores, la gente se muere mientras se baja el precio de la cerveza en este país. Consecuentemente, señoras y señores,

0: ya va siendo hora, ya va siendo hora. La verdad es que me quedo sin palabras, pero ya a reaccionar, por favor, a reaccionar. 12:57.
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2: 12:57 ya, 12:57. Continuamos con más información y abordamos el caso Progen, o como le quieren llamar, caso Apagón. La defensa del ministro de Transporte, Roberto Luque, dice que querían la cabeza del ministro, apunta a Progen y cuestiona la exclusión de información. El abogado Aníbal Quinde aseguró que las evidencias descartan la participación del ministro y afirmó que la fiscalía debe profundizar las indagaciones sobre otras personas involucradas en las presuntas irregularidades. Hay una serie de versiones contradictorias sobre la participación del ministro del Transporte. Les dejamos con la siguiente nota, nos despedimos, les agradecemos como siempre por el privilegio de su sintonía y de sus mensajes.
0: Feliz fin de semana.
3: La defensa del ministro Roberto Luque insistió en que su cliente no tiene ninguna participación en las presuntas irregularidades investigadas en el caso Apagón o Progen. El abogado Aníbal Quinde aseguró que los elementos recabados durante la investigación por el presunto delito de peculado no vinculan al funcionario con los hechos y cuestionó el rumbo que ha tomado el proceso. Quinde señaló que la reciente ampliación de la versión del técnico Celso Sánchez refuerza la posición de la defensa. Según el jurista, las declaraciones incorporadas al expediente evidenciarían que existió un interés por involucrar a Luque en el caso, pese a que a su criterio las pruebas no apuntan hacia él. Querían la cabeza de Roberto Luque, manifestó el abogado al referirse a las declaraciones rendidas dentro del proceso. Sin embargo, no precisó quiénes estarían detrás de ese supuesto intento ni explicó cuáles habrían sido las motivaciones para buscar la vinculación del ministro. El defensor también cuestionó el trabajo de fiscalía y sostuvo que la investigación habría sido selectiva. Según dijo, existe documentación e información relevante que no habría sido incorporada ni analizada dentro del expediente, lo que habría limitado el alcance de las indagaciones. Quinde afirmó que las evidencias practicadas hasta el momento demuestran que Luque no tuvo participación en las contrataciones investigadas. Además, señaló que la información pendiente de revisión reforzaría esa conclusión. El abogado sostuvo que Fiscalía debe profundizar el análisis de toda la documentación disponible para identificar a los verdaderos responsables de las presuntas irregularidades relacionadas con Progen. En ese sentido, aseguró que existen otras personas que deberían ser vinculadas al proceso y que la investigación debe orientarse hacia quienes tuvieron participación directa en los hechos bajo análisis. Quinde afirmó que los responsables serían funcionarios y representantes relacionados con la empresa Progen, por lo que consideró necesario ampliar las investigaciones hacia esos actores. Sus declaraciones coinciden con pronunciamientos realizados previamente por un asambleísta oficialista sobre la necesidad de establecer responsabilidades en torno a la contratación. El defensor reiteró que la defensa permanecerá vigilante del desarrollo del proceso y de las actuaciones de fiscalía. Tomado de radiopichincha.com, reportó para Punto Noticias Gabriela Cruz.
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1: Seguimos en modo mundial y hoy juega una de las selecciones sudamericanas, nada menos que frente a Estados Unidos, el verdadero país anfitrión de este certamen. Se trata de la respetable Paraguay de Gustavo Alfaro, un entrenador que ha conmovido a todo Paraguay, un entrenador que se ha metido en el bolsillo a todo Paraguay, que a veces incluso hasta nos hace extrañarlo, pese a que lo despedimos sin mucha pena. A Gustavo Alfaro lo despedimos sin mucha pena. Nadie se puso triste cuando se fue, salvo él. Porque aparentemente, y según la campaña que realizó la Federación Ecuatoriana de Fútbol, supuestamente, no nos consta, nunca se aclaró, quería cobrar 4 millones de dólares cuando su salario en principio sumaba los 2, es decir, el doble. Esto fue lo que dijo la Federación, él nunca lo confirmó, más bien dio a entender, de acuerdo a los juicios que prosiguieron, que la Federación le debía dinero comprometido en premios y dinero que además en el proceso legal le terminó dando la razón al entrenador, ¿no? Dicho esto, Gustavo Alfaro llevó una selección paraguaya que ya no había visto a sus jugadores en un mundial. Era una generación muy venida a menos, lejos habían quedado las épocas de gloria del año 98, por ejemplo, del año 2002, lejos estaba esa generación de, no sé, de los Roque Santa Cruz, de los José Luis Chilaver, de los Toritos Acuña, de los Colorados Gamarra, ¿no? Y más bien teníamos una Paraguay que no metía miedo en ningún lado. Solamente a Ecuador le ganaba en Asunción y generalmente terminaba en los últimos lugares de la eliminatoria. Llegó Alfaro, conmovió, enamoró, encandiló y hoy juega ese equipo, además que tiene un ángel que se ha dado a conocer y se ha explicado en las últimas horas. Hay un futbolista que hasta hace 4 días estaba fuera del mundial por lesión, y no estamos hablando de cualquier futbolista, estamos hablando de su joyita, de su gran promesa, Julio César Enciso, uno de los atacantes de mayor proyección en Paraguay. Fue compañero de Kendry Páez, nuestra joyita, ¿no? También una joya Kendry Páez en el Racing de Estrasburgo, ¿no? Y bueno, pues a diferencia de Kendry Páez, a Enciso le va bastante bien. Apenas 22 años y es el... Así le llaman, incluso fuera de jodas, le llaman la joya, la joya paraguaya. Enciso se lesionó en un partido frente a Nicaragua. Se lesionó feo. Salió llorando. Salió golpeando el césped, salió casi que sin poder movilizarse bajo asistencia. Era un futbolista descartado ya, lo llevaron porque el grupo es así, porque la familia es así, nadie va a abandonar a un integrante de la familia y dejarlo caer en desgracia, ¿no? Bueno, te lesionaste, nos vemos, nosotros vamos a la fiesta y tú te quedas en tu casa encerrado. No, lo llevaron lesionado sin saber siquiera si iba a jugar el futbolista, el atacante, un habilidoso mediocampista que jugaba junto a Kendry Páez en el Racing de Estrasburgo. Páez fue degradado a Sudamérica nuevamente, al River Plate, pero Enciso se quedó. Y mientras se iba llorando, y mientras salía del campo con la incertidumbre, incluso la incertidumbre de todos los defensores del Chaco, que veía cómo su gran atacante se lesionaba frente a Nicaragua, resulta que ayer fue dado de alta, ¿no? En una operación en términos genéricos estoy hablando, ¿no? Cuando uno habla en términos médicos, una operación es una cirugía. No, estoy hablando más o menos de un proceso, en un proceso que lo han calificado como milagroso, ¿no? Él tenía un doble traumatismo en el costado, en la cintura, en el cuádruplets, cuádriceps, perdón, y estaba básicamente fuera de la Copa del Mundo. Sin embargo, en una situación providencial, milagrosa, ayer se entrenó con el equipo por primera vez. Gustavo Alfaro lo puso como titular, solamente para ver qué pasaba. No le dolió nada. Y básicamente Julio César Enciso, de haber estado fuera del Mundial, lo más probable es que hoy juegue y debute contra Estados Unidos. Me refiero a este ángel, ¿no? A esta aura. Eso es el aura. Tener a tu estrella lesionada y lo llevas ya por pana, ¿no? Lo llevas porque forma parte de la familia y de repente entrenas y dices, no, no me duele nada y estás seguro. A ver, juega como titular, listo, estoy perfecto, no hay dolor, no. Bueno, entonces, a la cancha, sí, sin haberlo previsto, más bien habiendo ya prescindido de él. Se hablaba de una contusión muscular, un edema. Ha venido siendo valorado por una de las médicas del Comité Olímpico Paraguayo, ¿sí? Porque esto es una causa nacional. El Comité Olímpico Paraguayo le puso ahí una doctora, una ecógrafa para él, ¿no? Mirta Maidana se llama esta privilegiada. Y como parte del Comité Olímpico lo monitoreaban todos los días, pues bueno, resulta que hoy está listo para salir como titular en el SoFi Stadium de Los Ángeles, en donde debuta la Guaraní, la selección albirroja, contra el combinado local, contra el equipo de las Barras y las Estrellas. El equipo dirigido por Mauricio Pochettino. ¿Qué se sabe de Estados Unidos? Que es una generación dorada también, que es una generación privilegiada, que es una generación que ha crecido junta. Los expertos en el deporte estadounidense dicen que lo que está haciendo Pochettino ahí no es nada del otro mundo, porque él no armó el equipo, tampoco lo desarmó, sino que llega a conducir una selección prácticamente consolidada con amigos de la infancia. Y no estoy hablando en términos figurados, porque dicen es una selección que se armó con unos jovencitos muy chiquitos de Estados Unidos, unos futbolistas muy talentosos, todos profesionales, liderados por Christian Pulisic, ¿no? Que es su estrella. Y que fueron creciendo, que fueron convocados, que además hicieron una consolidación en la MLS tras la llegada de Lionel Messi, los expuso mucho más. Y esta generación dorada, ¿no? Esta idea de llegar finalmente a su gran prueba, porque es una generación dorada sin mayores títulos, ¿no? La de Estados Unidos. Este es, dicen, su gran desafío. Le preguntaba el New York Times a Mauricio Pochettino, ¿se puede salir campeón del mundo? Y Mauricio Pochettino dice, ¿por qué no? Mira lo que ha hecho Estados Unidos en los mundiales. No es malo. Mira lo que ha hecho esta generación. Es una generación única. Se habla de la mejor generación en la historia de futbolistas de los Estados Unidos. Somos locales. Y con algo de confianza podemos volar. Somos favoritos. Nadie nos pone como favoritos. Y no sé por qué. ¿Por qué no? Dice Mauricio Pochettino, ¿no? Este entrenador que, insisto, llega no hacer demasiado, no hacer milagro. No es el Gustavo Alfaro que llegó a Ecuador prácticamente a hacer debutar a medio mundo, ¿no? A sacar a todo el mundo y hacer debutar a medio mundo. Lo mismo que llegó a hacer Gustavo Alfaro a Paraguay, a construir desde los escombros. No, más bien Pochettino ya llegó cuando, como decía el viejo adagio popular, muy mal traído de un tiempo a esta parte, estaba la mesa servida, ¿no? Y Mauricio Pochettino, con una mesa servida, lo que quiere es simplemente servirse el banquete. Ese es el gran partido de hoy, 20 horas de Ecuador, en el SoFi Estadio de Los Ángeles, el equipo de las Barras y las Estrellas enfrenta a la Albirroja en lo que es el plato fuerte de este mundial. A partir de las 14 horas también tiene Canadá su propio debut. Estos partidos son algo turros, ¿no? Los grupos, así como hay grupos de la muerte, estos grupos de los anfitriones son los grupos de la vida. Todos son selecciones muy livianitas. Canadá contra Bosnia y Herzegovina. Son selecciones muy horizontales, o sea, ahí puede pasar cualquier cosa, ¿no? Eso es lo que va a pasar a las 14 horas. Y en la noche sí hay un plato fuerte, como lo habíamos dicho, en donde aparece uno de los representantes sudamericanos con un viejo conocido y extrañado nuestro, como es Gustavo Alfaro. Seguimos en modo mundial.

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1: Ana Isabel Rodríguez, México inició ayer su carrera rumbo al sexto partido. Ya no quieren el quinto partido, quieren el sexto partido, volver a los cuartos de final como lo hicieron en 1970, como lo hicieron en 1986, cuando fueron anfitriones también de su Copa del Mundo.
0: ¿Qué tal, Andrés? ¿Qué tal a toda la gente que está conectada con nosotros? Segundo día también de este Mundial 2026, la segunda jornada también, que arrancará a las 2 de la tarde. Se está viviendo una locura también allá en Canadá, pese a que el estadio no está tan lleno, Andrés, pese a que el estadio no está tan lleno, pero sí la gente está en las calles de Canadá, de Toronto específicamente, para lo que va a ser el inicio de este segundo día del Mundial y también del inicio de las actividades o de las jornadas en Canadá. Lo que tú decías de la selección de México quedó marcado también con esta inauguración, con esta victoria también del equipo mexicano y también con el protagonista que también es el director técnico Javier Aguirre, el director técnico de la selección mexicana, que en rueda de empresas habló de muchos temas también el director técnico, y se convierte también en algo histórico la presencia de él nuevamente en un partido frente a la selección de Sudáfrica, porque en el 2010 también estuvo en la banca el técnico Javier Aguirre y repitió. Eso también entra en las estadísticas de esta cita mundialista, que más adelante también vamos a analizar y vamos a ver todo lo que dejó en lo cuanto al inicio, ¿no? Como el primer gol, quien marca, las tarjetas rojas que también se dieron en este compromiso, el debut de uno de los jugadores más jóvenes también en esta cita mundialista, y lo de Raúl Jiménez, que también marcó su gol en su cuarto mundial. Pero antes vamos a escuchar lo de Javier Aguirre también en rueda de prensa al finalizar el compromiso ayer tras la victoria al equipo de Sudáfrica 2-0.
2: Eso te hace que las patitas se te sacudan un poquito. Vienes del CAR para acá, la gente, el pueblo estaba en la calle, y eso al jugador le va diciendo, ah caray, llega el momento que ves el escenario, y eso lo atribuyo básicamente, ¿no? Nunca en 25 partidos habíamos tenido un solo calambre, y hoy tenemos 3 con calambres. Es un estado emocional muy fuerte. Muy fuerte, ponerte ahí, ver para arriba, equivocarte pases fáciles, habla de que les pesó un poquito no a todos, les pesó un poquito el escenario. Afortunadamente fueron tranquilizándose, fueron teniendo la pelota, llegamos 16 veces a puerta rival y bueno, tuvimos muchos pases, mucha posesión. Realmente nunca sufrimos atrás. Esa es la verdad, fue un partido 2-0, pues ha sido 4-0. Y nadie hubiera dicho lo contrario, ¿no? La expulsión de César era evitable a todas luces, pero bueno, es parte del juego y estamos preparándonos ya para lo que viene.
1: Se saturan los parqueaderos. Estamos haciendo esfuerzos importantes para poder llevar este servicio informativo. Obras que incomodan ahora, pero que mejoran la vida de los quiteños.
0: Así es. Así que también las precauciones.
1: Está jodido circular, sí, en Quito, porque bastante. Todas las calles están abiertas. Pero bueno, no hay nada mejor que luego circular en una calle aplanada y no en unos chaquiñanes, en lo que generalmente nos dejaron algunas administraciones. Sí, eso es lo bueno al menos, ¿no? Uno pasa incomodidades, pero al final quedan las calles asfaltadas, son las obras que se necesitan.
0: Vamos también con lo que dejó, precisamente decíamos, lo de México, el récord, la noche inolvidable también que se vivió allá, por el triunfo alcanzado, por haber marcado el primer gol, por entrar en las estadísticas también el primer gol, y también antes de eso vamos a dar la bienvenida a nuestro compañero Javier Ojeda. ¿Qué tal, Javi? ¿Cómo estás?
3: ¿Cómo estás, Anita? Andrés, muy buenas tardes, la verdad es muy feliz, continúa la fiebre mundialista ayer con ese partido entre Corea del Sur y Chequia, una victoria de los asiáticos 2-1 que dominó el partido. Los checos tuvieron una en un saque de costado por la derecha, un saque, una particularidad para los europeos realizar el saque, porque realizaba el saque ¡zas! Y llegaba con comba la pelota, y en el gol de Chequia llega la pelota como una comba, una curva extraña al futbolista checo y termina marcando el 1-0 parcial. Después Corea no bajó los brazos porque Corea estaba dominando ese encuentro y logra emparejar el compromiso con un golazo, un gesto técnico espectacular dentro del área, un pase filtrado desde el centro del campo, un poquito pasado los tres cuartos de cancha, pase filtrado por la izquierda, llega el coreano, hace como un quiebre de cintura y en el momento que quiebra la cintura en una baldosa, la manda a manera de sombrerito, como dirían en España, una vaselina. Es un golazo el empate de Corea y después prácticamente se terminó sentenciando el compromiso con el segundo, la segunda anotación del conjunto coreano. Tres puntitos hubo para Corea, tres puntitos para México. Esta tarde tenemos a las 14 horas
1: antes
3: el duelo.
1: Hubo gol de Chequia. Yo no sé si que fue muy superior Corea del Sur. Y te lo digo porque vi el partido.
3: Sí, para
1: y
3: mí fue muy superior Corea antes. La única que tuvo Chequia y la mandó a guardar.
1: Dos mandó, ¿no? Y de hecho, bueno, hay un gol de Chequia y en medio de los reclamos es la respuesta de Corea del Sur con la que llega el segundo
3: gol. Pero antes del gol de Chequia,
1: dos buenos equipos, nada del otro mundo. No. Nada. Pero dos buenos equipos que si el árbitro quizás no medía esos milímetros del posible offside que le cobraron a Chequia, difícilmente Corea del Sur quizás reaccionaba, ¿no? Y estábamos hablando de la victoria de los europeos.
3: Yo me quedo con la
1: una es que muy hay buena un golazo. Me parece que es el segundo de Corea del Sur, ¿no? Que tienen la pelota y la van distribuyendo y hacen N cantidad de pases y terminan colocando la pelota en el arco. Eso también dio una impresión de un equipo muy ordenado.
3: Un equipo que estuvo muy bien organizado. Yo creo que sí estaba dominando el partido, por lo menos el conjunto coreano, porque llega en el mejor momento de Corea, el gol de Chequia. Y después, no sé si no le contribuyeron los cambios al conjunto europeo, pero finalmente son tres puntos importantísimos. Si ustedes me preguntan, chicos, ganarle a Chequia son tres puntos importantes en el grupo uno. Después Corea seguramente buscará dar el golpazo a Sudáfrica y con eso ya por lo menos asegurado el tercer lugar.
1: Ahora
3: tercer
1: viene lugar en Guadalajara, sí, ¿no? El partido de México contra Corea.
3: México-Corea, un sí, ¿no? Partido
1: en Guadalajara
3: que se vuelve a jugar. Ellos ya jugaron últimamente en la Copa Mundial del 2018. México contra el conjunto de Corea en una fase de grupos de la Copa Mundial de la FIFA. Esta tarde, 14 horas, Qatar frente al Canadá. Canadá frente al combinado de Bosnia. Y en la noche, Estados Unidos se medirá al conjunto de Paraguay, el equipo de Gustavo Alfaro.
0: Pero antes vamos, lo que les decía, ¿no? Lo que quedó registrado también en las estadísticas, lo de Julián Quiñones, el jugador colombiano, nacionalizado mexicano también, y que anotó el primer gol de este mundial al minuto 8. Aprovechó un buen inicio también para adelantarse en el marcador y es lo que al minuto 8 ya marca la primera de la selección de México, entrando en las estadísticas Julián Quiñones por haber marcado el primer tanto de este mundial 2026. Otro de lo que también se registró fue a Raúl Jiménez, el atacante mexicano de 35 años que lloró muchísimo por haber también marcado su primera anotación en un mundial y además sí, este es el cuarto mundial que juega Raúl Jiménez. Al minuto 66, mediante un remate de cabeza tras una asistencia de Roberto Alvarado, marcó el segundo para la victoria del equipo mexicano y de esta manera también ingresa a las estadísticas. Otro de los récords, lo de Gilberto Mora, que también rompe un récord histórico porque se convirtió en el jugador más joven en representar a México en una Copa del Mundo con 17 años y 240 días. La marca la superó, que estaba vigente desde el Mundial disputado en 1930. Lo hace con 17 años y 240 días. Y otro también de lo que quedó registrado en este primer partido son tres tarjetas rojas que se dieron en este compromiso, lo del sudafricano al minuto 49. Sí lo puedes pronunciar, Javi, tú.
3: Es Pepelo Yayasithole.
0: Exacto,
3: es Pepelo.
1: Jesús.
3: Se nombre es Pepelo.
0: El otro, el al minuto 83 también de Sudáfrica.
3: Themba Swane.
0: Ese, mira, ahí está, el traductor de Coñeque, dice al minuto 83 y el otro al minuto 90, Maidoso, más dos, César Montes, que también quedó expulsado con tarjeta roja, y este es el capitán también de la selección mexicana que se va a perder los próximos partidos. El arbitraje también tuvo los comentarios muy estrictos, ¿será? Porque a mí en las dos tarjetas de los sudafricanos, por ejemplo, a mí no me pareció que eran como para tarjeta roja, sino amarilla. Pero la de Montes es bastante clara también.
3: Sí, ahí está, entrada de mente de Montes.
0: También ingresa. Bien, claro, sí, sí. Lo otro también, bueno, el Estadio Azteca, que es por tercera vez, no consecutiva, por tercera vez, el estadio en donde se inaugura una cita mundialista.
3: Mm. En los datitos.
1: Valía la pena mirar la cantidad de coreanos que hubo ayer en Guadalajara. Sí, también. También los checos. República Checa debe ser uno de los países más bendecidos del globo terráqueo. Es uno de los países más pacíficos del mundo, el mayor consumo de cerveza per cápita. Se llama República Checa, no solamente que por denominaciones, si se quiere, hasta de marketing.
3: Ah, como Holanda en su tiempo.
1: Como Chequia. Es que Holanda sí cambió, o sea, básicamente cambia de Holanda a Países Bajos por una denominación regional.
3: Es por un tema netamente de marquetero incluso.
1: Es que República Checa se llama República Checa, Holanda se llama Países Bajos. Chequia es más bien una denominación comercial.
3: Exactamente.
1: Eso sí, o sea, Chequia es una denominación comercial.
3: Y algunas denominaciones...
1: Antes este país se llamaba Bohemia.
3: Ah, sí.
1: Ajá, este país se llamaba Bohemia.
3: Bohemia Rhapsody.
1: Luego, se unen con sus vecinos de Eslovaquia.
3: Sí.
1: Y forman luego de la Primera Guerra Mundial la República de Checoslovaquia.
3: Checoslovaquia. Y participaron como Checoslovaquia.
1: Incluso. Y jugaron dos finales de mundiales. Exactamente. Checoslovaquia. Luego, esto sucedió ya en la década de los noventas, mientras los balcánicos se desangraban en una de las peores guerras que puede recordar la humanidad. Los checos y los eslovacos dijeron, separémonos, listo, separémonos. Se dieron la mano y se separaron nuevamente en lo que se conocía incluso como un término ejemplar de la revolución de terciopelo. Era alguna cuestión así, no, pero era la palabra terciopelo, la independencia de terciopelo, porque se separaron de una manera diplomática, pacífica, y siguieron con acuerdos comerciales que han hecho prosperar infinitamente tanto a Eslovaquia como a República Checa, que estuvieron casi, bueno, algo menos de un siglo unidos en un solo país. Y vuelven a un mundial, ¿no? Eslovaquia hace lo suyo, ha jugado recientes mundiales, ahora Chequia, ¿no? Que es conocida también como República Checa. Yo lo veo con posibilidades todavía este equipo de ganar. Ayer no lo vi mal, muy efectivo al atacar. Lamentablemente para ellos se les comieron un gol en el juicio del VAR y sobre todo del juez de línea. Pero bueno, ahí está Sudáfrica, que ese equipo sí no mostró nada.
3: Y México ese también, si no tú me operas, yo con el dolor del alma.
0: Sudáfrica, sí. Yo pensé que iba a marcar la diferencia.
3: Tanto bailecito, tanta arenga, muchachos, hay que jugar algo por aventura dentro del fútbol.
0: Sí, la verdad que sí, yo pensé que iba a dar mucho más la selección de Sudáfrica, incluso me preguntaban acá, ¿no? Sí, viene haciendo bien las cosas, va a estar difícil a diferencia de México, pero bueno, ahí está, que en el fútbol nada está dicho, y ahí se lo vio ayer que Sudáfrica no presenta absolutamente nada. Vamos a irnos a la pausa, pero antes quiero invitarles, porque la ruta del Chocó continúa por el noroccidente de la provincia de Pichincha. 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Vamos a la pausa y regresamos.
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1: Vamos a seguir con el juego de la noche. Hubo una conferencia de prensa muy emotiva. Está Paraguay, que no ha clasificado y que muchos de sus jugadores no recuerdan haber visto a su equipo disputar un mundial de fútbol. Llegan con un espíritu de unidad único, un espíritu de unidad que, por ejemplo, se puede percibir en Ecuador, se puede percibir en Estados Unidos, lo que les contaba, ¿no? Ese grupo de chicos que se va formando juntos y que llegan en su momento más maduro a disputar este mundial como locales. Y con papá Alfaro, pues, con el abuelo Alfaro, que abraza incluso en la conferencia de prensa. Sí. Tuvo este episodio ayer con Diego Gómez, ¿no?
0: Sí, Diego Gómez, uno de los jugadores que también fue convocado en rueda de prensa, muy emocionado.
1: Del Brighton.
0: Y estaba, claro, y estaba acompañada por Gustavo Alfaro también en la rueda de prensa. Y precisamente se le quiebra la voz y es cuando aparece también el abrazo fraterno también de Gustavo Alfaro. Y ahí es cuando le tranquiliza y él continúa, porque luego del abrazo habla también ahí Alfaro, el jugador continúa, pero sí, muy muy emocionado también.
1: Es que se emociona cuando dices, voy a representar a mi país, y ahí ya no volvió. Voy a representar. Es que eso es lo que uno le genera estos orgullos patrios, ¿no?
2: Sí, pero es que sin duda es el sentir de cada uno de los deportistas en sí, porque recuerdan todo lo que tuvo que pasar, todo lo que tuvo que pasar para llegar a jugar una Copa del Mundo. Sabes que recuerdo muchísimo cuando gana Novak Djokovic la medalla en los Juegos Olímpicos, en una de la zona mixta, como se llama, que es cuando ya salen los protagonistas y está la fila de medios para hacer una entrevista. Está en la sola mixta un periodista y le va a realizar una entrevista y él le dice, toma, a Novak Djokovic. Y lo que le muestra es una fotografía de Djokovic de niño. Y Djokovic no se logró recuperar, cayó Djokovic con la emoción, porque claro, te acuerdas de todo lo que tuviste que pasar, y estos chicos también muy jovencitos de Paraguay que no han visto a la selección clasificarse desde el 2010, se quiebran. Yo me estoy quebrando ahorita.
0: Pero vamos a escuchar, sí, tenemos a Alfaro y tenemos a Diego, pero antes tenemos a Mauricio Pochettino, el director técnico también de Estados Unidos. A ver, vamos ahí, porque le teníamos ya listo.
1: Pero
0: a Pochettino.
1: Este es el
0: ¿O a
1: técnico?
0: ¿Quién le tenemos?
2: ¿Qué dice
1: Mauricio Pochettino? Es el técnico mejor pagado del mundial.
2: Ya.
1: Es el técnico más caro del mundial. Estados Unidos paga el contrato más alto, incluso superando al de Carlo Ancelotti. Mauricio Pochettino es el técnico mejor pagado del mundial, lo hace Estados Unidos, es un técnico de primer nivel, es un técnico que incluso en su momento no mostró interés en dirigir a la selección argentina, que lo pretendían. Mauricio Pochettino jugó la final, bueno, dirigió la final de la Champions, ¿no? Con el
2: Tottenham. Con el Tottenham, que pierde contra el Liverpool en el 2019.
1: El tipo es una celebridad, sí. Llega al fútbol inglés y era el hombre del momento, sonaba para dirigir al Real Madrid. Un técnico de primer nivel, pero terminó decantándose por dirigir a Estados Unidos. Pero claro, era el contrato más, es el contrato más caro a nivel de selecciones con un entrenador.
2: Exactamente. Bueno, Anita.
0: A ver, vamos, entonces, ¿le tenemos a Pochettino o le tenemos a Alfaro? Pochettino. Vamos con Mauricio Pochettino, precisamente el director técnico.
1: Lo mismo me da que me da lo mismo, igual sí. Los dos son santafesinos. Sí, son vecinos
0: adelante,
1: entre
0: también
1: ellos.
0: También tenemos a Gustavo Alfaro, pero vamos con Mauricio Pochettino.
3: Por llegar hasta aquí. Fue llegar en toda esta preparación de un año y medio, casi dos años. Ese fue el verdadero dolor de cabeza. Ahora creo que es un bonito desafío tratando de encontrar el mejor equilibrio del equipo, ¿no? Con los 26 jugadores que hemos seleccionado para el roster, ¿no? Todas las facetas, en todas las fases que interviene en una preparación para un equipo mundialista, creo que estamos bien en todas las fases. Por ejemplo, en la táctica, en la física, en la mental, en la emocional también. La emocional juega un papel fundamental en un torneo como este, así que creo que estamos bien en todas las áreas. No soy una persona con cábalas, no soy una persona que crea mucho en eso. Pero siempre entro con el pie derecho, llevo en el bolsillo derecho un poco de ruda macho. No, una broma. Pero, no. Bueno, para la gente inglesa, ¿no? No lo entendieron, para la que hablan español, sí. No tengo muchas cábalas. Confío en la preparación, en el trabajo y en los jugadores y creo que eso es lo más importante.
1: Dale. Le escuché en la...
0: Ahí estaba Mauricio Pochettino y habla que le costó muchísimo escoger a los 26 jugadores, pero que de hace dos años está, ¿no? Desde el 2025 me parece que es.
1: Armando el proceso
0: del Mundial para esta cita mundialista y precisamente para lo que será el debut en Los Ángeles, que vendrá acompañada también de una pequeña inauguración, la de Toronto, que también se dio hace ya... se está dando en estos momentos para que a las 2 de la tarde ya comience también el partido en Toronto y en la noche, en cambio, será en Los Ángeles, en donde precisamente juegan estas dos selecciones de las que estamos conversando, que es Paraguay y la selección Estados Unidos.
1: Luego vamos a escuchar a Alfaro, nos dice, entonces ya no salen las palabras, ahora ya solo salen las lágrimas, dice Alfaro.
2: Es un showman, es un espectáculo.
1: Ya en este punto Gustavo, ya no vamos, ya no salen las palabras, solo salen las lágrimas.
2: Y dice. Los paraguayos.
0: Sabe qué momento hacerlo. Y el abrazo que le da Gómez, o sea, es...
1: Mira,
0: también lo
1: un equipo comprometido con su grupo, con su patria.
2: Sí.
1: Generalmente uno aspira y lo ve con buenos resultados, ¿no? Ha pasado. Pero no es esa la fórmula única. La Francia que gana el Mundial del año 98, si no recuerdo mal, por ejemplo, es una Francia relativamente desunida, ¿no? De hecho, alguna vez, y es famosa la respuesta que da Christian Carembeu, dicen algo como una pregunta muy parecida, ¿no? Este título fue para Francia. Dice, la verdad, Francia nos daba igual. Lo hacíamos por ganar mejores contratos. Claro, Christian Carembeu no necesariamente sentía esa patria como suya, ¿no? Estamos hablando de migrantes de segunda generación y estamos hablando del año 98, que sí. Es una Francia muy distinta a la del 2018 o a la del 2026 todavía. Claro, mira, y ellos salieron campeones mundiales. Dicen, no es que lo hacíamos por la patria, ¿no? De hecho, no siento este país como propio. Lo hacíamos por nuestros contratos, por nuestras familias. Era eso, ¿no? Él pensaba en él. y no habla por él, habla por el grupo de jugadores que conformó esa selección. Pero no sé, lo mismo podemos decir quizás de la selección de España del 2010. No, hay gente que no te canta, bueno, a decir que el himno de España no tiene letra. Pero hay gente que no se sentía española como tal. No, ahí hay gente que te habla de la Cataluña independiente y que formaron parte del 50% de ese equipo. Entonces, no todos los que llegan al Mundial llegan con el corazón chiquitito por el amor a su patria. Muchos llegan en otras circunstancias y ganan el Mundial.
2: Totalmente. Incluso para
1: ser. Ganan el Mundial, así de sencillo.
2: Para superar su carrera, modificar su carrera, sí, para bien.
1: Totalmente.
2: El Mundial de Fútbol, ustedes saben, ya se viene, se termina el Mundial y arranca el mercado de pases de verano y ahí, dependiendo de cómo le va.
0: Cómo actúas, cómo te va.
2: Exactamente.
0: Qué es lo que hiciste en el Mundial,
2: lo que se dice.
0: Puertas.
2: Se dice, son rumores. Ya ojeadores están observando a Piero Hincapié al Madrid. Ya el Mónaco está observando a Gonzalo Plata. Si hacen un mundialazo, obviamente que las intenciones o el interés, si es que existe, estará mucho más presente. Si no, por lo menos si no es el Madrid, otro equipo te va a regresar a ver. Y Plata que quiere jugar en Europa, tiene las cualidades. Claro, falta un poco.
1: Que ya jugó, ¿no?
2: Ya jugó.
1: Y se chocó.
2: Exactamente.
0: Y no le fue bien.
2: Claro,
1: no.
2: De ahora un poco más maduro, yo creo que ya podría.
0: Sí, yo creo que.
2: Podría cumplir ese sueño de convertirse y consagrarse como lo hace Lucho Díaz con Colombia en el Bayern Múnich, antes en el Liverpool. Es una carrera espectacular la de Lucho Díaz. Por eso Colombia hoy sueña con llegar a una final. Porque tiene a un Lucho Díaz que ha venido consagrándose.
1: Muy bien, ¿no? Estos días les voy a ser muy honesto, ¿no? Y a propósito es lo que estábamos hablando con Isabel en el corte. He venido escuchando mucha prensa internacional, muchas coberturas de las que están ahí. Sí. He dejado todo lo demás y me he conectado con el Mundial. Ecuador es el equipo a mirar en el Mundial.
2: Lo es.
1: No es un outsider porque ya lo tienen mapeado, pero es el equipo del que se espera mucho. Sí. Cuando alguien dice, ¿qué selección puede romper el esquema es quizás los de siempre, ¿no?
2: De siempre,
1: Alemania, Brasil, Alemania, Argentina, Francia, ok.
2: Sí.
1: ¿De qué selección se espera? Y entonces, no es que sea una sorpresa, te dicen, porque si fuera sorpresa, no lo mencionaríamos. Pero la selección de Ecuador hay que verla. Pero es una selección que no recibe goles. Es una selección que lleva, no sé, ¿cuántos partidos invicta? Como
2: 19
1: partidos invicta. Entonces, ese es el equipo, y luego Marruecos.
2: Y luego asoma también el equipo de Noruega.
1: No he escuchado, pero sí, lo leí que era como un equipo al que hay que tomar en cuenta. Pero gran equipo al que el mundo está regresando a ver es Ecuador, particularmente por la condición individual de Pachos, Incapiés y
2: Moisés
1: Caicedo.
2: Y Moisés.
0: Pero por eso es lo que te dicen la gente, o como tú dices, los medios de comunicación.
1: El mundo.
2: El mundo, jugadores.
1: Fuera de las Francias, Alemania, Brasil, ahí está
0: Ecuador. Iba a ir a que es por los jugadores. Por los jugadores, por todo lo que han hecho, por lo que tú dices, por Piero, por Pacho, por cada uno de ellos, y por mantener eso, pero por los jugadores. Yo no he escuchado, no sé si tú, pero que sea por el entrenador.
1: No, el entrenador es a pesar de, no es gracias a, sino a pesar del entrenador.
0: En verdad que eso te deja y te pone a veces, son los jugadores los que tú ves.
1: Lo único que me temo, y lo digo ahora justamente, ¿no? Porque cuando generalmente uno dice cosas son para que no se cumplan, que Ecuador no se convierta en la Colombia de 1994.
2: Uy, qué dolor que fuera eso.
1: La Colombia de 1994 entra como el gran outsider.
2: Para ganar la copa.
1: Como el gran.
2: Claro.
1: Sí, ahí está Inglaterra, ahí está Argentina, ahí está Brasil, ahí está los favoritos de siempre. Alemania, ¿no? Italia para el año 94.
2: Sí.
1: Pero llegaba Colombia luego de hacerle 5 goles a Argentina y decían, este equipo es el que nos va a animar el Mundial, ¿no? El Ecuador del año 2026 era la Colombia de 1994. Primer partido contra Rumanía. Rumanía le llegó a encajar 3 goles, me parece, ¿no? Antes del descuento del Tren Valencia.
2: Sí. Sí.
1: Se acabó medio mundial, pues no puedes empezar perdiendo.
2: Por eso,
1: por eso te ojalá. Lo único que pido es no ser la Colombia de 94.
0: Y estoy empezando a engancharme con la selección, entonces ya espero que ahí sea.
1: Vamos a escuchar eso sucedió en la historia de los mundiales.
0: Lo que dijo Gustavo Alfaro, también ex técnico de la selección ecuatoriana y que ahora está al mando de Paraguay, que debuta hoy en la cita mundialista 2026. Escuchemos a Gustavo Alfaro.
4: Hoy en las capacidades que tenemos, confiamos en el trabajo que hemos hecho, confiamos en el talento de nuestros jugadores, en la historia que siempre Paraguay ha esgrimido en los mundiales de ser siempre un rival complejo y difícil. Estamos claros el rival que vamos a enfrentar, la jerarquía que tiene el rival, cómo se ha preparado, no desde ahora, sino que viene hace mucho tiempo trabajando con esta premisa de este Mundial que van a organizar junto con México y Canadá para tener la mejor expresión de su historia, con un entrenador de mucha jerarquía también. Entonces sabemos la complejidad a la que nosotros debemos enfrentarnos y estamos preparados para tratar de hacerlo no solamente este partido, sino que ojalá los 3 que tengamos y que después tengamos alguno más también. Entonces nosotros venimos con esa ilusión, vinimos con esa determinación de tratar, desde que se lo dijimos el primer día, nuestra intención no es venir a participar a una Copa del Mundo, sino venir a competir, y competir es tratar de jugar más allá de las eventuales superioridades que pueden llegar a tener los rivales, a jugar de igual a igual contra todos de la misma manera. Y ojalá que eso después termine desembocando los resultados que tanto nosotros como el país esperamos poder tener para lograr pasar a la siguiente fase. En cuanto a lo de Julio está muy bien, ha ha cumplido todos los pasos que tenía que cumplir. Obviamente que hoy ya trabajó a la par una parte, vamos a terminar de evaluarlo cuando volvamos, porque apenas terminamos de entrenar, almorzamos y nos vinimos, y obviamente no hemos evaluado los parámetros en los parámetros que él ha trabajado.
2: Gustavo Alfaro, que ha sido tendencia en las últimas horas en Paraguay, pues se ha viralizado un muñequito que es, le han hecho alcancías de Gustavo Alfaro en Paraguay.
1: Es la gran figura de la
2: Es
1: de
2: la gran figura.
0: Sí, está muy bien vendida también Gustavo Alfaro.
2: ¿Has visto, Anita, aquí una figura de Sebastián Becasese?
0: No, nada de Sebastián Becasese.
2: Nada. Ni siquiera.
0: ¿Qué te digo? O sea, no.
2: Para pintar el pelo, por lo menos que le pongan. Sebastián Becasese se pinta el cabello con, no sé, las marcas. L'Oréal. Nada.
1: Con Huelafón.
2: ¿Lo has visto a Sebastián Becasese por lo menos haciendo un comercial?
0: Póster o algo, no.
2: ¡Nada!
0: No, nada.
1: No, el Siento entrenador no de Ecuador, ningún... lamentable o afortunadamente, eso lo sabremos luego de terminar este mundial, que esperemos lo terminemos el último día, es un desconectado de la afición. Él no tiene nada que ver con este país. El entrenador de Ecuador está absolutamente desconectado del pueblo llano del Ecuador. No participa en actividades con la gente, no es que está en el día a día, se sabe poco y nada de su quehacer.
2: En efecto.
1: Entonces, ahora bueno, no digo que esto sea malo, ¿no? Sencillamente es, ya lo sabremos al final, cuando se termine su proceso, que se termina en este mes, bueno, ojalá sea en el próximo mes, ahí sacaremos las conclusiones.

0: Alfaro no ponía orden en esta selección, Ecuador hubiera jugado con Mario Pineda como lateral. Ecuador hubiera jugado con Franklin Guerra y Moisés Corozo como centrales. O sea, eso es lo que iba a pasar. Esa era la alineación de Ecuador antes de la del arranque de la eliminatoria. O era la alineación de los mejores jugadores que se tenía en carpeta. ¿Por qué? Porque los de la sub-19 eran muy chiquitos, decían. No le ibas a ponerle. Pusieron a los sub-19 a jugarse un partido contra Argentina. Seis. El equipo de Jorge Célico. Entonces, por eso digo, hay que darle el mérito a Gustavo Alfaro. Porque si no, Gustavo Alfaro hubiera hecho caso a la prensa guayaquileña, a la prensa popular. Mario Pineda con por la izquierda. Claro, no hubiéramos llegado a nada.
1: Claro, quizás la amistad, la confraternidad con la Federación Ecuatoriana de Fútbol no es la misma, pero con la prensa cuando vino para el partido de eliminatorias fue distinto también, le de Gustavo Alfaro. Y yo también digo porque él marcó muchísimo también el fútbol femenino, Ponte, él estaba muy pendiente de lo del fútbol femenino, entonces por ahí también tiene mi agradecimiento Gustavo Alfaro.
2: Ahora, técnico. Se fue porque fracasó en el Mundial.
0: Sí, hay que decirlo, y así fue.
2: Y a eso es lo que iba. Uno puede sacar conclusiones, no de Becasese. Yo de Becasese no lo puedo juzgar porque sea un desconectado con el pueblo ecuatoriano, porque no tenga ninguna relación con la gente, y por lo que ustedes dicen, no hay, uno encuentra muñecas de Lavinia Balbonesi y no muñecos de Becasese.
0: Las muñecas que entregaron.
2: Claro, por último le puedes cambiar la cara y ya te queda algo parecido. Pero no hay nada de Becasese en este país. Pero si el tipo hace el Mundial, que no hemos hecho nunca, diremos, oye, no hay problema, es lo que tengas que hacer, vive si quieres en Argentina, que si tú vas a seguir dirigiendo así los Mundiales, pues enhorabuena, ¿no? Sigue siendo antipático, sigue siendo distante, sigue siendo desconectado, convoca a debutar a cualquier jugador del Independiente del Valle sin que haya jugado, que no tenemos ningún problema porque el propósito se ha conseguido de jugar semifinales en el Mundial.
0: Sí, y hay que decirlo con hechos, porque no es que...
2: Pero eso no podemos concluirlo ahora.
0: Porque aquí yo podría estar diciendo que le debemos esta generación... No, porque también es el mérito y el talento de los ecuatorianos, pero la capacidad de ponerlos dentro de la cancha. ¿Y por qué se va?
1: Y el discurso. Pero
0: ya, para no decir que somos pro Alfaro y que somos unos vendidos, Gustavo Alfaro se va por sus equivocaciones en la Copa Mundial, porque tenía que ganarle a Senegal. Y estábamos perdiendo. Y regresas a ver al banco y ¿qué te encuentras? A un jugador de la Serie B jugando. Una Copa Mundial, nunca te iba a recuperar un jugador de Serie B un partido de la Copa Mundial. O sea, eso es cuestión. Y regresas a ver al banco y tienes a un futbolista que tenía harta experiencia, ávida experiencia, como es Ángel Mena, no lo metes en un partido que lo necesitas. Experiencia.
1: Y por eso mismo, claro. Vamos a escuchar lo que decíamos de Diego Gómez, no observamos el abrazo, pero sí se escucha el audio también de lo que pasó en la rueda de prensa.
3: Estoy contento acá de poder representar a mi país que logramos después de mucho una clasificación y bueno, la verdad que
4: no hay palabras, es lo que sentimos. Sí, es lo que sentimos. Y es lo que siente todo Paraguay.
3: Ya, como todo.
4: Eso sienten nuestros jugadores.
3: Me conocen a mí que yo soy muy, muy emocional. Y bueno, la verdad que trataré de dar al 100% para darle esa alegría a toda la gente.
1: De los jugadores de Paraguay. Eso es lo que también decía Gustavo Alfaro, el técnico, que hoy debuta al CONF. Contra Estados Unidos. ¿A qué hora es el partido, Javi? ¿Le tienes ahí? ¿20 horas? ¿18? ¿A qué hora es?
0: El partido de hoy, a las 20 horas, Estados Unidos, Paraguay.
1: Buen horario, ¿no? Para verlo desde la casita. Ahí está. Nos estamos despidiendo.
2: Por ejemplo, este sentimiento de unidad paraguaya nada tiene que ver con el divorcio de los jugadores franceses, ¿no? ese famoso desplante que se hacen en Golo.

0: Kanté y Kylian Mbappé, y los dos van a jugar y los dos son capitanes y probablemente se articulen como dos magos de la cancha, que lo son, Kanté y Mbappé. Pero no se llevan, ¿no? Como nos hacía recordar Cristian Carambeu, lo hacen por sus contratos. Lo hacen ya por sus carreras y van a salir otra vez campeones del mundo y será cada quien celebrando por su lado, ¿no? No es un grupo muy unido, pero igual eso también a veces funciona para salir campeón, ¿no? El famoso Boca de Bianchi era un Boca peleado y es el mejor Boca Juniors de la historia.
1: Riquelme, no se celebraba con Martín Palermo por los golazos.
0: Claro, era un Boca dividido, pero es el mejor Boca de la historia.
1: El uno se iba a la esquina y el otro, un grupo se iba a celebrar al que metió el gol, el otro se iba a celebrar con el que dio la asistencia, pero no había un abrazo.
0: Así que eso de que a un grupo de amigos no le gana nadie es igual de verdadero de que un técnico que debuta, técnico que gana.
1: Para irnos, Oscar Burbano desde Canadá nos reporta, gracias mi querido amigo, todos los días está ahí, soleado, 28 grados para el Canadá-Bosnia, la humedad fuerte, pero se espera un buen partido. Las calles de Toronto están colapsadas.
2: Así es.
1: Colapsadas, dice. Ya están en el Oh, Canadá. El himno canadiense. Señoras y señores, esto ha sido Coñac.

0: Hasta aquí los deportes. Nos vemos el lunes a la misma hora y en el mismo lugar.
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2: Son las 14 horas. 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
3: Hoy queremos analizar desde el aspecto musical ciertas coincidencias. ¿Sabías que la canción Happy Birthday fue compuesta por dos hermanas en 1893?
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14:06. Las buenas amistades son uno de los tesoros más valiosos que podemos encontrar a lo largo de la vida. Un amigo verdadero no es solamente quien comparte los momentos de alegría y celebración, sino también quien permanece a nuestro lado cuando atravesamos dificultades, dudas o tristezas. La verdadera amistad se construye sobre la confianza, el respeto mutuo, la sinceridad y la capacidad de escuchar sin juzgar. Son esas personas que celebran nuestros logros como si fueran propios y que nos brindan una palabra de aliento cuando más lo necesitamos. Los amigos verdaderos no siempre son los que están presentes todos los días, sino aquellos que, a pesar del tiempo o la distancia, mantienen intacto el cariño y la lealtad, sobre todo. Su presencia nos ayuda a crecer como personas, a corregir nuestros errores y a valorar nuestras virtudes. En un mundo donde las relaciones pueden ser pasajeras, las amistades auténticas se convierten en un refugio de confianza y afecto, recordándonos que nunca estamos solos y que siempre existe alguien dispuesto a tendernos la mano con el corazón sincero. 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Un agradecimiento especial como siempre a quienes se unen, retransmiten este programa a Radio Sultana 90.1 FM en la ciudad de Riobamba. Hoy estamos a viernes 12 de junio del año 2026. Invitados muy especiales que tenemos como siempre. Los viernes le prestamos mucha dedicación y nos enfocamos a lo que es la música, los artistas, la cultura, el cine, el teatro. Y para ello hoy estará con nosotros Ángel Velázquez, artista ecuatoriano. Él es el hijo de Gustavo Velázquez, el amo de la cumbia, digo yo, el homenaje oficial que se realiza a Gustavo Velázquez con esta trayectoria única que lo hice por varias orquestas, ¿no? Pasó por Los Titos, por Don Medardo y sus Players, creo que con Azuquito, pero casi todas las orquestas del Ecuador fue uno de los vocalistas y que estuvo ahí presente Don Gustavo Velázquez. Así es que le hacemos este homenaje y hoy hablaremos sobre este lindo concierto que se prepara. Luego estará con nosotros Samantha Jácome, ella es actriz, estreno y que llega a Caso Toledo, Esto no es una obra de microteatro. Lo conversaremos con nuestra actriz y también, por supuesto, con nuestro invitado especial. 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Atentos a toda la gente que le gusta estar en compañía de una bicicleta, que le gusta pasear por nuestro Chocó, que le gusta la naturaleza, que le gusta los rincones lindos que tiene nuestra provincia de Pichincha. Así es que la Ruta del Chocó, segunda edición, este 26 de julio vivirá la emoción de la segunda edición de la Ruta del Chocó. 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Los cupos son limitados. 14:10. En Control Master, nuestro compañero Esteban Bustamante. Mi nombre es Edwin Corral. Les decimos muy buenas tardes.

0: Brother, yo no sé ni cómo yo llegué a casa anoche. Clase lo que era. Y ahí me están tirando de nuevo para bajar para allá, pero yo creo que hoy sí que ha hecho pichadera, que no me esperen.
1: El humo.

0: 14:15, ya está con nosotros nuestra primera invitada, Samantha Jácome. Ella es una actriz y claro, decíamos, en este momento todo el mundo creo que está conectado con esta adrenalina de lo que es el mundial, la fiebre del mundial, como lo dicen otros, y todo lo demás, pero creo que hay un buen grupo de gente, un nicho de gente que a lo mejor no se conecte con el fútbol, no quiera conectarse con esto, porque le ve del lado también comercial, del lado que se mueve mucho dinero como tal, y prefiere irse a obras de teatro, prefiere irse al cine.
1: O sea, ese público, hola, con todo con todo el cariño a todos los seguidores de Radio Pichincha Universal, qué lindo que podamos estar acá, muchas gracias por la invitación, y claro, realmente esto va dedicado para la gente que odia el mundial. Para todos los haters del mundial, le tenemos una propuesta acá, que es el teatro. Entonces, así creo que vamos a empezar, dedicado a los haters.
0: Claro, así es. Mi querida Samantha, conversemos un poquito de ti, de este enamoramiento con el teatro, a la actuación, al tema, al mundo del cine, de la televisión y todas estas ramas que las tienes como tal. ¿Cuándo arranca? ¿Cuándo inicia? Cuéntanos un poquito, una breve reseña.
1: Una breve reseña, wow. Sabes que hemos pasado por varios medios y es en el primer medio de comunicación que me preguntan sobre mí. Siempre me dicen, ¿y de qué se trata la obra? ¿Y qué pasa? ¿Y cómo? Sí, y sí. Yo ahorita estoy así.
0: Yo soy lo contrario.
1: Ajá, y yo ahorita estoy, ¿qué? ¿Cómo? Sí, bueno, te cuento que yo realmente no elegí la actuación. Yo creo que la actuación me eligió a mí porque llegó a mi puerta cuando yo tenía 15 años y me dijeron, ven, actúa en un cortometraje, y yo no quería. Y mamá me obligó.
0: No.
1: Me dijo, o vas, porque aquí no estás haciendo nada. Y aparte vas a salir de muerta. Imagínense. Entonces era una escena que tenía y luego me moría y ahí se acababa todo. Y cuando yo llegué, vi las cámaras, las luces, la claqueta, la gente moviéndose de todos lados. A mí me pusieron ni sé qué cosas en la piel para que se vea escamosa.
0: Oye, pero en la primera parte te colocaron como actriz principal o secundaria.
1: O sea, era como la actriz principal, no era tan principal, pero tampoco era como un figurante, ¿me entiendes?
0: Ya.
1: Digamos que era secundaria, sí, digamos secundaria, pero tenía dos diálogos. Y en ese momento yo llegué y me puse muy feliz, de verdad fue increíble, porque yo ahí me enamoré de las cámaras. Me enamoré de eso y yo ahí recuerdo que le dije a mi familia, quiero ser actriz, métame en algún curso o quiero ver qué sucede. Y no, o sea, pues ahí mi papá
0: se rió. Es decir, ahí mi querida Samantha es que despierta de alguna manera, porque te digo, creo que hace falta ese tipo de empujoncitos.
1: Exacto.
0: A lo mejor tu madre dijo, bueno, veamos, démosle un empujón acá, veamos qué resulta. Porque yo te digo que cuando yo iniciaba en esta carrera del mundo de la radio y todo por el estilo, no me gustaba, tenía muchísimo miedo al micrófono, ¿no? Entonces fue justo, grabábamos estas leyendas y tradiciones de Quito y empecé yo como actor.
1: Pero teatralmente,
0: ¿sabes?
1: Claro.
0: Pero ¿sabes
1: claro,
0: cómo empecé yo? Le digo, no, imposible, el micrófono, no me ponga. Hazme hacer cualquier cosa, pero eso no. Entonces me dice, no, tranquilo, vas a empezar con lo siguiente. Vas a hacer un efecto de sonido. Tú botas, porque era una pelea entre demonios.
1: Ok.
0: Y botaba yo la silla y eso.
1: Era un estruendo.
0: Como que era un estruendo, ¿no? Y sonaba boom y todo, pues. Perfecto. Ah, no, pues entonces.
1: Radioteatro.
0: Eso sí, pues,
1: radioteatro.
0: Es un radioteatro. Entonces digo, eso sí, pues. Entonces lo lancé, sonó. Voy al sonido de lo que era ese radioteatro y yo era contento.
1: Curado, feliz de la vida.
0: Hasta
1: perdió
0: ahí
1: el miedo al micrófono.
0: Fui a la segunda parte, pero era estratégico quien ya veía en mí quién podía ser un buen actor. En la segunda parte, me dice, solo tienes que hacer un sonido del demonio blanco.
1: ¿Y cómo es el demonio?
0: Entonces era solo era. Era así, y que lanzaba así. Entonces ya lanzo. No, pues digo, esto es, sí, me gusta la parte. Y en un tercero ya me puso como alguien incidental por ahí, ya como un personaje.
1: Okay.
0: Y luego empezó mi afición. Y luego, claro, ya no solté porque luego ya me pusieron de principal. Luego me encantó, me gustó. Y eso veo en ti, que agarraste por ahí y luego dijiste, no, esto es mi mundo. Y es tu mundo, es tu vocación, es lo tuyo.
1: Sí, fue magia realmente que tocó mi puerta esa vez. Después, claro, mis papás realmente ya fue como, no, pues, o sea, no puedes ser actriz porque quieres, me acuerdo, mi papi así entre bromas me dijo, ¿pero qué quieres ser como el Michelena y estar en Elegidos? No, que ni sé que no. Yeah. Y yo hice todo para, yo dije, bueno, ¿dónde se harán los castings? Que ni sé qué y tal. Y yo estudiaba en el Manuel A. Cañizares y le conté a una amiga y ella justo ve un casting que era en la Casa de la Cultura. Yo hice una mega fila para llegar allá, casi todo mentí la edad para poder entrar, a la final no, o sea, era un casting para personas que tenían 11, 12 años con representante y yo ya tenía 16. Entonces no pude y de ahí me direccionaron a una academia que entra a estudiar actuación con Pedro Saad. No sé si tal vez lo recuerden como el cocinero experto en comidas ricas. Creo que ese ha sido el comercial más famoso que ha hecho. Igual ha hecho varios personajes, Simón Bolívar, el Chuyita, Romero y Flores. Pero bueno, seguí clases con él y ahí me enamoré del método de Stanislavski, que es el método de la encarnación. Y la verdad es que de allí, bueno, comencé. Yo tuve la suerte de casting hacía, casting quedaba y después ya fue así. Lamentablemente en el país puedo decir que no hay una industria. No hay una industria en la donde tú te puedas desarrollar. Y tal vez eso también es como que es una barrera para uh-huh. nosotros los actores, porque también tienes que hacer de producción. Por ejemplo, en esta obra que por la obra estamos acá, hago también este aspecto de producción. Entonces es bastante complejo ser actriz y ser productora en un momento, pero a veces tenemos que hacer esto para poder sacar proyectos, o si no es difícil, es bastante complejo. O sea, no es que acá hay 10,000 productores de cine, otros 10,000 de producción y otros 20,000 para teatro, y entonces nosotros vamos y casteamos y felices de la vida, claro, entramos.
0: Oye, lo que yo soñaría y diría que en algún momento
1: y que tus sueños
0: pueda darse,
1: se cumplan.
0: Así que se cumplan como tal, es de que por medio, digamos, del Estado, por medio de un ministerio de cultura como tal,
1: que se crea
0: como tal siempre este fondo. Como tal, y los artistas no tengan que estar ni buscando ni preocupados de estar viendo auspiciantes o cómo nos sale esto, sino más bien es que el artista vaya y se presente y haga lo suyo de una manera relajada.
1: Ay, bravo, bravo. Mira que lo que acabas de decir, eso lo puso un anterior presidente, Rafael Correa, en el último mandato, justo para que ya solamente el siguiente mandatario lo firme, que era, no sé si era el 15 o el 20% ajá, de todas las recaudaciones del SRI que vayan para, o sea, para los artistas, que sean retribuidos para que se puedan hacer danza, pintura, poesía, literatura, porque estamos abandonados, o sea, no solamente en la actuación. Todo tipo de arte es un completo abandono. Tengo un amigo que igual es escritor y es una pena porque él tiene que producirse sus propios libros, todo, o sea, es como... Existe talento, pero lastimosamente no es visibilizado gracias a esto, porque no hay una ley que sostenga, uh-huh, porque esta ley que puso el expresidente Rafael Correa fue anulada después ya en el, o sea, pasó al gobierno de Lenín Moreno para evaluarse doblemente, porque ya solo tenían que firmar, y después en el gobierno de Guillermo Lasso la anularon por completo. Y pues ya, o sea, no hubo más allá. Igual actualmente uh-huh, los fondos que son para cine, todo eso ya no existe. De hecho, el Ministerio de Cultura ha sido eliminado. Entonces, si nos podemos hablar, digamos, por parte del Estado no existe un apoyo financiero, y si nos ponemos a hablar de parte de un apoyo privado, tampoco. Claro. Entonces aquí la clave, y por eso hemos recurrido a este tipo de todos los medios de comunicación que nos han podido ayudar, y sobre y agradecernos, todo este que es
0: público.
1: Este, por supuesto, que ha tenido amenazas, podría decir, también por parte de algunos gobiernos, y que es de felicitar porque han sacado la voz a aquellos que no tienen voz y han hecho un periodismo político bastante fuerte y admirable. Entonces, nosotros igual recurrimos a este tipo de medios estatales, privados, para que ustedes como público, en tal sentido, vengan, porque nosotros, ustedes son nuestro jurado, uno, y gracias a ustedes podemos existir. Genial. Sin ustedes no existimos, estamos en la anulación total.
0: Oye, mi querida Samantha, por eso me encanta tener aquí a todos estos actores que forman parte de nuestra provincia de Pichincha, de Quito y de sus alrededores como tal, para conocer estas realidades, para conocer nuestro territorio, nuestro mundo, conocer al otro, qué es lo que piensan, cuáles son sus dificultades ahora que están haciendo teatro como tal. Ahora sí vamos con la obra, es lamentable todo lo que pasamos, pero queremos un poquito virar esta página oscura, si tú quieres colocarle, pero queremos que nos cuentes, porque tenemos pocos minutos también.
1: Ahorita
0: vamos a conversar esto en la Casa Toledo, que está aquí tan cerquita de nosotros, y por eso es lo que me encanta a mí este barrio, porque tiene todo, tiene teatro, tiene una radio, tiene universidades, tiene la vecina, tiene la señora de las verduras, tiene
1: los cafecitos,
0: veterinarios, tiene todo.
1: Sí, totalmente. Yo hago una cordial invitación para que visiten el barrio, primero el barrio, si no conocen La Floresta, visítenlo. Para mí es uno de los barrios más culturales que existen en Quito, pero el primero que me fascina es San Marcos, y después está este. Y también, en contexto más o menos voy a contarles de qué trata la obra, y no me voy a alejar.
0: Solo para que se queden picados nada más.
1: Para que se queden picados.
0: Porque si ya me cuentas todo es como que...
1: Es más, no voy a contar nada. Ya.
0: Es más, quédense picados.
1: Es más, quédense con la duda. Mira que, hasta que nosotros hablamos, tal vez, si es que voy a decir, para que vamos a sortear dos entradas para el día de hoy. Uh-huh. Ya, entonces, ¿cuál es el primer sketch que hizo Líder Medranda en Enchufe TV? Quien responda a esa pregunta se gana una entrada.
0: Todos googleando ya.
1: vayan, y si es que pueden, porque tenemos las redes abiertas, ¿verdad?
0: Me escriben sí, al 099-8319-100.
1: Ya, chévere. La otra entrada ya vamos a ver, pero si pueden contestar por medio de, en este momento, sería chévere.
0: ¿Cuál es el nombre de nuestra invitada? Así facilito.
1: Ah, y el otro, ¿cuál es el nombre? Ok, ¿cuál es el nombre de la invitada? Ya, ok. Ahí se ganan las dos entradas, ya. Facilito. Nosotros como equipo somos nada más tres personas: Carlos Larrea, Líder Medranda y Samantha Jacob. Creo que a Carlos y a Líder lo deben conocer porque han salido en Enchufe TV, entonces son personas famosas, digamos.
0: ¿Tú ya has estado en Enchufe?
1: ¿Sabes qué? Yo por cierta manera no quise ingresar porque estaba chiquita cuando de hecho tuve la oportunidad, pero esperemos que más adelante pueda estar. Yeah. Por el momento no. Entonces, la historia realmente que hemos decidido topar estas tres personas que nos hemos juntado para hacer esta obra de teatro, cruza muchas líneas y topa muchas cosas que están pasando en el país, tema de género, tema social, tema político, digamos que es como una sátira a lo que está sucediendo en el país. Entonces, lo hemos hecho de manera graciosa y también un poco fuerte, con humor negro, creo yo, bastante. Y sí, a gente le ha llegado. La historia es de un director que no quiere dirigir y una actriz que no sabe actuar, y que tal vez hacen algo parecido a algo llamado microteatro. Entonces, en eso va.
0: Genial. La línea. Va a ser en la Casa Toledo, ¿qué días?
1: Es en la Casa Toledo hoy y mañana, última función a las 8 de la noche, y con eso nos despedimos porque nosotros ya tuvimos presentaciones en la Casa de la Cultura, quedando gracias al cielo, tuvimos muchísima gente, sold out. Y estamos agradecidos con toda la gente que fue a la Casa de la Cultura también. Y a la Casa Toledo, que sigue yendo. Muchas gracias. Y sí, mañana es la última función.
0: Uh-huh. Y yo lo que siempre digo, cuando vayan al teatro, vayan con unos minutos de antelación para que se tomen un cafecito, una copita de vino, conversen, hagan una tertulia. Y luego sí, a disfrutar del teatro, apagar ese celular y a desconectarse de este mundo tóxico.
1: Sí, sabes que algo muy bueno que rescatas aquí, que es el vino, el café, un sándwich, es divino, porque en la Casa Toledo tú llegas en tu butaca y puedes comer, puedes tomarte el vino, puedes tomarte un jugo, puedes tomarte café, o sea, tienes servicio a domicilio. Tú puedes estar comiendo palomitas, de hecho, porque también venden palomitas, y puedes estar viendo la obra de teatro. No te preocupes que tus risas, si lloras y ríes y comes, eso es un gusto para nosotros los actores.
0: Y el gusto es para nosotros, mi querida Samantha Jácome, por acompañarnos acá en el Pichincha Rima. Ya me imagino vamos a revisar quién escribió, tanto el celular como el de acá, y hacemos al final del programa un sorteo para ver quién se va a esto que le han denominado "Esto no es una obra de microteatro". Vaya, conozca, desconéctese de este mundo, de esta dinámica, de esta prisa que nosotros la tenemos afuera, sino más bien gustar de esto, de lo que es el teatro, de lo que es ver a sus personajes, de ver las luces, de ver los efectos, de escuchar las sonrisas de toda la gente que está ahí, que a lo mejor en la vida cotidiana se identifican con alguno de ellos. Vaya y disfrute. Gracias,
1: buenísimo,
0: mi querida Samantha.
1: Buenísimo. Lo último tal vez que me dejes decir es que por el día de hoy, si es que todas las personas que han escuchado este programa pueden llegar y decir: yo escuché Radio Pichincha Universal, por favor denme el 20% de descuento en la entrada, y se les va a dar el 20% de descuento en la entrada. Si han escuchado este programa, solo dicen: vine a este programa, me dan 20%
0: escuchaste
1: de
0: el coralito y ya vas.
1: Exacto, así, eso, por favor. Eso quiero.
0: Gracias, mi querida Samantha. Luego de una pausita musical y una pausa que la tenemos acá, vamos a recibir, por supuesto, a uno de los intérpretes, Angelito Velázquez, que se viene por acá, quien está realizando este homenaje oficial a Gustavo Velázquez. No se pierda esta entrevista, porque también hoy hemos tenido un programa, pero triple A, diría yo, triple A. Gracias, Samantha, por acompañarnos.
1: Gracias.
0: Y luego
1: a
0: se viene
1: ustedes
0: para rematar.
1: Nos
0: el
1: vemos.
0: Angelito.
1: Chao.
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1: 14:37. Esos aplausos bien merecidos, señoras y señores, a dos artistas, cantantes y sobre todo quienes llevan en la sangre esto que es la música. Angelito Velázquez y quien ya no le tenemos acá, a Gustavo Velázquez, su padre y su hijo, que estuvieron ligados, que estuvieron siempre conectados con la música. Yo no sabía de Angelito hasta cuando un poquito empecé a investigar y digo, bueno, ¿dónde estaba este Angelito? ¿No? Pero Ángel tomó otra carrera, otra profesión. Su padre nunca es que le decía, bueno, tienes que dedicarte a esto porque tienes talento, tienes voz y todo por el estilo. Entonces dije, no, es de, como dicen ahora en las redes, es de él. Y siempre yo tuve la posibilidad de conectarme con un mensaje, pero Angelito, justo ocurrió esto de que Gustavo ya no está con nosotros y claro, en ese momento de mucho dolor, de sentimiento, creo que uno se desconecta del mundo, no quiere saber de nada. Así es que mi querido Ángel, qué gusto y qué honor tenerte acá. Este es un programa triple A, digo yo, por gran invitado que tenemos acá. Fui muy buen amigo y justo me compartieron una foto con Gustavo. Decía, oye, yo tengo una foto ahí que te voy a pasar del recuerdo. Y nos tomábamos de la mano con Gustavo y ese abrazo que siempre él te daba, te contagiaba de esa linda energía. Angelito, qué gusto.
2: Dios te pague, muchas gracias. Gracias por la apertura, el cariño. Pues sí, hemos pasado por momentos muy difíciles. La familia, te soy sincero, todavía está bastante, bastante rota, bastante complicada. Todos lo hemos tomado de manera diferente, hemos vivido el dolor de manera diferente, pero lo mantenemos ahí, no se nos va. Y como mi papá viajaba mucho, él salía mucho de para sus presentaciones, de 7 días de la semana salía 3, 4, a veces 5, a veces toda la semana. Entonces, uh-huh, nosotros estamos con ese fantasma de que cualquier ratito va a golpear la puerta, va a sonar el timbre y va a llegar, ¿no? Entonces, es bastante duro, es muy complejo el haber perdido no solo al artista del cual nosotros fuimos, somos y seremos el primer fan, sino también perder al papá, al esposo, ¿no? Al tío, al familiar. Ha sido doble, triple pérdida y ha sido bien duro, pero aquí estamos con como ese cuadrito, no sé si has visto ese cuadro de un payaso que se está riendo, pero que sí, también llora. Es lo que nos toca ahora y eso es lo que estamos haciendo con este homenaje también, ¿no?
1: Así es, mi querido Ángel. Antes de entrar en materia, porque siempre me gusta un poquito conocer de los personajes como tal, tú no te dedicas al 100% a esto, lo que es la música. Es una afición, digamos, que se lo tiene.
2: Sí.
1: Y también, a lo mejor por ahí está una vocación, pero porque tú tienes otra rama, trabajas en otra cosa que, es más, ni siquiera pasas aquí siempre en el país.
2: Sí, nosotros pasamos afuera del país la mayor parte del tiempo de la carrera, por eso me ha resultado tan difícil dedicarme a la música. Yo, como te decía ahorita antes de entrar al aire, yo no soy cantante, pero me gusta cantar.
1: Ya.
2: Ese es el bichito que mi papá me sembró a mí en el corazón desde muy chiquito. El primer recuerdo en realidad que yo tengo de mi vida es estar en una tarima con mi papá cantando, y me acuerdo que es en Catacocha.
1: ¿Cuántos años?
2: No, yo tenía 5 años. Yo tenía 5 añitos.
1: Ya.
2: Y me acuerdo que estaba trepado en el escenario, de esos flashes que te vienen a la cabeza.
1: Sí, sí.
2: Y te acuerdas de, como cuando te bautizan y te acuerdas del padrino que nunca más volviste a ver. Ese tipo de flashes así que estaba yo en el escenario con 2,000-3,000 personas adelante, mi papá cantando con la orquesta, con Don Medardo y sus players, y yo de la mano ahí. Entonces, para mí siempre ha sido familiar el escenario, la gente, el cariño de la gente que recibía a mi papá, el cómo manejarse en un escenario, la responsabilidad de hacerlo y sobre todo lo que implica el darle alegría y cariño a la gente. Eso es algo que yo lo llevo dentro porque crecí con eso. Crecí viéndole a mi papá en escenarios, crecí viéndole a mi papá nunca negando una foto, nunca negando un abrazo, nunca negando un autógrafo, nunca negando un mensaje. Y eso, esas son cosas lindas, ¿no? Que, uh-huh, que ha hecho también que la gente le quiera tanto.
1: Ya. Yo hice un especial de Gustavo Velázquez, uh-huh, se lo voy a compartir.
2: Muchas
1: para
2: gracias.
1: Para que escuche, claro, con todo el cariño. Y un rato recuerdo yo que con Gustavo le decía, oye, Gustavo, ¿por qué no hacemos un programa? Le decía, de cocina. Entonces, ¿qué sabes de cocina? Manit. Y él quería involucrarse en todo. Dice, tú me dices y ahí estoy, decía, ¿no? Entonces ahí cocinamos, le digo, pero la idea era que él cocine y vaya cantando, vaya dedicando canciones. Entonces,
2: perfecto.
1: Digo, alguien se conecta ahí y dice, oye, sí, estamos cocinando aquí una sopita de fideo riquísima, estamos poniendo el quesito, pero el aguajal de ese lugar solo sabe mí. Y así su. Le di, ¿te gusta la idea? Me encanta, hermano. Usted ponga fecha, empecé a buscar locales y todo, y empecé a decirles a la gente de los restaurantes, les decía, oye, va a venir Gustavo Velázquez, vamos a hacer esto. La casa abierta.
2: Sí,
1: ¿no?
2: Sí.
1: Entonces escuchaban a este gran personaje como era el Gustavo, y se abrían las puertas en donde tú estés.
2: Total, total. Yo creo que una de las mejores cosas que mi papá tuvo en la vida, y me atrevería a decir que más que su voz, fue su humildad, fue su sencillez, fue su tranquilidad de corazón y su tranquilidad de cabeza. Mi papá nunca se creyó lo que fue. Mi papá nunca se creyó el...
1: Y tenía motivos para...
2: Sí, que... exactamente. Imagínate, condecorado por la Asamblea como 7-8 veces, por la presidencia, por municipios, por un montón de gente. Ganador de festivales OTI. La Sinfónica Nacional invitaba cada rato a las giras a nivel nacional. Y él caminaba... Como yo siempre digo, él caminaba entre nosotros como un mortal más. Pero él no se creía lo que él era. Él no pensaba en eso. Él era feliz dándole felicidad a la gente. Él era feliz trepándose a un escenario. Él era feliz cantando. Él era feliz regresando a la casa y estando ahí hasta volverse a ir a otro escenario. Uh-huh. La humildad, la tranquilidad de corazón es algo que te da mucho más allá que cualquier cosa.
1: Sí, sí. Angelito, ¿cuál era el lugar preferido de Gustavo?
2: La casa.
1: ¿Sí?
2: La casa, definitivamente. Él pudo haber tenido un montón de lugares que le encantaban, porque a él le encantaba la naturaleza, a él le encantaba ir a Ceballos, a él le encantaba ir a Chimbo, a Guaranda, a él le encantaba ir a Manabí, le encantaba Chone, le encantaba Manta, pero él disfrutaba al 1000% en su casa.
1: Ya.
2: Tal cual, acostado en la cama, viendo películas con nosotros, cocinando abajo en la cocina, viendo, haciendo cualquier cosa, ayudándole a mi mamá a hacer el nacimiento, porque mi mamá hace un nacimiento gigantesco, ayudándole a ella en eso, o haciendo cualquier cosa, pero en la casa. Y te cuento algo raro. Mi papá tenía un montón de amigos, pero no le gustaba salir. Uh-huh. A mi papá no le gustaba salir, a él le gustaba quedarse en la casa. Lo máximo que hacíamos cuando él llegaba de las giras era salir al cine. Pero con nosotros, conmigo especialmente, que nos íbamos al cine. Y después regresábamos a la casa y punto, y se quedaba en la casa, tranquilo. Y no era tampoco invitador de gente a la casa. Uh-huh. Él se llenaba. Y yo creo que, ¿sabes qué? Él pasaba tanto tiempo fuera de la casa que él... Creo que quería recuperar ese tiempo con nosotros, ¿no? El tiempo de calidad y darnos a nosotros tiempo de calidad, compartir con él lo poquito que nosotros le veíamos. Entonces él era hermano de todos, amigo de todos, maestro de todos, pero le encantaba estar en la casa.
1: Uh-huh. Oye, voy a quedar en deuda contigo para hacer otro especial, más bien para hablar de esto que no lo sabíamos como tal esto. Porque hoy venimos a hablar de un evento, pero yo siempre hago como este antecedente de conocer a este personaje y por qué se va a dar este homenaje a Gustavo por esto, por lo que estamos hablando, por esa humildad, por esa solidaridad. Me imagino que si por ahí se presentaba algo y, oiga, Gustavo, tenemos esta peña solidaria, tenemos este evento, me imagino que él decía, bueno, digo yo, póngame en el taxi, lléveme y cantamos y con mucho gusto. Me parece que va por ahí toda esa sencillez que él tenía. Se viene este homenaje, ¿para cuándo? ¿En dónde? Y lo más bonito de todo es que has logrado, mi querido Angelito, reunir a todas estas orquestas que fueron parte de Gustavo, que él no es que se casaba con él, decía, no, yo estoy, pasé por Titos, siempre Titos, y mi corazón para Titos, o para el Medarsus Players, o para varias orquestas a nivel internacional también, de Colombia, y que lo conversábamos con él. ¿Cómo tienen preparado y configuraron todo esto? Porque si se vienen todas las orquestas, no terminaríamos nunca un homenaje.
2: Verás, fue bastante fácil en realidad.
1: ¿Ya?
2: Y te cuento por qué. Porque, como te decía antes, nosotros lo que estamos haciendo es cosechando lo que sembró mi papá.
1: Ya.
2: Créeme que yo personalmente, entre mi mamá y yo, les llamamos a las orquestas y no terminábamos de contarles el proyecto, que decían, dele, ¿cuándo? ¿Dónde? Estoy ahí. Y sin un centavo.
1: Ya.
2: Beto, vamos. Entonces eso es parte de lo lindo que sembró mi papá, ¿no? El poner en las orquestas no solo la voz, no solo un disco, sino el corazón. Ajá. Y ese corazón es el que sembró cosas lindas y que ahora estamos cosechando. Te cuento y te hago una infidencia. Nosotros conversábamos con mi papá en el mes de agosto, septiembre, más o menos del año pasado. Y él decía, ya siento la necesidad de colgar los guantes y quiero hacerlo, despedirme de los escenarios como empecé. Y él quería hacer nuevamente la reunión entre Gustavo Velázquez y Don Medardo y sus players para despedirse de los escenarios. Lastimosamente, desde el mes de diciembre, ya la enfermedad que tenía caminó tan rápido que ya no lo pudo hacer. Entonces, es por eso que nosotros ahora queremos cumplirle su última voluntad.
1: Ajá.
2: Mucho más allá de un tema de concierto, un tema artístico, un tema lucrativo, no. Nosotros lo que queremos es cumplirle la última voluntad a mi papá, por un lado. Y por otro lado, darle el chance a la gente que no tuvo la oportunidad de despedirse, que vaya y se despida de él. La enfermedad que tuvo, la decisión de mis padres fue manejarla muy en el núcleo familiar.
1: Así es.
2: Entonces, casi nadie sabía qué es lo que pasaba en realidad. A pesar de que todo el 2025 ya cantó sentadito, pero nadie sabía en realidad qué es lo que pasaba. Y cuando nosotros publicamos el comunicado en sus redes sociales informando que había fallecido, a mucha gente le tomó por sorpresa, no sabían qué es lo que pasaba. El teléfono de mi papá reventó de llamadas, el teléfono de nuestra casa reventó de llamadas. Mucha gente en el velorio hasta nos reclamó, nos decía, ¿por qué no nos dijeron? ¿Le podríamos ir a ver, a llevarle cositas, a despedirle y bla, bla, bla? Entonces, este también es una oportunidad para que la gente pueda despedirse, ¿no? Por eso estamos haciendo este homenaje. Es un homenaje a Gustavo Velázquez con un festival de orquestas muy lindo, donde van a estar Don Medardo y sus players, el sonido original de Don Medardo y sus players, los Titos, siempre Titos, la orquesta La Familia, Cumbancheros y La Vagancia. Es un festival de orquestas como no se ha dado en un montononón de tiempo. 5 horas completitas para bailarse.
1: 5 horas. Dios mío, hay que ir preparado, creo que...
2: Con zapatos cómodos.
1: Eso, zapatos cómodos.
2: Zapatos cómodos, ropa cómoda.
1: Intente ya un poquito ejercitarse para que vaya, pero súper bien. Aliméntese bien.
2: Y les pedimos únicamente a las personas que van a ir al espectáculo que lleven bufandas blancas y negras.
1: Así lo decías en un TikTok que yo
2: pude ver. No sé si tú lo viste a mi papá alguna vez, él tenía su bufanda con corte de piano.
1: Sí, sí, sí.
2: Y esa era una de sus marcas, entonces... queremos hacer algo bonito con la gente que esté ahí, ondear las bufandas blancas y negras para hacerle una despedida bonita, una
1: así
2: despedida
1: será
2: de corazón.
1: Y claro, se suman también, como tú decías al final, La Vagancia, que de alguna manera tienen esta cumbia, los jóvenes que están en su nueva tendencia, su nueva onda.
2: Total.
1: Y que también Gustavo les respetaba mucho.
2: Ellos hasta cierto punto representan todo lo que hizo mi papá en la última parte de su carrera, que fue ayudar a levantar algunas orquestas y sembrar en las nuevas generaciones nuevos éxitos, ¿no?
1: Ajá.
2: Grabó con los Cumbancheros, grabó con Papaya Dada, grabó con algunos. Y el Che de La Vagancia, él se declaró fan de mi papá desde hace mucho tiempo, y el Cariño también, han compartido escenarios muchas veces. Entonces, lo bonito es eso, lo bonito es que están las generaciones anteriores, las presentes y las chiquititas que son las que están absorbiendo también este cariño, estas canciones, y son las que se han inventado el aguajal malcriado, porque hay dos versiones, el aguajal educado y el aguajal malcriado, ¿no?
1: Ajá.
2: Entonces, eso da también pie a que estas nuevas generaciones son las que están ayudando a que el legado que deja mi papá, y ayudando a que la voz, el sentimiento, el corazón y el recuerdo estén siempre presentes en la gente.
1: Ya, cada una de estas orquestas, ya finalizando esto, cada una de estas orquestas tendrán sus vocalistas como tal. Sí. ¿Dónde ingresa Angelito?
2: Mira, yo voy a entrar, bueno, arrancan las orquestas, tocan alguito y yo voy a entrar, voy a cantar un par de mosaicos con cada una de las orquestas de las canciones bandera que mi papá grabó con cada una de ellas. Entonces voy a cantar con todas. Le pido a Diosito que me dure la garganta y que me dure el ánimo, porque va a ser bien duro cantar con las cinco orquestas y sobre todo va a ser

0: y te va a unir y te va a sacar adelante.
1: ¿Sabes que los escenarios para mi papá fueron curativos? A pesar de que mi papá tenía la enfermedad ya muy, muy avanzada, él no hubo médico, no hubo médico en el Ecuador, ni fuera donde le llevamos, que le convenza que deje los escenarios. Él se subía y se olvidaba de todo, se sentaba ya en su sillita, cogía el micrófono y daba el 500%. Y la gente se le volcaba más porque veían el esfuerzo que estaba haciendo, ¿no?
0: Gracias, Angelito. Eso fue muy lindo. Entonces nos vemos en el Ágora de la Casa de la Cultura el
1: 19 de junio en el Ágora de la Casa de la Cultura a partir de las 8 de la noche, el homenaje a Gustavo Velázquez, a mi papá, con un festival de orquestas enorme, gigantesco. Oye, que va a estar muy lindo.
0: No te olvides de ese pedacito. ¡Wupiti!
1: ¡Wupiti!
0: ¡Ah, caramba! Grábele, mi querido. Lindísimo, gracias, Angelito Velázquez.
1: Gracias, muchas
0: hijo
1: gracias.
0: Hijo del reconocido Gustavo Velázquez, que ya no tenemos acá, pero sigue esta herencia. Lindísimo lo que se ha proyectado y disfrútenlo en familia. Les dejamos con este tema musical y nos despedimos. Nos vemos el próximo lunes. Gracias, Estevita.

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2: Actualizamos la información en Punto Pi. Les saluda Licenia Espinel. El Servicio Nacional de Atención a Personas Privadas de Libertad, SNAI, culminó el Censo Penitenciario Nacional, un proceso que permitió determinar con exactitud que 38.179 personas privadas de libertad se encuentran actualmente en los centros de rehabilitación social del país. Para el levantamiento de esta información, la institución implementó un sistema digitalizado que incluyó registros biométricos, fichas electrónicas individuales y una base de datos centralizada. Según el SNAI, estas herramientas permiten actualizar de forma inmediata la situación de cada interno y fortalecer el control dentro de los recintos penitenciarios. La información recopilada ofrece un diagnóstico sobre la población carcelaria, incluyendo datos sociodemográficos, situación jurídica y procesal, condiciones de vida dentro de los centros de rehabilitación, entorno familiar y necesidades específicas de las personas privadas de libertad. Las autoridades aseguran que esta base de datos será clave para diseñar políticas públicas más eficientes y focalizadas. El SNAI señaló que uno de los principales objetivos de este censo es supuestamente optimizar la clasificación de riesgos y mejorar la distribución de recursos dentro del sistema penitenciario.

0: Recibimos a Marco Criollo con las novedades de la provincia de Pichincha.
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0: 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Informó para Punto Pi, Marco Criollo.
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2: En la información internacional destacamos que un buque de la Armada colombiana llegó a Cuba con 100 toneladas de ayuda humanitaria. El presidente Gustavo Petro aseguró que ningún país debe ser bloqueado. La agencia AFP con los detalles.
3: Cargamento de ayuda humanitaria procedente de Colombia llegó el viernes a Cuba. El buque ACR Caribe de la Armada colombiana arribó al puerto de La Habana procedente de Cartagena. El gobierno de Gustavo Petro informó que el barco transportó unas 100 toneladas de alimentos, medicinas, insumos hospitalarios y paneles solares. Ante las dificultades que enfrenta la isla por los efectos de fenómenos naturales recientes y la compleja situación energética y económica, Estados Unidos impuso desde finales de enero un bloqueo petrolero a Cuba, ubicada a 150 kilómetros de las costas de Florida, por considerar que representa una amenaza a su seguridad nacional. Desde entonces solo ha llegado un petrolero ruso, cuyas reservas ya se han agotado. La Habana anunció el viernes que trabaja en una serie de prioridades para reformar su modelo económico y social en respuesta a la crisis.
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2: Durante estas semanas de pasión futbolera por el Mundial 2026, las personas que adopten a un perro o gato rescatado por la Unidad de Bienestar Animal del Municipio Metropolitano de Quito recibirán un obsequio especial, un pañuelo amarillo con un mensaje de apoyo a la Selección Ecuatoriana de Fútbol, una iniciativa que cuenta con la colaboración de la empresa privada Mundo Mágico de la Mascota. Donó 100 pañuelos a la Unidad de Bienestar Animal para que sean entregados a las nuevas familias que abran las puertas en su hogar a un animal de compañía rescatado. El pañuelo se suma al kit de adopción que la UBA entrega en Con Cada Adopción Responsable. En lo que va del año, la UBA ha concretado cerca de 250 adopciones, permitiendo que cientos de perros y gatos encuentren una segunda oportunidad.

0: Finalizamos el Punto Pi con Juan Carlos Cabezas y la información cultural.
1: Aunque hablar de Full Monty es asociar inmediatamente esta icónica comedia británica con el baile y el nudismo, la verdad, el fútbol es un subrelato que está presente en la película. Un detalle clave es que la historia transcurre en la ciudad siderúrgica de Sheffield, por lo que los protagonistas son fanáticos acérrimos del Sheffield United. La pasión por los Blades se respira en toda la película, desde la famosa escena donde usan la táctica del fuera de juego para coordinar sus pasos de baile en la fila del desempleo, hasta los diálogos cargados de humor inglés. Para Punto Pi, Juan Carlos Cabezas.
2: Son las 15 horas. 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

Actualizamos la información en Punto Pi, les acompaña Licenia Espinel. La Universidad de las Américas Utla de Ecuador expresó su profundo pesar por el fallecimiento de Santiago David Ábalos Páez, al que describió como un querido amigo, colega y valioso miembro de su comunidad universitaria. En un comunicado oficial publicado este viernes 12 de junio, la institución destacó la irreparable pérdida y extendió sus más sentidas condolencias a su esposa e hijo, a sus padres, hermanos y demás familiares. La UTLA acompañó el mensaje con palabras de afecto y solidaridad en estos momentos de inmenso dolor. Además, el canciller de la Universidad, Carlos Larreategui, hizo extensiva la solidaridad a toda la comunidad universitaria. Resaltó la calidad humana, compromiso y profesionalismo de Ábalos, cuyo legado de integridad, generosidad y dedicación permanecerá en la memoria de la institución, señala el comunicado. Descansa en paz, querido amigo, tu memoria permanecerá siempre en nuestros corazones, concluye el mensaje. La UTLA también agradeció a las autoridades y a la Policía Nacional por su pronta respuesta y acciones para esclarecer el suceso. El crimen del funcionario de la Universidad de las Américas ocurrió alrededor de las 19 horas del pasado jueves, cuando Santiago circulaba por la avenida Osvaldo Guayasamín en el sector de Miravalle, al nororiente de la capital. Sin embargo, el hombre fue interceptado por sujetos no identificados que le dispararon en múltiples ocasiones.

0: Continuamos ahora con información de la provincia de Pichincha con Marco Criollo.
1: Celebremos juntos el Inti Raymi, la ancestral fiesta del sol. Una jornada para reencontrarnos con nuestras raíces, honrar la sabiduría de los pueblos andinos y disfrutar de expresiones artísticas que mantienen viva nuestra identidad cultural. Un evento se realizará en Quito que contará con ceremonia ancestral a cargo de la Mama Margarita García, Saludo al Sol y festival artístico con la participación de Sami Kusi, Ballet Ñukanchipura, Incari y Zapateando. Ven a compartir esta celebración de agradecimiento, memoria y encuentro comunitario este sábado 20 de junio de 2026 de 10 de la mañana a 1 y media de la tarde, en el Parque Urbano Cumandá, Mapa de Vidrio. El acceso es libre y gratuito. Informó para Punto Pi, Marco Criollo.
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0: En la información internacional destacamos que el Papa se despide de España con varias horas de retraso por una incidencia en el avión. La agencia EFE con los detalles.
3: El Papa ha terminado su visita a España este viernes con un final accidentado. Lo que comenzó como una demora por un problema técnico acabó obligando a desembarcar a León 14 y después al resto de la comitiva.
4: Pero van a tardar bastante hasta que esté completamente solucionado.
3: Pero el problema no pudo resolverse y el pontífice acabó recurriendo al Falcon ofrecido por el rey. La séptima y última jornada comenzó precisamente con un vuelo de Gran Canaria a Tenerife. En el centro de acogida a las raíces, León 14 volvió a incidir en el mensaje central de su visita, la dignidad de los migrantes. Habló en francés, uno de los idiomas mayoritarios entre las personas africanas que le escuchaban.
5: La migración tiene un mensaje importante a comunicar.
3: El Papa consideró que las migraciones pueden ser una ocasión de encuentro y enriquecimiento mutuo entre los pueblos.

0: seguimos con la información cultural de Juan Carlos Cabezas.
1: Dirigida por el gran John Huston, esta película, Fuga a la Victoria, es la cumbre del cine futbolero de los años 80. Ambientada en un campo de prisioneros de guerra, un equipo de aliados acepta jugar un partido de exhibición contra la selección alemana como pantalla para un audaz escape. Lo maravilloso de la cinta es su reparto. Está Sylvester Stallone, Michael Caine. La cancha se llenó de verdaderos campeones, Pelé, Bobby Moore y el queridísimo Osvaldo Ardiles. Para Punto Pi, Juan Carlos Cabezas.
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0: Finalizamos este Punto Pi con la nota deportiva de Ángel Guanucci.
3: La FIFA anunció un cambio de árbitro para el debut de Ecuador ante Costa de Marfil. El partido se llevará a cabo este domingo en Filadelfia por el Mundial 2026. El inglés Michael Oliver quedó fuera del encuentro debido a una lesión menor. En su reemplazo fue designado el francés François Letexier, quien estará acompañado por los asistentes Cyril Manier y Mehdi Ramouni. La FIFA informó que Oliver podría volver a ser considerado para los próximos partidos del torneo. Reportó para Punto Pi Ángel Guanuche.
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9: Muy buenas tardes, gente hermosa. Muy buenas tardes. Bienvenidos y bienvenidas a esta nueva entrega de Sin Miedos en la Radio, aquí en La Pichincha, en la Radio Pichincha, nuestra queridísima emisora que sale al aire por la 95.3 para Quito y sale por la 94.5 para el noroccidente de la provincia. ¿Quién te está acompañando? La doctora Isabel Benítez, con todo el cariño, con todo el amor y sobre todo con toda la propuesta para poder pensar, para poder deconstruir, abrir todas las situaciones y saber qué hay en el fondo, saber cuál es la causa, cuál es el origen, de tal manera de poder solucionarlo, de verlo en su real dimensión. Y en este mundo tan inhóspito para vivir en todos lados, pareciera, y en este país tan lleno de sangre por todas partes y de injusticias y de situaciones tan adversas que nos lastiman la conciencia, también el alma, tenemos día a día noticias muy, muy devastadoras, muertes de mujeres, muertes de activistas, y esto nos lleva a una situación muy, muy desagradable y de mucha molestia, porque, bueno, la inseguridad está por todas partes. Ahora, este señor que muere en el túnel de Guayasamín, saliendo del túnel, un representante de una universidad muy prestigiosa del medio. Entonces, es como muy fuerte todo esto y sobre todo da mucha incertidumbre y mucha inseguridad. Por lo tanto, hoy voy a hablar de un tema que, por supuesto, atraviesa a toda la sociedad, atraviesa a todas las civilizaciones, atraviesa al ser humano desde que es tal, y es el tema de la mentira. Como ustedes saben, la mentira está instalada en los ámbitos más macro y va disminuyendo en el embudo, podríamos decir, en el macro país, en el macro ciudad, en el macro barrio, y luego ya se va achicando hasta llegar a la casa, el hogar y la persona. Y por eso es que la mentira, cuando está generalizada en macro, también se internaliza en micro. Y la mentira, por lo tanto, la encontramos en la vida íntima, en la familia, y cuando vemos y analizamos, ni que hablar cómo está la política prácticamente de forma total contaminada por esta entidad que es la mentira. Los medios de comunicación llevan su parte y ahora con las redes sociales es brutal, literalmente es brutal, porque no solamente tenemos la inmediatez, sino que cualquiera dice cualquier cosa y parece que es siempre creíble, ¿no? Pero también tenemos que ver que la mentira tiene otra dimensión, y que es la dimensión de la mentira que yo tengo conmigo misma y que los humanos tenemos consigo mismos, consigo misma, que atraviesa esta forma de mirar para el costado, de no decirme las verdades y de no enfrentar lo que tengo que enfrentar con su nombre y en sus justos términos. Porque cuando yo miro y miro para el costado, o cuando yo veo y pongo abajo de la alfombra, como si la alfombra no fuera a explotar nunca, cosa que no es real, tiene que ver con mi ser y con mi autocrítica y con mi conciencia, mi ética y mis valores, ¿no? Entonces, esta mentira que se instala a todos los niveles y todas estas situaciones están muy bien expresadas por un escritor uruguayo, un escritor coterráneo, que es Eduardo Galeano, que dice lo siguiente sobre el tema de cómo vivimos. Estamos en plena cultura del envase. El contrato de matrimonio importa más que el amor. El funeral más que el muerto. La ropa más que el cuerpo. La misa más que Dios. La cultura del envase desprecia el contenido. Y esto es la expresión más clara de la mentira instalada. Y lamentablemente vivimos rodeados de mentiras pequeñas, inofensivas. Sin embargo, hay otras grandes y muy destructoras. Aquellas que aniquilan a familias, gobiernos, instituciones, organismos e incluso a pueblos enteros. Pero tenemos que analizar la mentira. ¿Por qué se miente? ¿Cuál es el objetivo? Están muy claros los objetivos. Primero, porque queremos agradar. Segundo, porque queremos evitar conflicto. Tercero, porque queremos obtener poder. Y otras veces mentimos por algo más profundo, porque tenemos terror a que nos abandonen. Tenemos un miedo muy paralizante a que nos dejen de querer. Y otras veces, muchas, mentimos para poder sobrevivir. El problema es que en este círculo de engaños, la mentira más peligrosa, como les decía anteriormente, no es la que decimos a los demás, sino la que nos contamos a nosotros mismos. Bueno, la humanidad ha tenido una batalla constante, la historia humana, digamos, entre la verdad y la mentira. Y por supuesto, esto viene desde los mitos griegos, desde los mitos antiguos, hasta las campañas políticas contemporáneas. Desde las promesas electorales incumplidas hasta las noticias falsas que circulan por las redes. Por supuesto que el autoengaño lleva también a la manipulación colectiva. Pero la pregunta central es ¿por qué, para qué, cómo, cuándo y dónde miento? ¿Por qué necesitamos mentir? ¿Y por qué tantas veces todos nosotros preferimos escuchar una mentira piadosa, una mentira agradable, antes que una verdad incómoda? ¿Por qué estamos en esa disyuntiva permanente de no querer abordar a fondo nuestras miserias humanas? ¿Por qué nos resistimos y seguimos mintiendo? En este tema hay un hecho muy significativo, que es creer que si no voy al fondo de mis problemas, si no transito mi historia desde lo más profundo, seré más feliz y estaré en mejor situación. Esto es la primer gran mentira que nos comemos, que nos tragamos, que nos mentimos, porque es exactamente al contrario. Cuando nosotros y nosotras no queremos ver una realidad y esa miseria humana que me está definiendo los malos ratos en los que vivo, las malas relaciones que establezco, que tienen siempre un origen, una causa, una etiología, entonces esa automentira está lacerando mi alma y además está impidiendo la construcción de mi bienestar. El gran problema es que cuando yo no llego al fondo de la autorreflexión y proceso las miserias, tarde o temprano van a salir a la superficie. Lamentablemente, cuando salen a la superficie, mediante actos, acciones, discursos, dichos o lo que fuere, sucede que lo hace de la peor manera. Lo hace de una manera inoportuna, no pensando ni tampoco viendo las circunstancias y las heridas que puede causar eso que estoy diciendo son muy profundas. Lamentablemente, esto lo vemos todos los días. Y lamentablemente, todos los días se ve esos vínculos amorosos que están sobre los cimientos de la mentira, que no son cimientos, son castillos de naipes. Se caerán tarde o temprano. Cuando no se habla, cuando no se miente, cuando no se exponen las razones del malestar en los vínculos amorosos, estamos en situaciones muy, muy desagradables. Recordemos que una relación amorosa sin verdad es una simulación. Y de igual manera puedo decir que una democracia sin verdad se vuelve propaganda. Entonces, ¿qué nos está pasando? No solo como sociedad, como humanidad toda. El gran problema es que una vida sin verdad termina convirtiéndose en una cárcel.

0: Muy bien, bueno, estábamos escuchando Cambalache, un tango de Discépolo, una letra que fue incluso estudiada en las mejores universidades de París y que, bueno, vamos a hablar en alguno, el viernes que viene posiblemente hablemos de Discépolo y toda su obra poética, porque es muy profunda y se puede analizar desde muchos lados. 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Y te recuerdo que quien te está acompañando, la doctora Isabel Benítez, psicóloga y sexóloga. Con todo el cariño, con todo el amor, tratando de que podamos entender cómo se construye el bienestar. No se compra en un patio de comidas, menos aún se compra en un patio de carros. Hay que construirla día a día con constancia y sobre todo sin mentiras. Este tema que hoy he traído para todos y para todas. Si nosotros analizamos desde un punto de vista psicológico la mentira, digamos que es una capacidad compleja. No es un hecho que podamos analizarlo bajo una sola línea o en un solo carril, sino que tenemos que ver muchos otros elementos. Ya sabemos que el dicho popular dice que la verdad siempre está en la boca de los niños y los borrachos, porque en ellos tiene una connotación muy clara. En el caso del borracho es porque pierde los controles psíquicos, las medidas, los mecanismos de defensa, podríamos decir, en tanto a la ubicación espacial y temporal. Y por lo tanto sale, fluye de él una irracionalidad incontenida a partir del lenguaje y dice sus verdades. Y la verdad en la boca de los niños porque aún no han adquirido toda la capacidad cognitiva y no han sido colonizados por la cultura vigente. Pero para un joven o adulto ya formado, mentir requiere astucia y requiere inteligencia. No solamente eso, también requiere algo más importante que es mucho más profunda, es la decisión ética y la perversidad maliciosa por la cual tiene que transitar. Hablamos ya, lo volvemos a repetir porque es muy importante el tema del autoengaño, porque este muchas veces no es consciente. Es como un mecanismo también de defensa que los seres humanos desarrollan para seguir viviendo, aunque no sea de la forma ni más profunda ni más saludable, porque construimos esos relatos que nos hacen creer lo que no es y nos impide enfrentarnos a verdades dolorosas. El problema es que la mentira del autoengaño tiene una consecuencia muy, muy feroz a lo largo del tiempo. Porque este autoengaño requiere una energía muy potente en relación a su espacio psíquico. Para poderla tapar, para poder hacer que no salga, para evitar de que salga a la luz, tengo que invertir mucha energía psíquica, el quantum que decía Freud, que se lo robó a Nietzsche el término. Es decir, que se necesita mucha atención y estar luchando de alguna manera contra esa mentira que me perturba. También pasa con el tema de los traumas. El gran problema es que, aunque no lo vea de a ratos o aunque lo oculte en otros momentos, está ahí. Y en los momentos críticos, en los momentos donde el ser humano o la humanidad vive un acontecimiento, que ya les voy a explicar lo que es, esas mentiras, esos traumas no resueltos, esas mentiras ocultas, salen a flote, como les decía, de la peor manera. Consideremos que el acontecimiento es un evento que adviene, que se presenta al ser humano con un carácter de novedoso. El ser humano no conocía eso que está viviendo hoy. Por ejemplo, la pandemia. Por ejemplo, el nacimiento de un hijo. Y en ese momento, cuando adviene este evento, se produce un entretejido totalmente diferente de subjetividades internas y relacionamientos externos de mi persona que ya se quedarán instalados. Esto fue lo que pasó con la pandemia. La pandemia fue un acontecimiento para la humanidad. Advino un hecho que no conocíamos. Y por lo tanto, todo se transformó, como todos lo sabemos. Lo peor de todo es que todavía el estrés postraumático está presente. Entonces, el gran problema que por más que tapemos, por más que ocultemos, ahí va a estar haciéndonos cuarto de nariz el evento que queremos ocultar. Y bueno, el tema de la mentira ha sido motivo de reflexión de todos los filósofos, de los literatos, en fin, de toda la humanidad y de aquellos representantes más sobresalientes. Por ejemplo, Platón planteó la idea de la noble mentira, es decir, la posibilidad de que los gobernantes utilizaran ciertas ficciones para mantener el orden social. Esto, por supuesto, es una idea que hoy está en plena discusión, como se podrán imaginar ustedes, por la variabilidad de los tiempos y porque no todo el mundo puede comulgar con este criterio. Kant fue muy radical en este sentido y sostenía que mentir siempre es incorrecto. Incluso cuando decir la verdad pueda traer consecuencias negativas. Y él consideraba, Kant, este filósofo, consideraba que la verdad es una obligación moral, totalmente kantiana yo, es una obligación moral. Nietzsche, sin embargo, era muy provocador, ya sabemos que Nietzsche tiene su perfil muy interesante, por cierto, decía que los seres humanos vivimos rodeados de ficciones. Además de las ficciones, también vivimos rodeados de convenciones que les llamamos verdades. Y por lo tanto, Friedrich Nietzsche nos obligó a preguntarnos ¿hasta qué punto nuestras certezas son realmente ciertas? Hannah Arendt, quizás una de las pensadoras más importantes para entender el presente, advertía que cuando desaparece la diferencia entre verdad y mentira, la sociedad se vuelve vulnerable al totalitarismo. Y, como ya sabemos, llegando a otro punto, llegamos a la mentira política. La mentira política no es nueva. La usaron emperadores, reyes, dictaduras. Pero hoy, el gran problema es que la mentira tiene una velocidad inédita. Porque las redes sociales permiten que una falsedad viaje rápido, rápido, rápido, mucho más rápido que cualquier verificación. Por lo tanto, la propaganda moderna ya no necesita convencer. Le basta con sembrar la confusión. Cuando la ciudadanía deja de saber qué es verdad y qué es mentira, aparece el cinismo. Y cuando aparece el cinismo, la democracia se debilita. Y veremos, luego del corte, qué características tiene esta situación.
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Muy bien, entonces estamos hablando de la mentira, de la mentira política, y por supuesto, estamos demasiado imbuidos, demasiado permeados por estas situaciones, y entonces decíamos que aparece el cinismo cuando la ciudadanía deja de distinguir qué es verdad y qué es mentira. Entonces aparece el cinismo, y cuando este se instala, la democracia se debilita. La mentira política tiene varias formas: promesas imposibles, manipulación de estadísticas, construcción de enemigos imaginarios, campañas de miedo, desinformación masiva. El problema no es solamente que los políticos mientan, el problema es cuando la sociedad se acostumbra a la mentira por no poseer un pensamiento crítico. Y ya sabemos que desde hace muchísimo tiempo escuchamos promesas diversas no cumplidas. Promesas de seguridad, prosperidad, transparencia, empleo. Y muchas veces las palabras no coinciden con los hechos. Muchas veces hay una incoherencia total y absoluta. Y cuando esto ocurre, ¿qué pasa? Hay una herida colectiva, una herida social. El inconsciente colectivo reacciona, pero no sabe muchas veces cómo reaccionar. Pero sí, lo que está, que se instala, es la desconfianza, la incertidumbre, la duda y sobre todo esta sensación tan, tan desagradable de no saber en quién confiar, de no saber por dónde estamos caminando y de desconocer este trabajo social solidario que es imprescindible para el bienestar. Porque hay automáticamente un descrédito de las instituciones. La gente ya no cree en las instituciones, tampoco cree en la política, ya no se cree en la justicia, y lo que es más terrible, se deja de creer en la posibilidad del cambio, en la perspectiva de que habrá días mejores. Esta es una de las consecuencias más terribles, más graves, porque vamos a un aislamiento terrible, a un aislamiento que ya nos hace perder el habla. No solo destruye esta situación la verdad, sino que destruye la esperanza. Tendríamos que preguntarnos entonces si es posible vivir sin mentir. Y capaz que no completamente, ¿no? Yo creo que sí, pero capaz que no completamente. Porque la convivencia humana está llena de matices. Pero sí podemos aspirar a algo más profundo, más contundente, más viable, que es la honestidad. Ser honestos, ser claros, ser éticos, no significa decir todo lo que pensamos. Lo que significa la honestidad es no utilizar deliberadamente la falsedad para manipular a los otros. La honestidad significa intentar que nuestras palabras se parezcan a nuestros actos, que no haya incoherencia entre lo que digo y lo que hago. Y además, significa construir confianza. Y la confianza es uno de los bienes hoy en día más escasos y más valiosos de cualquier sociedad. Por lo tanto, podría decir que la mentira no es solamente un problema moral, es un problema político. Es un problema psicológico, es un problema social, porque cada mentira, aunque sea pequeña, erosiona la confianza y la credibilidad. Cada mentira pública erosiona la democracia y cada verdad dicha con valentía abre la posibilidad de la transformación. La verdad no siempre es cómoda, por supuesto. No siempre es rentable, no, por favor, menos aún. Y no siempre gana elecciones, pero sigue siendo el único suelo firme sobre el cual puede construirse
una vida digna y llegar a nuestras etapas finales mirando con la frente en alto. No hay libertad sin verdad. No hay ciudadanía sin pensamiento crítico. Y no hay futuro posible cuando la mentira se convierte en costumbre. Vamos a saber que tenemos que ser honestos y sobre todo tenemos que ver el momento en que pasamos de la mentira chiquitita cotidiana a la macro, ahí en donde todo se complica. La mentira organizada es cuando la realidad se convierte en un campo de batalla. La verdad no podemos maquillarla. Tampoco andemos con excusas improvisadas. Vamos a caminar con honestidad, ética y diciendo las cosas que sentimos y pensamos. La mentira organizada es muy peligrosa y tenemos que ver de no engañar a las personas, de no alterar la realidad. Y tenemos que mirarnos a nosotros y nosotras mismas para saber dónde estoy, quién soy, qué quiero y cuál es mi miseria para poder abordarla, procesarla y transformarla.

0: Muchas gracias por todo y esperemos tener.
1: Muy bien, y llegamos un poco al momento actual, en donde todos conocemos y todos sabemos lo que han significado y lo que significan las redes sociales. Esta tecnología de alto consumo, es decir, de un consumo masivo, ha transformado nuestras subjetividades de una manera que muchas veces no nos damos cuenta, pero que está ahí y además tiene una determinación en las relaciones humanas muy fuerte. Por lo tanto, yo creo que vivimos en una época de alta confusión y es una época muy paradójica, porque en primer lugar nunca tuvimos tanta información, nunca hubo, sin embargo, tanta confusión. Fíjense que por minuto aparecen cientos de videos, de memes, de titulares, de opiniones, de rumores. Y todo compite con nuestra atención. Esto tiene que ver con la mentira, sobre todo con el autoengaño, porque no me da tiempo a pensarme. Pero la abundancia de información no produce necesariamente conocimientos. Cuidado, porque a veces es exactamente lo contrario que produce. Produce saturación, agotamiento y desorientación. Cuando las personas están cansadas de verificar datos, terminan aferrándose a aquello que confirma sus emociones. Y ahí la persona está fértil para la manipulación. El tema de los algoritmos que dominan nuestras vidas son altamente peligrosos para perder la individualidad. Porque ya no importa convencer. Antes la propaganda buscaba este efecto, pero hoy busca algo diferente. Busca confundir, busca sembrar dudas, destruir la confianza, hacer creer que nadie dice la verdad, que todos mienten, que todo es relativo, que nada puede saberse. Y esto es lo terrible, porque cuando la ciudadanía llega a esa conclusión, se vuelve altamente vulnerable. Porque una sociedad que no cree en nada termina creyendo cualquier cosa. Y hay un hecho muy interesante, es la relación entre la mentira y el odio. Y hay una relación muy profunda entre estas dos entidades, porque el odio necesita simplificaciones. Además, necesita enemigos absolutos, necesita relatos fáciles, necesita culpables únicos. La realidad, sin embargo, es compleja. La mentira es simple. La realidad exige pensar. La mentira exige reaccionar. Por eso los discursos de odio suelen alimentarse de falsedades, exageraciones y estereotipos. No buscan comprender. Buscan movilizar emociones, especialmente el miedo y la rabia. Sería demasiado cómodo hablar solamente de los políticos, los gobiernos o los medios. También existe una mentira íntima, como hemos conversado en profundidad. Lo que cada uno se cuenta frente al espejo. No pasa nada, estoy bien, no me afecta, no tengo miedo, no estoy sufriendo. Entonces, pensemos, si la mentira social no comienza en la incapacidad individual de reconocer nuestras propias heridas. La verdad personal suele ser incómoda, pero también es liberadora. Frente a la mentira organizada debemos resistir permanentemente. Y existe una forma de resistencia: pensar, leer, preguntar, dudar, verificar, escuchar al que piensa diferente y, sobre todo, defender el valor de los hechos. La verdad no pertenece a nadie, no pertenece

sobrevivir a la destrucción sistemática de la realidad. Cuando la mentira se vuelve costumbre, la democracia se debilita. Cuando la verdad pierde valor, la libertad pierde sentido. Y cuando yo no sabemos qué es real, otra gente decide por nosotros. Por eso, hoy más que nunca, la tarea ciudadana consiste en defender algo aparentemente sencillo y profundamente revolucionario: el derecho a la verdad. Porque la verdad puede ser incómoda, puede ser dolorosa, puede enfrentarnos con nosotros mismos, pero sigue siendo el único punto de partida para construir una sociedad justa, libre y humana. Y aquí, en Sin Miedos en la Radio, seguiremos apostando por ella, aunque incomode, aunque moleste, aunque duela, porque la verdad no siempre tranquiliza, pero siempre, siempre libera. Fuerte todo este programa, fuerte esto que hemos tratado, pero justamente creo que por lo fuerte es inevitable hacerlo. Gente hermosa, me voy, acá ya me están diciendo que me tengo que ir. Un gran abrazo, feliz fin de semana, y para todos y para todas, decirte que el bienestar es posible. Se construye, no se compra. Y nos volvemos a ver el lunes a las 4 de la tarde con todo el cariño y con todo el amor de siempre.

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0: Muy buenas tardes, queridos amigos. Bienvenidos a este su espacio Bajo el Ocaso Plus. Por fin viernes, ¿no? Viernes 12 de junio de 2026. Estamos cerrando una semana bastante difícil, bastante movida, con la muerte de Mónica Silva, también el hallazgo de Natalie Mafla. Subieron las gasolinas el día de hoy. Bajó
1: la cerveza.
0: Empezó el mundial, el presidente de nuevamente de vacaciones en el exterior.
2: Parece que ha pasado más que 4 días, más que 5 días.
0: Ajá. Muchísimas cosas, definitivamente. Bueno, bienvenidos, queridos amigos. Tenemos una tarde bastante agradable y despejada acá en la capital ecuatoriana. Y como siempre, también les acompaña nuestro equipo integrado por el Pato Pino en el Control Master, Esteban Bustamante en la transmisión digital. Y Fernando Calderón en los diseños.
3: Hola, hola, ¿cómo están todos ustedes?
1: Mi sexy amigo, buenas tardes.
3: Gracias por estar con nosotros, de verdad. Saludos a toda la gente que nos acompaña, y especialmente a quienes están en contacto, sea en su casa, sea en su oficina. Gracias de verdad por estar con nosotros aquí en Bajo el Ocaso Plus, su experiencia de todos los días. Saludos a Raúl Ricaute, a Mercy Largo, a Fernando Mera, a Cecilia Bao y a todos, corazoncito, gracias por estar con nosotros en esta edición de hoy.
2: ¿Por qué hablas como Gabriela?
3: Debajo de corazón. Plus, de verdad. No puedo.
2: Mi hígado parecía.
3: ¿Qué? Yo no puedo, nunca he hecho eso.
1: ¿No le das corazones a tu esposo?
3: Pero no así manual, de veras.
1: De veras.
3: Bueno, así que gracias de verdad. Y saben, denle like y compartan esta emisión.
2: Hola, hola amigos, muy buenas tardes, feliz viernes, al fin viernes, gracias Adriancito por recordarnos que hoy es viernes, viernes 12 de junio, gracias Patito por tus saludos, buenas tardes a usted que se está conectando a esta transmisión, si usted está en su vehículo, en su casita, escuchando la señal de la radio, súbale el volumen a la 95.3 y a la 94.5, quiero arrancar este saludo leyéndoles las tendencias del día de hoy en la red social X. Les cuento que de tendencia, si es que les evitan, me ayuda con la plantilla de las tendencias, está Aquiles Álvarez. ¿Por qué Inmobiliaria ejecutó la incautación de la vivienda del alcalde de Guayaquil, Aquiles Álvarez, donde reside su esposa, sus 3 pequeños hijos y una persona discapacitada? De tendencia está Extra y Ecopaís. Este viernes 12 de junio incrementó el precio de los combustibles y el diésel. Extra y Ecopaís pasan de $3.16 a $3.31 por galón, mientras que la Super sube de $4.81 y puede llegar hasta los $5.70, casi un dólar. Osvaldo Guayasamín también está de tendencia, y esto porque el gerente financiero de la Universidad de las Américas fue asesinado la noche de ayer 11 de junio mientras conducía por la avenida Osvaldo Guayasamín en el sector de Miravalle en sentido Quito-Cumbaya. Queridos amigos, esas son las tendencias del día de hoy en la red social X. Bienvenidos todos, esto es Bajo el Ocaso Plus.

0: yo no sé ustedes, pero se siente como si hubiese pasado un mes entero. Nos arrastró esta semana muchas noticias, muchas malas noticias. Nos ha dolido mucho esta semana, pero hemos estado aquí, al frente del barco, y seguimos con toda la mejor actitud para llevarle todas las noticias que usted esté enterado de primera mano. Quiero mandar un saludo especial a don Guillermo, que fue un conductor que me llevó hoy en una aplicación. Don Guillermo, buenas tardes. Gracias por seguirnos, por acompañarnos, por estar con nosotros. Gracias por... Veníamos conversando. ¿Vieron este momento cuando conversas con el señor que te lleva y dices, qué capacidad, qué inteligencia? Maravilloso. Me encanta cuando me encuentro con gente así en la calle. Dios les pague por seguir pensando, aun cuando el país está difícil, seguir pensando en sacarlo adelante y sobre todo en saber la verdad.
1: ¿Mandarás el contacto entonces?
0: Ya, sí, sí, porque en estos tiempos se necesita, claro, sí, gente de confianza, así que ya sabe, don Guillo. Bueno, y además quiero contarles que hoy, 12 de junio, es el Día Mundial contra el Trabajo Infantil. En 2024, escuche esto, 130 millones de niños y niñas trabajaban en el mundo y 54 millones realizaban labores peligrosas para su salud y su vida. La humanidad prometió erradicar el trabajo infantil en 2025, pero no lo logró. En Ecuador, miles de niños han cambiado las aulas por las calles, los mercados y el trabajo agrícola. Cuando un niño trabaja, no solo pierde clases, aumenta el riesgo de abandonar la escuela, reduce sus oportunidades futuras y queda más expuesto a la pobreza que supuestamente intenta combatir. La OIT advierte que el 61% del trabajo infantil ocurre en la agricultura, muchas veces lejos de las cámaras y de la atención pública. Por eso el trabajo infantil no es solo un problema familiar, es el resultado de la pobreza, la desigualdad y la falta de protección para quienes más lo necesitan. La pregunta sigue siendo dolorosa. ¿Puede un país hablar de desarrollo mientras parte de su infancia trabaja para sobrevivir en lugar de estudiar, jugar y construir su futuro? ¿Puede?
2: No.
0: No puede. Así que arrancamos con toda la información en este último viernes de esta semana.
1: Así es, estamos listos entonces, Adrián, ya para empezar la edición de Bajo el Ocaso. ¡Que vengan los titulares!
3: Estos son los temas más importantes del momento.
1: El hombre se fue, me refiero a Daniel Noboa, que se fue en avión alquilado. La gran pregunta, ¿quién paga los costos?
0: Con la tuya y la mía.
2: ¿Y el lujo socialista?
0: Ahí está.
1: Está dando las vueltas.
0: Y mientras tanto, algo insólito, Inmobiliar llegó con orden de incautación a la casa de Aquiles Álvarez. Jesús
2: santo. ¿Y adivina qué? Verónica Abad se une a la revocatoria del mandato.
1: Vele, volvió.
0: Volvió.
1: ¿Y en La Chacota, Adrián?
4: Bueno, titula así: se hará segunda autopsia a Mónica Silva. Así como lo escuchan, queridos amigos, hay novedades sobre este caso y los detalles, por supuesto, más adelante.
1: Y usted dele like, comparta esta edición de Bajo el Ocaso, que empezamos ya con el desarrollo informativo.
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0: Bueno, antes de empezar, pues Javi no nos acompaña el día de hoy, pues estamos únicamente los cuatro de la información y vale aclarar, ¿no? Porque madrugó, ¿no?
1: Sí.
0: Hoy día
1: sí,
0: madrugó
1: sí.
0: Y claro, entonces fue a las 2 de la tarde.
2: Estaba cansadito.
0: Le reemplazó a
1: la productora Amelia.
3: Ah, claro, es que...
1: pensé que como no
3: se
1: fue de viaje.
3: Lindo.
1: No. Es que Javi... él hizo las noticias de la primera emisión sí. Y bueno.
0: Javi es el tapahueco, sería.
1: No.
2: Oye.
0: Es que él le reemplaza.
1: Ah, es el reemplazador.
0: Amelia, Esteban, al...
1: No, es él Spider-Man, es el multioficio. No,
4: así es.
0: A todos.
1: No.
2: Está descansando sí, ahorita.
0: Es envidiable. Se sí, merece que se haya ido temprano.
4: Muy bien, claro. Javi.
1: Pero esperemos que esté escuchando el programa.
0: Que le dé
1: Javi
0: like,
1: se fue al mundial. Ojalá pudiéramos mandarle al mundial.
2: Claro.
1: No, se lo merece el Javi.
4: Sí, se lo merece.
0: Bueno, un saludo y un abrazo entonces a nuestro querido amigo y compañero el Javi, ¿no? Y bueno, vamos a empezar hablando de, bueno, no les gusta mucho que hablemos de aquel personaje, pero lo vamos a hacer. Les tenemos la última, queridos amigos. Daniel Noboa se fue a los Estados Unidos en un avión alquilado que cuesta, escuchen bien esto, entre 13.000 y $18.000 la hora de vuelo. ¿Qué? Esto es
1: lo que dura, lo que cuesta una carrera universitaria.
2: Literal.
1: Y el mismo presidente lo dijo.
4: Espera, literal. Espera, ¿cuánto dijiste, Adriancito?
0: Entre 13.000 y $18.000 la hora de vuelo.
1: Hora.
4: Ay, mango.
2: ¿Cuánto, Adrián? Repite.
0: $13.000 y $18.000.
4: Bestia.
0: Pero ponte el de aquí a Filadelfia, unas 6 horas más o menos, ¿no?
1: ¿Y ustedes entonces, se acuerdan cuando se fue a China?
0: Multiplica esas 6 horas por esta cantidad. Y no solo la operación cuando está volando, sino está en tierra también tiene un costo.
2: Claro, el hangar.
4: Sin sumarle los viáticos.
1: Claro.
2: Sí. Sin sumar viáticos, sin sumar gasolina.
4: Claro, sin sumar donde se quede, que coma.
0: La comitiva, el personal de seguridad, realmente un ojo de la cara, ¿no? Pero como no pagan ellos, es rica vida, ¿no?
1: Ah, ir a ver el mundial. El Estado beso. Ahí está.
2: Has hablado con verdad. Según reportes de rastreo aéreo, el primer mandatario viajó la tarde de ayer, 11 de junio, a bordo de un Gulfstream G650 a los Estados Unidos. Su viaje durará 5 días allá en La Yoni.
1: La aeronave privada con la comitiva nacional despegó a las 18 horas 20 y arribó a su destino, es decir, a Nueva York, a las 23 horas con 43 minutos. Lo que llama la atención, queridos amigos, es que la flota aérea del Estado ecuatoriano se encontraba operativa en el país.
0: Miren ustedes, ¿no? Y el avión presidencial Legacy, Embraer Legacy, ¿no? Despegó desde Guayaquil para realizar vuelos descritos como de entrenamiento por todo el territorio nacional, mientras que el otro, el Falcon presidencial, también se reportó estacionado y disponible en suelo ecuatoriano.
2: ¿Y qué dices tú de los costos, mi querida Belén?
4: El costo promedio por hora de vuelo en una aeronave como la que alquiló el presidente de la República se ubica entre los 13.000 y $18.000. El costo base por un vuelo de 5 horas oscila entre los, escuche usted, $65.000 y $92.500.
1: ¿Cuánto?
4: Ay, repito, entre $65.000 y $92.500. Que se te puede caer del bolsillo.
2: Claro, dices, cualquier ratito.
0: Entonces, ¿esto quiere decir que solo entre ida y vuelta las horas de vuelo queda entre 130 mil y 183 mil? Pero yo no tengo claro, no sé tú, Juanca, si va a una sola ciudad, a Filadelfia.
2: No se conoce el itinerario.
0: Ah, es que es secreto.
1: No tiene agenda.
2: Lo que se sabe es que va a tener una reunión que ya nos iba un poco a adelantar Gaby, supuestamente en la Casa Blanca, es decir, que se va a Washington. Pero
0: va a Washington también.
2: Primero el avión llegó a Nueva York, entiendo que después tendría que ir a Filadelfia, así que finalmente va al partido de la selección. Y de ahí inmediatamente entiendo yo, iría a Washington, que no precisó la Cancillería ninguna cosa específica, Gaby, ¿no?
1: Así es, en horas de la mañana de hoy, 12 de junio, la Cancillería informó que viajó a los Estados Unidos para cumplir una agenda de alto nivel. Según el Ministerio de Relaciones Exteriores en la Casa Blanca, el presidente será recibido por Stephen Miller, jefe adjunto de Gabinete para Políticas y asesor de Seguridad Nacional. Hasta el momento, Daniel Noboa realizó 18 viajes al exterior, contando el que acaba de realizar a los Estados Unidos. Y esto de la agenda también lo publicó la Secretaría de Comunicación de la Presidencia a través de un boletín, está en sus redes sociales y también en el portal de la Presidencia.
2: Ahora un detalle, sí, un detalle más, dice que va a dar una entrevista a TV Azteca.
1: Ajá.
2: A mí me llama poderosamente la atención este tema, como siempre dice Javi, sobre todo, porque hay un asunto ahí, TV Azteca, va a dar una entrevista en Estados Unidos en TV Azteca. TV Azteca es una cadena que ha tenido varios conflictos con la presidenta mexicana Claudia Sheinbaum. Entonces, pero ¿cómo es posible todo? No sé si también se irá a México. Yo no tengo idea qué es lo que va a hacer el presidente de la República. Lo único que han puesto para una agenda de 5 días es la reunión con Stephen Miller en Washington y una entrevista que no sabemos en qué parte de Estados Unidos o de otro país va a dar el presidente de la República para una agenda de 5 días.
1: Yo no creería que el presidente vaya a México y pensaría más bien que el equipo de Televisión Azteca está en Estados Unidos a propósito del Mundial, claro. Entonces, de pronto por ahí le hicieron el contacto y bueno, ahí tocará ver qué se dice en esa entrevista.
4: Pero miren esto, por ejemplo, Ecuador Chequea, que es esta página que hace justamente verificación, hablaba de los viajes de Noboa y con estos ya cuentan 33 viajes internacionales, 152 días fuera del país y 19 viajes sin detalle público. Además, ¿qué quiere decir esto? Que básicamente en 2 años de gestión, el presidente ha estado 5 meses fuera del país.
2: Totalmente, ese es el tipo total. Estos 18 viajes son desde el 2025.
0: Mira, y lo indignante, ¿no? Hay que decirlo así, es que este viaje fue planificado exclusivamente para asistir a la, al, digamos, al partido de debut de la selección ecuatoriana el domingo en Filadelfia, ¿no? Porque a mí, yo le veo esta reunión que va a tener con esta autoridad de Estados Unidos, el jefe adjunto de gabinete para políticas y asesor de seguridad nacional, le veo como algo medio así precipitado, algo que hicieron a última hora, ¿no? Porque yo considero que no es una reunión de alto nivel, ¿no? Porque si tú comparas con el presidente de Colombia, Gustavo Petro, ¿cuántas ocasiones le ha recibido el propio Donald Trump a
4: ONU?
0: Entonces le ponen por ahí que les reciba un funcionario de menor jerarquía, de menor nivel, pues, o sea, ya para. Y esto obviamente le sirve para amagar de que se ha ido por esta reunión. Pero él está yendo es al Mundial.
4: Otra cosa que es importante mencionar acá, ya que hablábamos de la entrevista con TV Azteca, no sé si ustedes supieron, pero recientemente TV Azteca tuvo un interpase con la presidenta Claudia Sheinbaum, ya que en una de las mañaneras la presidenta pidió a los mexicanos no informarse a través de TV Azteca. Entonces, oh sorpresa, justo el presidente se va a hacer una entrevista con uno de los medios que tiene más conflicto con la presidenta de México.
2: Mira lo que nos agrega también Yadira Zambrano, ¿no? Quisiera que me lo aclares un poquito más, Yadira. Sé que va a haber un evento de la UFC que es importante estos días. Esto de la UFC es estos combates a mano limpia o de técnicas diversas que se hacen en el octágono, seguramente ustedes los han visto. Esto no se pierde Trump.
4: Es verdad.
2: Esto no se pierde Trump, es más, sabe estar en primera fila y todo lo demás. No sé si también aprovechará para esto, porque hay que irle cachando al presidente Trump si está en Mar-a-Lago, si está acá, y a lo mejor lo va a buscar por allá, quién sabe. Te digo que lamentablemente toca caer en estos planos de imaginarse los viajes, porque no tenemos información real de la agenda, lo cual ha sido muy criticado por medios de comunicación que tienen contacto con la Cancillería, que quisieran tener un reporte de horas, días al menos, de las actividades oficiales que va a tener nuestro presidente ecuatoriano en nuestro primer socio comercial y político como es los Estados Unidos.
1: Además de eso, también saber los resultados de esta agenda. Porque no sabemos ni la agenda, ni los resultados.
0: Ni la comitiva, ni nada.
4: Y además que es el deber del presidente informar a la ciudadanía dónde se va, porque ya saldrá algún hito que les encanta ahí, pero ¿qué les importa a ustedes? Que él se vaya donde quiera, si es su plata. No
1: es su plata.
4: No, querido, primero no es su plata, segundo no es su tiempo. El señor presidente no puede disponer simplemente de viajar a donde quiera, porque es cualquier trabajo. El presidente tiene, el trabajo es ser presidente. Entonces, ¿cuál es el mandante del presidente? El pueblo ecuatoriano. Acá, nosotros, se supone, entonces él debería informar, de hecho debería pedir permiso a la Asamblea Nacional para decirle a dónde se va y qué va a hacer, porque todo lo que gana el presidente son recursos públicos. Entonces, día a día, porque una cosa es que diga yo me voy con mi plata, no, primero que no pasa por ahí, aunque él luego sale a decir en las entrevistas que pobrecito sale ya a fin de mes en contra porque pone de su propio bolsillo, los días que él está trabajando, ¿acaso que ha pedido permiso? No es que es una cosa de vacaciones.
1: Es que imagínate de ser como en su casa, pídele permiso a tu mamá para salir y a decir, no, yo nunca le he pedido permiso, yo solo le digo ya regreso, lo mismo.
4: Igual además, más vale pedir perdón que pedir permiso, más claro. Me la saco, señor José Delgado, y se va. Básicamente.
2: Mira lo que nos pone Dragomar.
3: ¡Ya nos exhibiste!
2: El evento va a ser un homenaje al Trump por su cumpleaños.
4: ¡Ah!
2: ¿Y cuándo es el cumpleaños de Donald Trump?
4: A ver, ya te averiguo en este instante.
2: Claro, porque toca averiguar así. Sí, imagínate lo que estamos llegando. ¡Qué terrible!
4: A ver. Dice la IA, el cumpleaños es el 14 de junio.
1: ¡El domingo!
4: ¡Vaya, vaya, vaya!
3: ¡Vaya, vaya, vaya!
4: ¿Qué le dio
0: en el clavo
4: aquí?
0: Nuestro amigo oyente.
2: Muy bien, gracias a Dragonar.
4: Vea, Donald Trump.
2: ¡Felicidades!
4: ¡Happy birthday! ¡Ay, happy birthday! ¡Ay, happy birthday! ¡Por robarnos la vida! ¡Ay, así no era!
1: ¿Cómo es?
2: Muy bien, gracias. Sí, qué importante este dato, ¿eh?
0: Muy importante, muy importante. Bueno, vamos con otra noticia, queridos amigos. Vamos a hablar del alcalde de Guayaquil, porque hoy, pues, la imagen de agentes policiales en la sala de la vivienda del alcalde de Guayaquil, Aquiles Álvarez, pues se convirtió sin duda en un notición, ¿no? En horas de la mañana y del mediodía.
2: Sí, sí nos sorprendió un poco, porque este viernes justamente se dio cumplimiento a una orden de incautación del inmueble de propiedad del alcalde. Esto dentro del caso Goleada, Adrián, amigas, amigos. Se trata del departamento 401, ubicado en la tercera planta del edificio Aqua, en la urbanización Blue Bay, en la isla Mocolí, ciudad de Guayaquil.
4: Así es, el departamento del alcalde, detenido desde febrero y sin sentencia, se encuentra a nombre de la inmobiliaria Fiorema S.A., empresa que, según el fiscal Denis Villavicencio, fue utilizada para aglutinar bienes de lavado de activos, en el caso Goleada, y que fueron adquiridos con las ganancias de la comercialización ilegal de combustibles en el caso denominado Triple A.
2: Según la fiscalía.
1: Según lo descrito, en el caso Goleada, las acciones de Fiorema S.A. fueron traspasadas por los hermanos Álvarez a la madre del alcalde, Yoconda Enríquez, entre julio y agosto de 2024. Así también las empresas inmobiliaria HSA, Cope Market S.A. y Caguaco S.A.
2: En total, al menos 12 inmuebles se encuentran en esta situación, es decir, bajo la observación de la fiscalía y los agentes. Y estos inmuebles pertenecerían, según la teoría de la fiscalía, a empresas como Fiorema nuevamente, Corta Lupri y otras.
0: Bueno, hay un detalle más que quizás se quiso cubrir con lo ocurrido. Y esto lo explica el abogado del alcalde, ¿no? El doctor Ramiro García, quien dijo lo siguiente en la red social X.
1: Hoy, en el caso Goleada, se suspendió la diligencia de testimonio anticipado del supuesto cooperador porque se evidenció que estaba leyendo un texto claramente escrito por terceros en el que incluía análisis jurídico del caso como si fuera un alegato de clausura. Esta fue la denuncia del abogado del alcalde de Guayaquil, Aquiles Álvarez, el abogado Ramiro García. Y bueno, también reaccionó sobre el tema la prefecta de Pichincha, Paola Pavón, y dijo lo siguiente: veo con profunda indignación y tristeza lo sucedido con la familia de Aquiles Álvarez, alcalde de Guayaquil. Debemos entender que cuando el poder se utiliza para amedrentar, exponer e intimidar a los seres queridos de un adversario, se cruza una línea que ninguna democracia debería tolerar. Los hijos menores de edad son las mayores víctimas en este caso. Es la publicación de la prefecta de Pichincha, Paola Pavón.
0: Bueno, y aquí lo cuestionable es que para resolver justamente este tema de las incautaciones debía realizarse una audiencia, ¿no? Que estaba prevista, me parece que es para la próxima semana.
1: Para,
0: ¿no?,
1: el 19 de junio.
0: Ajá, y sin que se dé esta audiencia, se fueron ya por este lado de ejecutar, digamos, de esta incautación y primerito la casa de Aquiles Álvarez. Porque hay también una lista de otros bienes grandes, no solo de Aquiles Álvarez, ¿no? Pero se fueron directo.
4: Sí, algo más también, por ejemplo, en redes sociales, este hecho se ha criticado muchísimo por varios usuarios. En uno dice, por ejemplo, lo siguiente: hay algo profundamente perverso en intentar destruir una persona a través de su familia. A Aquiles Álvarez lo tienen preso sin sentencia, lo quieren fuera de la política pese a seguir siendo el legítimo alcalde de Guayaquil y lo mantienen lejos de la ciudad que lo eligió, pero parece que tampoco les basta. Ahora también pretenden desalojar a su esposa e hijos de su hogar. Cada día cruzan un límite nuevo y lo más aterrador no es el poder que tienen, sino con la maldad con la que están dispuestos a usarlo.
2: También, Gabriel, un rato lo mencionamos, disculpa Gaby,
1: no,
2: que
1: sí, no,
2: El perfil de la violencia vicaria se dibuja totalmente a cada rato en las acciones del presidente de la República.
4: De acuerdo.
2: Y es importante recordar esto, porque a lo mejor también se ha filtrado en nuestras vidas y debemos identificarlo y aprovechemos el asunto. Tratar de hacer daño a través de un tercero, a una persona identificada, prevista, lo que sea, pareja o político, y buscar un tercero para hacerle daño a esa persona es la famosa violencia vicaria. Vicario tiene que ver con esto del acompañamiento que hacían generalmente niños, a sacerdotes y demás, y que acompañaban, que eran vicarios, eran acompañantes a las ceremonias de orden religioso, pero el término existe antes de la aplicación en términos religiosos que se ha utilizado. Y lo terrible de todo esto es que lo que estamos viendo aquí, lo que pasó con la ex esposa del presidente, lo que estamos viendo con Aquiles Álvarez, no es solo ya un rompimiento de orden personal, de orden psicológico, físico, emocional y espiritual, sino tratarlo de hacer a través de terceros. Y eso ya, si lo otro ya está condenado, ya hay legislación internacional y nacional que lo condena, ¿qué decir de esta nueva aplicación? Realmente es buscar, como dice el usuario, al quien creo que ha quedado bastante claro en el clavo, tratar de quebrar emocionalmente una persona de esta manera no se ha visto en la política ecuatoriana hasta el momento, y lamentablemente tenemos que verlo en estos días en un caso contra una persona que tiene tanto respaldo popular como el alcalde de Guayaquil.
1: También el abogado David Norero, parte de la defensa del alcalde de Guayaquil, se pronunció en la red social X y dijo: no se trata de Aquiles Álvarez, no se trata de política, no se trata siquiera de estar de acuerdo o no con una persona. Se trata de tres niños y de una persona con discapacidad que no han sido acusados de nada y que podrían sufrir las consecuencias de decisiones tomadas por adultos. No a sus hijos, no a sus familias. Hay límites que un Estado de Derecho jamás debería cruzar. Aquiles Álvarez mantiene intacta a su presunción de inocencia, como lo garantiza la Constitución para toda persona, y precisamente por eso resulta imposible ignorar una pregunta. Y lo dice textual: ¿es justo que las consecuencias de un proceso que aún no termina recaigan sobre tres niños y una persona con discapacidad que no están acusados de absolutamente nada? Con los niños no, con los niños nunca. Son las palabras de David Norero, el abogado también de Aquiles Álvarez.
0: Y tenemos justamente también el pronunciamiento de la esposa del alcalde de Guayaquil, ¿no? Estevitán, tenemos, ¿no? Fiorella y Casa, que se pronunció hace unos minutos en las redes sociales. Vamos a escucharle a continuación.
5: No sé cuántas veces más tendré que sentarme frente a mis hijos para intentar responder preguntas que ni yo misma sé cómo contestar. No sé cuántas veces más tendré que verlos llorar por las noches, abrazar una foto de su papá o preguntarme cuándo va a volver a casa. Y hoy tampoco sé cómo explicarles que mientras los abogados de su padre estaban defendiendo sus derechos en una diligencia judicial, comenzaron a ejecutar la incautación de la casa donde vivimos. La casa donde duermen, la casa donde crecieron, la casa donde celebraron sus cumpleaños, la casa donde esperan todos los días que su papá vuelva a cruzar la puerta. La casa donde todavía hablan de él en presente porque se resisten a aceptar su ausencia. Mis hijos son niños, no entienden de expedientes, no entienden de oficios, no entienden de medidas cautelares ni de procesos judiciales. Solo entienden que extrañan a su papá. Y ahora tienen que enfrentar la angustia de haber amenazado el lugar donde se sienten seguros. Lo que más me duele es la velocidad con la que se actúa cuando se trata de hacer más daño. Apenas había transcurrido horas desde que se emitió el oficio para la incautación y ya estaban ejecutando la medida. Todo esto mientras seguían pendientes solicitudes de defensa que ni siquiera habían recibido respuesta. ¿Alguien se ha detenido a pensar en las personas que viven dentro de esta casa, en los tres niños que la habitan, en la persona con discapacidad que también depende de ese hogar? Porque detrás de cada expediente hay una familia, detrás de cada resolución hay seres humanos. Y detrás de cada decisión hay consecuencias que recaen sobre quienes no tienen ninguna responsabilidad en esta historia. Como madre realmente me siento agotada de ver cómo aparecen nuevas formas de golpear a esta familia. Pero lo que más me duele es que quienes cargan con el peso de todo esto son los más inocentes. Niños que no cometieron ningún error. Niños que no tienen ninguna responsabilidad. Niños que solo quieren volver a abrazar a su padre y sentirse seguros en el hogar que conocen desde siempre.
4: Qué fuerte, ¿no? Lo que dice Fiorella, porque es cierto. ¿Cómo le miras a los ojos a tus hijos y le explicas que su papá ya no está, que su papá está preso por algo que todavía no tiene sentencia? ¿Cómo le explicas que su papá no viene todas las noches? Y ahora, ¿cómo le explicas que tienen que salir de su hogar?
6: Terrible.
4: O sea, ¿cómo como madre puedes poner palabras para explicar algo tan doloroso? Tan doloroso y tan trágico, porque al final del día no es solo el hecho de que le hayan quitado a su papá, sino que ahora además les van a quitar el lugar donde habitan, el lugar donde están, donde se sabe que los niños se acostumbran a los lugares, a los entornos. Sacarlos de ahí en este momento donde no están con sus papás, después, ¿cuáles son las repercusiones que tendrán esos niños en el futuro de lo doloroso que es este momento para ellos?
1: Que además, por donde se mire, es reprochable, vergonzoso y doloroso, porque uno se pregunta si a su hija fue capaz de bajarle la pensión diciendo que gana un sueldo de presidente, pero olvidándose que es uno de los más grandes herederos de este país. ¿Qué le puede importar el bienestar de los niños de un adversario político?
2: Es terrible la situación, y hay un montón de situaciones similares que aprovecho la oportunidad para decir que no podemos dejar así nomás. Tuve la oportunidad dentro de una de estas tareas periodísticas rutinarias de hablar con Pacha Terán y le hice una pregunta que no pensé que me iba a responder así, y me contestó lo siguiente. Me dijo, le pregunté por las cuentas, ¿no? ¿Qué pasa con las cuentas congeladas? Particularmente ella tiene ese problema.
0: Ordenadas por el gobierno.
2: Ordenadas por el gobierno posterior al paro de 2025. Exactamente. Y son 9 meses ya de esa situación. Y entonces le digo, ¿usted por qué no se hace la pregunta a sí mismo? Pues me quedo ahí pensando, ¿y cómo? ¿Usted podría vivir sin sus cuentas, digamos, con el SUPA paralizado, el Sistema Único de Pensiones Alimenticias paralizado, teniendo 2 hijos, uno de 7 y uno de 17 que ya está por salir del colegio, y 3 juicios penales en contra? ¿Usted podría vivir así? No esperó mi respuesta, creo que nadie podría vivir así. Entonces dijo, bueno, ese es mi día a día. Entonces, está Pacha Terán, están los de la organización Seibo, están la viceprefecta de Imbabura. ¿Cuántas personas? La misma Mónica Silva sufrió esa situación, agravada por otros temas, por la presión, por los juicios. Estamos leyendo lo que pasa con Aquiles Álvarez. ¿Cuántos casos más? ¿Cuánto dolor hay en esta especie de océano que está debajo de las noticias, donde gente no aparece todos los días, diciendo lo que siente, lo que pasa, lo que sufre? Pónganse en ustedes ahora, yo les hago la pregunta a ustedes. ¿Qué pasaría si 9 meses ustedes no pueden mover una cuenta? Que tienen que pedir prestado, que les den plata en efectivo, tercerizar de alguna forma su día a día, y teniendo hijos y demás. Y peor, si en esta situación, en este país, si son mujeres y mujeres solteras en alguno de los casos.
1: Yo creo que 9 meses es librar una batalla larguísima. Solo esa pregunta, hazla a corto plazo, a cortísimo plazo. Un mes, una semana, 15 días.
4: Y cuando no te pagan días, ya estás desesperado. Imagínate meses.
0: Y esa es la manera de actuar del gobierno, ¿no? De asfixiar a sus opositores de todas las maneras. En este caso, el tema económico mediante el congelamiento de cuentas, asfixiar mediante la acción judicial y también la acción política, y a esto se suma también esos ataques a través de trolls pagados y medios de comunicación pautados, ¿no? Entonces, el ataque a los opositores va por todas las vías. Y en complicidad, en contubernio con muchas instituciones del Estado, ¿no? La propia Fiscalía, los tribunales, el Consejo Nacional Electoral, el Tribunal Contencioso Electoral. Y ese ya es el modus operandi, ¿no? Porque no es el único caso el de Aquiles Álvarez, ¿no?
4: Sí, además yo me pregunto, además de la crueldad con la que se manejan, yo siento que en este momento, no sé si les pasa lo mismo, que ya estamos en un punto donde el gobierno ya no le interesa nada. O sea, ya no le importa nada. Porque, por ejemplo, el anuncio del día de ayer de esto de bajar el precio de la cerveza no le cayó a la gente como el gobierno esperaba. De hecho, las reacciones fueron de mucha molestia, de mucho enojo, de era que baje la leche, o sea, ¿a mí de qué me sirve que baje la cerveza cuando la gasolina acaba de subir? O sea, la gente estaba muy molesta. De hecho, yo justo igual hoy estaba conversando con un chico que me dijo, mire, señorita, yo le soy sumamente sincero, yo voté por Noboa, pero me arrepiento muchísimo. Y me decía, ¿qué imaginas esto de bajar la cerveza? O sea, ¿en qué cabeza cabe? Entonces, se supone que en comunicación política, cuando lanzas algo y no es bien recibido, lo que generas o lo que tratas de hacer es bajar las cosas, ¿no? Calmar los ánimos, tratar de que ya la gente o hable de otra cosa, pero que te favorezca, pero no seguir hundiéndote. Pero al contrario de eso, hoy sucede lo de Aquiles Álvarez, que también es reprochado. Sucede lo del viaje del presidente, que también es reprochado. Entonces, en algún momento donde uno piensa y dice, bueno, capaz le importa su imagen, tal vez ya ni... Yo siento que en este instante ya no le importa nada. Ya no le interesa absolutamente nada, ni su imagen, ni nos está diciendo a todos los ecuatorianos, bueno, esto es lo que hay. Y si no les gusta, este es el resultado.
1: Y bueno, amigos, aquí solo para contestarle a un querido oyente que nos dice que por qué no hacemos desde Radio Pichincha una investigación sobre lo que le culpan a Aquiles y demostrar si es o no culpable. Decirle que los periodistas ni los medios de comunicación, ni siquiera el presidente, somos jueces. Exacto. Que este es un tema que tiene que pasar por la justicia, por una justicia transparente, oportuna, y que todavía estando en instancias no se ha podido demostrar la culpabilidad del alcalde y goza de la presunción de inocencia, como lo ha señalado su abogado. Y en un estado de derecho todos somos inocentes hasta que se nos demuestre lo contrario, y no somos culpables y tenemos que demostrar nuestra inocencia.
4: Y además creo que lo que nosotros hemos venido haciendo es justamente relatando los hechos tal cual, porque esa además es nuestra obligación y nuestro deber. Hemos mostrado las audiencias, hemos mostrado el otro lado cuando habla el abogado de aquí, cuando habla Fiorella, hemos hablado de los hechos, porque al final del día los hechos demuestran justamente cómo se ven marcando este caso. Yo no sé si es que hay alguna persona, además de los troll centers del gobierno, que pueda decir, no, este caso no es político, este caso es de justicia.
1: Y agregar que desde febrero está preso sin sentencia ejecutoriada, que no le han podido demostrar la culpabilidad de todo lo que le han acusado.
0: Bueno, ¿tenemos pausa, Pato, o seguimos? Ya, hagamos una pausa breve, queridos amigos. No se vayan porque ya volvemos con la chacota de este viernes.
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0: estamos de vuelta, queridos amigos, y la chacota de hoy titula así, sin duda esta es la noticia de la semana, se ha hablado mucho durante todos estos días. El título dice así: se hará segunda autopsia a Mónica Silva, así como lo escuchan, amigos.
1: Les cuento, queridos amigos, que hay novedades sobre el caso de la muerte de la activista anticorrupción Mónica Silva, quien fue encontrada sin vida en su vivienda de Montañita en Santa Elena el pasado día lunes.
2: La madre de la activista polaca llegó esta tarde a Guayaquil y de ahí se trasladó al centro forense de Santa Elena para retirar el cuerpo de su hija.
3: Estuvo acompañada por el embajador de Polonia en Perú, quien cumple misión congruente para Ecuador, y por representantes del Comité Permanente por la Defensa de los Derechos Humanos y del Centro Ecuatoriano para la Promoción y Acción de las Mujeres.
0: Bueno, hay que aclarar que acá no hay, obviamente, embajada de Polonia, y por eso viene el embajador en Perú, que se hace cargo de temas de Ecuador, temas ocasionales como este, ¿no? Y bueno, en ese marco, pues, se definió trasladar el cuerpo de Mónica Silva a la morgue de Guayaquil para la práctica de una segunda autopsia.
1: En el Centro Forense de Santa Elena no es posible realizar la nueva autopsia porque no cuenta con los equipos adecuados.
2: Además de todo, ahí no hay los equipos, parece que qué terrible. También se espera la llegada de peritos extranjeros para atender el pedido de cooperación internacional solicitado por la Fiscalía del país.
3: Mientras tanto, aumentan los pedidos de la comunidad internacional para que se investiguen y aclaren las circunstancias de la muerte de la activista anticorrupción.
0: Bueno, y mediante un comunicado, la Embajada de Polonia solicitó que se realice una investigación transparente, imparcial e independiente, que tenemos acá el documento.
1: Así es, la Embajada de la República de Polonia en Lima recibió con profunda tristeza la noticia del fallecimiento de la ciudadana polaca Mónica Silva, apellido de soltera, Koniuszek. El cónsul de Polonia en el lugar está tomando las medidas necesarias para garantizar la seguridad de los hijos menores de edad de la fallecida. Está también en comunicación permanente con autoridades locales y nacionales para aclarar las circunstancias de esta tragedia. Esperamos, dice el comunicado, que las autoridades competentes lleven a cabo una investigación pronta, imparcial, independiente y transparente. Confiamos en que la misma permitirá esclarecer plenamente las circunstancias de este suceso y garantizar que se asuman responsabilidades de acuerdo a la ley. Al mismo tiempo, la Embajada de la República de Polonia hace hincapié en la importancia de la protección de los defensores de derechos humanos, periodistas, líderes sociales y de todas las personas activas en el ámbito de la sociedad civil. Proporcionar condiciones seguras para el ejercicio de la actividad ciudadana, así como para el ejercicio de los derechos fundamentales y de las libertades civiles, es obligación esencial de todo Estado de Derecho. Hacemos llegar nuestro sentido pésame a la familia, seres queridos y a todas las personas afectadas por esta dolorosa pérdida. Esto firma la Embajada de la República de Polonia en Lima, Perú.
2: Efectivamente, Gaby, hay un pronunciamiento, como tú leíste, de la Embajada, pero no es el único, porque simultáneamente se pronunció en el mismo sentido la Comisión Interamericana de Derechos Humanos, organismo que exigió una investigación que sea pronta, que sea exhaustiva y que sea imparcial. Y vamos a leer este comunicado de redes sociales, este posteo. La Comisión Interamericana de Derechos Humanos lamenta la muerte de Mónica Silva Koniuszek, activista anticorrupción en Santa Elena, quien fue encontrada sin vida en su domicilio el 8 de junio, y expresa su solidaridad con sus familiares y personas allegadas. La comisión insta al Estado a llevar a cabo una investigación pronta, exhaustiva e imparcial que permita esclarecer las circunstancias de su muerte, incluyendo entre las líneas de investigación una posible vinculación con su labor de defensa de derechos humanos y sus denuncias de corrupción, dice claramente este organismo internacional.
3: Así es, y recordemos que el pasado martes también se pronunció la Unión Europea y exigió una investigación transparente, imparcial e independiente.
0: Ya van 3 pronunciamientos internacionales y esto es muy, pero muy grave, porque esta noticia sin duda ha recorrido ya el mundo, está recorriendo el mundo. Incluso cadenas internacionales, me parece que la BBC hizo un gran reportaje sobre este lamentable suceso, pero acá nuestras autoridades andan ahora calladitas, ¿no? Y lo que va quedando claro, amigos, es que la versión inicial del ministro del Interior, John Reinberg, sobre un posible suicidio, quedó sin piso. No sirve esa versión.
1: Tanto que hasta el periodista pautado del gobierno, Carlos Vera, considera que la muerte de la activista polaca se trató de un asesinato. Escuchemos a Carlos Vera.
4: Además, se relaciona con el avance de las investigaciones sobre el asesinato, que yo creo que fue eso, de Mónica Silva, activista por la naturaleza, derechos humanos, contra la corrupción, una serie de causas en Santa Elena. No hay todavía mucha claridad sobre el alcance de la autopsia. Tengo algunas versiones que voy a revisar antes de poder difundir. Hablé hace un rato con el ministro de Gobierno y le hice una consulta por algo que había oído sobre el tema y me dijo que no hay un golpe pre-mortem. ¿Qué implicaría eso? ¿Que primero la soñaron, la durmieron, la noquearon y luego habrían procedido a colgarla? Vi también que han encontrado en los exteriores o los balcones de una hostería algunos restos de sangre en el suelo. Todo eso estaría por ser precisado.
2: Bueno, aquí claro, se abren varias líneas de interpretación por esta situación, porque según Vera, que tiene línea directa con Reinberg, que es otras cosas que no estamos enterando, pero ya lo suponíamos, es que le dice Reinberg que no hay un golpe premortem. Sin embargo, eso dejaría sin piso, de alguna forma, sin sustento, la existencia de esta segunda autopsia, que justamente es lo que acabamos de informar. Entonces, de pronto, o se equivocó, uh-huh, o que a pesar de esa falta de presunción de algo extraño, se va a realizar esta segunda autopsia. Eso tendremos que verlo en los próximos días. Ahora veamos lo que opina el caricaturista Bonil, quien también resta validez a la versión del ministro John Reinberg.
0: Tenemos la publicación en la red social X, ¿no?
2: Así es, aquí dice: la teoría del suicidio de Mónica Silva es cada vez más insostenible. Y agrega, claro, un posteo anterior de Mónica Silva, donde se refiere a la muerte del periodista del Peso en Santa Elena, el llamado La Voz del Pueblo, Edison del Peso, ¿no es cierto? Uh-huh. Y ahí están las imágenes del periodista, también imágenes del ministro Luque, que en esta imagen, no precisa, bueno, aquí en 2025, se ve que inspecciona avances en obras viales y terrenos en Santa Elena.
3: Además, importante quiénes nomás están ahí, ¿no? En la publicación de... Porque esta cita que le hace Bonil es a una publicación de Mónica Silva, y ahí podemos ver una publicación de Roberto Luque, que dice: ministro Luque inspecciona avances en obras viales y terrenos para viviendas en Santa Elena. Tenemos también a...
0: Zaida Rovira. Y el alcalde de...
1: Pancho Tamariz. Y parece que es... Saría Moya, la ministra de Finanzas. Uh-huh.
3: Sí, efectivamente. Sí, parece, así es, tienes toda la razón.
0: Es muy decidora esas imágenes.
3: Uh-huh. Además, el periodista de Santa Elena, Jofre Paredes, quien mantenía una amistad con Mónica Silva, coincidió que la muerte del activista se trató de un asesinato que responde a las denuncias e investigaciones de casos de corrupción.
0: El comunicador recordó que él también recibió amenazas conjuntamente con Mónica Silva, por lo que ha tenido que cambiar de domicilio por al menos 10 ocasiones. Vamos a escuchar al colega periodista de la provincia de Santa Elena, Jofre Paredes.
5: Realmente es que la muerte de Mónica no quede en la impunidad y que sea nuestra bandera de lucha y coger fuerza para seguir luchando contra estos actos de corrupción. Ella nunca se suicidó. Una vez que matan a Robinson, los que estábamos en el blanco era Mónica y yo. Ya no había nadie más. No había nadie más que alce la voz ante tanto acto de corrupción. Por ejemplo, sobre precios en contratos, direccionamientos de contratos, cambio de objetivo de los contratos, es decir, se contrataba para una cosa y luego se hacía en la realidad otra cosa.
3: Bueno, acá estábamos comentando algunas cosas que también se ven en redes sociales. Es lamentable realmente cómo cada vez esto que llamamos libertad de prensa en este país, ¿dónde está? ¿Dónde está? Porque no es la única persona que se presume fue asesinada por un tema de haber expuesto la corrupción que existe, ojo, en este y de hecho en anteriores gobiernos, porque cuando habla de Otto Vera, por ejemplo, habla que cuando fue alcalde, ¿no? Entonces, esto ya lleva años que viene denunciando Mónica Silva, y uno se pregunta, bueno, ¿quién va a ser el siguiente? ¿Cuán incómodo puedes llegar a ser para que el día de mañana simplemente te manden a silenciar? Y luego, de la manera más irresponsable, el ministro, porque no estamos hablando de que Pepito Juárez se inventó, no, estamos hablando que el ministro salió a decir que fue suicidio, y sin ni siquiera dejar paso a la posibilidad de que haya sido un asesinato, porque ustedes recordarán en esa entrevista que cuando le preguntan a John Rainbow si cabe la posibilidad del asesinato, él dice no. No.
0: Lo descartó.
3: Lo descartó. Y obviamente después también como empiezan estas presiones desde la parte internacional, porque amigos y amigas, seamos claros, si es que no existiera una, si no se hubiese pronunciado la Unión Europea, si no se hubiese pronunciado la Embajada de Polonia en Perú, si no se hubiesen pronunciado comisiones de derechos humanos, ¿ustedes en realidad creen que se seguiría investigando este caso? No, simplemente se cerraba. Si hubiese sido un ecuatoriano más, como lo que pasó con su compañero, no se investiga. Porque hasta el día de hoy no hay respuesta del compañero de Mónica Silva, que también lo asesinaron, el llamado La Voz del Pueblo. Lo asesinaron, no se investiga y nadie dice nada. O sea, nadie dice nada. Entonces, claro, ¿qué pasa? Que la vida de un ecuatoriano vale menos. Que hay que bajar la ánfora, entonces, y ahí sí no se dice nada. Pero entonces, como hay presión internacional, ahí sí tiene que salir el ministro y dar dos pasos para atrás.
0: Por supuesto, porque lo que tú topas es bastante importante. Robinson del Peso fue algo similar, ¿no? Porque él públicamente denunció que estaba recibiendo amenazas y no se hizo absolutamente nada. Y lo asesinaron. Y luego pasó exactamente lo mismo con Mónica Silva, que también en reiteradas ocasiones denunció amenazas y no hicieron absolutamente nada. Y como tú señalas, pues, Belén, esto es totalmente cierto. Si no hubiesen estos pronunciamientos internacionales, las cosas quedaban ahí y se imponía este relato, esta versión preliminar del ministro del Interior, John Rainbow, que fue un posible suicidio, y no pasaba absolutamente nada. Y lo que llama la atención también es que las autoridades ecuatorianas no dicen absolutamente nada sobre el tema. Yo no lo he escuchado a la propia ministra de Gobierno, a otros ministros, al propio presidente de la República, a los asambleístas de ADN. No ha pasado absolutamente nada, ¿no? Entonces esto llama mucho la atención, ¿no? Y vamos a ver cuáles son los resultados de esta segunda autopsia, que me parece fundamental, porque se pueden evidenciar nuevos indicios. Y más aún si es que llegan peritos internacionales, pues ya tendrá obviamente más validez la investigación, porque confiar en las autoridades ecuatorianas, nada que ver.
1: Y además recordar que Mónica Silva denunció el sonado caso de la venta de hectáreas en La Libertad, que involucraba exactamente al alcalde Francisco Tamariz. Y ustedes sabrán que nosotros aquí en Bajo el Ocaso, varios días estuvimos con el tema, se publicaron notas, porque fue un escándalo totalmente. Incluso legisladores de la Revolución Ciudadana, me parece que Mónica Palacios estuvo en Santa Elena precisamente averiguando este tema, y se le sancionó por haber ido a investigar a familiares de la ahora ministra Jelibert, que estaban involucrados en este tema de las compras de hectáreas en La Libertad. Entonces, este es un tema bastante grave, y decirlo a la ligera, que se trataría de un suicidio, es una versión que no se sostiene. No se sostiene en el contexto de las denuncias de Mónica Silva.
2: Yo creo que el ministro ya la contaminó.
3: Totalmente.
2: Ya esto está contaminado, y no es que me estoy inventando el criterio, quiero reconocer el argumento de nuestro amigo y ex jefe aquí, Orlando Pérez, que por cierto también ha recibido amenazas por los temas que está denunciando, y expresamos nuestra solidaridad, apoyo y por siempre compañerismo en el tema de las visiones y las miras que tenemos para este país. Lo que pasa aquí es que con lo que dijo el ministro, debería haber implicado un fuerte llamado de atención del presidente de la República, al menos, porque se expresó que desconoce totalmente el procedimiento para atender este tipo de circunstancias. Uh-huh. Un tema de carácter nacional, de primera línea informativa. John Reinberg lo manosea y ahora se da cuenta y están tratando de ver cómo lo arreglan a través de una figura que implique o que no implique, más bien dicho, la presencia del gobierno, sino un asunto de orden o personal, humano, familiar o quizás de delincuencia común, pero no de gobierno y demás. Uh-huh. Entonces esa es la salida que están empezando a encontrar a la metidota de pata de John Reinberg, grave, fatal y sobre todo imperdonable para un ministro del Interior que desconozca totalmente cómo se hace este tipo de apariciones públicas. Como son personas que se basan nada más en impulsos, en estímulos, en pulsiones, como son bastante básicos para entender las cosas, no respetan el dolor ajeno y no respetan la normativa. Al revés, no respetan la normativa y menos entienden de respetar el dolor ajeno.
1: Y además que fueron declaraciones no desde la inocencia y no desde la simple información de que se trataría de un suicidio, porque citó un mensaje de la pareja de Mónica Silva. Entonces, a breves luces, se trataría de algo como que se ha querido instalar en la memoria colectiva de las personas, decir que se trató de un suicidio porque hubo quizás un mensaje de despedida.
3: Y ojo, qué bueno que dices el tema del mensaje, Gaby, porque como pudimos ver, gracias a la investigación de la defensa, que sacan justamente la captura del chat que tuvieron con la pareja de Mónica Silva. El mensaje es un mensaje de buenos días. Es un mensaje de hola, hola mi amor, que tengas cotidiano. Un lindo día. Y Mónica responde, hola mi amor, estoy apenas saliendo de la ducha. A mí me perdonan, pero yo todos los días le mando esos mensajes.

0: ¿no? Porque ahí sí ya no salen en cámaras, ya no salen en entrevistas y no salen a tuitear. Lo primero que hacen es solidarizarse con la familia. Ahora sí. O sea, tuvo que haber una presión, porque recordemos que en la entrevista tampoco es que se están solidarizando con la familia, con el dolor. No, no. Rápido a decir lo que está pasando, lo que supuestamente había pasando de la información que tenía. Yo me pregunto una cosa. Si esa es la información que tiene el ministro, digamos, porque también puede caer la duda, ¿no? De que en realidad el ministro es una persona honesta, transparente, que esa era la información que le llegó. Bueno, digo, si esa es la información que tiene nuestra superinteligencia, también entonces entendemos por qué la seguridad del país está como está, pues. Si ha sido que todos los ecuatorianos nos estamos suicidando en las calles, no es que nos está pasando la delincuencia común, no es que el país está mal, sino que resulta que esa es la información que tiene, pues, el ministro. Por eso se salta así nomás y dice esto tan suelto de huesos. Y además, algo que también hay que poner sobre la mesa es de aquellos personajes que Mónica Silva denunció que no le habían contestado, por ejemplo, en la Asamblea Nacional. Recordemos que justamente cuando lamentablemente se encontró el cuerpo sin vida de Mónica Silva, ese mismo día renunciaba a la Asamblea Nacional Nils Olsen. Que esa noticia después pasó por desapercibida, ¿no? Una noticia que además dice, bueno, señor Olsen, ¿por qué no le respondió? Si además Mónica decía que usted fue su amigo y que no le respondió. ¿Por qué no respondió Diana Jácome? Cuando ella fue a la Comisión de Transparencia, ¿por qué no respondieron?
1: Ferdinand Álvarez.
0: Tampoco
2: de la Comisión de Fiscalización.
0: No se dan, pues, los de ADN, de transparentes, de que están en contra de la corrupción, de... Bueno, ¿por qué no respondieron? Porque eran actos de corrupción lo que ella estaba denunciando.
1: Y agregar que el pronunciamiento del ministro Reinberg viene después de que en redes sociales, tras la muerte de Mónica Silva, se empezaron a viralizar posteos de su cuenta, videos en los que hacía estas denuncias. Y que muchos usuarios, internautas, gente del medio, políticos, activistas, actores sociales, no se creyeron el cuento del suicidio.
3: Sí, y también hay que agregar el papel medio extraño de la Fiscalía General del Estado, ¿no? Porque llama mucho la atención que pues no le haya llamado la atención al ministro John Reinberg, porque en casos anteriores, por ejemplo el caso Progen, se difunden videos de los técnicos de SELEC.
1: Falso.
3: A los pocos minutos, no, ni siquiera falso, sino que emitió un comunicado la fiscalía diciendo que esos videos no son parte de los 150 elementos que tenía de investigación, en este caso la fiscalía, ¿no? Pero en este caso debió haber señalado que lo que aseguró John Reinberg, pues, no es correcto y que se debe esperar el desarrollo de las investigaciones, pero se quedó callada la fiscalía, no dijo absolutamente nada. Claro. Y otra cosa que a mí me llamó la atención también es que en el canal Coavisa, yo escuché que este caso se está investigando por presunto femicidio,
0: exacto.
3: Entonces, esa sería un segundo as bajo la manga en este caso del gobierno y las autoridades, porque se está dejando en segundo plano las denuncias de casos de corrupción que hizo Mónica Silva. Y ahora, como ya no les resultó la versión del suicidio, entonces ahora vámonos por femicidio. Entonces está medio extraño eso también.
4: Mientras excluye al Estado, realmente es lo que van a plantear. Una cosita nada más. Mucha gente está diciendo, bueno, entonces, ¿qué aprendieron del tema de los niños de las Malvinas?
0: Nada.
4: Nada, absolutamente nada. Y segundo, aquí hay que preguntarse, ¿le pasan bien la información y el ministro es el que lo interpreta mal? ¿O le pasan mal la información y el ministro también lo interpreta mal? Entonces ahí tendríamos todas las lecturas que le estamos dando alrededor del tema. Y la otra es que no se trata, como bien dicen algunas personas como Marlon Villavicencio, que no se trata de una metida de pata. Se trata justamente de dar línea, de dar un formato para que todas las instancias, desde el ministro hacia abajo, actúen bajo esa lógica. ¿Y ahora qué? ¿Les va a tocar cambiar? Entonces, si vemos esos cambios en estos días, vamos a decir que así opera.
1: Por eso, le pasan bien la información, pero el ministro decide qué informar.
0: No, y además, a ver, lo que vimos, insisto, nosotros estamos relatando acá los hechos. El ministro sale en la entrevista, dice que supuestamente puede ser un suicidio, y acto seguido, todos los pasquines que están pautados por el gobierno sacan que fue suicidio.
1: Por eso es que digo que el ministro no habla desde la inocencia ni del desconocimiento, porque se activan las granjas de trolls.
0: Exacto. Y además, otra cosa, a ver, digamos, ya, o sea, nosotros vamos acá a jugar al abogado del diablo. Yo soy el ministro John Reinberg, tengo un equipo y el equipo me acaba de pasar, porque es un caso sensible, me acaba de pasar la información, yo estoy en una entrevista. Oiga, pero cualquier persona con dos dedos de frente, diría mi abuelo, dos se necesita, mijita.

0: dos dedos de frente, y Remy sales tiene adelante. Más.
1: Y Remy, una pista 8. De frente. Como
0: 15. Mira, pero con dos dedos de frente. Si a mí me pasan información de un caso sensible y estoy en una entrevista y me preguntan del caso, lo primero que digo es, mire, por respeto a la familia, por respeto a la investigación, no vamos a opinar sobre esto hasta que tengamos corroborada la información. ¡Punto!
1: Porque, pero, porque lo han dicho, exacto, en casos que los involucran. Exacto. No tengo, exacto, la información.
0: No tengo la información, yo no puedo, no hablar de este caso porque yo no, Carolina, soy parte de esto, porque yo no soy parte de esto. La fiscalía tendrá que resolver el tema. Por favor, les pido que nos informemos, que llevemos este. Es más, podrían quedar como inteligentes.
2: Pero Belén, esos son tus estándares. Claro, está eso, muy bien. Claro, ahora claro, tú dices, claro, yo no soy ministra. Yo tampoco soy ministro, el Adrián tampoco, la Gaby tampoco. Sin embargo, ese sentido común parece que no existe en la función pública. Y ahí nosotros nos quedamos así, ve, boquiabiertos. ¿De dónde sacan entonces las ideas? ¿Tienen ideas? Exacto. ¿De dónde les salen? ¿Por qué operan así? Y realmente ahí me da un pánico, siento un frío, siento
0: sí, ustedes, sí, de,
2: esa gota que sí.
0: ¿Quién está manejando
2: yo he conocido
0: esto?
2: Gente así, uh-huh, y lo que he hecho en mi vida, cuando he conocido gente así, es tratar de alejarme.
0: Total.
2: Porque además uno hasta puede terminar contagiándose. Uh-huh. Pero aquí parece que escogimos unos cuadros para estar en el poder que resumen la lógica más perversa y la inteligencia más básica, uh-huh, para que se pongan al frente. De miedo, unos de estándares miedo de inteligencia bajo 50.
3: Ya,
2: 40.
3: Ya.
1: No, tal es vez que eso es lo que, ajá, busca el presidente para llenar sus puestos del gabinete, porque a pesar de todos estos traspiés, digámoslo de este modo, no ha cambiado.
0: No
1: a
0: dice
1: las
0: nada,
1: cabezas.
0: Además.
1: No.
0: No, ni les dice nada. Se les agradece eso más. En cada vez que puede, les agradece. Pero es que esto es peligrosísimo. A ver, amigos, yo les pregunto, amigos y amigas, les pregunto, si usted sabe que la persona que va a conducir el auto donde usted se va a subir, esa persona no tiene idea de conducción. Recién sacó la licencia ayer y le dieron sacando. O capaz y no tiene ni licencia. Está en un estado medio sospechoso. Usted se sube. Usted, o sea, conscientemente dice, ah, ¿qué manera, qué ganas de subirme a ese auto donde tal vez se puede volcar? Porque eso es lo que estamos hablando, de gente que, ¿cuál es la dirección a la que le lleva al país? Porque al final del día es, ¿en qué dirección le estamos llevando a todo el país? No solo este caso, sino con qué dirección se observa, o es que realmente tenemos dirección, o es un, bueno, ya, que salga lo que salga, que se haga lo que se puede hacer, esto es lo que hay.
1: Es que dirección no hay, porque ninguno de los que ha estado, los que está al frente de seguridad, tiene experiencia en seguridad, y mucho menos en el sector público.
0: Uh-huh. Totalmente, totalmente. Lo cual es sumamente grave, y sumamente doloroso.
1: Preocupante.
0: Porque, preocupante. Porque yo insisto, ok, en este caso con Mónica, siempre vamos a pelear por el tema de la justicia. Vamos a seguir hablando de este caso, vamos a seguir hablando de este tema. Pero ¿qué pasa con los casos de activistas, de periodistas ecuatorianos que han sido asesinados? ¿Será que nuestra vida vale menos? Que entonces el día de mañana, porque la Unión Europea no se va a pronunciar, sí puede caber el hecho de que puede haber un posible suicidio, porque es ecuatoriano.
1: Y sumarle a lo que decías, Bel, hace un momento, ¿quién sigue? La pregunta será, ¿es esto una advertencia tal vez?
0: No, qué grave, además de eso, ¿no? Qué grave. Y solo una cosita más también para poner sobre la mesa lo que decías, Adri, que escuchamos en Ecuavisa, que nombraban como que un presunto femicidio. ¿Qué será acaso que además de esto de que dijo que el mensaje que le mandó a la pareja, que se estaba despidiendo, por eso lo sacan a colación y es que también quieren envolverlo por ahí? O sea, a mí me parecería ya una cosa sacada de los cabellos que traten de involucrar este caso y que se olviden de las varias veces que Mónica Silva advirtió que esto le iba a pasar.
1: O de pronto buscar un culpable para que digan que han trabajado con celeridad y han esclarecido el caso.
2: Quieren cerrar el asunto.
1: Claro.
0: Yo creo
1: buscar
0: que es
1: un culpable.
0: Uh-huh. Uh-huh.
4: Bueno, ¿algo más? Cerramos la chacota. ¿Cerramos,
0: eh? Cerramos la chacota.
1: Pero amigos, antes de cerrar, Adri, están comentándonos en la transmisión que qué está pasando en la Universidad Central. Les cuento que son protestas convocadas por el Frente Popular, los sindicatos y la UNE y organizaciones sociales para exigir la revocatoria del mandato de Daniel Noboa. Entonces, los chicos de los colegios, los sindicatos y el Frente Popular están en la Universidad Central y están levantando la voz por este tema de la revocatoria del mandato al presidente Noboa.
4: Muy y bien, para mañana, pues, también sábado 13 de junio, uh-huh, también anunciaron los sectores sociales, especialmente la UNE, movilizaciones.
0: Uh-huh. Papa caliente que se le viene al CNE, ¿no? Al nuevo CNE con los puestos cambiados. Uh-huh. Pero bueno, cerramos la chacota entonces.
4: Cerremos la chacota.
0: Cerremos la chacota.
2: ¿Qué tal si cerramos la chacota?
1: ¿Te parece, Chanito?
3: Ya, ya, mejor. Ya.
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0: Bueno, y ahora les soltamos otra papa caliente, queridos amigos, y que tienen que ver con el personaje que no les gusta. Les cuento, queridos amigos, que un helicóptero VIP presidencial forma parte de la nueva flota de aeronaves adquiridas por el Ministerio de Defensa para las Fuerzas Armadas. La aeronave contará con acabados de confort y tecnología. No faltaba más.
1: Vaya,
0: no,
1: pues,
0: es que es lo que se merece Daniel Novoa.
1: Por supuesto,
0: un helicóptero de lujo.
1: Viajando en bus, en Colón Camal, en Mercedes Azul.
2: Qué persona tan atinada, Christopher Díaz. Dice, vamos dando like.
1: Exacto.
2: Yo le doy like.
3: Es mi favorito,
1: me parece. Más de 1,200 conectados y aquí ese poquito de likes.
2: Qué bestia.
1: Ten cariño, si
2: quieran. Pero bueno. Vamos con los helicópteros. La compra corresponde a 7 helicópteros AW-139M Leonardo, de fabricación italiana. Adquiridos por el Ministerio de Defensa, como diría el Javi. Por el Ministerio de Defensa.
3: Estira más los brazos.
2: Por el Ministerio de Defensa. Por un monto de 209.8 millones de dólares.
1: ¿Qué?
3: Hay platita en este gobierno, ¿no?
2: Algunos progen. 209.8 millones de dólares. Dentro de este paquete se incluye una versión VIP de estos aparatejos destinada al transporte de autoridades.
1: Vaya,
3: ¿cuáles autoridades?
1: ¿Todas? Y es que
0: el número uno.
1: El helicóptero VIP presidencial está contemplado en la primera entrega del cronograma prevista para un plazo de hasta 19 meses y su costo unitario asciende a 26.1 millones de dólares.
3: ¡Wow!
1: Vea nomás, qué belleza. Pero
2: qué estronzo.
1: Veamos este video de la cadena Ecuavisa. Escuchemos.
4: De 7 helicópteros AW-139M Leonardo de fabricación italiana que adquiere el Ministerio de Defensa por 209.8 millones de dólares, se incluye un VIP presidencial para transporte de autoridades. Así consta en las especificaciones técnicas y condiciones de contratación que se realizaron de gobierno a gobierno y bajo reserva según la cartera de defensa. El VIP presidencial es parte de la primera entrega del cronograma hasta 19 meses y el costo unitario es de 26.5 millones de dólares. Esta versión tendrá capacidad de 8 a 10 pasajeros, asientos VIP, insonorización, aire acondicionado, acabados de confort, comunicación satelital, radar meteorológico, oxígeno portátil, entre otros requerimientos de seguridad.
2: De la cadena Ecuaviso, oxígeno portátil, unos sillones, unos joystick, todo ahí, primero, segundo, tercero, cuarto piso.
0: Y seguramente
2: 5 millones de dólares.
0: Seguramente servicio a bordo también.
1: Pero en una consultita nomás, es que uno es medio menso, pero ¿para qué? O sea, digo, ¿para qué? Porque digo, bueno, o sea, no sé, entendería que existe indumentaria para militares, para policías, para combatir el tema de seguridad. ¿Pero qué? ¿Ahora el presidente también se va a ir a combatir al narco? ¿Qué pasa? Se va a vestir y se va a ir allá. No, yo no entiendo. O sea, ¿para qué? Explíqueme, por Dios.
2: ¿Te puedo dar una explicación?
1: Lógica.
2: Así, desde
1: pero
2: mi criterio,
1: quiero lógica,
2: nada más.
1: Por favor.
3: Para ir a
1: Ajá, sí.
2: No sé si tú has visto, pues, las cadenas CNN, los Ajá. videos en Red X y más. ¿Cómo llega el presidente Trump a Mar-a-Lago?
1: ¿Ya?
2: ¿Cómo llega? En helicóptero.
1: O sea, tú dices...
3: Si él puede, ¿por qué el nuestro no?
1: Yo no te puedo creer, Chano, discúlpame. Yo no puedo creer que mi presidente que sabe que estamos en una crisis en el país, que no hay medicinas en el país, que los hospitales están sin ni paracetamol, donde la gente no tiene para comer, donde no hay trabajo, donde el costo de la gasolina es mucho más alto y por ende también el costo de la vida. ¿Tú me vas a querer decir que mi presidente, que sufre cada día con los ecuatorianos, se va a gastar millones de dólares en un helicóptero VIP solo para llegar así como guapo?
2: ¡Evero!
3: Muchas gracias y todos, no queridos amigos, pero el día de hoy, en los exteriores del Hospital Eugenio Espejo, hubo una manifestación. Uh-huh. Pacientes renales, pacientes con enfermedades catastróficas, estaban exigiendo medicina. Medicina mientras aquí se estaban comprando, ¿cuántos? ¿7? ¿10?
0: Siete
3: helicópteros, por pero equipadísimos
1: millones.
3: Por
0: el valor total 209.8
3: millones.
2: Eso no le gusta a Lucio.
3: ¿Y a la gente qué?
1: Claro.
3: Bájele el impuesto al licor.
1: Claro, o sea, por un lado me estás diciendo que el presidente ayer dice, se le ocurre la gran idea y dice, bueno, vamos a bajar el costo de la cerveza, la biela, porque a la gente le gusta, a la people le encanta beber. Sí, claro, que la, pero señor presidente, disculpe, tal vez el hecho de que la gente beba más aumente la violencia, aumente el tema del tránsito, se puede haber más accidentes de tránsito. Y él dice, no, no importa, no pasa nada, dele biel al pueblo, helicópteros para nosotros y para la salud. Salud.
3: Y así es como piensan, porque así ustedes recordarán que el saliente, el ex presidente de la Asamblea Nacional, Nils Olsen, quiso eliminar la ley seca previo a las elecciones.
1: Ah, claro, así eso es más querían mandarnos borrachos a elegir.
3: Claro.
1: Ya en este sin punto culpa. De la vida, sin culpa, claro, vayan que adormecidos.
3: Mañana no me acuerdo por quién voté.
2: Oye, además que el presidente lanza el anuncio de la cerveza un día después del Día Mundial de la Seguridad Vial.
1: Que no puede, y somos un meme, este claro. País cada vez dándonos más material para la comedia.
2: Y el Ecuador es el país con mayor índice de siniestralidad en la región,
1: no puede
2: por
1: ser.
2: Impericia, uso del celular, abuso del alcohol y exceso de velocidad.
3: Así es.
0: Mira tú, sí, yo creo, bueno, que en otras circunstancias ameritaría la compra de estas aeronaves, ¿no? Porque muchos presidentes sí se mueven, obviamente, internamente en helicópteros, ¿no? Recordemos Rafael Correa también, se adquirieron los famosos helicópteros DRUF y uno de esos era para el uso presidencial, sí. Pero eran otros tiempos también, ¿no? Y también tenía más actividad.
3: Se trabajaba en territorio.
0: Se inauguraban obras. Ahora acá no se inauguran obras. Hay otras prioridades, como la falta de medicamentos en los hospitales. Si es que hubiese medicamentos en los hospitales, si hubiese educación, si hubiesen atendido otras necesidades prioritarias para los ecuatorianos, ameritaría esa compra de los helicópteros en los actuales momentos. Pero como ese no es el caso, definitivamente hay que rechazar esta adquisición de las aeronaves.
2: Pregúntame, Gaby, ¿qué va a hacer el presidente con el helicóptero?
3: Chanito, ¿qué va a hacer el presidente con el
2: helicóptero? Campaña electoral en noviembre.
1: Vaya, el helicóptero.
3: A Olón en helicóptero.
2: Te pasaste, chiquitín. Ahí ponme.
3: A Galápagos en helicóptero.
2: Ahí ponme, ponme.
3: Porque así se pasó.
1: Te pasaste, chiquitín. Ahí está el uso del helicóptero. Bueno. Que ya, pues esto, el país, es el país que cada vez nos da más noticias para hacer chistes nomás. Somos un chiste. Esto es lo que significamos.
5: ¡Es de los muchachos!
1: Esto es. Bueno. ¿Tenemos más?
2: Sí. Sí, tenemos más.
3: Tenemos una pequeña pausa.
2: Queremos darles más.
1: Ajá. Y esto es algo que le interesa a usted.
2: Queremos darles más.
1: Exactamente.
2: Así que no se pierdan que tenemos mensajes importantes para ustedes.
1: Así es.

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0: ¿Qué tal? No nos hemos ido aquí porque tenemos a nuestro buen amigo Andrés Goitía de Artemed para seguir compartiendo consejos útiles. Tú tienes que darnos hoy una noticia, no sé dónde sacas, pero ¿cuál es la noticia que tiene Artemed para la gente debajo del ocaso? Ahí te la dejo.
1: Uy, qué fácil me la pusiste.
0: Muy fácil para ti, a ver, dale.
1: Bueno, antes que nada, muy buenas tardes a todas las personas que escuchan. Mi nombre es Andrés Goitía, soy médico traumatólogo. Tengo una especialidad en medicina del dolor, en cirugía articular y medicina deportiva. La noticia que tenemos es a todas esas personas que por algún motivo, que por alguna causa, no han podido resolver una situación específica de salud, sobre todo en el área de traumatología y en el área de ortopedia, es decir, aquellas personas que tienen dolor a nivel de rodillas, hombros, caderas, columna lumbar, cervical, problemas con un diagnóstico de alguna enfermedad crónica, por ejemplo, artrosis, artritis, problemas con el nervio ciático. Simplemente pacientes que han tenido alguna lesión deportiva, como por ejemplo un esguince o desgarro. La noticia que tenemos es muy buena porque esta es la gran oportunidad para que puedan resolver su situación. 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
0: Hola, Andrés, tú nos has dado como noticia un dato, varios datos, un servicio, el teléfono de Artemed y demás, y un dato de que esto nos cuesta $40. Hagámosle más comparativa a la noticia, o sea, nos cuesta en Artemed $40. Así y es. Si no lo hiciera en Artemed, si lo hiciera independientemente o a través de varias consultas, ¿a cuánto ascendería el costo y cuánto me ahorro hacerlo por Artemed?
1: Sí, muchísimas gracias por introducir esa idea, ¿no? Que es muy importante para que el paciente pueda hacer esa comparativa, ¿no? A ver, vamos a hablar de promedios. Una consulta con un médico especialista en el área de traumatología y ortopedia, dependiendo de la clínica a la que usted quiera asistir, puede variar desde unos $20 a unos $60 como rango, ¿no? A eso le sumamos que una radiografía más o menos tiene un valor de $30, la ecografía igualmente. Entonces ya íbamos sumando, supongamos que $30 la consulta con el traumatólogo, $30 la radiografía, $30 la ecografía, ya van $90. Si eso le sumamos, por ejemplo, la medicina para el dolor, que generalmente lo que nosotros aplicamos en la primera cita es un tratamiento para el manejo agudo del dolor que se aplica a nivel de la vena en una solución fisiológica. Dependiendo de cada caso, ahí se formula la, digamos, se hace individualizado esta fórmula para cada paciente. Eso tendría un valor como de $40 adicionales, ya irían como $130, y una sesión de fisioterapia como muy económico, $20 también. Entonces estamos hablando de alrededor de $150.
0: Oh.
1: Si usted pagara por separado cada uno de los elementos que yo acabo de mencionar. Por eso en esta campaña Muévete sin dolor, que estamos haciendo en conjunto con Clínica Artemec, nuestro objetivo principal es ahorrarle dinero a esta población que está tan afectada por la situación que se vive pues actualmente. Y muy importante también ahorrarle tiempo, ¿no?, a los pacientes, porque otra cosa importante es que muchas veces vamos al médico y el primer día nos dan la consulta, nos mandan los estudios, tenemos que regresar
0: y
1: con
0: ya
1: los
0: no volvemos.
1: Estudios. Muchas veces por falta de tiempo decidimos no hacernos la radiografía si nos indica el médico o la ecografía. Entonces la idea es que usted en una hora máximo dos ya puede irse a casa con un diagnóstico apropiado, con un tratamiento correcto, porque vamos a hacer todo en ese mismo momento que usted asista.
0: O sea que de 150 a 40 hay una buena diferencia, $110. Entonces, correcto, usted quiere ahorrarse esos $110 y tener un mapa generalizado de lo que usted le pasa en términos físicos, en términos articulares, en términos óseos, pues aquí le estamos dando una alternativa, que no es una panacea. No es que usted ya va aquí y al otro día ya está participando en la Quito Últimas, no es eso. Es que realmente usted tiene aquí un punto de inicio para ir desarrollando, mejorando su calidad de vida de distintas maneras. Aquí nos hacen una pregunta muy buena. ¿Algún doctor para el dolor del corazón o el mal de amor? ¿Puede afectar eso también directamente a la parte física? Yo creo que sí.
1: Sí, sí. Científicamente nos da un poco de risa, pero sí, evidentemente, las enfermedades cardiovasculares, primero que todo, tienen que ser atendidas por un especialista en cardiología. El tener un mal de amores, como dice
0: te debe haber pasado,
1: la pregunta, ¿no? A todos creo, ¿no?
0: Ah, ya, claro.
1: Esto pues puede generar un estrés que al principio parece que fuera solo emocional, pero puede traducirse a un estrés físico por la elevación de cortisol y otros elementos que nuestro cuerpo de cierta manera no digiere bien cuando lo tenemos por mucho tiempo. Entonces, si usted está pasando por un mal del corazón, por favor visite un cardiólogo, y si es un mal de amor, mucho ánimo y adelante, que sí se supera y cúrese pronto de eso también para que no se enferme de otra cosa.
0: Mira lo que nos dice Ángel Marcelo Peñafiel. Bueno, es económico finalmente, porque en el IES resulta imposible sacar un turno para un traumatólogo, y lamentablemente
1: sabemos,
0: es así.
1: Sabemos de esta situación. Fue una idea que en principio le hicimos para dar a conocer nuestro centro de salud que está nuevo, apenas abrió en el mes de septiembre. Lo que comenzó siendo una idea para darnos a conocer, hoy se ha convertido parte de nuestra forma de trabajo, porque hemos evidenciado que muchísimas personas, por esta misma situación tan difícil y tan precaria que hay en la salud, pues se ven en la necesidad de muchas veces recurrir a la parte privada, y nosotros estamos encantados de poder optimizar todos estos servicios por un precio que sabemos que igual para algunas personas puede ser complicado, claro, claro, pero que está por lo menos dentro de la posibilidad de que con un poquito de sacrificio, si estás pasando por un problema de salud, puedas hacerlo y finalmente puedas saber qué tienes, y que un especialista te explique, que tenga la paciencia de poder decirte.
0: ¿Y cuánto
1: cómo
0: dura la consulta?
1: Buena pregunta. Yo siempre digo que la consulta médica nunca debería tener una cantidad de tiempo limitada. Debe ser cuando usted como paciente se sienta satisfecho de que le han examinado bien y que le han explicado bien su patología. Por lo general va desde unos 45 minutos hasta dos horas y algo más si el caso fuese un poco más complicado, ¿no?
0: ¿Y hay flexibilidad para programarla, para reprogramarla en
1: sí,
0: algunos casos?
1: Sí, sí, nuestro equipo, el número que indiqué, ellos van a estar recibiendo la llamada, y usted como paciente, si quiere ser partícipe de esta campaña, usted va a indicar qué día y qué horario le funciona mejor, y ellos van a comprobar la disponibilidad. Durante un tiempo vamos a estar viniendo a promocionar dicha campaña. Siempre lo hacemos por lo menos una vez a la semana para tratar de llenar estos cupos de la agenda. Así que si estás pasando por algún problema que necesita atención rápida, por favor no lo dudes, porque sí se acaban rápido estos cupos.
0: ¿Y sábado, domingo atienden?
1: Sábado sí, domingo no, ya. Ahí sí me toca divorciarme ya si trabajo los domingos.
0: Y después está doliendo el corazón, lo cual ahí es más grave.
1: Sí, sí, no, de lunes a sábado con muchísimo gusto. Cuando son emergencias, por favor indíquenos. Si hacemos excepción de los domingos, pero tiene que ser un caso bien particular en donde nosotros veamos que no puede esperar a ser revisado el día lunes o el día martes, pero son casos bien excepcionales. La mayoría de personas pueden ir tranquilamente desde el día lunes hasta el día sábado.
0: ¿Y la fisioterapia implica problemas de pie directamente?
1: Sí, la terapia física es una herramienta que nos gusta mucho porque como son herramientas no farmacológicas, podemos ayudar a aliviar dolores y mejorar a pacientes sin que tengamos el miedo, ¿no?, de producir un efecto secundario, o aquellos pacientes que tienen de repente algunas enfermedades de base, que sean hipertensos, que sufran de condiciones renales. La terapia física nos ayuda mucho a resolver ciertas situaciones porque la puede realizar cualquier persona.
0: Julio Cona, 1866, nos dice que el teléfono de usted está muy solicitado, ¿no hay otro teléfono?
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0: ¿Por qué pones esa cara cuando dices el número así? ¿Te concentras desde el
1: corazón? Me concentro porque se me puede olvidar un numerito.
0: Bueno, ya lo saben todos ustedes, lo que queremos aquí es compartirles alternativas para todos. Yo me di cuenta que estaba mal de la rodilla por la lentitud en que empecé a bajar las gradas, te cuento.
1: Oye, es básicamente lo que dice la mayoría de personas, bajar y subir gradas, hacer la rodilla una articulación de tipo bisagra, solo se mueve en flexoextensión. Cuando está mala, o cuando comienza a fallar, o cuando quiere comenzar a dañarse, este movimiento de subir y bajar gradas, que es donde más se expone el movimiento de flexoextensión, nos permite ver si hay algún dolorcito, sonido o algo. Así que debería revisarte, te invito a la consulta.
0: Muy bien, ¿qué número era?
1: Me olvidé. 0979-04-7065.
0: Muy bien, ustedes ya lo saben de memoria también. Yo aquí me voy con mi amigo Andrés a hablar algunos temas del corazón, aquí cerquita que tenemos en la floresta la oportunidad. Gracias de verdad por estar en Bajo el Ocaso. Se les quiere mucho. Nos vemos el lunes con más información, información válida para todos ustedes. Y que gane Ecuador el día domingo, pues. Amén. Que venga Ecuador. Vamos, amén. Que sea así. Chau.

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